0: personales. Queremos, Señor, que tu palabra se abra y queremos que tu palabra se explique sola. Y yo sé, Señor, que tú nos revelaste una palabra que no pudiéramos entender, que si la leemos con cuidado, atención y bajo tu dirección, tú mismo, Señor, nos la enseñas. Y es lo que yo te pido para esta tarde, que nada quede sin comprensión y que todo lo que vayamos aprendiendo semana tras semana sea entendido, sea asimilado y que tenga, Señor, un impacto en nuestro corazón y sirva para nuestra vida diaria como creyentes. Que no pensemos, Señor, que estos temas son solo futuros, sino que sirvan para nuestro presente, para cómo miramos la vida, para cómo caminamos, para cómo tenemos nuestra esperanza en algo que en cualquier momento va a aparecer aquí, Señor, y es la venida de nuestro Señor Jesucristo. Prepara nuestros corazones a tu palabra esta tarde y guíanos, Señor, a tu verdad. Te lo pido en el nombre de Jesús. Amén, amén y amén. Podemos tomar asiento. En todas las clases, en todas las semanas, voy a intentar dar como siempre una pequeña introducción que tenga que ver con lo de la semana anterior. Porque a diferencia de otros estudios que yo pudiera hacer temas diferentes, si tú faltas una semana y coges la siguiente, pues todo sigue igual. Pero estos los hemos preparado de una manera en que todo tiene que ir consecutivo. Si tú no vienes a los cuatro primeros y me escuchas hablar, el quinto a lo mejor dices, no, eso no es así, pero es que no habrás visto cómo hemos llegado a esas conclusiones. El problema que tenemos muchas veces con la escatología es que todo lo hacemos con versículos sueltos. Las personas, por ejemplo, cogen aquel pasaje que dice que el Señor vendrá como un ladrón en la noche y ellos lo arrancan. No piensan en todo lo demás que dice la Biblia y dicen, no, pues esto significa que vendrá de golpe, que no lo veremos, que será secreto, mil cosas. La Biblia no es un libro que Dios nos haya dado fragmentado. Es una revelación constante, es una revelación continua. Dios se ha ido mostrando al ser humano, Dios se ha ido revelando al hombre de una forma progresiva. Poco a poco Dios se ha ido dando a conocer. Vosotros sabéis, ¿no?, que los libros de la Biblia no tienen el mismo orden cronológico. El Señor no inspiró toda la palabra el mismo día. Él fue inspirando, inspirando, inspirando, hasta que de una vez por todas el canon se quedó cerrado y Dios ya no dijo nada más. Ya su revelación perfecta estaba completa. Por eso tenemos de Génesis a Apocalipsis. Entonces nosotros tenemos que entender que cuando Moisés recibe su revelación de Dios y escribe el Pentateuco, los cinco primeros libros de la Biblia, Moisés no sabe lo que va a decir Pablo. Moisés no sabe lo que va a decir el apóstol Pedro. Moisés sabe lo que Dios le ha dicho en ese momento. Por eso, hermanos, yo te voy a decir algo que a lo mejor a ti te choca al principio, pero es una realidad. Tú y yo tenemos un gran tesoro que, por ejemplo, Abraham no tenía. Tú y yo tenemos un gran tesoro que a lo mejor Moisés no tenía. Moisés tuvo un gran tesoro, sí, tuvo ese encuentro con Dios en la zarza ardiente, vio la gloria de Dios, recibió la revelación del Pentateuco, pero Moisés no sabe nada de Apocalipsis. Si Moisés apareciera hoy en esta clase, Moisés se quedaría escuchándonos como yo también tengo que aprender. Porque yo solo sé de Génesis a Deuteronomio. Yo no sé lo que dice Pablo a los Romanos. Yo no sé lo que dice Pablo a los Gálatas. Yo no sé lo que dice Pedro en sus cartas o el apóstol Juan en sus cartas. O lo que reveló Jesucristo en el Apocalipsis a Juan. Entonces nosotros tenemos un gran tesoro y es que tenemos la revelación completa. Pero a veces hay personas que parece que no la quieren completa y solo se quedan con trocitos sueltos para justificar sus doctrinas. Nosotros tenemos que entender que Dios se ha ido revelando progresivamente. ¿Por qué, por ejemplo, nosotros ahora no seguimos la ley alimentaria de los judíos? Porque cuando Dios habló con los judíos, les dio una ley, ¿verdad? Les dijo lo que podían comer, les dijo lo que no podían comer, ¿sí o no? Pero Dios no se calló. Si Dios no hubiera escrito nada más, si Dios no hubiera revelado nada más, nosotros seguiríamos ahí, ¿verdad? Pero ¿por qué ya no comemos ahora, por ejemplo, cerdo o comemos marisco? Porque Dios siguió hablando, siguió revelando, dio a entender que habían cosas que cambiarían absolutamente con Cristo. que Cristo marcaría un antes y un después en la historia. Por ejemplo, el pueblo de Israel, Dios les habló y les dijo que tenían que hacer sacrificios, ¿sí o no? Animales. Si Dios no hubiera seguido hablando, hoy tendríamos que venir aquí con una cabra, con un cordero, y tú me estarías viendo mientras yo cojo una daga y le rajo el cuello y hago círculos con la sangre y luego cojo un hisopo y lo mojo en su sangre y vosotros os haría así y os rociaría sangre. Daría miedo el culto, ¿no? Pero ya no hacemos sacrificios. Dios ha seguido hablando. Dios ha seguido hablando. Por ejemplo, cuando nosotros hablamos del día de reposo, yo no puedo pensar lo que Dios dice en Génesis cuando dice que Él reposó al séptimo día, o lo que dice en la ley sobre el día de reposo. Yo tengo que ver lo que pasa toda la Biblia con el día de reposo para entender. Cuando alguien te pregunte, ¿tú guardas el día de reposo? O ¿tú comes cerdo? Tú no puedes responder con un versículo. Tú tienes que dar a entender lo que Dios ha ido revelando y el por qué haces o no haces algunas cosas. Cuando nosotros miramos la escatología, ¿por qué primero empecé por el Antiguo Testamento? Porque como les dije, no es algo que tiene que ver con Apocalipsis, es algo que tiene que ver con la Biblia. Y Dios ha ido revelando cómo van a ser los acontecimientos futuros desde el mismo Génesis. En Génesis, en Éxodo, en Levítico, hemos visto en los Salmos, los profetas como Isaías, Daniel, ellos iban anunciando cosas que sucederían, pero que ellos no vieron, ¿verdad?, con sus ojos. Ellos recibieron revelación del Señor. Moisés no vio, ¿verdad?, a Jesús. Aparece en la transfiguración junto a Elías, pero Moisés no vio personalmente a Jesús. Pero Moisés anunció sobre Jesús, ¿o no? ¿No dijo que un profeta Dios levantaría del pueblo? Entonces Dios revela a Moisés que Jesús va a venir, pero Moisés no conoce a Jesús. Nosotros tenemos esa gran ventaja, que tenemos toda la revelación de Dios y podemos tener una visión más clara de las cosas. ¿Tú te imaginas al profeta Isaías hablando? Será despreciado, aborrecido, desechado. Él estaba ahí escribiendo lo que Dios le había revelado, pero Isaías dice, yo no sé quién es, ni cómo, no lo voy a tocar, no lo voy a ver. Pero él lo dejó escrito, otras personas lo contemplaron. Entonces, la escatología no es algo que podemos ir a Apocalipsis o como muchos solo al libro de Daniel con sus 70 semanas y sacar esos dos libros de la Biblia y sacar análisis. Porque, hermanos, si tú ves Apocalipsis como un libro aparte que no tiene nada que ver con la Biblia, tú vas a esperar realmente animales con un montón de cuernos. Vas a ver el 666 y te vas a volver loco pensando en qué número es ese, si es un chip, si es un sello, si es un código de barras, si es ahora, no sé. Cuando empezamos a pagar con el teléfono móvil, la gente, esto ya está cerca. No, porque cuando tú lees Apocalipsis como si fuera un libro aparte, que no tiene nada que ver con los otros libros, tú empiezas a ver figuras que crees literalmente que te las vas a ver cara a cara. Pero hermano, Apocalipsis es la consumación final de todo lo que el Señor ya va anunciando que va a pasar. Es la victoria definitiva. Entonces, ¿por qué estamos yendo de Antiguo Testamento, Nuevo Testamento? ¿Por qué estamos haciendo una introducción tan grande? Para que cuando entren las cosas que realmente a muchos le dan más morbo que interés, porque la gente con el tema futuro tiene más morbo que interés, tiene más ganas de saber lo de las 70 semanas, quién es el anticristo, que en el fondo entender la palabra. Y ya te digo algo, no te diré un nombre. Cuando te diga algo y hablemos un poco sobre el tema del anticristo, si esperas que te diga cómo va a ser para ver quién puede ser y que nos vayamos fijando un poquito en Donald Trump, porque a lo mejor es él, no va a ser así la clase. Y si esperas que yo venga a decirte que como ahora parece que Estados Unidos, Irán se van a declarar la guerra, eso está escrito, es no saber leer la Biblia. Y creo que fue Sujel Michelén el que hace poco dijo, hermano, si tú vas a una iglesia y te empiezan a decir que si en vez de predicar la palabra, te empiezan a usar los acontecimientos como Irán y Estados Unidos y la guerra que puede haber con cuatro versículos sueltos para darte un sermón, sal de esa iglesia. Sal de esa iglesia, porque en ninguna parte de la Escritura habla de Estados Unidos. El problema es que hay pastores que quieren enseñar cosas nuevas, cosas que nadie más ha visto en 2000 años de historia, pero parece que ellos sí. Y eso es un peligro. Si tú vas a una iglesia y un pastor te dice que él ha recibido una revelación que nadie más ha sabido en 2000 años, no lo escuches. Cualquiera que traiga otro mensaje, aunque sea un ángel, sea anatema. Entonces, hermanos, a modo de introducción, nosotros estábamos viendo cómo el Antiguo Testamento tenía un foco principal. Todas las promesas, todas las profecías, todos los anuncios que había en el Antiguo Testamento se centraban principalmente en la llegada del Redentor. Toda la Biblia giraba en torno a eso. Y yo quiero usar dos textos del Nuevo Testamento que muestran claramente que la gente que vivía en entonces y había recibido la ley y conocía a los profetas, vivían con esa esperanza. Lucas 2:25, por ejemplo, dice: y había en Jerusalén un hombre que se llamaba Simeón, y este hombre justo y piadoso esperaba la consolación de Israel, y el Espíritu Santo estaba sobre él. ¿Qué hacía este hombre? ¿Qué hacía Simeón? Un hombre justo, un hombre piadoso. ¿Qué hacía? Esperaba la consolación de Israel. ¿Saben qué representa esto? Esperaba la consolación de Israel. Israel estaba en un tiempo bajo dominio romano. Israel estaba bajo el yugo de Roma. Y había sido anunciado que llegaría un Mesías, un Redentor. Y ellos, el pueblo judío, vivían bajo esa esperanza. Esa iba a ser la consolación para Israel, la llegada de ese Redentor, de ese Mesías. Pero ¿por qué no cuadraron muchas cosas? Muchas personas esperaban un gran guerrero como David, que vencería a un gigante, que podía ser Roma, y que los libraría de ese yugo. Por eso las cosas chocaban cuando Jesús decía: «Dad a César lo que es de César, y dad a Dios lo que es de Dios». O chocaba todavía más cuando Jesús curaba incluso al trabajador, a un centurión, o a la hija de un romano. Cuando Jesús hacía milagros que parecía que iban a favor de los enemigos del pueblo judío. O cuando Jesús rescataba a un publicano, que era como un estafador, un ladrón para el pueblo, que servía a Roma cobrando impuestos del pueblo judío. Pero ellos tenían una esperanza: el Redentor iba a llegar. Y ese hombre, Simeón, tenía esa esperanza, la consolación de Israel, y el Espíritu Santo estaba sobre él. Un poquito más adelante, en los versículos 36 al 38, dice: y había una profetisa, Ana, hija de Fanuel, de la tribu de Aser. Ella era de edad muy avanzada y había vivido con su marido 7 años después de su matrimonio. Y después de viuda, hasta los 84 años, nunca se alejaba del templo, sirviendo noche y día con ayunos y oraciones. Y llegando ella en ese preciso momento, daba gracias a Dios y hablaba de él a todos los que esperaban la redención de Jerusalén. No solo Simeón esperaba la consolación de Jerusalén, Ana estaba ahí, una señora que había escuchado la ley, que conocía al Señor y piadosa. ¿Ven que dice que estaba haciendo oraciones y ayunos noche y día en el templo? Una mujer de Dios. Y ella hablaba a la gente ¿de qué? A todos los que esperaban la redención de Jerusalén. ¿Cuál era la alegría de Ana? ¿Cuál era la alegría de Simeón, que habían visto en pañales aquel Redentor? Qué alegría para unas personas como Ana, ¿verdad? 84 años, una mujer que estaba en el templo orando, ayunando. ¿Cuál era el mayor deseo del corazón de esa viejita? Que un día llegara el Consolador, la redención esperada para Israel, aquel que era tan esperado, el Mesías. Y qué alegría debe ser para aquella mujer, ¿verdad? Contemplarlo con sus propios ojos. Aquel que tan anunciado había sido. Entonces, hermanos, vemos cómo el Antiguo Testamento era anticipatorio de cosas que habían de venir. Pero de la misma manera, hoy trataremos más el Nuevo Testamento, entre esta semana y la que viene, porque la clase de hoy se me iba a hacer muy larga y he decidido dividirla en dos sesiones. La de hoy le he titulado Los Últimos Días o Los Tiempos Finales, y la de la semana que viene se llamará El Día Final. Y parece un título igual, pero cuando nosotros estemos este martes y el que viene escuchando, se darán cuenta que es muy distinto. Que es muy distinto. Recuerden, hoy empezaremos a hablar de los tiempos finales o los días finales, y la semana que viene hablaremos del último día. Son cosas distintas. Pero lo que sí vemos también es que de la misma manera que el Antiguo Testamento era anticipatorio de cosas que habían de venir, el Nuevo Testamento también. Como dijimos la semana pasada, muchas cosas ya han sido cumplidas, ¿verdad? ¿Recuerdan las cosas que dijimos, las siete cosas que se habían anunciado más importantes, como la venida del Espíritu Santo, como la llegada del nacimiento del Mesías? Habían cosas que habían sido anunciadas y que en el Nuevo Testamento ya se estaban viviendo. Pero de la misma manera habían cosas que todavía estaban por llegar. Nosotros lo que sí vemos es que la gente en el Antiguo Testamento estaba viviendo unas cosas, pero anunciaba cosas más grandes que vivirían en otra etapa. Y en el Nuevo Testamento empiezan a vivir esas cosas y al mismo tiempo anuncian otras cosas todavía más grandes que están por llegar. Ejemplo. El Antiguo Testamento, los hombres y mujeres de Dios eran llenos del Espíritu Santo, ¿sí o no? No. No. En el Antiguo Testamento habían personas, algunas personas seleccionadas por Dios por alguna función o alguna misión a las cuales Dios revestía con el Espíritu Santo. Y escucharás frases como la que hemos leído de Simeón, y el Espíritu Santo estaba sobre él. Y esa expresión aparece más de una vez. Y no dice en él, dice sobre él. El Espíritu Santo no había sido derramado. Pero recuerdan que, por ejemplo, el profeta Joel dice, en los últimos días derramaré mi Espíritu sobre toda carne. ¿Y ahora qué pasa? Todos los creyentes tenemos al Espíritu Santo. Eso es una gran alegría, ¿o no, hermano? Los hombres de Dios en el Antiguo Testamento sabían que un día el Señor mandaría su Espíritu sobre toda carne. Pero nosotros tenemos al Espíritu Santo. Miren qué glorioso. Ellos vivieron cosas grandes, pero anunciaron cosas mucho mayores. Ser llenos del Espíritu de Dios. Nosotros estamos viviendo una era mucho mejor. Ya no la era en la que el Espíritu Santo estaba sobre algunos, nosotros vivimos en la era donde el Espíritu Santo está en todos los creyentes, pero no es la mejor era. El Nuevo Testamento, a pesar de estar viviendo una mejor época, anuncia otra mucho más gloriosa, esa eternidad que nos espera con Cristo. Otro ejemplo, el Antiguo Testamento tenía sus profetas, ¿verdad? Tenía sus líderes, pero ellos anunciaban que habría uno mucho más grande que vendría, ¿sí o no? Nosotros vivimos en esa era mucho mejor, donde el Hijo anunciado, el Hijo de Dios, el Redentor ya vino. Pero al mismo tiempo nosotros anunciamos una era mucho más grande, porque ese Hijo también se fue. Y nosotros anunciamos la era perfecta en la que Él vuelva definitivamente y estemos con Él por la eternidad. El Antiguo Testamento vivía cosas grandes, pero anunciaba cosas mayores. Y nosotros ahora vivimos esas cosas mayores que anunciaban y al mismo tiempo seguimos anunciando que todavía tienen cosas mejores que venir. ¿Ven que es una revelación progresiva? Que Dios ha ido haciendo cosas poco a poco y que desde el principio dijo, mandaré mi Espíritu, ahí el Espíritu llega y entonces tenemos algo más grande todavía, que es esa eternidad gloriosa, o como vendrá un profeta, vendrá el Redentor, vendrá el Mesías, ahí Él llega, pero muere, resucita al tercer día, asciende en gloria, pero empezamos a anunciar, así como lo habéis visto, volverá por segunda vez y reinaremos con Él y estaremos eternamente con Él. La Biblia se va revelando progresivamente. El antiguo pacto muestra cosas gloriosas que pasarían en el nuevo, y el nuevo muestra cosas gloriosas que todavía tienen que pasar. Pero hay una cosa que sí que es cierta. Toda la Biblia para mí, y creo que para cualquier teólogo y creyente que sepa leer, toda la Biblia tiene dos ejes principales y dos pilares que marcarán la historia. La venida de Cristo y la segunda venida de Cristo. El Antiguo Testamento era muy bonito, pero algo que marcaría la historia era la llegada del Redentor. Ahí empieza una era maravillosa, pero hay otra cosa que marcará la historia, el regreso del Redentor, la segunda venida de Cristo. Los creyentes del Antiguo Testamento vivían esperando al Mesías. ¿Cómo vivimos los creyentes del Nuevo? Esperando al Mesías. La vida del creyente es una vida de esperanza. La vida del creyente no es una vida puesta con los ojos aquí, esta es mi vida, este es mi momento, esta es la edad que me ha tocado vivir. No, el creyente siempre vive esperando. Esperando algo grande que el Señor ha anunciado, esperando algo glorioso que va a pasar. Y lo que marca esa espera es tanto la primera venida de Cristo como la segunda venida de Cristo. Vimos como la semana pasada hablábamos de eso, que la venida del Mesías era el punto trascendental de todas las profecías y promesas del Antiguo Testamento. Y ahora en el Nuevo Testamento veremos cómo todo gira en torno de la primera y la segunda venida de Cristo. Nosotros estamos en esa época y te tienes que empezar a situar, porque para saber cómo vivir, para saber qué creer, para saber qué hacer, para saber en qué momento de la historia estás, tú debes tener muy claro en qué era estás. Los creyentes que estaban antes de la primera venida de Cristo vivían de otra manera. Hacían sacrificios, como hemos dicho. Hacían sus ofrendas de paz. Había un sumo sacerdote que intercedía por el pueblo porque ellos no podían hacerlo. Solo una persona elegida. Tenían ese sacerdocio que pasaba de familia en familia. Me parece muy curioso que hay algunas iglesias que todavía siguen pasando el pastorado de padres a hijos. Que como no saben en qué época viven, creen que viven en la época pasada, creen que el sacerdocio pertenece a una tribu pastoral o algo así. De la misma manera creen que de tal palo tal astilla y que el hijo de un pastor tiene que ser el pastorcito. Y no es así. Hermano, déjenme decir algo. El pastor Marcos tiene un hijo. Si mañana Dios me da un hijo, nunca, nunca, nunca, nunca espero que la iglesia les presione para que mañana sean pastores. Porque no tienen la obligación de serlo. No tienen ni que ser misioneros, ni que ser evangelistas, ni que estar en la alabanza. Será lo que Dios quiera para ellos. Y a lo mejor el hijo de un pastor le toca ser un miembro que simplemente va a los cultos y limpia y participa abriendo un culto y nada más. Y el Señor no le hace arder el corazón y quiere que sea cirujano. Mientras sea un buen creyente y haga la voluntad de Dios, gloria a Dios. Pero lo que tenemos que pedir no es que sea pastor, lo que hay que orar es que sea creyente. Que conozca al Señor, y eso es importante, porque realmente hay iglesias que parece que no lo entienden y presionan a los hijos de pastor como si tuvieran que ser un hijo diferente al resto de niños. Como los niños normales juegan a fútbol, el hijo del pastor no. Los niños normales juegan a videoconsola, el hijo del pastor no. Tiene que tener Biblia de los 3 años. Desde que sepa leer ya tiene que memorizar el Pentateuco. No, son niños. Las iglesias matan a esos niños a veces, los destrozan con sus presiones, los miran como... Tiene que ser duro sentirte analizado. Es como la mujer de un pastor, que a veces como que todos los ojos están ahí como la mujer perfecta, ella no puede fallar, ella no puede decir... Es una mujer, la mujer de un hombre. Tiene mala suerte de ser la mujer de un pastor, porque tiene una presión que muchas de ustedes no tienen. Pero hermano, a veces la iglesia pone presiones que Dios no ha puesto sobre ellos. Dios no lo ha puesto. Entonces, quiero leer una cita antes de seguir un poco adelante de William Manson que dice: cuando vamos al Nuevo Testamento, pasamos de un clima de predicción a uno de cumplimiento. Aquello que Dios había anticipado a través de los labios de sus santos profetas ya ha sido cumplido por Él, al menos en parte. La resurrección de Jesús no es simplemente una señal que Dios ha hecho a favor de su Hijo, sino que es la inauguración, la entrada a la historia de los tiempos del fin. Y quiero que te quedes con esa última frase. La venida de Jesús es la inauguración de los tiempos del fin. ¿Por qué? Porque hay gente que ahora dice que estamos en los últimos tiempos. Pero lo que yo voy a enseñar a la iglesia, y lo voy a hacer con la Escritura, es que desde que Cristo vino, y sobre todo desde que Cristo se fue, ya estaban, y ya estamos también, por ende, en los últimos tiempos. Que lo que la Biblia llama los últimos tiempos no era el siglo XX. Y les mostraré como que lo que la Biblia llama los últimos tiempos eran los tiempos que el apóstol Pablo ya estaba viviendo. Y leeremos hoy incluso textos como el apóstol Juan en su carta diciendo: hermanos o hijos, ya estamos en los últimos días. Y si él dice eso, no podemos contradecirlo nosotros. Entonces, antes de eso, me gustaría que leyéramos otro pasaje que es Mateo 1, 20 al 23. Mateo capítulo 1, 20 al 23, que dice: pero mientras pensaba en esto,
1: He aquí que se le apareció en sueños un ángel del Señor diciendo: José, hijo de David, no temas recibir a María tu mujer, porque el niño que se ha engendrado en ella es del Espíritu Santo. Y dará a luz un hijo y le pondrás por nombre Jesús, porque él salvará a su pueblo de sus pecados. Todo esto sucedió para que se cumpliera lo que el Señor había hablado por medio del profeta, diciendo: He aquí, la Virgen concebirá y dará a luz un hijo, y le pondrán por nombre Emmanuel, que traducido significa Dios con nosotros. Hermano, entonces, nosotros dijimos que todo giraba en torno de ese día. José, no corras, toma a María, porque el hijo que van a hacer es aquel que tanto espera la gente, es ese Redentor, para que se cumpliera lo que fuera dicho por medio del profeta. Y esa expresión, hermano, gira en torno de Jesús constantemente, para que se cumpliera lo que fuera dicho por medio del profeta. Y antes de hablar un poco de lo que vienen siendo los últimos días, yo quiero, ¿recuerdan la semana pasada que hablamos de cosas que anunciaban sobre Jesús y que claramente pasaron en él? Yo quiero anunciar otras más. No las quise decir todas la semana pasada porque eran muchas, pero era para que entre esta semana y hoy viéramos que todo el Antiguo Testamento apuntaba casi todo al mismo lado. Jesús viene, Jesús viene, y daba detalles exactos de cómo iba a ser. Vamos a ver algunos detalles más. En primer lugar, su nacimiento en Belén. Miqueas 5, versículo 2. Pero tú, Belén Efrata, aunque eres pequeña entre las familias de Judá, de ti me saldrá el que ha de ser gobernante en Israel. Y sus orígenes son desde tiempos antiguos, desde los días de la eternidad. ¿Has visto esa expresión? Ya anunciaban que iba a ser de Belén. Tú, Belén Efrata, aunque eres pequeña entre las familias de Judá, aunque eres insignificante, de ti saldrá el que ha de ser gobernante en Israel. Hasta ahí parece el anuncio de cualquier persona, de cualquier rey. Pero mira lo que dice luego: sus orígenes son desde tiempos antiguos, desde los días de la eternidad. Ese que iba a ser gobernante en Israel, que vendría de Belén, sus orígenes eran desde la eternidad. Claramente, Cristo. ¿Qué más? Su huida a Egipto. Nosotros vemos cómo hay un momento en que tienen que huir a Egipto. Oseas, capítulo 11, versículo 1. Cuando Israel era niño, yo lo amé, y de Egipto llamé a mi hijo. Otra cosa importante, su rechazo por parte de su propio pueblo. Isaías 53:3, fue despreciado y desechado de los hombres, varón de dolores y experimentado en aflicción, y como uno de quien los hombres esconden el rostro, fue despreciado y no lo estimamos. ¿Por qué Isaías usa incluso la expresión no lo estimamos? Porque se refiere al pueblo de Dios. Su propio pueblo lo iba a desechar. También está anunciada su entrada triunfal en Jerusalén. Zacarías 9:9, regocíjate sobremanera, hija de Sión, da voces de júbilo, hija de Jerusalén, he aquí tu rey viene a ti, justo y dotado de salvación, humilde, montado en un asno, en un pollino, hijo de asna. ¿Recuerdan la entrada de Jesús en Jerusalén? Cuando le dice a unos discípulos de él, id allí, tomad ese pollino, decidle que es para vuestro maestro, anunciado. Incluso su venta por 30 monedas de plata. No es curioso que fueran esa cantidad, porque Zacarías 11:12 dice, y les dije, si os parece bien, dadme mi paga, y si no, dejadla. Y pesaron como mi salario 30 piezas de plata. Y dos últimas cosas que son las más gloriosas, su resurrección. El Salmo 16:10 dice, pero pues tú no abandonarás mi alma en el Seol. Tú no abandonarás mi alma en el Seol, ni permitirás a tu santo ver corrupción. Ese salmo decía que de esa persona de la que se hablaba no vería muerte en sí. No llegaría a estar muerto, no llegaría a perecer en el Seol. Si fuera David, no estaría coherente, pero claramente se refería a Cristo. Y también su futura ascensión. Salmo 68:18, tú has ascendido a lo alto, has llevado en cautividad a tus cautivos, has recibido dones entre los hombres y aun entre los rebeldes para que el Señor habite entre ellos. Entonces, hermano, podíamos seguir así. Todo el antiguo pacto apunta a lo mismo, a cómo iba a ser Jesús. Y a mí me resulta curioso. Hoy una persona me escribe un correo electrónico y me dice, pastor, mi esposo ha conocido a un hombre que es judío mesiánico y le ha dicho que no podemos los cristianos olvidar el idioma original y tenemos que centrarnos otra vez más en la Torá y un montón de cosas. Y empezó a decir, no, pastor, porque deberíamos estudiar con los judíos, porque son el pueblo original de Dios. Y yo le dije, mira, ¿tú crees de verdad que los judíos tienen mayor comprensión que los cristianos? Y me dijo, bueno, no sé, dígame usted qué piensa. Y le dije, yo creo que no. Porque un judío tiene todos estos versículos que hemos dicho. Un judío conoce esto, conoce estos anuncios. Conoce de la resurrección, de la ascensión, del rechazo, de las 30 monedas, de la entrada en un pollino. Y saben históricamente que Jesús hizo eso. Y aún así, no reconocen que es el Mesías. Entonces, para mí, no son maestros, porque niegan a mi Señor, porque siguen con un velo sobre sus ojos y están cegados. Y si no es el Espíritu Santo que trae iluminación a su corazón, perecerán en el infierno por mucho celo que tengan de la ley, por mucho que no coman cerdo, por mucho que no coman marisco, por mucho que guarden el sabbat. Si no reconocen que Jesús es el Señor, no serán salvos, porque no hay otro camino al Padre. A pesar de que muchas iglesias evangélicas, no sé yo cómo, no sé yo a través de qué pasaje de la Biblia, llaman a los judíos hermanos. Y la Biblia dice que quien rechaza al Hijo, rechaza al Padre que lo envió. Y la Biblia dice que aquel que es mi hermano es el que conoce la voluntad de Dios y la hace. Alguien que rechaza a Cristo no puede ser mi hermano. Por eso un testigo de Jehová no es mi hermano, porque adora a Jehová, sirve a Jehová, pero rechaza la deidad de mi Señor. Entonces no es mi hermano. Lo lamento mucho. Y esto no es un discurso antisemita. Amo al pueblo judío como amo al pueblo musulmán y como amo a los ateos. Y oro por ellos, porque la Biblia también dice que hay que orar por la paz en Jerusalén. Y yo oro por la paz en Jerusalén. Pero me dan más pena incluso que los ateos, porque tienen la ley. Les ha sido revelada la gloriosa palabra de Dios. Han tenido a los profetas, han recibido las escrituras, Dios les ha hablado a través de Moisés y siguen con los ojos velados. Me da más pena que los ateos, porque los ateos, la revelación que tienen de Dios es la creación. Porque la creación muestra la gloria de Dios y aún así no lo adoran como tal. Pueden leer Romanos, pueden leer Salmos, pero los judíos no tienen solo la creación, tienen la palabra. Y aún así, rechazan a Jesús. No, hermano, amo a los judíos. Pero si no reconocen a Jesús como su Señor y Salvador, no son salvos. Porque solo hay un medio de salvación, por gracia, mediante la fe en Jesucristo. No hay otro. Entonces, todo apuntaba a Jesús. Y entonces Jesús aparece. Ahora llego a lo de los tiempos finales. Va a ser casi al final, pero yo quiero que lo entendamos bien, porque todo parte de Jesús. Entonces Jesús aparece. Y hay dos palabras, no sé si estas las escribí en la pantalla o no. Sí que las he escrito. Y no las voy a pronunciar porque griego y hebreo son dos cosas que por temas de seminario estudié escrito, pero no verbal. Y si yo me pongo, voy a citar algunas cosas en griego, y si me pongo a pronunciarlas, número uno, va a ser cómico. Y número dos, lo haré mal. Porque yo creo que eso se pronuncia Apax y Efapax. Pero mañana va a venir Asterix y Obelix o quien sea y me va a decir que no es así. Si se levantara Platón, me diría que lo estoy diciendo mal. Lo que sí que quiero que entendamos ahora es que Jesús apareció, ¿verdad? El Redentor llega y el Redentor hace una obra, ¿sí o no? Lleva a cabo una misión. Jesús no vino por casualidad, ¿lo entendemos? Jesús vino con una misión. ¿Y por qué es importante esto de una misión hecha por Jesús? ¿Por qué estas dos palabras? Y ahora leeremos algunos textos donde aparece la palabra apax en griego, que representa una sola vez, y la palabra efapax, que representa una vez y para siempre. Porque la misión que vino a cumplir Jesús, la obra que vino a hacer Jesús, no es una obra que se quedaría a medias. Jesús vino a cumplir una obra que cambiaría la historia.

significa que la obra de Jesús en tu vida, Jesús no la ha hecho completa. Significa que la ha hecho a medias y tú la tienes que acabar. Porque para muchos la obra de Jesús es, yo he muerto por ti, pero ahora cúrratelo que te tienes que salvar, ¿eh? Que como no te lo curres, lo pierdes. Entonces la salvación es nuestra. Jesús es a medias. Mira, me parece tan peligroso decir que yo me tengo que salvar como decir que nos tenemos que salvar 50-50. No, Jesús ha hecho su parte, ahora yo tengo que hacer la mía. ¿Cómo? Entonces no es mi salvador, es mi medio salvador. Pero Jesús vino a hacer una obra completa. Yo no le digo a la gente, Jesús me ha medio salvado. Yo no le digo a la gente, Jesús me ha medio perdonado los pecados. Yo no le digo a la gente, Jesús me ha medio llevado al Padre. No, yo veo un montón de versículos que dice que Jesús me ha salvado. Yo veo muchos textos que me enseñan que Jesús ha perdonado todos mis pecados. Y todo representa pasado, presente y futuro. Yo veo textos que dice que yo he sido llevado de las tinieblas a la luz. No que estoy siendo llevado, que yo he pasado de aquí a aquí. Yo veo textos que dicen que el que empezó la buena obra la va a perfeccionar hasta que Él venga. No que yo la tengo que perfeccionar. Que Él la ha empezado y Él la va a consumar, que la obra es de Él y no mía. ¿Por qué te digo esto? Porque si yo me tengo que hacer una parte, cuando yo llegue al cielo, el 50% de la gloria se la lleva Dios y el 50% de la gloria se la lleva mi esfuerzo. Pero cuando lleguemos al cielo, solo diremos, gloria al Cordero de Dios. Solo a Él la gloria. Porque sabremos que si hubiera sido por nosotros, no estaríamos allí. Sabríamos que si hubiera sido por nuestro esfuerzo, lo habríamos perdido. Me gusta mucho la frase de un buen hombre que dice, si la salvación dependiera de mí, la perdería todos los días. Porque ser salvo por mi propia justicia significaría ser perfecto. Porque quien incumple un mandamiento, ya sea de pensamiento o de hecho, los incumple todos. Y hermano, vivir con ese estrés de no incumplir ninguno, ¿quién los hace? ¿Quién los cumple 100% todos? ¿Quién no tiene una subida de tono? ¿Quién no ha cometido un mal día, una pequeña mentira? ¿Qué es mentira ante los ojos de Dios? ¿Quién no ha tenido una mala mirada? ¿Quién no ha deseado algo que no podía desear? ¿A quién no se le ha levantado en un instante, un segundo aunque sea, codicia por algo que no era suyo, un dinero, una vida rica, algo de un hermano? Y sí, nos arrepentimos, y sí, luchamos, y esa es la prueba que somos salvos, que volvemos humillados a sus pies y sabemos que no le agrada y le decimos, quita eso de mi corazón, santifícame más, pero no tengo miedo de que haber pensado eso me quite mi salvación, porque es por gracia, mediante la fe en Cristo, no por obras, para que nadie se gloríe. Jesús hizo una obra una vez y para siempre. Y para los que dicen que enseñar eso hace que la gente viva pecando, no. Porque también dice la Escritura que aquel que está en Cristo es una nueva criatura. Que las cosas viejas pasaron y todas son hechas nuevas. No se están haciendo nuevas, ya son hechas nuevas. Somos alguien nuevo en un solo día, en un instante, en un segundo, en el momento que depositamos nuestra fe en Jesucristo, nacemos de nuevo, no estamos naciendo de nuevo. Jesús hizo una obra una vez y para siempre. Mira, y yo puedo darte argumentos y tú dirás, bueno, tu palabra es tu palabra, vamos a la de Él. Vamos a la palabra de Dios. Primera de Pedro 3:18. Porque también Cristo murió por los pecados una sola vez. El justo por los injustos para llevarnos a Dios. Muerto en la carne, pero vivificado en el Espíritu. Murió por nuestros pecados una sola vez. Hebreos 9:12. Y no por medio de la sangre de machos cabríos y de becerros, sino por medio de su propia sangre entró al lugar santísimo una vez para siempre. La segunda palabra que hemos dicho, epáfax, o efápax, o como lo digan los griegos. Se escribe así y eso tengo certeza.

0: Entonces, habiendo obtenido redención, ojo, ojo esto, entró al lugar santísimo una vez para siempre. ¿Y qué hizo esa vez? Obtuvo redención temporal, eterna, eterna. Hebreos 10:10. Por esta voluntad hemos sido santificados mediante la ofrenda del cuerpo de Jesucristo, ofrecida de una vez para siempre. Significa que el sacrificio de Cristo fue hecho una vez, pero su vigencia es para siempre. Hebreos 10:12. Pero Él, habiendo ofrecido un solo sacrificio por los pecados para siempre, se sentó a la diestra de Dios. Lo que nosotros vemos aquí, que los que nos enseñan estos pasajes, es que la obra de Cristo es completa y la obra de Cristo es definitiva. El Redentor había llegado, había cumplido una misión que cambiaba totalmente la historia. Pero no solo la misión de Jesús era perdonar nuestros pecados, morir por nuestros pecados, ser un sacrificio vivo, clavarse en aquella cruz y pagar por nuestros pecados una vez y para siempre, sino que Jesús traía otra cosa con Él, una cosa que le gusta mucho mencionar a los testigos de Jehová. Cuando tú te encuentras un testigo de Jehová, no te dice: te voy a hablar de Jesús. No te dice: te voy a hablar de Dios. A lo que más dicen y lo que más les gusta hablar es del reino de Dios. Del reino de Dios. Y en parte no les discuto, porque Jesús no vino solo a consumar una obra salvífica. Jesús no vino solo a consumar una obra redentora, sino que Jesús también vino a traer una cosa. Vino a traernos el reino de Dios. ¿Recuerdan también la clase de la semana pasada que se anunciaba el reino de Dios? Pues nosotros estamos viviendo en unas etapas intermedias, a la que muchas veces en teología se le conoce como el ya, pero todavía no. Nosotros ya estamos viviendo el reino de Dios, pero al mismo tiempo estamos esperando la consumación de ese reino. ¿Jesús ya reina, sí o no? Reina sobre todo principado, sobre toda potestad, pero aún así estamos esperando la consumación final de ese reino. Pero la llegada de Jesús ya trajo el reino. La gente que dice: ah, yo estoy esperando el reino de Dios, no sabe, no se expresa bien. La gente que dice: estoy esperando que llegue el reino de Dios, no se expresa bien. Y lo vamos a ver en la palabra para que lo entiendan mejor. Mira lo que dijo, por ejemplo, Marcos 1:15. O primero Mateo 3:2. Mateo 3:2. No era Jesús, ¿eh? Arrepentíos porque el reino de los cielos se ha acercado. ¿No dijo el reino de los cielos viene? ¿Estoy esperando llegar al reino de los cielos? Hermanos, arrepentíos para que un día lleguéis al reino de los cielos. ¿Cuál es la frase? No, y hermano, a veces leemos la Biblia rápido y eso hace que entendamos cosas mal. La Biblia no es un libro para leer en el bus, rápido, en el metro, con escuchando música. Hermano, nunca leas la Biblia distraído, nunca leas la Biblia con la tele puesta, nunca leas la Biblia con jaleo en casa alrededor. Te digo más, y te lo digo porque te amo, no leas la Biblia como cualquier otro libro solo por decir: la he leído hoy. Es mejor leer la Biblia 15 minutos a solas, tranquilo y en silencio, pero tú y ella y nada más, que decir: la he leído una hora, pero el niño tenía la tele, había jaleo, o venía, o estaba... No, hermano, porque no la vas a meditar, no la vas a entender, no la vas a escudriñar, la vas a leer. Y luego llegas a estos textos que muchos ya sabéis, y os pasa lo que muchos me habéis dicho que os pasa, que cuando yo predico me viene gente y me dice: pastor, yo ya había leído esto, pero no lo había visto así. Y yo les digo a todos: pues yo no soy un catedrático, simplemente lo desmenuzo un poco, palabra por palabra, despacito, porque la Biblia no se lee, la Biblia se tiene que meditar, se tiene que escudriñar. La Biblia es como, hermano, no sé si a ti te ha pasado, cuando vas a un menú de un bar, si tú eres como yo que te gusta el helado, te comes tu primer plato rápido, te comes tu segundo plato rápido, pero cuando llega el postre, Pides tu café solo. Sabe un café solo y un helado de chocolate. Y eso te dura más el helado y el café que el primero, el segundo, el pan y todo lo que has hecho antes. Una cucharadita, lames la cuchara, lames el bote. El café es así de pequeñito, pero te mojan los labios, haces gárgaras. Porque cuando algo te gusta, haces que dure, lo disfrutas. Esto no es una novela. Este libro no es ciencia ficción. No son las historias de Tolkien, no son las historias de Harry Potter. Es palabra de Dios, hermano. Esto hay que dedicarle tiempo, hay que degustarlo. Y este libro es sabroso, es delicioso, transforma corazones, da vida. Y cuando lo leas como se tiene que leer, tú solo en tu casa, sin necesidad de ningún pastor Juan Manuel ni ningún teólogo de la tele, tú estarás leyendo y dirás, ¡wow! Es maravilloso. Pero mira qué dijo él. Él no dijo el reino de los cielos va a venir. Juan Bautista también anunciaba que el reino de los cielos se ha acercado. Marcos 1:15 dice, y diciendo, el tiempo se ha cumplido. ¿Qué tiempo? La llegada del Mesías. Y el reino de Dios se ha acercado. Arrepentíos y creed en el Evangelio. Mira lo que dice Juan. ¿Por qué se tienen que arrepentir y creer? ¿Por qué lo dice como con urgencia? Porque ya ha llegado el momento. El reino de Dios ha venido. ¿Y por qué había venido el reino de Dios? ¿Por qué se había acercado el reino de Dios? Porque el Rey estaba ahí. Porque el Redentor no solo era Redentor, Mesías, era Rey. Y cuando llega un Rey, hay un reino. Y no solo lo dijo Juan Bautista, Jesús a los fariseos, miren qué les dice en Mateo 12:28. Pero si yo expulso los demonios por el Espíritu de Dios, entonces el reino de Dios ha llegado a vosotros. El reino de Dios ha llegado a vosotros. Entonces, ¿qué nos ha enseñado Juan Bautista y qué nos ha enseñado Jesús? Que el reino de Dios no es algo que estamos esperando. Que el reino de Dios es algo que estamos viviendo. Hermano, tú no estás esperando el reino de Dios. Tú estás viviendo el reino de Dios. Nosotros somos parte del reino de Dios. Porque el reino de Dios ha llegado a vosotros. Cuando Jesús llega, el reino de Dios llega con Jesús. Entonces, lo que el Antiguo Testamento también anunciaba, que era la llegada del reino de Dios, con la llegada de Jesús no solo llega la redención, sino la manifestación del reino de Dios. Y digo y repito, este reino de Dios, además tenemos otros anuncios que nos enseñan que ese reino se tiene que consumar. Por eso digo, y dedicaré una clase solo a eso, que estamos en la época intermedia que llamamos ya, pero todavía no. Ya tenemos cosas, pero todavía no las estamos viviendo completas. Ya estamos degustando, pero todavía no las estamos viendo enteras. Es decir, ya tengo la salvación, pero todavía no tengo esa eterna, gloriosa salvación sin pecado y maravillosa que tendré. Ya veo el reino de Dios, ya estoy viviendo el reino de Dios, pero todavía no veo ese reino en el que Cristo estará como Rey eternamente con nosotros. Es decir, ¿entienden eso? Ya estamos viviendo cosas. Ya estamos degustando cosas, ya estamos probando bendiciones, promesas maravillosas, pero que todavía no se han consumado por completo. Que todavía no se han consumado por completo. Entonces, llega el Mesías. Sé que estoy yendo despacio, hermano, pero es que si no, este tema es delicado y se me van a perder por el camino. Iré repitiéndome y repitiéndome porque no quiero que ninguno se pierda. Llega el Mesías. Con el Mesías llega la redención. Y no solo eso, llega el reino de Dios. Y con el reino de Dios empieza una era. Una época a la que llamamos los últimos días. ¿Y por qué he llegado despacio aquí? Para que entendamos esto. Que no solo estamos viviendo el reino de Dios, sino que la llegada del reino de Dios también anunciaba la llegada de los últimos días. de los últimos días. Y para mí hay un pasaje que es muy claro en esto. ¿Recuerdan el día de Pentecostés? ¿Quién da un gran discurso lleno del Espíritu Santo? El apóstol Pedro. Vamos a Hechos capítulo 2, versículo 16 y 17. Hechos capítulo 2, versículos 16 y 17. Pedro se levanta y da un sermón que se convierte en como 3,000, ¿no? Miles de personas. Y en ese sermón Pedro cita no sus propias palabras, sino que Pedro empieza a anunciar palabras de profetas. Estaba predicando a un público que, entre otras nacionalidades, también había muchos judíos. Y Pedro está anunciando todo lo que habían anunciado los profetas. Y en medio de ese discurso, Pedro dice, sino que esto es lo que fue dicho por medio del profeta Joel. Y sucederá en los últimos días. ¿Cuándo? Léelo despacio. ¿Sucederá cuándo? En los últimos días que derramaré de mi espíritu sobre toda carne y vuestros hijos y vuestras hijas profetizarán, vuestros jóvenes verán visiones y vuestros ancianos soñarán sueños. Pedro dice que el profeta Joel había dicho que el Señor promete derramar su espíritu sobre toda carne cuando lleguen los últimos días. ¿Qué acababa de pasar? Antes de ese sermón, ¿qué acababa de pasar, iglesia? El Señor había derramado su Espíritu Santo. ¿Atas cabos? Pedro dice, el profeta Joel dijo que el Señor derramaría su Espíritu Santo en los últimos días. Y lo que acaba de pasar es que el Señor ha derramado el Espíritu sobre todos nosotros, como Él había anunciado a través del profeta Joel. Automáticamente lo que te está diciendo Pedro es, han empezado los últimos días. ¿Lo entiendes? No son mis escrituras, no es según cómo lo interprete cada uno. Yo quiero tener claro que lo interpretas así. Porque, hermano, no hay que ir a un seminario profundo para entender esto. En los últimos días derramaré de mi espíritu sobre toda carne. Acaba de derramar el espíritu sobre toda carne. Ha dicho que lo hará cuando en los últimos días. Por lo tanto, estamos en los últimos días. Sencillo. Así que cuando te encuentres a tu amigo con otras visiones y pensamientos y te diga, ya están llegando los últimos días, tú les dices, no, esto fue hace mucho. No es que estén llegando los últimos días, es que los últimos días, ¿saben lo que pasa? El problema es que los últimos días Dios no dijo cuánto durarían. Dios dijo cuándo iban a empezar los últimos días y Dios dijo cómo sería el final de los últimos días, pero Dios no ha dicho cuánto durarán esos últimos días. Pero sabemos cuándo empezaron, ¿cuándo? El día de Pentecostés. Pedro dijo que ya Dios había anunciado que eso era una muestra de que estaban en los últimos días. La llegada de Jesús, ¿qué es? ¿Hace más de 2,000 años? Pues hace más de 2,000 años que estamos en los últimos días. ¿Sabes que hay un pasaje en la Escritura que dice que vendrían falsos profetas y la gente diría, ¿veis cómo el Señor no viene? Lo que decíais de que venía es falso. ¿Por qué dicen eso? Porque si fuera algo que anuncian para dentro de 2,000 años, ¿quién les va a decir eso? Pero era algo que ya anunciaban. Y por eso después de 10, 20, 30 años anunciando que el Señor va a venir, se levantan algunos a decir, no viene, no viene. Y están así. Hay pastores ya que están diciendo que no esperan la segunda venida porque llevan 2,000 años anunciándola. Pero el Señor nunca ha dicho cuánto va a durar ese tiempo. A mí me hace gracia una cosa, que los cristianos de hoy, algunos dicen que estamos ya viéndolo. Que ya en cualquier momento llega. Pero los cristianos del año 50 después de Cristo ya decían eso. Y no significa que tenemos que dejar de decirlo. Sino que si no viene, en 50 más, nuestros nietos dirán eso también. Y si no viene en 200 más, nuestros tataranietos, tataranietos dirán eso también. Porque es desde aquel día lo que la iglesia tiene que anunciar. Arrepentíos y convertíos, porque el Señor está volviendo. Ellos decían arrepentíos y convertíos porque el Señor ha llegado. Pero una vez se fue, va a volver. Así que ahora arrepentidos y convertidos porque va a volver. Y hay gente que está esperando tantos acontecimientos que creo que ni espera que venga hoy. Porque está esperando que Rusia se junte con Armenia y con Bulgaria y con Polonia y que hagan una guerra contra Siria y con... Esa gente me hace mucha gracia, porque yo espero al Señor todos los días. De la misma manera que los creyentes del Antiguo Testamento esperaban al Señor que viniera todos los días, los creyentes del Nuevo Testamento siguen esperando al Señor. Desde que alguien dijo, de la misma manera que se ha ido, va a volver, ya está la gente así mirando, cada mañana. Yo lo que digo, la gente que no es cristiana, por la mañana sale y mira por la ventana si va a llover. Los cristianos cada mañana miramos por la ventana si va a volver. No sé si lloverá o saldrá el sol, pero yo cada mañana miro como, Señor, es hoy. Y por eso tenemos que estar orando, velando, como esas vírgenes prudentes. Porque, ¿por qué esa parábola tiene sentido? ¿Por qué esas palabras tienen sentido? Porque en cualquier momento, desde que se dijeron esas palabras, ya venía el novio. Y así estamos nosotros. Pedro no fue el único que dijo eso. Porque si fuera un versículo, tú dirías, no, porque un versículo no puede hacer una doctrina. Vamos a otro. Gálatas 4:4. Ahora no es Pedro, ahora es Pablo. Pero cuando vino la plenitud del tiempo, Dios envió a su Hijo, nacido de mujer y nacido bajo la ley. La expresión la plenitud del tiempo, esa palabra plenitud viene de una palabra también griega que es pleroma, que significa completo, pleno, lleno. Lo que está diciendo Pablo en este momento es que cuando llegó el cumplimiento, cuando llegó el día cumplido, el día señalado, el día anunciado, el tiempo completo, ¿qué hizo? Dios envió a su Hijo, nacido de mujer, nacido bajo la ley. Y mira lo que le dice Primera de Corintios 10:11. Primera de Corintios 10:11. Estas cosas les sucedieron como ejemplo y fueron escritas como enseñanza para nosotros. Y ojo, ojo, que Pablo es grandioso porque no deja sombra de duda. Mira lo que dice, para quienes ha llegado el fin de los siglos. Mira, mira las palabras. Estas cosas han sucedido como ejemplo y fueron escritas como enseñanza para nosotros, para quienes ha llegado el fin de los siglos. Pedro les ha dicho antes a los creyentes, Joel dijo que en los últimos días el Señor derramaría su espíritu sobre toda carne. Ha derramado su espíritu sobre todos nosotros, significa que estamos en los últimos días. Pablo dice, estas cosas que sucedieron, estas cosas que se enseñaron, servirían para nosotros, fueron escritas para nosotros como enseñanza. Y mira qué dice al final, para nosotros. ¿Qué significa para nosotros dicho por Pablo? ¿Para los creyentes de cuándo? ¿Del 2020? Para los que estaban con él, ¿verdad? Habla en un sentido presente. Para nosotros, Pablo está diciendo, para vosotros, corintios, y para mí. Para nosotros, ¿quiénes somos nosotros? Para los que ha llegado el fin de los siglos. Pablo también lo deja claro. Estamos en el fin de los siglos. Pedro usa las palabras de Joel y dice, estamos en los últimos días. No solo esto. Hebreos 9:26. De otra manera, le hubiera sido necesario sufrir muchas veces desde la fundación del mundo, pero ahora, una sola vez en la consumación de los siglos, se ha manifestado para destruir el pecado por el sacrificio de sí mismo. Había una época que se había consumado, la era final había empezado. Y yo quiero concluir con este texto que me parece que es el más claro de todos, que es Primera de Juan 2:18. Hijitos, es la última hora. Ya no es el fin de los siglos, como diciendo pueden quedar muchos siglos. Ya no es el fin de los tiempos, como diciendo puede quedar mucho tiempo. El apóstol Juan es más radical. Hijitos, es la última hora. Si a ti te dicen, es la última hora, ¿qué sensación te viene al corazón? ¿Qué te transmite? ¿Te transmite que va a tardar mucho? ¿Te transmite años? ¿Siglos? ¿O te transmite en cualquier momento? Mañana mismo. Juan dice, hijitos, y la carta del apóstol Juan, ¿a quién va dirigida? ¿A quién un apóstol se puede dirigir como hijitos? A los creyentes. Es la última hora. Y así como oísteis que el anticristo viene, y por eso hablaré del anticristo despacito también, porque Juan les dice, es la última hora y el anticristo viene. También ahora han surgido muchos anticristos. Ay, ay, que te voy a hacer ahora una pregunta que a lo mejor te va a dejar pensando y te vas a ir en 2 minutos a casa pensando porque no te la voy a responder. A mí me dijo una vez un hermano, pastor, no me gusta cuando hace eso. Le digo, ¿el qué? Que a veces deja estudios con una pregunta para rompernos la cabeza toda la semana. Y le digo, cambia de iglesia. A mí no hay nada que me guste más. Disfruto. Con caras de... ¿eh? Con caras de... yo esto no espero al martes que viene. Yo voy a Google esta noche. Yo no duermo hoy sin... porque yo quiero... ese es el corazón de un cristiano. Me gusta despertar eso en la gente. Me gusta que la gente sea realista y consciente de que lo que tiene en las manos es un tesoro profundo que todavía no conoce. Que tiene muchos tesoros dentro. Y esa cara de, ¿eh? ¿De cómo? ¿De qué? ¿De no? Eso es lo que ha hecho de mí lo que soy hoy. Miren, yo soy muy preguntón. ¿Saben el típico alumno que cae mal y pesado? ¿El típico creyente de que el pastor no quiere decir si él ha ido al estudio, alguien tiene una pregunta? De eso que dices, ay, mira, queda media hora, voy a preguntar, ¿alguien tiene una duda? No, que está Juan Manuel. Y solo tenemos media hora. Yo soy ese tipo de persona. Pero ser así en todas las áreas de mi vida, me pasó con la economía, me pasó con todo lo que estudio, me pasa. Pero eso impulsa mi corazón a que yo mañana, en vez de ver un rato una serie, yo me pongo a investigar. Yo esto quiero salir de dudas. Y lo peor es que lo voy a poner en Google y van a salir 10.000 fuentes. ¿Cuál es la buena, Señor? ¿Con cuál leo? Unos dicen una cosa, otro otra, y todos usan Biblia. Y te vuelves loco. Y vas a la palabra y dices, no, pero al final tengo que pensar algo. Antes no tenían Google. Esto tiene que estar claro en la Biblia. No tengo que buscar en Google porque Pablo no tenía Google. Los discípulos de Juan no tenían Google. Mi abuela no tenía Google. Y si mi abuela era creyente, tuvo que aprender sin Google. Mi abuela no podía ver a lo mejor a Armando Alducín. No había YouTube. ¿Cómo eran los cristianos entonces cuando solo habían libros? ¿Y Biblia? ¿Qué pasa cuando no estaba la teología sistemática de Wayne Grudem? ¿Qué pasa cuando no estaba la institución o la religión cristiana de Calvino? La gente cuando solo tenía la Biblia. Eso siempre nos deja una cosa clara. Los libros son buenos, pero la Biblia es suficiente. Y cuando cojas muchos libros y te vuelvas un poco tarado porque no sepas, ¿y a cuál, pastor, y cuál seguimos? ¿Ese que pone Ellen White? No. Ese que pone Joseph Smith tampoco. Pero ¿quién nos garantiza que ese que pone Calvino sí? ¿Quién nos garantiza que eso que pone ahí Lutero sí? Pues mira, cógelo todo para no ser injusto, ponlo en una mesa y fíltralo con el único que es la verdad, con las Escrituras. Ya, pero es que este dice que los tiempos finales vienen, que están por llegar, que sería a partir del siglo XIX. Pero ¿qué dice la Biblia? Hijitos, es la última hora. ¿Qué dice Pedro? Ya estamos en los últimos días. ¿Qué dice Pablo? Para los que ha llegado la última. Entonces no importa lo que se dice, importa lo que la Biblia dice. Pastor, es que así despacito es tan claro, la Biblia es más clara de lo que piensas. A veces nos liamos cuando vamos a esas fuentes. Porque cuando yo voy a esas fuentes y pongo el anticristo, si yo pongo anticristo, estudio bíblico, voy a flipar. Porque si son antiguos va a salir, o como digo siempre, Obama, el rey de España, Isabel la Católica. Van a ir saliendo, y si miras fuentes más antiguas, cada uno era uno diferente. Pero ahora me voy a volver loco contigo. Dice, el anticristo viene, ¿verdad? Ahí podemos pensar, vale, lo está anunciando, nosotros también esperamos que él venga. Pero mira lo que dice ahora. También, ahora, ¿y qué significa ahora en griego? Ahora. Ahora en griego es now en inglés. Que en ese momento, cuando Juan escribe a los creyentes de ese momento, dice, ya han surgido muchos anticristos. ¿Y sabes qué significa cuando algo acaba en ese? Plural. ¿Y sabes qué significa plural? Muchos. A ver si no va a ser uno. Y a ver si anticristo no es una persona. A ver si anticristo es una creencia. A ver si anticristo es todo aquel que dice algo, que a lo mejor Juan también lo explica, porque todo aquel que niega que Jesús es el Cristo. Porque anticristo no es tan complejo. Anti, contra. Cristo, Cristo. Anticristo, contra Cristo. Lo vamos a dejar aquí. Porque yo también soy de los que se van tirando de la lengua y lo acabo dando hoy todo, pero no. Pero lo que sí que estamos dando hoy es la última hora. Hijitos, es la última hora. Y así como oísteis que el anticristo viene, también ahora han surgido muchos anticristos. Por eso sabemos que es la última hora. ¿Por qué sabían que era la última hora? Porque ya habían muchos. ¿Y por qué estamos esperando uno? Porque, hermanos, lo veremos en otra semana. Me gusta esto porque vas a querer venir el martes. Entonces termino con la conclusión de hoy. El creyente del Nuevo Testamento tiene una cosa clara. Estamos viviendo los últimos tiempos. La escatología no es algo que esperamos para 2021. La escatología es algo que empieza en Génesis. Son las últimas cosas anunciadas por los profetas. Y en el Nuevo Testamento ya se hacen manifiestas. Con la llegada del Mesías, que resumo, hizo una obra de redención una vez y para siempre, completa y consumada. Y no solo trajo esa obra de redención, sino que trajo el inicio y la llegada del reino de los cielos, del reino de Dios. Y con esa llegada y manifestado por el derramamiento del Espíritu Santo, empieza una nueva era que se llama los últimos días, el último siglo, la última hora. Hermanos, termino con esta pregunta. ¿Estamos esperando los últimos tiempos o ya estamos en los últimos tiempos? Ya estamos. ¿Y desde cuándo estamos en los últimos tiempos? Desde que Jesús llegó.
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2: 21 horas, 12 minutos.
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1: 21 horas, 25 minutos.
2: No es solo trabajar, hay que dejarle un buen capítulo para las locuras que tenga cada uno. Sos libre cuando gastas tiempo de tu vida en cosas que a ti te motivan, que te gustan. Que a uno puede ser jugar al fútbol, otro pescar, otro investigar una molécula, otro el arte, qué sé yo. Somos distintos. Pero tener una causa, tener una pasión que... Y eso lleva tiempo. Es una filosofía de la vida. La filosofía no está de moda porque no se cobra. Pero hay demasiada infelicidad en el mundo. No solo pobreza. Hay pobreza acá. Y en el alma. Para sentir las cosas hay que dedicarles tiempo también. Y el problema, ¿en qué gastas el tiempo de tu vida? ¿En qué gastas el milagro de haber nacido? Si no te haces la pregunta, no te preocupes. Y el mercado se va a encargar y te vas a pasar toda la vida pagando cuentas y comprando cosas y hasta que seas un viejo destruido. Y tú no compras con plata. Compras con el tiempo de tu vida que gastaste para tener esa plata. Pero el tiempo de la vida no se repone. La vida es una aventura.

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1: 21 horas, 30 minutos.
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5: Y para seguir cosechándonos generación tras generación, ya llevamos 200 años en mi país, y usufructuando de todos los recursos naturales, que en el caso de mi país, Chile, el cobre solamente representa el 50% de cobre de todo el planeta. Solamente esa ganancia nos daría para ser un país mucho más rico, y lo somos, que Arabia Saudita o que muchos otros. Piense, ¿quiénes nos lideran? ¿Quiénes son nuestros gobernantes? ¿A quiénes benefician? Hablo de los gobernantes de Chile. Exportamos el 50% de cobre de todo el planeta. Pero la mayoría, la gran mayoría, vive en una economía de subsistencia o en un país africano pobre y endeudados varias veces su sueldo, y eso es para toda la vida prácticamente. Además, se pagan innecesariamente las cuentas de servicios más caras del planeta. Tenemos las montañas al lado, tenemos agua que nos sobra, pero pagamos las cuentas más caras del planeta. Y esa agua que nos sobra, nos sobraba, porque ahora ni siquiera es nuestra, se vende al extranjero. Les pregunto, ¿sabemos quiénes son nuestros gobernantes de verdad? Al igual que un padre deja herencia a sus hijos, nuestros ancestros, nuestros papás, nuestros abuelos, nuestros bisabuelos, nos heredaron un país rico y muy bien implementado. ¿Para qué? Para que siguiéramos administrándolo, para que siguiéramos haciéndolo crecer, administrando nuestra riqueza. Pero, ¿qué ha pasado en todo este tiempo? ¿Hemos crecido realmente como país, como nos dicen? Supuestamente ahora tenemos más, no sé, más televisores per cápita y cosas así. La verdad, ¿qué han hecho realmente nuestros gobernantes democráticos? Y digo democráticos entre comillas. Sabemos que se han asignado a sí mismos los sueldos más altos del planeta. En este momento, senadores y diputados viven como virreyes. El sueldo de los diputados, por ejemplo, es 3 veces más alto que el sueldo de los lores de los diputados en Inglaterra. ¿Ustedes creen que eso es normal? ¿Que es deseable? ¿Que está bien? Se han asignado nuestros gobernantes los sueldos más altos del planeta y viven como virreyes. Nuestros gobernantes democráticos, lo digo entre comillas, ni hablar de las dictaduras, Eduardo Frei, Ricardo Lagos, Sebastián Piñera, Michelle Bachelet, vendieron todo a los extranjeros. Vendieron todo a los extranjeros. Privatizaron todo para beneficios elitistas. El agua, la electricidad, las telefónicas, la administración de puertos, el ahorro de nuestros jubilados, las famosas AFP, nuestras líneas aéreas, nuestros bancos, la Patagonia igual a Europa pero hace 10.000 años atrás, llena de agua y cascadas y lagos, y es un paraíso. La Patagonia vendida a extranjeros. Sí, todo vendido. Recuerdo que el fallecido Tompkins, con visa turista, ni siquiera era chileno, había comprado 900.000 hectáreas en la Patagonia. Eso equivale a toda la quinta región, más la ciudad de Santiago, más la ciudad de Concepción, más la ciudad de Temuco y más la ciudad de Valdivia. Un solo extranjero compró un país dentro de este país que se llama Chile. Nos tienen atosigados en ciudades y no nos dejan tener conciencia de quiénes somos. Para vertebrar el país, nuestros ancestros nos habían legado un tren. Un tren que iba desde Arica hasta Puerto Montt y tenía ramales que llegaban hasta La Paz por el norte y hasta Buenos Aires por aquí por el centro. Y un montón de trenes más pequeñitos para ir a un montón de lugares como Valdivia y Constitución, etc. Todo eso lo dejaron morir para afectarnos, para que tengamos que vivir como ellos nos quieren que vivamos, apretados todos en un lugar y sin tener conciencia de lo maravilloso que es nuestro país. Ricardo Lagos, considerado un gran estadista, y su hijo. El hijo fue el que firmó el Tratado de Derecho Vegetal con la ley extranjera. Les hablo de los transgénicos, Monsanto, etcétera, que ahora se llama Bayer. Lo cual inhabilita hasta el día de hoy a los agricultores a sacarle semillas o patillas a sus propias plantas, a sus propios viñedos, y volverla a plantar. Eso hoy día es un delito, de eso nadie habla. ¿Qué hablar de los derechos del agua que vendieron? Que era un puro tipo, perjudica a todo un pueblo porque él quiere ser, ganar más dinero y vender palta a China. ¿Qué sé yo? Esas cosas lo hicieron los presidentes después de la dictadura. Y el expresidente Frei indultando a un narcotraficante que ingresó media.

Estos son nuestros gobernantes democráticos. La verdad es que todo ha sido vendido usando la pantalla de gobernadores democráticos. Y ellos asignándose sueldos 3 veces más altos que los que se ganan en la Cámara de los Comunes de los Lores allá en Inglaterra. Y a nosotros, hasta por circular por nuestras calles o el estacionarnos debemos pagar. Por ejemplo, de aquí a la playa, a la quinta región, hay 3 peajes. Hay que pagar 3 veces para allá y 3 veces de vuelta, en 100 kilómetros. En Argentina, por andar 1000 y tantos kilómetros, hay solo un peaje que se paga y un cobro bajo. Se hicieron socios de unos extranjeros españoles que compraron la administración de las carreteras, compraron la administración de las calles acá en Santiago, donde uno debe pagar por circular. Que eso del sistema TAG, de que uno ande por un lugar y tenga que pagar, ¿por qué? ¿Por qué tengo que pagar por circular por mis calles? ¿Por qué? Eso nunca ha sido en ninguna parte del mundo. ¿Por qué aquí sí? Porque somos una colonia. Somos una colonia. Somos una colonia. Pasamos de ser provincia española, o si quieren ya, colonia española, abierta, a ser una colonia encubierta inglesa. Suena raro, ¿cierto? Estúdienlo. El Congreso en pleno, de izquierda y derecha, viven con los sueldos más altos del planeta, como neovirreyes. Y algunos de ellos están enquistados en el poder por décadas. Aquí siguen gobernando las mismas personas que gobernaban hace 200 años. Y en el mundo hace 500, y hace 1000, y hace más, dice. Según el prestigioso filósofo Ortega y Gasset, en su libro La rebelión de las masas, es un libro, esto sale en el prefacio, en la introducción del libro, dice, ser de la izquierda como ser de la derecha es una de las infinitas maneras que el ser humano puede elegir para ser un imbécil. Ambas, en efecto, son formas de hemiplegia moral. Estudia esa frase. Curiosamente, los grandes pensadores e ideólogos económicos de la izquierda y de la derecha, gente como Karl Marx y Milton Friedman, son todos de los que se dicen ser la raza elegida de Dios. Son los mismos, Stalin, todos los líderes son todos del mismo origen. ¿Será casualidad? Y curiosamente que toda esa gente del mismo origen, ojo, no estoy hablando de los judíos en general, los judíos son mis hermanos y mis amigos, estoy hablando de una élite que está detrás y que realmente se cree en eso de que son los herederos de la tierra porque un Dios se los regaló. Todos estos tipos que están tras todo el poder bancario mundial, tras la farmacéutica, tras todas las transnacionales, tras las empresas de control genético de los alimentos, empresas de control genético de los alimentos. En fin, están los mismos de siempre tras el poder, los mismos. ¿Qué vamos a hacer cuando hay una élite que se considera poco menos que los hijos legítimos de un Dios? Ya el diálogo de esto se nos va a algo religioso. Bueno, cuando no hay solución lógica, la solución es ilógica. Parte de la solución es crear un sistema paralelo que funcione con leyes inmutables como las de la misma vida, las de la ideología. Procurar ser seres independientes, mejor dicho, interdependientes entre nosotros. Aliarnos con lo invisible, por raro que suene. Si en lo invisible halláramos aliados. En fin, como dijo Gandhi, no obedeceremos leyes injustas. La autoridad no es la verdad. La verdad es la única autoridad. Y la mejor forma de honrar la memoria de nuestros verdaderos líderes y próceres es simplemente compartir las cosas que son verdaderas, como esto que estoy intentando poner en palabras para compartirlo con ustedes y darnos un sentido más patriótico a todos nosotros, más de unión de verdad.

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1: No podemos llegar a esos extremos con la crisis y todas estas cosas. Yo pienso, gracias, que para saber reír

0: dice, de la situación económica, uno tiene que haber pasado por todas, y yo me siento orgulloso de haber partido mi trayectoria como profesor. Yo hice clase 10 años acá en esta región, me cansé de ganar plata, después me cambié a esta cosa del... Oye, que ganaba poco, ahora saco cuenta, ¿cómo vivía en esa época? Con todo respeto le decíamos el sueldo menstrual, en serio, fíjese. Nos llegaba un mes, duraba 3 días, qué terrible. Yo me hice humorista el día del pago y la fila, todo con un pañuelo en la mano, pagaban un moco, nos matábamos la risa, me acuerdo que... La escuela donde trabajaba yo, ahora lo digo con mucho cariño, pero en esa época me lo sufrí todo, ¿ah? ¿Eh? La escuela humilde, una escuela pobre, la escuela YZ1514, cállese la escuelita. De madera terciada campana, cállese, éramos pobres, pobres. Las caras chicos jugaban con las puras muñecas en las manos, puta que eran humildes, oiga. El alcalde nos puso, lo salió al colegio un lomo de toro, se lo comieron al tiro, no han visto nunca la carne, weón. La biblioteca tenía un puro libro de reclamos, puta que éramos humildes, compadre. Nos hacíamos operación Daisy, apretábamos cachete, no más me acuerdo, si éramos pobres, weón. Un día llegó un profesor, un colega mío, no me van a creer, con un puro zapato, y que no puede ser, weón. Se te perdió un zapato, y que no, me encontré este.
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0: 21 horas, 55 minutos.
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1: 21 horas, 59 minutos.
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La Santa Cena, un misterio que tiene que ser revelado. Aparentemente, la Santa Cena es un ritual que se ha practicado por muchos siglos, como 2000 años ya antes. Se ha venido practicando en la iglesia cristiana, en la iglesia tradicional y por los diferentes grupos e inclusive también en las sectas, aún en el satanismo, también celebran ellos su Santa Cena. Y de hecho, oído a lo que le voy a mencionar esto, y de hecho, existe una costumbre en nuestro país, y no sé si en los demás países, desconozco en realidad, por la falta de conocimiento de la cultura de los demás países, si también practican. Hay una Santa Cena que se practica también. El mundo lo practica. ¿Cómo se llama eso? A ver. Hay una Santa Cena que para ellos es santo. Es más, se llama el Día de los Santos. A ver. La colada morada y el muñeco de pan. Esa es una Santa Cena pagana, donde la colada morada, y de hecho simboliza a la sangre, pero ya la sangre podrida, ya en otras palabras, sin vida. Y el pan, que es en forma de un muñeco, que es un cadáver. En otras palabras, quienes participan de ese ritual, lo que están es comiendo un cadáver y la sangre de un cadáver que ya está prácticamente coagulada ya. Esa es la costumbre de la Santa Cena. Es la costumbre de la Santa Cena del paganismo, no de la Iglesia Católica. La Iglesia Católica utiliza en cambio la galleta, o como que se llama ese coso, la hostia, mijo, ¿sí? Y de esa manera ellos participan de esa forma. Pero el paganismo utiliza este modo de mostrar, este modo de participar mediante la colada morada y el muñeco de pan, para que entiendan, por favor. Por eso es que como congregación y como iglesia, hay iglesias que cuando hay Día de los Difuntos, se llama, ¿cierto? Día de los Santos. ¿Qué hacen allí? Hasta dentro de las iglesias hacen su colada morada y todo eso, dice, para sacar fondos o para comer entre todos. Ahora, la colada morada en sí se puede comer, claro, pero no lo hagas el día donde es sacrificado a ese tipo. Pero no estamos hablando de eso, mis amados hermanos. Vamos allí. Pablo, en el texto que acabamos de mencionar, es producto de una carta que envía a la iglesia de Corinto. Y le dice a la iglesia de Corinto: ustedes que se jactan al decir, yo soy de Pablo, yo soy de Apolos, yo soy de Jesús, yo soy del Cristo. Había una división entre ellos y cada uno creía tener la mejor revelación. Cada uno creía ser más justo que otros. Entonces Pablo dice: ustedes no estén diciendo eso. Ustedes se jactan de que son cuando en realidad no lo son. En ese contexto Pablo manda una carta, dice: se me ha sido informado de que allá en la iglesia de Corinto existe algo que ustedes están aplaudiendo como que si fuera la gran panacea. ¿Qué cosa? Que un hijastro se enamoró de la madrastra, la mujer de su padre, y le quitó a la mujer de su padre. Y ahora están viviendo juntos, durmiendo juntos con la mujer de su padre. ¿Y qué pasaba con el padre al ser quitado por el propio hijo a su mujer? Él estaba sufriendo la traición por dos vías: la traición por lado de su hijo y la traición por lado de su mujer. Ahora, eso no era todo. ¿Sabes qué pasaba? Sucedía lo siguiente. ¿De qué? De que en el costado de acá se encontraba el padre adolorido, sufriendo, y en el costado de acá estaba el hijo con su madrastra, que ahora era la mujer. Y el predicador y el pastor de la iglesia en ese entonces, de ese lugar de Corinto, él estaba tranquilo. Lo importante es que vengan a la iglesia, lo importante es que se congreguen los dos, así que no pasa nada. Y como todo queda en familia, continuemos adelante. ¿Entiende?
Entonces a Pablo le mencionan tal cosa y Pablo manda una carta en la que hace referencia en el contexto de este versículo 5, ustedes pueden leerlo en casa, ahí en ese contexto mencionan y dicen, no está bien, no está bien para nada lo que están haciendo, porque lo que ustedes están haciendo no es lo correcto. No es lo correcto. A ese muchacho, bótenlo de la iglesia, sáquenlo de ahí, porque son un par de sinvergüenzas que no tienen ni siquiera. El hijo no respeta a su padre, ni esa señora no respeta a su esposo. Que si quieren hacer eso, que vayan a hacerlo, pero lejos, no ahí. Ahora, y ustedes dicen, se jactan ustedes de que son espirituales y que ustedes conocen la palabra y que conocen la verdad. Ustedes se jactan mediante eso. Así que frente a esa jactancia, versículo 6, dice esto, no es buena vuestra jactancia. Ahora ya entendieron el contexto, ¿verdad? No sabéis, aquí viene la explicación, dice esto, no sabéis que un poco de levadura leuda toda la masa que estaba haciendo referencia. Si ustedes ahora permiten a este sinvergüenza estar aquí frente a su papá, imagínate en el momento del abrazo, del ósculo santo. Piensa un momento. Si ustedes permiten eso, ¿qué va a pasar mañana otro hijastro? ¿Qué va a pasar con otro hijastro? Va a hacer lo mismo y dice, ah, pues caramba, si aquí en la iglesia le aplauden que este hermanito le quitó a la mujer de su padre y a su madrastra, entonces a mí me gusta mi madrastra, también le voy a hacer lo mismo. Y van a corromper, y no solamente va a ser el hijastro a la madrastra, sino mañana el hijo a su mamá. Como pasa hoy por hoy, que se conoce como incesto. ¿Te das cuenta? Entonces dice, tenga mucho cuidado. ¿Qué estaba diciendo? Ustedes han dejado entrar un poco de levadura a la congregación, y yo voy a ser enérgico con ustedes. Y luego menciona, limpiaos pues de la vieja levadura. ¿Por qué hace referencia a la vieja levadura? En otras palabras, a la vieja manera y forma ¿de qué? De vivir. Porque en el mundo, el no creyente, el impío, vive como le da la gana. Pero cuando ya hemos conocido a Jesucristo, nosotros tenemos una forma distinta y diferente de proceder y de ser y de actuar. ¿Sí o no? ¿Por qué? Porque hemos sido hechos de nuevo. Bien, ahora dice, para que seáis nueva masa sin levadura como sois. En otras palabras, ubíquense ustedes en el lugar que deben ubicar. Ahora dice lo siguiente, porque nuestra Pascua, aparece la palabra Pascua ahora, que es Cristo, ya fue sacrificada por nosotros. En otras palabras, es la imagen de Cristo el que nosotros debemos imitar. Tenemos el ejemplo allí del Cordero Pascual. Versículo 8, así que, y viene el contexto aquí cerrando, así que celebremos la fiesta no con la vieja levadura. En otras palabras, no con la forma en la que habitualmente actuabas anteriormente. No sigas siendo el mismo sinvergüenza que eras ayer. ¿Ok? No con la misma, con la vieja levadura, ni con la levadura ¿de qué? Aquí está. ¿Por qué razón este hijastro se enamoró de la madrastra? Malicia, dice, ni con la levadura de malicia y de maldad. Maldad es consumir esa malicia, sino con panes, aquí aparece, con panes sin levadura. Ahora nota esto, tipo de pan, sino con panes sin levadura. ¿Qué tipo de pan? De sinceridad y de verdad. Ah, es el pan de sinceridad y de verdad. ¿Está hablando de pan, pan, pan aquí o de qué está hablando? Está hablando acerca de la vida antigua versus la vida nueva. En otras palabras, si Dios ha hecho un cambio en ti, debe verse ese ¿qué? Ese cambio. Caso contrario, estás consumiendo panes ¿con qué? Con levadura. Y si es que hay un cambio en tu vida, entonces tú estás comiendo o consumiendo panes sin levadura. ¿Entendieron esta parte? Bien, ahora sí. La Santa Cena se le denomina también el segundo sacramento, siendo el primero el del bautismo,
que son sacramentos de reconciliación del pacto, como señal y sello del pacto de gracia instituidos directamente por parte de Dios. Tanto la cena del Señor como el bautismo, que son dos ceremonias ordenadas por nuestro Dios, de Cristo de la gloria para la iglesia del Señor, significan y sellan para nosotros los beneficios y bendiciones de ese pacto, representando a Cristo y confirmar nuestra participación con Él y en Él, tanto el bautismo como la Santa Cena. El mismo significado tiene. El bautismo testifica de que yo soy nacido de nuevo y que creo en Cristo y soy de Él. Y la Santa Cena significa de que ya no soy el mismo de ayer y soy ahora una nueva criatura. Ese es el significado inmediato de la Santa Cena y el bautismo. Por lo tanto, y también sirve para establecer una distinción visible entre aquellos que pertenecen a la Iglesia de Dios y aquellos que no pertenecen a la Iglesia de Dios. Siendo, por tanto, la Santa Cena o la Cena del Señor como la señal y el sello de la comunión en el comer y beber con el Señor crucificado y el Señor resucitado. Notarán esto. Cuando hablamos de la Santa Cena, estamos hablando de comer y estamos hablando de beber, ¿cierto? Esto es muy importante que entendamos. Vamos allí. Jesús en Jerusalén dio la revelación del pan y el vino, que son símbolos de la Santa Cena. Eso no lo vamos a olvidar porque vamos a necesitarlo. Por lo tanto, a través de este estudio, vamos a profundizar en las Escrituras para saber por qué y para qué hay que celebrar la Santa Cena. ¿Cuáles son los beneficios de participar de la Santa Cena y cuáles son los riesgos de no participar de la Santa Cena? Vamos a mirar ahora. Ok. Mateo 26, por favor. Las palabras de Cristo fueron tan claras al instituir la Santa Cena del Señor y así dejarlo como un mandamiento para su cuerpo, que es la iglesia, tanto los elementos como la forma ceremonial, y lo vamos a ver muy claro en el texto que vamos a leer. Mateo 26, dice la palabra del Señor, y mientras comían, hay una comida que antecede a la Santa Cena, tomó Jesús el pan, no se olviden de esto, tomó Jesús el pan y bendijo y lo partió y dio a sus discípulos, le entregó el pan a los discípulos y le dijo, tomad, comed. ¿Qué es lo que le dice? Dígalo fuerte, ¿qué dice? A ver, ¿qué significa eso, tomad, comed? Bien sencillo, tomar el pan y comer el pan. Entonces, ¿existe una acción de qué? Primero, ¿qué hay que hacer con ese pan? Tomar. Nota esto, tomar el pan. Y luego de tomar el pan, ¿qué hay que hacer? Comer. ¿Te suena familiar esta acción? ¿Te suena familiar esta acción? Todavía no oílas, vas a entender más adelante. Sigamos. Esto es mi cuerpo. Y tomando la copa y habiendo dado gracias, le dijo, bebed de ella todos. Porque esto es mi sangre del nuevo pacto que por muchos es derramada para remisión de los pecados. Y os digo, esto me encanta, os digo que desde ahora no beberé, título personal y singular para él, no para todos, sino para él. No beberé más de este fruto de la vid hasta aquel día en que lo beba nuevo con vosotros en el reino de mi Padre. Cristo Jesús, antes de ser llevado a la cruz, Él hace esta ceremonia, oído, un detalle, antes de que la Pascua inicie, no después de que la Pascua inició. Antes de, Él hizo esta ceremonia totalmente aparte de la Pascua, porque la Pascua inicia con el Cordero sacrificado, pero Cristo aún no era sacrificado porque Él es el Cordero inmolado. He aquí el Cordero de Dios que viene para quitar el pecado del mundo. Y para quitar el pecado del mundo, el Cordero debe ser degollado, debe ser sacrificado, y Cristo aún todavía no era sacrificado. Por lo tanto, Él
aún todavía no estaba en la Pascua. Era una cena antes de la Pascua. Vamos más adelante. Vamos a mirar una pequeña similitud. Digo pequeña porque no es así. Muchos lo han tratado de ponerlo por igual, pero no es así. La Pascua y la cena del Señor. Existe un trasfondo histórico para la cena del Señor en la Pascua judía, implementada con la liberación egipcia. En dicho evento se debía matar a un cordero y perfecto, y la sangre de ese cordero debía colocarse en los postes. Y la palabra Pascua, ¿qué significa? Oído a esto, ¿qué significa la palabra Pascua? Quiere decir pasar por alto. Por eso se le conoce a la Pascua como Passover también. Passover, pasar por alto. En otras palabras, yo vengo hasta aquí y luego no le tomo en cuenta a esta persona y cruzo a esta otra persona. Eso se llama Pascua. Esa es la acción de Pascua. Pasar por alto. No tomar en cuenta a esta persona que está aquí, sino saltar a la otra persona. Eso significa Pascua. Para los que. O también significa pasar de largo. O también, ¿sabes qué significa? Oído, oído, mira esto. Vamos, viene el César matando, o Dios, hablemos de Dios porque Dios hizo esto, matando a todos los primogénitos. Mata a este egipcio, mata a este otro egipcio, mata a este otro egipcio. Y cuando llega aquí, pasa por alto y mata al siguiente, y mata al siguiente. Eso significa Pascua, eso significa Passover. Bien, y esta Pascua fue instituida por el Eterno Dios por conmemorar la liberación de Egipto. Dejemos que la Escritura nos confirme en Éxodo capítulo 12, versículo 3, por favor. Éxodo capítulo 12, verso 3. Hablad a toda la congregación de Israel diciendo, ese es el mensaje, en el 10 de este mes, mes de Nisan, tómese cada uno un cordero, esa es una orden, según las familias de los padres, un cordero por familia, estaban dentro de Egipto aún todavía, mas si la familia fuere tan pequeña que no baste para comer el cordero, entonces él y su vecino inmediato a su casa tomarán uno según el número de las personas, conforme al comer de cada hombre, haréis la cuenta sobre el cordero. Dios dice, van ustedes a separar el 10 de Nisan, el 10 de Nisan, del mes Nisan, dice, ese mes ustedes, el día 10, aparten a un cordero por 4 días. Déjenlo ahí que se purgue, para que todas las impurezas del cordero sea quitada. Ténganlos aparte allí. Ok. Y luego de eso, sacrifiquen al cordero. Y coman ese cordero asado la familia. Y deben comer todo el cordero, no debe quedar nada. Versículo 5. Aquí vienen las características. Prestarán atención que aquí hay muchísimos detalles que podemos hablar, pero solamente quiero pasar haciendo notar. Versículo 5. El animal, o sea, el cordero, será sin defecto. Número 1. 2. Macho de un año. No puede ser una cordera. No. Macho de un año. No puede ser año y medio. No. Un año. No puede ser de 10 meses. No, sino un año. Esa es la orden. Recuerda que Dios establece lo que Él quiere y el pueblo debe cumplir lo que Dios, conforme a su palabra, lo menciona. Vamos allí. Lo tomaréis de las ovejas o de las cabras. Verso 6. Y lo guardaréis hasta el día 14 de este mes. El 10, apártalo y guárdalo hasta el día 14. 4 días debe estar purgándose ese cordero, purificándose. Y lo inmolará toda la congregación del pueblo de Israel entre las dos tardes. Entre las dos tardes. Las dos tardes son 3 de la tarde y 6 de la tarde. Esas son las dos tardes. Entonces, entre la mitad, ¿cuál sería la mitad? ¿A qué hora sería la mitad? Las 5 de la tarde, ¿no es cierto? Entre las 5 de la tarde. Bien, ahí tienen que matar. No pueden matarlo antes. Es que me da hambre, no pueden hacerlo. En ese horario ustedes van a matar. Ok, 7. Y tomarán la sangre
y la pondrán en los dos postes, en el dintel de las casas en que lo han de comer. ¿Qué dice que van a hacer con ese cordero? ¿Para qué es el cordero? Para comer. Nota esto, Jesucristo dice, este es el pan, y entregó y dijo, ¿qué cosa? Tomad, comed. No se olviden esto, tomad y comed, tomad y comed, tomad y comed. En la historia, no se le viene aquí esta referencia, tomad y comed. Y tomó y comió. Ah, aquí ya dice la manzana, ¿no? Acá la hermana Calderón dice papaya. Entonces, dice, tomad, comed. Nota eso, tomad, comed. Allá en el huerto tomó y comió. No te olvides de eso, porque ¿qué conexión hay ahí? Lo vamos a encontrar. Vamos ahí. Ahora, ¿qué tenían que hacer con este cordero? Comer. Le hago una pregunta. ¿Es difícil comer un cordero asado? ¿Es difícil? Es delicioso, ¿cierto? Sabrosísimo. Quien no ha comido no sabe lo que significa. Lo han de comer. Vamos allí. Y aquella noche, verso 8, nota esto. Y aquella noche ahora van a prepararlo de esta manera. No como ustedes quieran, no. Y dice, y comerán, otra vez la palabra comer, comerán la carne asada al fuego. No es que a mí me gusta estofado, no señor. Asada al fuego. No es que yo le quiero ahumar, no, asada al fuego. Muy claro, vamos más adelante. ¿Y qué más van a hacer? A continuación, y panes sin levadura. Comen el cordero asado. Y luego que hayan comido el cordero asado, ustedes van a comer, otra vez comer, pan sin levadura. Pan sin levadura. Bien. Y con el pan sin levadura van a tomar con tinto, con café, con chocolate el pan. ¿Con qué van a tomar? No dice con vino, ¿eh? No dice con vino. Dice, van a comer el pan ¿con qué? Con hierbas amargas. Hierbas amargas. ¿Alguien ha tomado pancito en el desayuno con una taza de ajenjo? ¿No es cierto que no? Con algo desabrido tampoco. Pero Dios le dice, con hierbas amargas vas a tomar. Un día mi esposa me dice, vamos a tomar, ¿cómo que se llama ese? Sábila. Vamos a tomar sábila, donde los sabileros, ¿no? Vamos a tomar sábila. Y fuimos a tomar sábila. Y dice, dos sábilas, mi esposa es cliente de sábila. Deme dos sábilas, ok. Dice, ¿con amargo o con...? No sé, algo, hay otra cosa más allí. Dice. ¿Cómo? ¿Amargo o fresco? Sí. Y mi esposa dice fresco. Explíqueme cómo es eso de amargo o fresco. Dice, lo que pasa es que eso amargo adentro sirve para medicina y el fresco sirve para ventilar por dentro. Explicación del sabilero. Amargo, porque me acordé de esto. Si Dios dice amargo, por algo ha de ser. Amargo, amargo. Ok. Y mi esposa, a mí me da fresco. No, dos amargos. Ay, no, dos amargos. Para que veas cómo yo te soporto a ti. Dos amargos. Nos da dos amargos. Y ahora sí, yo primera vez. Y en realidad, ¿qué es amargo? Y mi esposa, porque ella ha probado, ahora sí, empujarse ese amargo para adentro. Se tomó el amargo. No quiso la sábila. Se le dañó todo por dentro. Y luego yo, haciendo memoria en ese momento, era amargo. Que amargo por el instante. Y la sábila caía como anillo al dedo porque la sábila viene medio dulce. Entonces, recordaba y decía, ¿por qué razón Dios dijo que lo haga con amargo y con pan sin levadura? Ahora escuchen esto, pan con levadura hasta sabroso es para comer. Pero pan sin levadura no tiene gracia, es más, es duro y adicional con hierbas amargas. Eso no está bien. Mira esto, come el cordero asado, genial, cordero asado solo con sal, así era como estaba determinado, nada de aliños ni nada de eso. Pero luego de eso, en vez de un postre tan elegante, no, come pan sin levadura y hierbas amargas. Me dañaron la parrillada, pues. ¿No es cierto que sí?
Pero todo tiene un significado. Sigamos más adelante. 9. Ninguna cosa comeréis de él cruda. ¿Cómo lo quiere el cordero? ¿Tres cuartos, medio o un cuarto? Yo quiero un cuarto, porque dijo Jorge, dijo, yo quiero un cuarto. Casi soy Drácula. Me gusta con sangre. ¿Te das cuenta? Entonces, otro medio término, tres cuartos, sí. Entonces, no, nada, señores, ninguna cosa comerás de él cruda, ni cocida, cocinada en agua, sino asada al fuego. Otra vez lo vuelve a repetir, y tiene un significado todo eso. Su cabeza con sus pies y sus entrañas debe ser asado en el fuego. Ninguna cosa dejaréis de él hasta la mañana, y lo que quedare hasta la mañana, ¿qué va a pasar? Quémalo en el fuego. En otras palabras, todo se consume ahora. Nada se guarda para mañana. Esta es una alegoría impresionante al respecto. Bien, ahora, ya dijo las características, cómo debería comer, preparar el cordero y la Pascua. Ahora, ¿de qué manera tu actitud para comer eso? Versículo 11. ¿Y lo vas a qué? Otra vez comer. Estamos hablando de comer. Y lo comeréis así. Aquí viene la característica. Número uno. ¿Cómo? Ceñido vuestros lomos. ¿Qué significa brevemente? No estoy explicando de la Pascua porque ese no es la enseñanza. ¿Qué significa ceñido vuestros lomos? Vestido, en otras palabras. Amarrado el cinturón. Listo. Todo organizado. Preparado. ¿Para qué? Para salir de Egipto. Así vas a comer. No, es que yo voy a comer, luego me visto, luego me pongo la camisa. No, señor, vestido bien aquí a comer. Caso contrario, no puedes comer. Ojo, ¿qué más dice que haga en segundo lugar? Vuestro calzado en vuestros pies. Vuestro calzado en vuestros pies. Puesto los zapatos, listo, preparado, amarrado el cinturón, organizado todo. Así tienes que comer. ¿Qué más? Y vuestro bordón en vuestra mano. El bordón es esa vara, ese palo que tiene el pastor para callado, también conocido. Bien. ¿Y de qué forma lo vas a comer? Y lo comeréis apresuradamente, breve, caliente. ¿Por qué? Porque esto es lo que significa la Pascua de Jehová. Esto significa la Pascua de Jehová. Sí, los mesiánicos eso deben leer bien para que practiquen su Pascua, porque hacen su Pascua media extraña, no la hacen como deberían hacerlo en realidad. 12, ¿qué va a pasar luego de eso, de que hayan comido y todo? Yo pasaré aquella noche por la tierra de Egipto y heriré a todo primogénito en la tierra de Egipto, así de los hombres como de las bestias, y ejecutaré mis juicios en todos los dioses de Egipto, yo Jehová. Y la sangre de ese cordero os será por señal en las casas donde vosotros estéis. Escucha esto. Y veré la sangre y Pasover y Pascua y pasaré de vosotros. Y no habrá en vosotros plaga de mortandad cuando hiera la tierra de Egipto. Eso significa Pascua. Cuando se habla la Pascua de Jehová, es lo que significa. ¿Qué da testimonio? Memoria, ¿para qué es esta Pascua? Recordar cómo Dios con mano fuerte les libertó ¿de dónde? De la esclavitud de Egipto. Eso significa Pascua. Ahora, el porqué de la Pascua. ¿Por qué se debía comer de la Pascua? Hubo un acontecimiento, aquí viene, vamos a retroceder. ¿Por qué tuvo Dios la necesidad de decir que hagan todo esto de la Pascua? ¿Por qué? Le hago una pregunta. ¿Podía Dios decir a Moisés, mira Moisés, ¿están acá conmigo? Ok, bien. ¿Podría ustedes pensar que para Dios qué es difícil decir? Mira, vienen muchachos, Moisés, dile al pueblo, mañana a primera hora van a salir de aquí. Que duerman tranquilos, que reposen, que estén tranquilos, que guarden fuerza, porque mañana se van. He dicho, ¿para qué matar un cordero? ¿Para qué comer asado? ¿Para qué hacer lo que dijo que haga? ¿Para qué? ¿Dios podía hacer eso o no podía hacer eso? Claro que sí, pero le manda a comer. Le manda a comer
yo estaba hablando con alguien, hablando de eso, de comer, y dice, claro, pastor, porque la Biblia dice que barriga llena, corazón contento. La Biblia no dice eso, aunque en realidad cuando la barriga está llena, el corazón está contento. ¿Sí o no? Bien, entonces, le manda a comer. ¿Por qué razón manda a comer? Algo tiene que ver con comer. Porque dice, comer pan, comer esto, comer aquello, comer, comer, comer. Y Cristo dice, tomad, comed. Bueno, entonces vamos a mirar nosotros el contexto de esto. Vayan conmigo a Génesis capítulo 2. Algo tiene que haber y es lo que vamos a chequear en este momento. Todo esto, la necesidad de la Pascua se originó en el Edén. En el Edén. Y esta Pascua, esta ceremonia pascual, el derramamiento de sangre, fue por la necesidad del hombre caído, del Adán caído. Génesis 2:9. Y Jehová Dios hizo nacer, nota esto, de la tierra todo árbol delicioso a la vista y bueno, dígalo fuerte, dígalo fuerte, están conmigo aquí, y bueno, ¿para qué? Para comer. Ver, hermanos, si ustedes no me siguen en este hilo tan delgado, no vamos a, cuando le explique lo que tenga que explicarle, ustedes van a quizás confundirse. Así que vayan conmigo atentos. Dice que Dios hizo todo árbol en el huerto delicioso y era bueno ¿para qué? Para comer. Bien. Luego menciona también el árbol de la vida. ¿Dónde estaba el árbol de la vida? En medio del huerto. ¿El árbol de la vida dónde estaba? En medio del huerto. Oigan, no te olvides esto. ¿Dónde estaba el árbol de la vida? En medio del huerto. Sigamos. Y el árbol de la ciencia del bien y del mal. Tenemos árboles frutales que son buenos para comer. El árbol de la vida que está en el centro del huerto. Y también el árbol de la ciencia del conocimiento del bien y del mal. Lee conmigo el verso 16, por favor. Vamos allí. Y mandó Jehová Dios al hombre, verso 16 del mismo capítulo, y mandó Jehová Dios al hombre diciendo, escucha, de todo árbol del huerto, dígalo fuerte, ¿qué dice? Dígalo fuerte, ¿qué dice? No, no le escucho, dígalo fuerte. Podrás comer, dice eso, de todos los árboles del huerto podrás comer. Escucha esto. ¿Cuántos tipos de árboles había? Árbol delicioso a la vista y bueno para comer. El árbol de la vida, bueno para comer también, porque dice, de todos los árboles del huerto podrás comer. El árbol de la ciencia del bien y del mal. Hasta aquí todavía era bueno para comer, porque dice, de todos los árboles del huerto podrás comer. Tanto del árbol delicioso como del árbol de la vida. Y también el árbol de la ciencia del bien y del mal. Dice, y todos los árboles, lean conmigo, dice, de todo árbol del huerto podrás comer. Hasta aquí de manera general. Aquí viene el mandamiento. Mas del árbol, el tercer árbol, de la ciencia del bien y del mal, dígalo fuerte, ¿qué dijo? No comerás. Entonces aquí tenemos algo. Observen acá. Tenemos un mandamiento, come. Y tenemos otro mandamiento que dice, oiga, trabajen conmigo, ayúdenme. Hay otro mandamiento que dice, no comas, no comas. El primer mandamiento, ¿cuál es? Oiga, ¿están con frío? El primer mandamiento, ¿cuál es? Comer. Ojo, de todos los árboles del huerto puedes comer. Solamente del árbol de la ciencia del bien y del mal, de ese no comas. Entonces, ¿estaba autorizado por Dios comer del árbol de la vida? Sí, sí, por supuesto que sí, comer, comer, no se olviden comer. Los gorditos nunca se van a olvidar de eso. Porque comer está aquí. Ok, entonces vamos allí. Nota eso entonces. Ahora dice, más, ¿dónde está? ¿Dónde está? ¿Dónde está? Más del árbol de la ciencia del bien y del mal, no que no comerás. Porque el día que de él, ¿qué? Comieres, comer, no se olvide de comer. Ciertamente,
morirás. Así que queda bien claro. Los árboles frutales come. El árbol de la vida come. El árbol de la ciencia, del conocimiento del bien y del mal, no comas. ¿Adán y Eva podían comer del árbol de la vida? Sí, sí, por supuesto que sí. Bien. Génesis 3, vamos a 3. Versículo 1. Génesis 3, ahí voltea la hojita y ahí vamos a encontrar. Pastor, yo quiero que me enseñe de la Santa Cena. ¿Por qué me está enseñando de eso del huerto? Tranquilo. Vamos allá. 3.1. Pero la serpiente era astuta, más que todos los animales del campo que Jehová Dios había hecho, la cual dijo a la mujer, notarás esto, con que Dios os ha dicho, no comáis de todo árbol del huerto. ¿Eso fue lo que Dios dijo? ¿Qué fue lo que Dios dijo? No comas solo del árbol número 3. Pero ahora la serpiente dice, ah, es verdad que Jehová ha dicho que no comas de ningún árbol. Es un Dios malo. Es un Dios egoísta. No, Dios dijo, coman de todo árbol, menos del árbol número 3. Ok, ahora, no comáis de todo árbol del huerto. Versículo 2. Y la mujer respondió a la serpiente, nota esto, del fruto de los árboles del huerto podemos comer. Pero del fruto del árbol que está en medio del huerto, nota aquí algo. Dijo Dios, ¿qué cosa dijo? ¿Es verdad o es mentira eso? ¿Es verdad o es mentira? A ver, ¿es verdad o es mentira? Es verdad. ¿Qué dice? Nota eso, la mujer dice, pero del árbol que está en medio del huerto, dijo Dios, no comeréis.

juntitico, ¿cierto? Ahí está. Ahora estamos vivos, ya mañana estamos muertos. ¿Por qué? Porque está tan cerquita. ¿De verdad se murió el vecino? Sí. Oye, si nada más ayer me saludó. La muerte y la vida está cerca. El árbol de la ciencia del bien y del mal estaba junto al árbol de la vida. Ahora, observa esto. Dice, pero del fruto del árbol que está en medio del huerto, dijo Dios, no comeréis. ¿Eso es verdad o es mentira? Es verdad, es verdad. Dijo que no coma, es verdad. Pero mira lo que dice a continuación. Dice, no comerás de él, ni le tocaréis para que no muráis. Pregunto, ¿esto es verdad o mentira? ¿Es verdad o es mentira? ¿Dios dijo que no toque? ¿Dios qué dijo? Que no coma. Entonces, hay que saber diferenciar entre tocar y entre comer. Y dice, Dios le dijo, no comas. Dios no dijo, no toques. Dijo, no comas. ¿Por qué razón dijo, no comas? Porque sabe Dios que para comer debe obligadamente tocar. ¿Están acá conmigo o están en el huerto comiendo la manzana prohibida ustedes? Porque lo noto bastante, sí, extraños, están todos así apagados. ¿Qué es lo que le pasa? Ah, quieren que salir en la cámara, es lo que quieren. Ok, entonces ahora, note eso, dice, ni le tocaréis. ¿Eso es verdad? ¿Dios dijo eso? No dijo. Entonces, ¿qué pasó lo que Eva hizo aquí? Eva añadió a la palabra de Dios. Añadió a la palabra de Dios, dijo, voy a ayudar a Dios diciéndole, aún todavía ni hay que tocar. Pero Dios no dijo. Por lo tanto, cuando nosotros añadimos a la palabra del Señor algo, automáticamente le damos chance a la serpiente para que diga, aquí está por donde me voy a entrar. Y vas a ver. Mira esto. 4. Entonces la serpiente dijo a la mujer, ¿qué fue lo que le dijo? No moriréis, es mentira lo que dijo Dios. Para que te des cuenta nada más, hagamos una prueba. Toca y verás que no te va a pasar nada. ¿Te das cuenta? Porque ella abrió la puerta y le dijo, dijo que ni siquiera toquemos. Dijo, no es así, toca y vas a ver. Eva tocó, ¿moriste? Oye, no me pasó nada. Ella creó una teología para sí misma en la que fue presa de sí misma y fracasó en sí misma. Sigamos leyendo 5. Sino que sabe Dios que el día que qué, no se olviden, el día que qué, comáis de comer de él, de ese árbol prohibido, serán abiertos vuestros ojos y seréis como Dios, sabiendo el bien y el mal. Verso 6. Y vio la mujer que el árbol era bueno para tocar o para comer. Entonces, ¿en qué momento ella se dio cuenta que era bueno para comer? En el momento que tocó y no pasó nada. Y como no pasó nada al tocar, ella misma creyó en sus mentiras. ¿Usted ha visto personas que mienten tan bien? Usted ya lo sabe. Mienten tan bien y repiten la mentira y saben que es mentira, pero ellos creen en esa mentira y para ellos es una verdad ya. ¿Sí conoces personas o te ha pasado a ti? Muchas de las veces nos ha pasado a nosotros. Mentimos y después hasta nos creemos nosotros mismos de las mentiras. Eso le pasó. Entonces dijo a ver la serpiente, mira, para muestra un botón, toca. No, toca, no seas así, toca. Ella cogió y tocó con la punta del dedo. ¿Iba a morir? No, porque eso no fue lo que Dios dijo. Luego con dos, luego tomó. ¿Moriste? No, fíjate que no morí. Entonces, ¿es verdad lo que tú dices, serpientita? ¿Es verdad? ¿Culebrita cascabel? ¿Es verdad? Fíjate nada más cómo me han mentido. Y luego dice, pues te das cuenta, ahora come y no va a pasar nada. Lo que pasa es que cuando tú comas vas a ser la mujer maravilla. Y luego dice, ahora, dice que ella era agradable a los ojos y dice, vio que era bueno para comer y que era agradable a los ojos. Aquí vamos dos cosas, tomar, tocar, comer y ¿qué? Ojos, ojos y oído. Dice, árbol codiciable para alcanzar la sabiduría. ¿Quién puso esa codicia en el corazón de Eva?

0: la serpiente, la malicia puso allí. La misma malicia que Pablo dice a ese muchacho que le quitó a la madrastra. Y tomó, ¿qué hizo? Tomó. ¿Eso qué es? Tocar, ¿no es cierto? Tomó, tocar. Y tomó de su fruto, ¿y qué pasó? Y comió. Tomó y comió. Y dio también a su marido, el cual obedientemente, como somos ahora los esposos, obedientemente, comió así como ella. Si es que Adán hubiese sido obediente, otra historia fue. Pero Adán, como es obediente, amén, dice Juanito. Ok, entonces, nota esto, en el huerto de Edén se desenlaza por comer. Dios dice, no comas, la serpiente dice, come. Dios dice, no comas, la serpiente dice, no come. Pero para que exista esa conexión, debe haber antes de eso, ¿qué cosa? Tocar, tocar, tomar. Y Cristo Jesús en el pan dice esto, tomar, comer. No te olvides, tomar y comer. La serpiente le dijo, toma y come, no pasa nada, vas a ser como Dios. Y Cristo dice eso, tomad, comed. Ahora, presta atención a esto, mira esto, mira esto. Y cuando pasó, ¿qué sucedió? Ellos murieron, Adán y Eva, espiritualmente y físicamente murieron en el mismo día que dijo. Recuerda, recuerda, Adán murió y Eva también, en el mismo día que comieron. Y ustedes dicen, pero Adán vivió 930 años, ¿cómo es eso que murió? Recuerda que un día, adelante de Dios es como 1000 años. Y 1000 años es como un día. Por lo tanto, Adán murió al atardecer de ese día. Murió. Si por tomad y comed hubo la muerte, la vida, ¿cómo tenía que venir? Dígalo fuerte. ¿No están conmigo? ¿Me están preocupando ustedes? Yo estaba preocupado por mi garganta, pero ahora ya estoy preocupado por ustedes. Escucha esto, si en el huerto de Edén, por tomar y comer, la muerte entró a todos los hombres, ¿la vida cómo tiene que entrar entonces? Por tomar y comer, y Jesucristo dice esto, tomad, comed, este es mi cuerpo que por vosotros va a ser partido. En otras palabras, va a tener vida eterna. Yo le dije a ustedes, la Santa Cena, un misterio que va a ser revelado. Y no es un misterio, está escrito allí, solamente que hemos escuchado todo lo que nos han enseñado y nos han dicho. Y repetimos como lora lo que los demás dicen y tenemos que investigar en la Escritura. Bien, versículo 7. Entonces fueron abiertos los ojos de ambos y conocieron que estaban desnudos. Entonces cosieron hojas de higuera y se hicieron delantales. Hasta ahí termina la desgracia del Edén. Ahora, los resultados. Vamos a mirar nosotros, hablamos de la Santa Cena. Recuerda que el símbolo de la Santa Cena está el pan y está el vino, ¿cierto? Miremos para entender en contexto el origen del pan y el origen del vino. ¿De dónde vienen y por qué y para qué se dio? Curiosamente, es producto de una maldición. Tanto lo uno como lo otro. Veamos, el pan. Versículo 17 del capítulo 3 del mismo libro de Génesis. El origen del pan. Veamos allí. Verso 17 dice, y al hombre, ya están las maldiciones a Eva, a Adán, a la serpiente, y al hombre dijo, Dios le dice a Adán, por cuanto obedeciste a la voz de tu mujer, vea el peligro de hacerle caso a la mujer. Un peligro. Dice esto, y comiste del árbol, comer del árbol, que te mandé diciendo, ¿qué cosa? No comerás de él, maldita será la tierra por tu causa. Le hago una pregunta, ¿la maldición de la tierra vino por qué? Por comer. O sea, hay maldición por comer y hay bendición por comer. No de por gusto es la ceremonia de la Santa Cena, hermanos. Espero que vayan entendiendo todos. Bien, vamos más adelante. Dice esto. ¿Dónde estábamos? no comerás de él. Dice, maldita será la tierra por tu caos. Ahora, con dolor, ¿qué cosa? Oye, antes del pecado en el huerto de Edén, ¿comer era qué? ¿Dolor o era placer? Placer. Placer. Pero ahora dice, con dolor, ¿qué cosa? Otra vez, vuelve nuevamente. Comerás de ella todos los días de tu vida. Espinos y cardos te producirán. ¿Y qué? Y comerás plantas del campo. La comida de las hortalizas y todas las plantas, eso no era plan de Dios de comer. Por consecuencia de la maldición, dice, ustedes van a comer plantas del campo. No, es que Dios quería que coman solo vegetales. No, no, no. Es consecuencia de la maldición comer todos los vegetales. ¿Y entonces de qué iba a vivir el hombre? Semejante a Dios, igual a Dios. Jesucristo, después de resucitar, el cuerpo que tenía Adán y Eva al principio. ¿Tenía hambre? No. Llegó donde los discípulos y dijo, discípulos, ¿pueden asarme un pescado que me estoy muriendo de hambre? No, yo mismo soy. ¿No me creen? Traigan ese pescado para comer. Y comió. ¿Comió por hambre? No. Y luego de comer dijo, soy yo mismo. No soy un espíritu, porque los espíritus no pueden comer pescado. ¿Te das cuenta? Entonces, ¿Adán y Eva sufrían de hambre? No, señor. Tú y yo, por consecuencia de la caída de nuestros padres, tenemos hambre. ¿Sufría de sueño? ¿Sufría de cansancio? ¿Sufría de osteoporosis? ¿De gripe aviar? ¿Te das cuenta? Ok, consecuencia del pecado. Sigamos adelante. Dice versículo 9, presta atención. Con el sudor de tu rostro, ¿qué pasa? ¿Comerás qué? Dígalo fuerte, ¿comerás qué? No, dígalo fuerte, ¿comerás qué? El pan. Por primera vez en la historia de la escritura aparece el pan en el escenario. Por primera vez. Antes de eso no hay el pan. Por lo tanto, ¿el pan es producto de qué? De la maldición. Es producto de la maldición. Si Dios hubiese dicho, con sudor comerás el arroz hubiese sido. Pero el pan, ¿por qué? Dice, con dolor y con el sudor de tu frente comerás el pan. Aquí aparece el pan por primera vez, pero en un escenario completamente hostil, de maldición. Por lo tanto, el pan es sinónimo de maldición. No, pastor, ¿qué va a ser? El pan integral es señal de bendición. No, tranquilo, vamos más adelante. Dice esto, hasta que vuelvas a la tierra, porque de ella fuiste tomado, polvo eres y al polvo volverás. Como dije, por primera vez la mención del pan en una maldición. Ahora vamos a ver el vino. Hasta aquí tenemos el pan. Dejémoslo al pan un momento, vamos a mirar el vino. Génesis capítulo 9, verso 20. La Biblia menciona en los capítulos anteriores, perdón, al versículo 9, sí, correcto, al versículo 9, cómo Adán y Eva fuera del huerto a trabajar con el sudor de su frente y comer el pan, pan, pan, pan. Oh, oído. Pero la maldad era mucha en la tierra. Y Dios decide acabar con todo. Capítulo 6 del libro de Génesis. Y dice, raeré a todos los hombres y a todas las bestias porque estos han transgredido mis leyes y se han vuelto perversos en todo sentido. Y Dios acaba con el diluvio. Hace subir al arca, ustedes conocen la historia. El diluvio acaba con todo. Y aquí termina el diluvio. Y tenemos a un Noé. A un Noé de una forma bastante curiosa hacer algo al momento de salir del arca. Veamos. Versículo 20. Después del diluvio, ya cuando salió del arca, comenzó Noé a labrar la tierra. ¿Y qué plantó? Esto me llamó mucho la atención a mí. Plantó una viña. Oye, lo primero que debería yo plantar cuando ya salgo del arca, la tierra está devastada, no hay nada para comer, que lo primero que debería hacer es comer. ¿En qué pensó este santo hombre llamado Noé? ¿En qué pensó? En vino. Yo no puedo vivir si no hay vino. No, sembrar hortalizas, arrocito, yuquita, platanito, hombre. No, primeramente el vino. Siembra la vid, que es la uva para extraer el vino. ¿La uva se come frita? ¿Ah? ¿Tostada? ¿Seco de uva? ¿Estofado de uva? ¿Para qué sirve la uva? Para el vino. ¿Y el vino para qué sirve? Para no saber de dónde vino. ¿Te das cuenta? Ah, algo extraño sucedió aquí. Adán, un hombre, un predicador de justicia, que él debería salir y decir, muchachos, vamos a sembrar arrocito, vamos a sembrar esto, vamos a sembrar maní, vamos a sembrar todo lo primero. No, no, lo primero vamos a sembrar vino. Vamos a sembrar vino, vamos a tomar agua, ¿ya? Ok. Dice lo siguiente. Labró la tierra y plantó una viña. Verso 21. Consecuencia de ese error. ¿Y qué pasó con el vino? Bebió el vino. Y bebió el fruto de lo que él sembró. ¿Y qué sucedió cuando lo bebió? Se embriagó. ¿Qué significa embriagar? Se emborrachó. Se emborrachó. Y por consecuencia de la borrachera, ¿qué sucede? Y se sacó la ropa y estaba desnudo en medio de su tienda. Ahí estaba desnudo. Yo sé que a muchos hermanos aquí quizás tuvieron esa experiencia. Muchos. Que en la borrachera perdieron los cinco sentidos y llegaron a la casa y antes de llegar a la casa se quedaron tirados en la vereda y pensaron que estaban en la cama y se desnudaron todos y ya estaban solamente en puro calzoncillo. Y la esposa va a buscar, le encuentra botado allí. Este es mi marido. Le han asaltado al pobre. Pero no es asalto, sino que ¿qué sucede? Por consecuencia de la borrachera. Yo un día estuve en la calle y miré a alguien que estaba tirado allí en la orilla, en la vereda, y había un aguacero impresionante y había agua que venía a cualquier cantidad. El agua ya le pasaba por encima, ya le entraba por la cara y él estaba ahí dormido. Dije, está muerto. Y si es que no me baja, me bajé y mirar a ver si respira, si estaba respirando. Estaba borracho. Le tomé de la mano, le jalé, le puse en la cuneta más adentro. Estaba borracho, no sintió. Después me arrepentí no haberle buscado los sillos para guardarle. Ok, el vino. Ya tenemos el vino. Ahora, miremos los antecedentes. ¿Esto pasó dónde? Después del diluvio. Dios reinicia todo el mundo y en el reinicio aparece el vino por primera vez en la historia de la Escritura. Luego, cuando Noé se levanta, sabe que pasó lo que pasó y dice, ven acá Canaán, Can, ven aquí Can, ¿por qué razón hiciste lo que hiciste? Fuiste con el chisme a desnudarme todo lo que habías visto, porque debías ver y callar y no pasaba nada, pero él hizo lo que hizo. Ahora, ¿qué pasó allí? ¿Qué hizo Canaán? ¿Qué hizo, perdón, Noé? ¿Lo qué? ¿Lo maldijo? Entonces, tanto en el pan como en el vino hay presencia de la maldición. Es negativo el pan, es negativo el vino. Pastor, como pan todos los días, tranquilo. Tranquilo, ok. Mis hermanos, pastor, y ahora el negocio está maldición. Siempre y cuando me mandes una bolsa de pan a mi casa cada mañana, no hay maldición. Ok. Entonces, podemos notar estos dos elementos, tanto el pan como el vino, aparecen en la historia del hombre de forma negativa. En primer lugar, para tener el pan en su mesa, el hombre debe ¿qué? Trabajar, sudar la frente, sufrir para que haya pan en la mesa. Pero mira la incongruencia y lo curioso de todo. Pero el vino en la mesa arrebataría todo el producto de el sudor de la frente. El vino arrebata todo el sudor de la frente, el producto del trabajo, el producto de su fuerza, y esto así será de continuo desde Noé hasta el día de hoy. ¿Para qué trabajas? Dígalo fuerte. ¿Para qué trabajas? ¿Para comer? ¿Para traer el pan a la mesa? ¿Y qué sucede con aquella persona que bebe? Cuando la persona que es bebedora, borracho, que le encanta el trago, mi traguito, dice alguien con cariño, ¿qué está haciendo esa persona? Trae el vino a la mesa. ¿El vino qué hace? Saca el pan de la mesa y el vino gobierna. Por eso que hay una cantidad de hogares hechos pedazos, porque el hombre que trabaja se gasta el dinero en trago, en vino. Eso es lo curioso. ¿No me crees? Lee conmigo Proverbios 23:19. Así que, para traer el pan a la mesa hay que sudar la frente y trabajar duro. Y para traer el vino a la mesa, el vino viene a la mesa. Cuando llega el vino a la mesa, quita el pan de la mesa. Los hijos están en serias dificultades, no tienen ropa, no tienen comida, no tienen nada. La esposa sufre, el hogar está hecho pedazos. ¿Por consecuencia de qué? De que trajo ese hombre el vino a la mesa. Dos cosas negativas que no se llevan entre sí. No pueden andar pan y vino al mismo tiempo. Enemistad absoluta. El pan está contento en la mesa, pero cuando aparece el vino, el pan dice, ya llegó mi maldición. El pan desaparece de la mesa. Cuando el vino desaparece de la mesa, porque se va a trabajar el que lo produce, el pan viene a la mesa contento, el pan. Pero viene el vino, arrebata el pan de la mesa. Hay una enemistad entre el pan y el vino. ¿Están claros? ¿Sí están entendiendo esa parte? ¿Es así hasta el día de hoy o no es así? Aquellos hermanos que estaban acá, los que fueron antes ex-alcohólicos, por ejemplo. Ustedes conocen eso. El dinero que era para alimentar a sus hijos, terminaban ustedes alimentando al de la licorería. O a los amigos esos que andan detrás de usted como sanguijuelas, tratando de usurpar o tratando de mantenerse allí. ¿Te das cuenta? Por eso, bendito el día en que Dios nos libertó, digo nos porque también fui un bebedor, que nos libertó de esa esclavitud y que ahora nosotros, el pan es pan. El pan es pan. Y lo que ayer gastaba en vino, ahora lo gastamos ¿en qué? En pan. Por lo tanto, hay pan en la mesa y el pan está tranquilo en la mesa. Por eso dice, el pan nuestro de cada día, dánoslo hoy. Y aleja el vino. ¿Sí están entendiendo, hermanos? Los ex borrachos tienen ahora están, ah, carambas, no entiendo. Y los que quizás aún todavía, que me están escuchando allá, que todavía ustedes están ahí, es que un vinito, es que de vez en cuando un traguito, ya entiendes. Hay una enemistad, no hay amistad. No hay una enemistad. Bien, sigamos. Proverbios 23:19. Oye, hijo mío, y sé sabio. Y endereza tu corazón al camino. No estés con los bebedores de vino. Digámoslo en palabras morochas nuestras. No estés con los borrachos. Con el que toma trago. Con que dice, vea una cervecita, hombre, una copita. No. Porque dice, hijo mío, sé sabio. El sabio ve el mal y ¿qué hace? Y se aleja. Y el que dice, bueno, una copita te voy a acompañar. Una copita. Luego dice, bueno, la segunda copita. Luego dice, esta botella y nos vamos. Y luego ya no se acuerda ni cómo se llama. ¿No es cierto que es así? Y al día siguiente se levanta con dolor de cabeza, con una resaca, como dicen los colombianos, los ecuatorianos, un chuchaqui terrible. Y dice, ah, caramba, un cevichito. Quedaría. Y si es soltero, no tiene ni un perro que le ladre. Si es casado, por lo menos la esposa dice, bueno, mi hijo, ven aquí, te hice un caldito de frijol, porque es todo lo que hay, para que coma. Y si es soltero, tiene que levantarse y dice, me voy a comer un cebollado. Y busca en el bolsillo, no hay ni para el encebollado. ¿Te das cuenta? Hay una enemistad entre el pan y el vino, así que no se llevan. Bien, dice eso, no andes con los borrachos, ni con los comedores de carne. Porque el bebedor y el comilón, ¿qué dice que pasa? Oye, empobrecerán. Esos los borrachos generalmente sufren de pobreza. Para un buen trago sí tienen, pero no tienen para lo que es sostener a su casa, a su esposa, a sus hijos. Dijo una vez alguien hablando, por eso yo no me caso. Porque yo así de esa manera, yo solito, yo veo si es que como, no como. No, eso se llama tener una pobre vida, definitivamente. Bien, dice, y el sueño hará vestidos rotos. El vino te trae pobreza. El versículo 30 del mismo capítulo. Mira estos detalles impresionantes para todos los bebedores de vino, los borrachos. Los que dicen es que no, todavía yo mantengo todavía mi statu quo. Observa esto, dice versículo 30. Para los que se detienen mucho, ¿en qué? ¿Qué significa eso? Aman tanto al vino y quieren estar el vino. Y si no vino el vino, su vida está completamente vuelta a nada. Es que es mi costumbre, pastor, tomarme una botella, así, de vez en cuando, una botellita. ¿Y cuándo es ese de vez en cuando? ¿Qué pasando un día, pastor? Los que se detienen mucho en el vino, para los que van buscando la mistura, o sea, sentirse así todos sabrosos con el calor del vino, versículo 31, no mires al vino cuando ¿qué? ¿Y en qué momento el vino rojea? Cuando yo estoy caliente y rojo también. Los que han tomado vino, ustedes saben, ¿sí? Ahora, una copa de vino no es malo. Pastor, usted toma, sí, por salud, y una copa de vino no es malo. Tú tomas una copa de vino para tu salud, y una copa de vino y por dentro hay calentura. La sangre empieza a correr, dice, ¿a dónde me voy? ¿A dónde me voy? Se oxigena la sangre, salud, pero ya otra copa de vino ya no. Si no, pregúntenle al hermano Jorge. Él tiene plantado un viñedo también, como Noé. Lo único que le falta es amanecer desnudo. Ok, mira esto. Escucha esto, no mires al vino cuando rojea, cuando resplandece su color en la copa. Mira cómo es el vino, mira cómo es el traguito, mira cómo es el licor. Se entra, yo pensé que no estaba Jorge aquí, ha estado aquí adelante, hermano. Pensé que estaba afuera yo hablando cosas, perdón, Jorge. Ok, dice, mira esto, se entra suavemente. El vino entra de esa manera, suavemente. No, si no es muy fuerte. Ah, sí, está dulce. A muchos le han pasado eso. Mira, está dulce. Es dulce. Ah, sí, está rico. Los que han tomado sin chicara, por ejemplo. Oh, Coca-Cola, está sabroso, es rico. Te levantas, cadáver. Ahí está, alguien ya lo sabe. Bien, entonces mira esto. Dice, entra suavemente, 32, mas al fin como serpiente morderá y como áspid dará dolor. ¿Sabes de qué está hablando aquí? De ese chuchaqui que se llama, o resaca, o guayabo, como quiera llamar, del día siguiente. Que estás, que pareces mujer embarazada, antojos y de todo te da. Dice, no me digas nada porque estoy como perro envenenado. ¿Qué pasó? Es que me pegué los tragos ayer. Y el tan tonto, así era yo también, un tonto estúpido, a carta cabal. Nunca más vuelvo a tomar. ¿Y qué pasaba al día siguiente? Otra vez, nuevamente. Este es el último trago que me voy a tomar nunca más. Me encuentro con el amigo y le decía, oye, ¿qué pasa? Vamos, no me tomo trago. ¿Verdad? No, ya no más. Se acabó. Al mes. Oye, hermano, llevo un mes sin tomar. ¿Vamos a celebrar ese mes? Vamos a celebrar. Tomar. Celebrando porque no. Es impresionante. El borracho se engaña a sí mismo. Ustedes lo saben, hermanos exborrachos. Y el que no ha tenido ese vicio, ustedes verdaderamente no sabe, no conoce esto y gloria a Dios por eso. 33. Mira lo que hace el vino. Tus ojos mirarán cosa extraña. Me empieza a ver visiones. Tus ojos mirarán cosas extrañas. Oiga, pastor, esto ha estado en la Biblia, porque tú no lees, pues. Por eso no sabes. Tus ojos mirarán cosas extrañas. ¿Y tu corazón hablará qué? Perversidades. ¿No ha visto esos borrachos que empiezan a hablar de millones? Que yo era así, que tales, que sí, que yo era Miss Universo. Yo fui esto, que... Ay, no, y peor, a una mujer borracha. Eso es peor. Es como tener una lora borracha. Para que te des cuenta el vino lo negativo que es. Un hombre que sea cobarde, con tragos, con vino, ¿cómo está ese hombre? Macho. Quiere pelear con todo mundo. Por eso usted nunca invite a la suegra a tomar vino. Porque le dice de todo. Ok, tu corazón hablará perversidades. 34, serás como el que yace en medio del mar. ¿Qué está diciendo aquí? Serás como el que yace en medio del mar. ¿Usted ha subido en una canoa? ¿Y cómo estás en la canoa? Oye, pero qué tan detallista que es la palabra del Señor. Dice, vas a estar así todo como que, sí, y así como hoy en muchas iglesias dice, está embriagado del vino. No está embriagado del vino. Hay un espíritu inmundo que se posicionó en esa persona. Que se emborrachan, que se dan vueltas y todo. Dice, será como que el borracho es de esa manera. Mira esto, versículo 34. Serás como el que yace en medio del mar o como el que está en la punta de un mastelero. No tienes equilibrio. 35. Y dirás, me hirieron, mas no me dolió. ¿Te das cuenta, borrachitos? Se pega un golpe, al día siguiente se levanta y dice, ay, pues no, ese rato de la borrachera no sienten nada. Nada no sienten. Nada, absolutamente nada. ¿Pero qué pasa al día siguiente? Ah, pues ahí los quiero ver. Me azotaron, mas no lo sentí. Llega a la casa, la esposa le da una garrotera. Él dice, pégale vieja, dale más duro que no me... Pero al día siguiente, la cabeza hinchada así. Ok, ahora, cuando despertare, ese es el típico borracho. Cuando se despierta, ¿qué hace? ¿Se arrepiente ya no más? ¿Ah? ¿Qué dice ahí? Aún lo volveré a buscar. Bueno, podemos hablar del vino un montón, pero no estamos hablando. Encontramos nosotros el origen del vino y del pan. ¿Se dan cuenta? De manera negativa, por consecuencia de una maldición. Pero Jesucristo acá en el nuevo pacto, Él dice, este es el pan y este es el vino. Pero no, ese pan está en enemistad con el vino. El vino tiene enemistad con el pan. ¿Se acabó el tiempo ya? Ah, ya, ok. El vino está, ¿cómo es eso que Cristo ahora dice pan, vino? ¿Cómo es eso? El pan, cuando el pan está en la mesa, el vino viene, el pan sale volando. Y para que el pan vuelva a la mesa, el vino tiene que salir de allí, no tener para tomar, para ahora sí traer el pan. ¿Cómo es posible que pueda reconciliarse esto? ¿De qué manera puede hacer? Bien. Pero Dios, después de la maldición de Adán y Eva, Dios había anticipado, escucha esto, me encanta esta parte, junto con la maldición también la bendición. Junto con la maldición, también la bendición. Figúrate nada más esto. Árbol de la vida y junto al árbol de la vida, el árbol de la muerte también. Junto con la maldición está la bendición. Junto a la caída, también la redención del hombre. Junto a la muerte eterna, también está la vida eterna. Génesis capítulo 3, versículo 14, dice así. Aquí tenemos nosotros cómo Dios es perfecto, mis amados hermanos. No sé si es que de pronto no estoy siendo claro. Ya tocó hacerlo en dos partes. Mira esto. Jehová dijo a la serpiente en la maldición del huerto de Edén. Por cuanto esto hiciste, maldita serás entre todas las bestias y entre todos los animales del campo. Sobre tu pecho andarás y polvo comerás todos los días de tu vida. 15. Y pondré enemistad entre ti y la mujer, entre tu simiente y la simiente suya. Eterno, el eterno Dios declaró algo impresionante aquí. Esta te herirá en la cabeza y tú le herirás en el calcañar. Dios le dice, aquí está Adán, aquí está Eva y la serpiente. Empezamos por Adán, con sudor comerás el pan. A Eva, vas a parir con dolor. A la serpiente, maldita serás entre todos los animales del mundo. Nadie te va a querer. Solo los chinos te van a querer. Y te van a comer. Dijo mi esposa, yo comer a una serpiente es son sin ni muerta como una serpiente. Muerta que va a comer. Ok. La maldición está allí. Pero luego Dios regresa y Dios dice lo siguiente. Dice a la serpiente, pero oído serpiente, de ti van a ser una simiente y de la mujer van a ser una simiente. La simiente de la mujer te va a aplastar la cabeza a tu simiente y la simiente tuya, serpiente, va a en la angustia regresar y morder el talón de la simiente de la mujer. En ese momento no sabían qué era. Pero Dios había prometido la redención. Y Dios prometió la reconciliación. Dios prometió traer a la humanidad una nueva creación con un nuevo Adán y con una nueva Eva. Gloria a Dios. Eso fue lo que Dios prometió. Bien. Ahora, ya estaba anunciada la redención a través de la simiente que va a venir por medio de la mujer. Entonces ahora tiene que existir el pan. Estamos estudiando el pan, no estamos estudiando la simiente. Para aquellos que quieran conocer acerca de este tema de la guerra de simientes, en nuestro canal tenemos nosotros la enseñanza acerca de la simiente de la mujer versus la simiente de la serpiente. Pueden ustedes mirarlo. Dios tenía que traer al escenario. Recuerda que el pan y el vino estaban totalmente enojados, no se llevaban. Hay que reconciliarlos a estos dos. Tenemos que reconciliarlos porque en el caso contrario no hay manera de que se lleve a cabo lo que Jesucristo dijo allá. Tomó el pan, tomó el vino y dijo, esto es mi cuerpo. Estaban reconciliados ya. ¿Y dónde ocurrió esa reconciliación? Génesis capítulo 12, por favor. Esta simiente de la mujer tenía que llevar a cabo esa reconciliación para que este símbolo sea un símbolo eterno. ¿Por qué? ¿Sabes por qué? Porque Cristo dijo, ahora lo voy a comer con ustedes y no volveré más a comer hasta cuando esté en el reino de mi Padre. Allá va a estar el pan y el vino como evidencia de lo que estamos aprendiendo. Vamos allí. Génesis 12:1. Pero Jehová había dicho a Abraham, aparece en el escenario Abraham, vete de tu tierra y de tu parentela y de la casa de tu padre a la tierra que te mostraré. Versículo 2, mira esta promesa, y haré de ti. La palabra haré tiene como raíz de hacer, y hacer tiene como raíz de qué? Crear, haré de ti, crearé de ti, voy a hacer, ¿qué cosa? ¿De qué estaba hablando? De la simiente. Estaba hablando de la simiente. Y haré de ti, gracias, y haré de ti, y voy a hacer una creación de ti, Abraham, una nación grande. Y te bendeciré, y engrandeceré tu nombre, y serás bendición. Bendeciré a los que te bendijeren, y a los que te maldijeren, maldeciré, y serán benditas en ti todas las familias de la tierra, incluyendo Lago Agrio City. Ok. Pero para eso, oído. Abraham para tener la simiente, ¿cierto? Porque en Abraham está la simiente. Eso ya lo he explicado. Pero ahora, Abraham, el portador de la simiente o de la semilla, él tiene que ser bendecido. Él tiene que ser bendecido por Dios de una manera espiritual, como lo dice Dios y lo hace, y de una manera literal también. Tiene que ser. Y nada más sucede muy exactamente, de una forma impresionante, Génesis 14, versículo 17. Vamos allí. Y dije hoy que voy a predicar solamente una hora por consecuencia de mi garganta, pero creo que, no sé si por la calor, pero será el vino que tomé antes de venir aquí. Ok, vamos allí. Génesis 14, 17. Escuchen esto con atención. Aquí tenemos una historia que nos va a dar la claridad a todo. Cuando volvía de la derrota de Kedorlaomer, hablando de Abraham, cuando él fue a rescatar a su sobrino Lot, los reyes de Kedorlaomer y los reyes que con él estaban llevaron cautivos destruyeron Sodoma y llevaron cautivos a todos los habitantes de Sodoma y de Gomorra, y entre ellos también fue Lot. Y Abraham junta 318 siervos que él tenía, junto a Escol y Manre, que eran los aliados de Abraham, y se van en busca a pelear con esos 800 mil soldados que eran. 318 y un ejército bien pequeño a pelear contra 800 mil soldados de Kedorlaomer. Se va y pelea y gana. Bien, mira esto. Regresa ahora. Cuando volvía de la derrota de Kedorlaomer y los reyes que con él estaban, ¿qué dice que pasó? Salió el rey de Sodoma a recibirlo en el valle de Sabé, que es el valle del rey. Sodoma, el rey de Sodoma, que él perdió la batalla, y cuando se entera de que Abraham viene recuperando a su gente y recuperando todo, sale a recibirlo Sodoma, el rey de Sodoma. Recuerda que Sodoma y Gomorra es negativo. Sale a recibirle ¿a quién? A Abraham. Bien, por un lado. Por otro lado, versículo 18, entonces Melquisedec, rey de Salem, sacerdote del Dios Altísimo, sacó, ¿qué cosa? Vea nada más. Sacó pan y vino. Oye, en las manos de un hombre, de un ser llamado Melquisedec, existía el pan y el vino de una forma irreconciliable o reconciliado. Ya reconciliado. ¿Y ahora? ¿Quién es este personaje llamado Melquisedec? Si Dios me da a mí la oportunidad de enseñarle acerca de Melquisedec, yo voy a compartir con ustedes después de esta clase de la Santa Cena, para que tenga hilo, para que ustedes entiendan, porque aquí hay muchísima tela que cortar. ¿Sabían ustedes que el personaje de Melquisedec, este personaje ha sido un tema de discusión y de interpretaciones, tanto de rabinos como de teólogos, y por muchos siglos, al respecto de quién es este Melquisedec, quién era, cómo era y de qué manera fue y todo eso? Si nosotros estudiamos la escritura despacio, lentamente, nosotros podemos darnos cuenta quién es, y eso lo voy a compartir con ustedes, si es que Dios así me lo permite, a continuación de esta enseñanza. Bien, entonces tenemos aquí a un Melquisedec. La palabra Melquisedec está compuesta de dos palabras, que dice Melech, rey, Sedec, justicia. En otras palabras, el rey de justicia. Pero este rey de justicia, lo primero que se encuentra con Abraham, mira esto, allá se encontraba ¿quién? El rey de Sodoma. ¿Y acá se encontraba quién? Melquisedec, el rey de justicia. El rey de Sodoma le ofrece lo siguiente. ¿Dónde está? Dice, no está acá, pero eso ustedes lo pueden leer luego, ¿ya? El rey de Sodoma le ofrece bienes, le ofrece el evangelio de la prosperidad. Le ofrece el evangelio. El rey de Sodoma le ofrece a Abraham el evangelio de la prosperidad. Te vamos a dar casa, carro, dama y chocolate. Todo lo que tú quieras. Ahora, Melquisedec le ofrece solamente dos cosas. ¿Qué le ofreció? Pan y vino. Pan y vino. Y mira nada más, hermano, leamos por favor. Dice esto. Sacó pan y vino. El pan y el vino en una sola persona estaban habitando juntos y no había maldición. Ahora el pan y el vino se había convertido en un elemento de bendición. Interesante. Leamos. Y le bendijo diciendo: bendito seas, Abraham, del Dios Altísimo, creador de los cielos y la tierra. Y bendito sea el Dios Altísimo que entregó tus enemigos en tu mano y le dio a Abraham los diezmos de todo. Melquisedec le da pan y vino. Abraham come pan y vino. Pan y vino. La reconciliación de estos dos elementos que estaban bajo una maldición ahora se convierte en elementos de una bendición. Y una vez que come pan y vino, ahora, ¿qué es lo que hace Abraham? Los diezmos del botín le entrega ¿a quién? A Melquisedec. Yo sé que usted dice, pero ¿cómo es eso? Le dan pan y vino y cada vez que vamos a la Santa Cena tenemos que dar los diezmos. No, señor, aquí existe un un misterio que resolver. ¿Por qué le da pan y vino Melquisedec? ¿Y por qué le da Abraham los diezmos de todo el botín? De aquí se anclan una cantidad de personajes para decir de que así como Abraham antes de la ley diezmó, así nosotros los hijos de Abraham en la fe tenemos que seguir diezmando. Así es lo que mencionan hoy, así es lo que enseñan hoy. Pero eso solamente engaña a aquellos que no han leído la Escritura. Pero quienes han leído la palabra entienden. Esto no es casualidad. En la enseñanza de Melquisedec te voy a detallar todo eso hoy aquí. ¿Por qué y para qué? Porque lo que estaban ahí, ¿sabes qué estaba pasando allí? En eso, ahí en los dos. Lo que había era una reconciliación. Estaba ocurriendo una reconciliación. ¿De qué? Eso lo vamos a aprender cuando estemos allí. Hay bendición. En el pan, maldición. En el vino, maldición. Ahora, pan y vino durante mucho tiempo estaban irreconciliados. Estaban enojados, eran totalmente contrarios. Pero aparece un Melquisedec y él, ¿qué hace? Lo reconcilia y convierte a este pan y vino elementos de bendición. Bendito sea Abraham del Altísimo. Bendito sea el Altísimo que ha dado victoria a Abraham. Pan y vino para bendición. ¿Te das cuenta? Cambió. Ahora tenemos al pan y al vino elementos de bendición. Por lo tanto, Dios escoge, Dios escogió en la persona de este Melquisedec tomar el pan y el vino y reconciliarlos y que bendiga nada más y nada menos a Abraham, que era el portador de qué. Dígalo fuerte, ¿portador de qué? De la simiente, era portador de la simiente. Vamos a hacerlo, que aclarar eso de aquí. Génesis 22. Ya tocó. Recuerden que trato de enseñarle pasito a pasito porque no sé si usted es experto en entender brevemente, pero a mí se me hace difícil, tengo que ir lento. Y creo que esto es lo que nos caracteriza a nosotros. Génesis 22, 16. Dios le dice ahora más adelante, después de que ha sido ya bendito con pan y vino, ahora más adelante el proceso con Abraham continúa y Dios le dice así. Y dijo: por mí mismo he jurado, dice Jehová, que por cuanto has hecho esto en el sacrificio de su hijo Isaac, no me has rehusado tu hijo, tu único hijo, de cierto te bendeciré y multiplicaré tu descendencia como las estrellas del cielo y como la arena del mar que está a la orilla del mar. Y tu descendencia poseerá la puerta de tus enemigos. 18. Y en tu simiente serán benditas todas las naciones de la tierra. ¿Y por qué va a ser bendita la simiente y todas las naciones de la tierra? ¿Por cuánto qué? Obedeciste mi palabra, obedeciste mi voz. Abraham, hiciste caso, bendito. Bendijo el pan y vino, con pan y vino. Tu simiente es bendita. Yo también te doy, he aquí, bendito serás. Y tu simiente será bendita por haber oído mi palabra. Pastor, ¿podría usted explicarme cuál es la simiente? Claro, Gálatas. Vete conmigo a Gálatas. Capítulo 3, verso 16. Gálatas, capítulo 3, versículo 16. Gracias. Ya me dicen que debo parar porque la garganta está alquilada solamente hora y media. Vamos de ahí. Gálatas capítulo 3 verso 16. Lo tienen todos porque es el último texto que vamos a leer. Ahora bien, Pablo nos da una cátedra del Antiguo Testamento. A Abraham fueron hechas ¿qué? Las promesas de tierra y de territorio y de simiente. A Abraham y a su simiente. No dice y a las simientes como si hablase de muchos, sino como de uno, y a tu simiente, la cual es que, dígalo fuerte, es que, no, dígalo más fuerte, la cual es que, Cristo, Cristo. Entonces, cuando Dios llama a Abraham, bueno, en ese entonces Abraham, luego Abraham, Cuando Dios llama a Abraham, dice, yo te voy a bendecir, porque tú vas a tener, vas a ser el portador de ¿qué? De Génesis 3:15, la simiente de la mujer, tú eres el portador. Y ahora Dios ordena a Melquisedec y le dice, Melquisedec, ahora que viene en esta guerra de Kedorlaomer, viene ahora, sal al encuentro y bendícelo con pan y vino. Dios. Y le da la bendición a Abraham con pan y vino. ¿Y quién estaba en los lomos de Abraham? ¿Quién estaba? Dígalo fuerte. Cristo. Por eso es que la simiente, ya en el Mateo 26, él entendiendo todo este suceso, que todavía hay que seguir esta línea, él toma pan y toma vino. Él toma pan y toma vino. Y él dice, esto es lo que Melquisedec estaba tratando de decir a Abraham en ese entonces y nadie lo entendió. Esto es lo que significa. El pan significa la simiente, el vino significa la simiente. Y ustedes tienen que comer de la simiente, que es el pan, y la simiente, que es el vino. Pero entonces, ¿cómo vamos a comer? Yo creo que, pastor, entonces los católicos tienen razón. Porque ellos creen en la transubstanciación. ¿Qué significa eso? Que cuando el sacerdote levanta la hostia, mi hijo, dice que en ese momento se convierte ¿en qué? En carne de Cristo. Y cuando el feligrés viene a comer, por eso es que el sacerdote tiene poder para tomar la hostia y colocar en la lengua. Y es porque es carne, la carne de Cristo. En otras palabras, el que va a comer la hostia está comiendo a Cristo. Y cuando levanta el vino y lo consagra, se hace sangre. Y entonces el sacerdote se vuelve Drácula. Está tomando sangre, ¿sí o no? Ya es, no es vino, es sangre. Por eso se llama transubstanciación, porque en el momento supuestamente de la, ¿cómo que se llama esa parte mística? Bueno, el momento que hacen es elevan y hacen todo ese rito, en ese momento se transforma físicamente el cuerpo de Cristo y físicamente la sangre de Cristo. Y ellos salen de allá de la misa, comiendo el cuerpo de Cristo, la sangre de Cristo, y se van a la choza a tomar whisky. Interesante. Muchas iglesias cristianas también piensan eso. Pero pastor, así dice en la escritura. Bueno, ¿le parece? Vamos a quedarnos acá. El tiempo se nos terminó. Nos quedamos ahora. Cristo, el pan y vino ya de manera positiva, ya tenemos todo ese marco ya organizado, nada más y nada menos. Si comer trajo maldición, entonces comer debe traer bendición también.
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2: 23 horas, 34 minutos.

0: 23:37.
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0: 23 horas, 47 minutos.
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0: 23 horas, 55 minutos.
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7: 0:04.
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9: Un nuevo homicidio involucra a un menor de edad. Un estudiante de 16 años murió tras una riña a las afueras de un liceo en San Bernardo. Carabineros busca al atacante, que también pertenecería al recinto. En Cerro Navia, un adulto no involucrado en algún accidente falleció en medio de una balacera que se desató por la discusión entre dos vecinos. La fiscalía ya mantiene a un sujeto de interés. Chile acordó con Venezuela restablecer las relaciones consulares y definir una hoja de ruta para recuperar la diplomacia entre ambos países tras 2 años de ruptura. El canciller Mackenna llamó a centrarse en las negociaciones con Estados Unidos, más allá de las opiniones, luego de que el embajador norteamericano Brandon Hood arremetiera contra los ministros que criticaron la política arancelaria. Por lluvias que podrían superar los 60 milímetros y fuertes ráfagas de viento, el Ministerio de Educación anunció la suspensión de clases en 4 regiones del país, incluida Atacama. El sistema frontal se trasladará al norte del país. Nueva renuncia de la Seremi. El Ministerio de Salud anunció la salida de la secretaria de esa cartera regional en Arica, Carla Kepec, tras ser sorprendida exigiendo militancia republicana en ofertas laborales. Las autoridades solicitaron investigación a Contraloría. El ex subsecretario de Hacienda, Juan Pablo Rodríguez, arrojó 2 veces positivo en el test de drogas. La ex autoridad volvió a negar el consumo y acusó transgresión del protocolo luego de que el laboratorio a cargo le negara transferir esa prueba a otro centro. El primer sondeo informal vinculado a la ONU sitúa en cuarto lugar la candidatura de Michelle Bachelet a la Secretaría General. Ex cancilleres remarcan que estos resultados no son vinculantes y que aún es tiempo para seguir reforzando la campaña.
2: En el mundo.
9: Europa en alerta por una oleada migratoria marroquí. España desplegó su ejército en la zona fronteriza de Ceuta. Ciudades como Madrid reconducen a los extranjeros, mientras que Italia ya pidió el cierre del espacio Schengen.
2: En el deporte.
9: O'Higgins de Rancagua quedó eliminado de la Copa Sudamericana tras vencer por 1-0 a Boca Juniors, pero perder después en la definición a penales. El equipo chileno despidió además a los jugadores Francisco González y Martín Sarrafiore. Por motivos personales retrasó su llegada a Colo-Colo el arquero Bociña, quien debía llegar esta semana a Chile tras su actuación en el último Mundial de Fútbol. El director de Los Salvos, Jaime Pizarro, aclaró que el fichaje no está caído, sino demorado.
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9: No habrá fiesta de la Pampilla este 2026. El municipio de Coquimbo confirmó la suspensión y anunció que se destinarán recursos a la reconstrucción de la región afectada por la última emergencia climática.
2: Son las 00:08. 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
9: Comenzamos esta edición de medianoche de este viernes 31 de julio y vamos a repasar las principales noticias que han marcado esta jornada. Ya lo adelantábamos en titulares sobre los últimos hechos ocurridos en la calle de la región metropolitana. En San Bernardo, un alumno de 15 años de edad murió tras una riña a las afueras de un liceo, mientras que también en Cerro Navia, un hombre falleció tras quedar en medio de un enfrentamiento a tiros. Francisco Gutiérrez tiene todos los detalles.
7: ¿Qué tal? Buenos días. Un trágico hecho policial enlutó nuevamente a la comuna de San Bernardo luego de que un estudiante de 15 años de nacionalidad venezolana que cursaba primero medio perdiera la vida tras ser apuñalado en el contexto de una pelea en plena vía pública. El fatal incidente se registró pasadas las 5 de la tarde en el exterior del Liceo Polivalente Santiago de Compostela, lugar en el que, bajo circunstancias que aún se investigan, la víctima recibió una grave herida cortopunzante en la zona torácica. Debido a esta lesión, el adolescente tuvo que ser trasladado de urgencia hasta el hospital parroquial, donde finalmente falleció en ese lugar. Los agresores, también alumnos del establecimiento, huyeron tras el altercado, aunque ya se estarían siendo identificados por parte de las policías a cargo de la investigación. Previamente, los estudiantes ya se habían realizado amenazas al interior del establecimiento e incluso sus propios compañeros los habrían incitado a pelear. Aparentemente, ambos portaban armas blancas y, de hecho, en el lugar donde ocurrió esta pelea se encontró un cuchillo, el cual habría portado a la víctima fatal. Sobre el hecho se refirió el alcalde de San Bernardo, Christopher White, quien lamentó la muerte de un nuevo menor de edad en la comuna y aseguró que nuevamente la sociedad llegó tarde para aquellos menores de edad.
10: Estamos devastados porque en menos de 30 días nuestra comuna ha visto 2 niños asesinados de una manera trágica, uno arrastrado por un vehículo, hoy en una comunidad educativa que está completamente afectada. Y esto creo que nos llama a tener una profunda reflexión de lo tarde que llegamos cuando nuestros menores y nuestros niños están viviendo estas situaciones diariamente.
7: Nos movemos a la comuna de Cerro Navia, lugar en el que tuvo un trágico desenlace una discusión producida por un problema vial en donde un hombre adulto de nacionalidad chilena perdió la vida tras recibir un impacto de bala en la zona torácica. Todo esto en medio de un intenso cruce de disparos en un altercado en el que él no tenía nada que ver. El hecho se registró en la calle Alpatacal luego de que un conductor que transitaba a exceso de velocidad fuera encarado por otro vecino del sector en presencia de otros residentes y niños que se encontraban en la vía pública. Fue tras una acalorada pelea verbal y amenazas mutuas entre ambos involucrados que residían a escasa distancia. En el mismo barrio se registró un intercambio de disparos entre los individuos. Fue en ese momento que una de las balas impactó a este vecino en situación de discapacidad que se encontraba sentado en las cercanías de la vía pública y quien finalmente no logró escapar del fuego cruzado, recibiendo una herida en el tórax que le provocó la muerte. Al respecto escuchamos al fiscal Claudio Orellana de la Fiscalía ECO.
11: Alrededor de las 16:40 horas se produce un intercambio de disparos, al menos 3 personas según lo que hasta ahora se ha podido determinar, y lamentablemente fallece una persona que se encontraba en la vía pública con algún tipo de incapacidad, no logra escapar a esta situación y termina falleciendo producto de al menos un impacto balístico.
7: Vale destacar que por este último hecho no se registran detenidos de momento, solamente se retuvo un sujeto de interés mientras se siguen revisando las cámaras y también se realiza el empadronamiento de testigos para establecer la dinámica y el motivo de este acontecimiento en este lugar de la comuna de Cerro Navia, donde vale destacar a propósito de este intercambio de disparos, se halló cerca de 9 vainillas que fueron percutadas en el sitio del suceso. Desde las calles de Santiago, Francisco Gutiérrez, ADN.
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9: Y con lluvias que podrían superar los 60 milímetros, vientos de hasta 70 kilómetros por hora y nuevos reportes de inundaciones y cortes de rutas, el sistema frontal sigue generando complicaciones en gran parte del país. La emergencia obligó a suspender también las clases en 4 regiones, incluido Atacama. Nicolás Medina nos informa.
12: Las intensas precipitaciones y el fuerte viento que acompañan al sistema frontal mantienen bajo presión a gran parte de la zona centro-sur del país. Como medida alternativa, el Ministerio de Educación suspendió las clases durante esta jornada en 4 regiones. En el norte, la decisión alcanza la provincia de Huasco, en la región de Atacama, específicamente en las comunas de Freirina, Alto del Carmen y Huasco, además de toda la región de Ñuble, toda la región del Biobío y la comuna de Coyhaique en la región de Aysén. La suspensión será sin recuperación de clases, tal como lo confirmaron la Seremi de Educación del Biobío, Teresa Carrasco, y el delegado presidencial regional, Julio Nativia.
13: Como Ministerio de Educación, hemos decidido de una manera preventiva suspender las clases para toda la región del Biobío. Esto aplica para todos los establecimientos educacionales, particulares pagados, particulares subvencionados, de los servicios locales de educación municipales y de administración delegada, y en todos los niveles educativos de educación parvularia, enseñanza básica y enseñanza media.
14: Con esto buscamos proteger a los estudiantes y a todas las comunidades educativas, profesores, asistentes de la educación y apoderados. Hacemos el llamado a la prevención, a cuidarnos, a tomar todas las medidas para prevenir y prepararnos para este sistema frontal.
12: El escenario meteorológico continúa siendo complejo. Entre las regiones del Maule y Biobío se esperan acumulados de entre 40 y 60 milímetros de lluvia, acompañados por ráfagas de viento que podrían alcanzar los 70 kilómetros por hora, aumentando el riesgo de anegamientos, caída de árboles y problemas en la conectividad. Pero las precipitaciones no terminarán ahí. Para este domingo se proyecta el ingreso de un nuevo sistema frontal que avanzará hacia la zona central y dejaría precipitaciones incluso en las regiones de Valparaíso y Metropolitana de Santiago, donde podrían caer cerca de 20 milímetros. Así lo explicó en conversación con Radio ADN el meteorólogo de la Dirección Meteorológica de Chile, Elio Grufort.
15: Van a caer entre 40 y 60 milímetros los sectores costeros entre las regiones del Maule y del Biobío. Break de las precipitaciones por el día sábado y el domingo nuevamente comienzan otra vez las precipitaciones con otro sistema frontal. Va a dejar entre 10 y 20 milímetros entre las regiones de Valparaíso y O'Higgins en los sectores costeros y entre 5 y 30 milímetros para los sectores del interior. La región metropolitana entre 10 y 20 en total.
12: En paralelo continúan reportándose diversas afectaciones en distintas zonas del país. Hasta el cierre de este informe, la Subsecretaría de Obras Públicas no entregó un balance oficial sobre el estado de rutas y puentes. Sin embargo, y de acuerdo con los reportes de nuestros auditores y la información difundida en redes sociales, sabemos que permanece suspendido el tránsito por el paso bajo nivel del puente Perquilauquén en la ruta 5 Sur, entre las regiones del Maule y Ñuble, debido a la crecida del río. Las complicaciones también se extienden a otras regiones. En Victoria, en la Araucanía, la avenida Prat permanece completamente inundada. En Futrono, en la región de Los Ríos, un deslizamiento de tierra afecta a la ruta T551 a la altura de Caunahue, mientras que en Osorno, en la región de Los Lagos, se reportó un derrumbe con daños en una vivienda. además de caída de árboles y del alumbrado público en la ruta U500 camino a Caipulli. Y recuerde que usted también puede ser parte de la cobertura de Radio ADN. Puede enviar sus reportes en notas de voz, fotografías o videos al WhatsApp más 569-8521-2360. En las regiones de Ñuble y Bío Bío, Nicolás Medina, ADN.
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9: Y Chile confirmó una hoja de ruta para normalizar la diplomacia con Venezuela. El primer paso sería restablecer las relaciones consulares. En paralelo, la moneda llamó a poner en el centro de estas negociaciones con Estados Unidos, más allá de las opiniones, luego que el embajador Brandon Hood arremetiera contra los ministros que criticaron la política de aranceles. Diana Copa.
16: ¿Cómo les va? Muy buen día. Sí, ha sido una semana clave en materia internacional por varias razones. La primera y la más reciente fue la que comunicó el presidente José Antonio Kast. Tras meses de conversaciones, Chile y Venezuela retomarán sus relaciones consulares que se habían visto interrumpidas desde el año 2024. Esta reactivación contempla una primera etapa cuyo objetivo es restablecer los vínculos bilaterales para garantizar los servicios consulares que requieren los ciudadanos chilenos en Venezuela y los venezolanos que residen en Chile, como la emisión de cédulas de identidad, visas y pasaportes. En esto precisamente profundizó el presidente de la República, José Antonio Kast, en el marco de la cena de la Cámara de Comercio de Santiago.
17: Lograron algo que se veía lejano, que es restablecer las relaciones consulares con Venezuela, en un camino que nos va a llevar a restablecer las relaciones diplomáticas también con la República de Venezuela, cosa que nos va a colaborar a todos en temas de integración de nuestro continente.
16: Sí, el canciller Francisco Pérez Mackenna también explicaba que los temas judiciales pendientes y los procesos de expulsión no forman parte de esta primera etapa. Sin embargo, desde el Ministerio de Seguridad, el ministro Martín Arrau sí insiste en que contar con estas relaciones consulares facilita este tipo de procedimientos. Pero esa no fue la única noticia en materia internacional durante el día. También marcaron la agenda las declaraciones del embajador de Estados Unidos, Brandon Yatta, quien cuestionó las críticas de los diferentes ministros del gobierno respecto del arancel del 12,5%, en particular del ministro Barros y del ministro Campos. Sus dichos, los del embajador de Estados Unidos, generaron reacciones transversales desde el Partido Comunista hasta el Partido Nacional Libertario. Todo esto en la antesala de la reunión que va a sostener este viernes el presidente de la República, José Antonio Kast, con el embajador de China. Diana Copa, ADN.
2: Son las 0:18 ADN. 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
9: O'Higgins de Rancagua quedó eliminado de la Copa Sudamericana tras vencer por 1-0 a Boca Juniors, pero perder después en definición a penales 4-3. Colo Colo explicó el retraso en la llegada del arquero Bocinha, su último refuerzo, el nuevo refuerzo de la U y otras novedades del deporte en el informe de Manolo Fernández.
18: O'Higgins de Rancagua quedó eliminado de la Copa Sudamericana tras vencer por 1-0 a Boca Juniors, pero perder después en definición a penales 4-3 en el Estadio El Teniente. Francisco González anotó el único gol del partido en los 90 minutos, mientras en la tanda decisiva anotaron para Boca Paredes, Merentiel, Figal y Blanco, con hierro de Tomás Aranda, y goles de González, Castillo y Brizuela para O'Higgins, fallando Thiago Vecino y Luis Pavés. Tras el partido, el arquero de los rancagüinos, Omar Carabalí, aseguró en la transmisión oficial que el capo de provincia se iba del torneo con la frente en alto.
19: Sabíamos que ellos eran un rival fuerte y teníamos que hacerle un gol y a partir de ahí tratar de darlo vuelta. Partido complicadísimo, pero tratamos ahí de hacer lo posible para sacarlo adelante. La verdad me voy orgulloso de los jugadores, del cuerpo técnico, de los suplentes. Lo vimos todos, peleamos hasta el último. Nos tocó un rival complicadísimo en el papel y la verdad que nos vamos orgullosos con la frente en alto.
18: En Colo-Colo se retrasó la llegada del arquero Bocinha, quien atajó para la selección de Cabo Verde en el último Mundial de Fútbol. El director de los Salvos, Jaime Pizarro, aclaró que el anunciado fichaje no estaba caído, pese a que el futbolista debía llegar a Chile originalmente esta semana.
20: Particularmente se ha solicitado un plazo adicional para resolver algunas situaciones personales y obviamente que eso se ha acogido para permitirle efectivamente cumplir con las necesidades que tenía.
18: Otro jugador apetecido por los salvos, Diego Valdés, marcó un gol en el fútbol argentino y eso que jugó solo los últimos 5 minutos del triunfo 3-1 de Vélez Sarsfield sobre Talleres de Córdoba. Por otro lado, Tobias Reinhardt se llama el volante de 26 años que viene de la Reggiana de Italia y que es el nuevo refuerzo de Universidad de Chile. El argentino llega por 2 temporadas al equipo azul desde la Serie B, donde era titular. Hoy sigue su curso el denominado caso Sartor, que tiene entre los imputados al expresidente de Azul Azul, Michael Clark. Su sucesora, Cecilia Pérez, aseguró que no dejará su cargo y que en el club están unidos ante el juicio.
0: Y tenemos una pura convicción, que seguirá adelante con el mandato que tenemos y con el compromiso que tenemos, no solamente en términos legales, que este club siga teniendo financieramente las finanzas saludables, sino que también un compromiso humano, no solamente en lo deportivo, con cada uno de los jugadores y jugadoras de nuestro club. Sabemos que es un momento que no es fácil.
18: En materia de selección, La Roja oficializó que se medirá frente a México en un duelo programado para el martes 6 de octubre en Los Ángeles, Estados Unidos. En Europa, Niklas Castro, también chileno, hizo 2 goles en la victoria del Brann de Noruega 3-1 sobre el Cluj de Rumania, avanzando a las semifinales de la clasificación de la Conference League. En contrapartida, fue eliminado de la Europa League el Midtjylland de Darío Osorio, que cayó como local en Dinamarca 0-2 ante el Beşiktaş de Turquía. Al cierre, el tenista nacional Alejandro Tavilo avanzó a los cuartos de final del ATP 250 de Washington tras vencer al francés Terence Atman 6-3 y 7-6. Un chileno no llegaba a esta instancia desde hacía 17 años en el torneo. El último en alcanzar la fase había sido Fernando González. Manolo Fernández, ADN.
9: 0:22. 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
1: Se fue el Toño Sandoval, pero nos dejó el WhatsApp absolutamente copado y colapsado de mensajes con esta trivia que nos propuso y la improvisó, ¿eh? Si no, no venía en la pauta ni nada, de lugares que han cambiado de nombre, lugares icónicos, lugares llenos de tradición, calles, escenarios, en fin, y han seguido participando ustedes. Les damos la bienvenida al más 569-8521-2360.
2: Buenas noches, RBDN, Donald Rolera.
1: Hola.
2: Y equipo, les saluda Efraín. Recuerdo que unos 20 años atrás, ¿eh? En la comuna de Huechuraba estaba la antigua carretera San Martín, que más o menos unos 20, 15 años atrás, desde el 2006 en adelante, más o menos 2010, ahora se llama Autopista Los Libertadores.
1: Buena.
2: Ese es mi aporte, muy bueno.
1: Perfecto, gracias, gracias. Notable, saludos. Buenas noches,
3: amigos. César por acá nuevamente.
1: Hola, César.
3: Es Avenida Los Pajaritos. Y Avenida Gladys Marín comienza desde el 7 de Avenida Las Torres hasta el Metro Las Rejas. Ese trayecto se llama Avenida Gladys Marín. Y la otra vez, yo hago Uber, la otra vez también un caballero lo tomo en el terminal y me dice, ¿me puede llevar a la dirección 11 de septiembre? Me dio un número. Y lo quedo mirando y le dije, amigo, esa 11 de septiembre hace mucho tiempo ya no existe. Se llama Nueva Providencia y Avenida Providencia ahora también.
1: Notable, buena, César. Claro, Avenida Los Pajaritos, correcto. Claro, que la estación de metro se llama Pajarito, nomás, entonces uno queda ahí con el uso, pero es válido, absolutamente, lo recorre. Bueno, ya, caballero, cambia el nombre a la calle. Gracias a ustedes que participan, que son nuestra razón y nuestro sentido. Más 569-8521-2360, 28 minutos faltan para la 1 de la madrugada. Durán.

va a sonar 18 veces este viernes en el Club Hípico, porque hay carreras en el club. Son 18 las pruebas. Sí. Ahí está. Con dos clásicos. El primero de ellos, la sexta carrera del programa, el clásico invierno Sergio del Sante Monkeberg, que se corre con 5 rivales sobre 2.000 metros. De acuerdo a lo que indica el propio Club Hípico, en los pronósticos, Medhol, el 4, ojo, por ahí podría venir la mano. Otro clásico es la duodécima prueba, el premio Early Grey. 11 inscritos sobre 1.000 metros. Aquí hay más competencia. El 1, Nunca Perdona. Ay, ay, ay. El 2, The Wind. El 3, Don Altobelo. Ah, pero por favor. El 4, Salto del Cerezo. El 5, ah, este está bueno, Bajos York. Bien. El 6, Canticio. El 7, Supérame. Ay, ay, ay. El 8, El Candadi. El 9, Spartan. El 10, Soy Invencible. El 11, Mago del Gelato. Son los rivales del clásico Handicap Libre 3 años y más, premio Early Grey, que se corre mañana, eso de las 6:20 de la tarde aproximadamente, sobre 1.000 metros. Pero, el factor importante es la lluvia, que está anunciada precisamente para mañana y tarde en la capital. Puede no ser muy abundante, pero de todas maneras va a dejar la cancha barrosa. Y eso hace modificar de manera sustancial los pronósticos, los favoritismos fundamentalmente, porque aquel caballo que corre y está acostumbrado a correr en una pista seca, normal, le pone barro a usted y ahí cambia la cosa. No es lo mismo. Hay carreras en el club este viernes, no mañana, hoy viernes, porque ya faltan 21 minutos para la 1 de la madrugada.

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1: 8 grados 5 décimas es la temperatura en la capital a esta hora. Y no nos vamos a detener en la temperatura del momento en distintas ciudades del país, sino que en Leonardo Fabio. Buena.
2: Claro que sí.
3: Ding, estas cosas del amor.
1: Tremendo tema, Vincenzo. Nos vamos a detener en que el pronóstico de meteorología para este viernes indica lluvias desde la región de Antofagasta hasta Punta Arenas. O sea, va a llover en todo Chile, no de manera torrencial, en todas partes, ni nada por el estilo. En algunos lugares sí, pero se dibujan precipitaciones. Le digo se dibujan porque meteorología anuncia los pronósticos con gráficas. Entonces, anuncian caída de agua desde Antofagasta, desde la región de Antofagasta y desde la ciudad de Antofagasta en particular, a esta hora en la madrugada, hasta Punta Arenas, en todo Chile. La Serena y Coquimbo, por ejemplo. Lluvia durante la mañana y la tarde, además de viento. A esta hora llovizna débil. Rancagua, donde lloran la eliminación ante Boca Junior por penales. Pero va a haber lluvia entre mañana, en la mañana y en la tarde, quiero decir, hoy viernes. Chillán, lluvia ahora en la madrugada con viento de hasta 70 kilómetros por hora. Y luego durante el día, chubascos. Pero lluvia al fin y al cabo. ¿Qué es esto? Ahí sí. Después, en Temuco, por ejemplo, lluvia todo el día hasta la noche. Puerto Montt, dice meteorología que va a llover igual que en Temuco, madrugada, mañana y tarde. En la noche pararía un poco y después el sábado vuelta a llover. Punta Arenas, chubascos en la mañana y en la tarde. Después sábado va a estar lloviendo de nuevo. Temperatura mínima en Punta Arenas, 4 grados bajo cero, o sea, podría nevar incluso. En las Torres del Paine, lo propio, 7 grados bajo cero la mínima. Y en Balmaceda, ¿cómo está? 3 grados bajo cero. con lluvia en la madrugada ahora y en la tarde de este viernes. Así, hay además alertas meteorológicas. Precipitaciones moderadas a fuertes en zonas de las regiones del Maule, Ñuble y Biobío. Atención con esto. Precipitaciones moderadas a fuertes en sector costero de la región de Antofagasta, Paposo al sur. En la región de Antofagasta, de Paposo al sur, precipitaciones moderadas a fuertes. Veamos el detalle que puede entregar esto. Es desde la madrugada de este viernes y durante la mañana. Hasta 10 milímetros podrían acumularse. Habrá además precipitaciones moderadas a fuertes en corto periodo de tiempo en zonas de la región de Coquimbo. Abarcan todo el territorio desde la costa hasta la cordillera. Lo que sucederá entre la mañana y la tarde de hoy viernes. En la cordillera de la costa se acumularán hasta 30 milímetros de agua. En la precordillera y en los valles precordilleranos, estamos hablando de los, bueno, los valles, Limarí, que es donde lamentablemente no lo han pasado muy bien, hasta 35 milímetros durante la mañana y la tarde de este viernes, región de Coquimbo. Esas son alertas que publica la Dirección Meteorológica de Chile. Obviamente nuestra programación, fundamentalmente enfocada en lo que pueda estar sucediendo en Chile, ya está dicho, en distintas latitudes de nuestro territorio. 1:15 de la madrugada.

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1: Noticia principal de nuestro sitio web y que ha de interesar a muchos que puedan estar escuchando a esta hora o que durante el día lo van a consultar. Se refiere a la instalación, a la hoja de ruta que han establecido Chile y Venezuela acerca del funcionamiento de consulados. ¿Qué trámites estarán disponibles y cuándo podrían abrir estas oficinas? Esto lo informó oficialmente la Cancillería. Hay el envío de una avanzada este fin de semana a Caracas y también a Puerto Ordaz para habilitar la emisión de pasaportes y cédulas, descartando que el pacto incluya procesos de expulsión. No tiene nada que ver una cosa con otra. Hoja de ruta, entonces, buena noticia para chilenos, para venezolanos, muchos que residen en nuestro país, con la apertura de consulados, lo que facilitará muchísimo las cosas y su vida acá. Atención también a la información que ha entregado el Ministerio de Educación respecto de suspensión de clases en 4 regiones del territorio para este viernes. Suspensión de clases en 4 territorios para este viernes. A ver, no le vamos a decir vaya, véalo, porque si está descansando, a lo mejor le puede servir. Región de Atacama, comunas de Huasco, Freirina y Alto del Carmen. En la región de Atacama no hay clases en Huasco, Freirina y Alto del Carmen. En toda la región del Ñuble, en toda la región del Biobío y en la región de Aysén, en la comuna de Coyhaique. ¿Ya? Esas comunas no tienen clases, todas esas zonas, digamos, comunas de Huasco, Freirina y Alto del Carmen en la región de Atacama, la comuna de Coyhaique, en la región de Aysén y todo el territorio de la región de Ñuble y la región del Biobío, esto por efectos del sistema frontal que ya se está dejando sentir en esas zonas del país. 9:01, Vincenzo Rojas ha estado en la coordinación técnica, en la puesta en el aire, en la producción, en la programación musical también. Ahí está. Y juntos le invitamos a seguir junto a nosotros, junto a ADN toda esta madrugada, atentos a los detalles y a las noticias que nos pueden entregar los servicios informativos. Seguimos en torno a la noticia del momento siempre en ADN.
2: Hasta la próxima, que tenga un lindo día, que le vaya bien. Gracias.

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1: En verdad no le habíamos dicho a Claudio, pero hoy día lo vamos a entrevistar en realidad. No, no tiene contrincante,
2: Solo un tema puede superar a Bocinha por estos días en nuestro país.
1: ¿Hoy llega o no?
2: Que es el tema de los alcaldes. Así que tenemos panel de alcalde hoy día, ¿no? Mantengamos la fe.
3: Y de alcaldes colocolinos, además. Nos encontramos en el estadio con Jaime. Ahí gritamos juntos. Después sí. Nos gritamos entre nosotros.
2: ¿Tú eres Team Bocinha o Team Moreira?
3: Yo soy Team Moreira, fíjate. O sea, me gusta que venga Bocinha y que juegue un par de partidos, pero yo creo que Moreira lo está haciendo bien. Estamos primero por lejos, ha tenido buenos resultados, ha crecido. Ese primer partido que anduvo medio tembeleque, hoy día está conduciendo el fondo. No, me gusta Moreira.
1: Lo mismo que Rodrigo Pérez de Arce.
2: Es que debe ser una de las discusiones más sabrosas que hemos tenido a nivel futbolístico en el último tiempo.
3: Pero me parece una discusión que sube el pelo. O sea, sí. Está bien, ¿cachai? Ojalá pasara más.
1: Ojalá tuviésemos este tipo de discusiones, claro, dices.
2: Sí. O sea, traemos un gallo que fue figura en un mundial, sí. Tapándole no el cupo a un juvenil que viene prometiendo. O alternamos, o definitivamente lo traemos para que el cabro aprenda.
3: Yo creo que son todas las cosas. Además, así como vamos, el próximo año vamos a tener Libertadores, vamos a tener Copa Chile, vamos a tener el Campeonato Nacional.
2: Y el fijo con Cabo Verde, yo creo que es sabroso también, ¿no?
3: Bueno, pues.
2: ¿Sí?
3: Esta historia de. ¿Cómo se llama el otro jugador? El que ya había venido.
2: Custodio Méndez.
1: ¿Custodio? ¿Custodio?
2: Sí.
3: Wanderino.
1: Sí, pero yo decía que después no solo jugó en Wander, sino que después estuvo en Deportes Iquique.
2: Buen nombre para alcalde Custodio.
3: Ah, volvió para alcalde.
2: Sí. ¿O no?
3: Claro, no quedaría duda de su vocación.
2: No quedaría duda de su probidad, digamos, y esas cosas.
1: Custodio. Bueno, ya lo escuchan, estamos con Claudio Castro, alcalde de Renca. Viene llegando Jaime Belolio, alcalde de Providencia. Y también viene llegando Daniel Grimaldi, director ejecutivo de la Fundación Chile 21, doctor en estudios políticos y docente de la Facultad de Gobierno de la Universidad de Chile.
2: Exactamente. Hoy ADN va a estar muy preocupado de quienes vienen llegando, porque va a llegar Bocinha por la tarde, porque ya llegó Michael Clark, pero están llegando los otros miembros de Sartor al Centro de Justicia de nuestro país, donde se va a desarrollar uno de los juicios mediáticos más importantes que ha tenido el fútbol chileno a lo largo de su historia.
1: ¿Y quién más tiene que llegar?
2: Con mucha implicancia política también. Tiene que llegar Leandro Paredes a Rancagua. Para jugar el partido frente a O'Higgins. Y Sergio Jadue, difícil que llegue porque tiene que resolver su tema con la justicia norteamericana.
3: Dijo además que no quería volver, ¿no?
2: Sí. ¿Para qué?
1: ¿Está feliz allá? ¿Sí? ¿Para qué? ¿Qué
2: un negocio de lancha entre Fort Lauderdale y Miami? O sea, ¿para qué volver?
1: ¿En serio tiene un negocio de lancha? ¿Qué reinvención?
2: Sí.
1: ¿Qué harías tú si te pasara algo así? ¿Tuvieras que ir a reinventarte?
2: Haría pizza.
1: ¿Y cómo se llamarían? Rómulos.
3: Me dieron ganas de probar esas pizzas.
1: ¿Sí? ¿Has hecho pizzas tú? Así como masa y todo.
2: Ya está bien que estemos esperando a los alcaldes, pero podríamos partir con... ¿Cómo le fue a tu comuna con la lluvia?
1: Esas Rómulos.
3: Bueno, las lluvias fueron... Fíjate que nosotros...
2: Fueron educadas en Santiago, diría yo.
3: Sí, pero o sea, fueron cinco veces lo que habíamos tenido antes en términos de magnitud. Nosotros en Renca tenemos identificado 34 puntos críticos, ¿no? Y nuestro principal foco está en que, primero que todo, que no entre agua a las casas por abajo, digamos, ¿no? Porque hay acumulación de agua y entra porque alcanza el nivel de las casas. Eso es lo principal. Y en eso nos fue bien, no tuvimos esa situación. Y segundo es que no tengamos situaciones de anegamiento que hagan colapsar la ciudad. Entonces tenemos un par de pasos bajo nivel, ¿no? Y nos preocupamos con harto foco de que eso siga funcionando. Y también eso resultó. Sin embargo, las lluvias dejan, y es bien impresionante esto, ¿no? En términos de cómo se desnuda una pobreza que sin las lluvias muchas veces pasa piola en términos de la cantidad de casas que se llueven, que o sea, la pega de los municipios de estar acompañando, entregando nylon, ¿no? Entregando sacos de arena, entregando frazadas para muchas personas que se les mojan las cosas de la pieza.
1: Claro.
3: Y por lo tanto, eso yo te diría que es una preocupación grande, no solo en términos de cómo afecta con la emergencia las lluvias, sino que especialmente cómo hay condiciones de vida todavía que son muy precarias especialmente sensibles cuando hay niños en esos hogares, cuando hay personas mayores, cuando hay personas con discapacidad. Y esas son cuestiones que saltan a la vista. No tuvimos situaciones como las que vimos en otros lugares muy terribles, ¿no? Y dramáticas con personas aisladas, con personas que fallecieron, con situaciones muy complejas, pero tenemos una precariedad importante en la ciudad de Santiago y a propósito, ¿no?, de las tensiones gobiernos locales, gobiernos centrales, este es el tipo de cuestiones que no se va a solucionar porque los municipios ponemos motobomba en los lugares donde hay que sacar agua. Se solucionan con grandes inversiones, como las hacen las principales ciudades del mundo, en el subsuelo. Ahora, eso acá...
2: Planificación. Pero...
3: Y con Lucas también. Si acá hay que invertir en ese nivel local.
1: Como lo que pasó en Maipú, ¿no?
3: Como lo que pasó con el canal en Santa Marta, ¿cierto? Que está en la primera etapa de esa obra y que es una de muchas otras obras que en esa línea deberían hacerse en Chile.
1: Sí.
2: Claro, pero Renca es como una expansión y eso significa que hay que tener una inversión mientras se está construyendo.
3: Sí, claro.
2: Porque hay comunas que ya están construyendo, qué sé yo, Independencia, Santiago Centro, y un montón más, que ya tienen su plan establecido. Pero Renca está construyendo y en ese sentido también es planificación, ¿no?
3: Es planificación, pero de nuevo es de actores que son... acá es donde, cuando nosotros decimos, mira, los gobiernos locales son muy débiles en Chile, fíjate el rol que tienen, por ejemplo, las empresas concesionadas de los servicios básicos. Aguas Andinas y Enel son clave, ¿no? Porque tienen que otorgar la factibilidad, que es su deber tenerla, pero que en la práctica lo que nos termina pasando es que se construye algo nuevo y colapsa la red de alcantarillado de varias cuadras a la redonda, ¿no? Entonces, ese tipo de cuestiones, nos falta una decisión contundente de inversión en resiliencia de la ciudad. Y además que esto va a seguir pasando, ¿no? La medida que nosotros no hacemos esas inversiones, vamos a seguir lamentando situaciones como las que hemos visto en esta lluvia. Y muchas veces, porque acá llovió mucho, pero fíjate que el primer día que la poquitas primeras gotas de lluvia y poquito viento partieron de jueves para viernes. Esa noche, que todavía no caía agua en serio, teníamos muchas comunas con miles de vecinos sin luz. Ese tipo de cuestiones son de una vulnerabilidad tremenda.
2: ¿Y a ti, Jaime, cómo te fue la comuna con la lluvia?
4: Oye, me gustó la idea esa de Rómulo Pisas. Estaba buena.
2: Sí, estaba buena. Fue
1: mi idea.
3: Rómulo Pisas, sí.
4: Bien, por suerte. Nosotros hicimos una tarea previa, hicimos el COGRID que estamos obligados a hacer como en el plan invierno. Entonces ahí ya identificamos cuáles son los típicos problemas que tenemos en la comuna. Tenemos 2.700 sumideros de aguas lluvias. Algunos son más antiguos, entonces eso responde bastante bien, pero hay que limpiarlos antes de que llueva mucho. Y obviamente, como tenemos 53.000 árboles acá, cada vez que llueve se caen las hojas que vuelven a tapar los mismos 2.700 sumideros. Entonces es un plan literalmente punto a punto. Y hace un tiempo atrás el Serviu pidió, cuando se empezaron a hacer ciclovía, que los sumideros, estas son parte de las cosas que uno le pasa cuando es alcalde, ya nunca más dejas de mirar la calle, dejas de mirar cómo se limpian.
3: El estándar.
4: Exacto. Bajáis como la vista, digamos, al problema concreto. Y eso, hay unos sumideros nuevos que, en vez de la típica rejilla que uno ve en el centro de Santiago, en las partes más antiguas de la ciudad, son cola de pez, que se llaman. Son en diagonal. Entonces, que es para que una bicicleta no meta la rueda, digamos, ahí, tiene sentido. Sin embargo, se tapan con tres hojas, literal. Eso es un desastre. Nosotros hemos pedido que esas mismas puedan estar acompañadas de que... De nuevo, esto es para que se fijen ahora cuando caminen. Fíjense que hay algunas de los más antiguos de estos sumideros que no solamente el agua se va hacia abajo, sino que también se va hacia el costado de la vereda. Eso es muy buena idea, justamente cuando hay muchas hojas en un espacio. Entonces, ese fue uno de los puntos centrales para nosotros. Luego otro, que era clave, que no se cortara la luz, ¿no? Porque acá en el 92% de las personas en Providencia viven en edificios. Entonces, cuando se corta la luz, hay algunos de ellos que no tienen respaldo eléctrico y, por tanto, se quedan sin agua, sin luz y atrapados, digamos, sobre todo en personas mayores que tienen dificultad de movilidad. Tenemos 86 personas que son electrodependientes, entonces las tenemos bien identificadas con baterías de litio de respaldo, ya sea porque fueron a través de la inscripción en Enel o con nosotros, y eso no tuvimos que activarlo, pero sí fue una pega bien intensa como de terreno de nuestros equipos. Y lo último, que algo que decía Claudio, cuando empiezan la lluvia, o antes, las personas empiezan a decir, oye, necesito ayuda. Entonces, nosotros tenemos muchas casas muy antiguas donde hay muchas personas mayores que, por distintas razones, no han tenido algún tipo de mantención, y había algunas que literalmente tenían unos forados en el techo impresionantes. Entonces tuvimos que reparar cerca de 100 techos antes de que empezaran las lluvias. Y tenemos una cuadrilla que se dedica a eso, particularmente para personas mayores. Entonces, por eso resistió bien. Ahora, nosotros estamos y nos fijamos en lo que pasaba, por ejemplo, en el canal San Carlos, en el río Mapocho. Había harta como preocupación al respecto de eso. Pero hay ciertos sectores que están más abajo en la ciudad. O sea, Renca está más abajo y por tanto las aguas lluvias, digamos, cuando ya se saturan las quebradas, llegan hacia Renca, Maipú, Pudahuel. O sea, hay una cuestión natural, digamos, del Valle de Santiago. Y eso lo hace mucho más complicado y, claro, no es una motobomba, ¿no? Sino que tiene que ser inversiones públicas mucho más importantes.
2: Ustedes ya los escucharon, es Claudio Castro, alcalde de Renca, es Jaime Velol, alcalde de Providencia. Te hemos traído hoy Daniel Grimaldi, ¿cómo estás?
5: Muy bien, muchas
2: gracias. De mediador, gracias. Básicamente. Daniel es
5: moderador.
2: Director ejecutivo de Fundación Chile 21, doctor en estudios políticos y docente de la Facultad de Gobierno de la Universidad de Chile. Este es el Día de los Alcaldes, no ha podido venir Karina Delfino hoy, pero creo que nunca ha estado más sobre la mesa el tema de la negociación de la mega reforma, de cómo se ha postergado esta situación por que falta resolver un punto clave en términos de cómo se repone el financiamiento a las municipalidades y cómo esto ha motivado una suerte de debate a ese respecto.
5: Bueno, está claro que los municipios tienen las highlights ahora. La palabra en esto que es muy importante porque finalmente la relación con el poder político más cercano, este es un cliché, pero tenemos que recordarlo siempre, la gente ve al Estado por medio del municipio, es la primera aproximación en concreto. Entonces, es bueno que dentro de esta reforma, aunque sea la cola, al final, el impasse ya está aprobado casi todo, pero hay un punto relevante y que va a marcar, creo yo, una agenda para más tiempo, y es el municipalismo. El fenómeno es interesante, porque en la medida que el poder central tiene crisis, en la medida en que la política por medio de los partidos se ve muy desprestigiada, es curioso cómo la gente aprecia igual, el municipio está por arriba. Entonces es como, si lo vemos en términos generales de la evolución de la política chilena, es el bastión que nos va quedando de algo de confianza de los ciudadanos en lo público. Por lo tanto, yo le pondría más ojo ahí el rol de los municipios en esto. Y hay una cuestión también, un segundo orden que es relevante. Es la cuestión de la justicia territorial a propósito de qué hacemos. O un fondo común municipal, si es que el dinero que van a dejar de tener los municipios por concepto de contribuciones de los mayores de 65 años, si eso va a ser compensado por el Estado directamente al municipio, que deja de percibir eso, o si es que va a un fondo municipal. Creo que lo que está en el fondo aquí es la cuestión de la equidad territorial, y tiene que ver con el principio también de el valor de lo local, el valor de lo municipal, la relación del ciudadano común con la política en esta puerta de entrada al mundo político que es el municipio. Creo que no debemos perder de vista eso. ¿Hacia dónde vamos a construir? ¿Hacia crear guetos ricos, guetos de pobres? ¿O vamos a hacer algo por recomponer los vínculos políticos partiendo por esta ventana que está, por este zócalo que tenemos, que es positivo? Vamos a partir por ahí, por lo municipal. Creo que hay que tener el ojo porque podemos desaprovechar una oportunidad relevante.
1: Claro, porque finalmente las propuestas en realidad sobre estas compensaciones a los municipios se centran en reponer estos 70 millones de dólares que se van a perder por la exención de las contribuciones a los adultos mayores, y hay dos fórmulas que se están debatiendo, ¿no? La del gobierno, la del Ministerio de Hacienda, que es una compensación al 100%, y la propuesta alternativa de los alcaldes, principalmente de oposición, que es envío a un fondo común. Doy la palabra a Claudio Castro en este debate.
3: Sí. Oye, mira, este es un debate que yo diría que primero que todo, en términos de las alternativas que hay sobre la mesa, es solo una. Los senadores tienen que aprobar o rechazar la propuesta que ya hizo el gobierno y que ya aprobó la Comisión Mixta y que ya aprobó la Cámara de Diputados, porque la derecha tiene los votos para poder aprobarla, ¿no? Y que tiene que ver con que son 200 millones de dólares lo que el Estado deja de percibir por la exención de las contribuciones, que esos 200 millones de dólares sean repuestos a través de impuestos generales, ¿no? Con una fórmula que replica más o menos la distribución de esos recursos hoy día, ¿no? O sea, lo que hace el gobierno es cambiar, es decir, mira, en vez de que los vecinos que pagan contribuciones en su comuna, esas lucas se queden en esa comuna, ¿no? Porque hay una fórmula que va al Fondo Común Municipal, el 60%, el 40% se queda en la comuna. Lo que dice el gobierno es esas lucas que se quedan en la comuna, que antes la pagaban los vecinos de esa comuna con sus contribuciones, ahora que las dejan de pagar, se pagan con los impuestos generales de toda la población, y ahí es donde yo diría que el gobierno, incluso estratégicamente, ¿no? se visualiza con mucha claridad esta idea que ha estado presente en este debate, que una batería de propuestas que se han discutido en el marco de la mega reforma tienen que ver con liberar de carga impositiva a quienes tienen más capacidad financiera en nuestro país y cargarle la mano, ¿no? Porque esos recursos que se dejan de recibir, que son hartos, el próximo año el impacto de la mega reforma va a hacer que el Estado va a dejar de percibir al menos 2.000 millones de dólares. O sea, esto es mucha plata que viene la discusión del presupuesto 2027. Vamos a ver qué es lo que se va a recortar. No hay otra fórmula acá. El Estado va a tener que recortar cosas porque va a tener miles de millones de dólares menos de su presupuesto. Y lo que esto desnuda es esa situación con mucha claridad, pues, ¿no? Lo que dejan de pagar los más ricos, que antes pagaban contribuciones y que el gobierno logró que no paguen contribuciones, ahora lo tienen que pagar todos, ¿no? Y eso es un reflejo, ¿no? De más o menos la dirección que ha tenido esta mega reforma. Sin embargo, esta propuesta en particular nada tiene que ver con el objetivo que ha movilizado la mega reforma, que es generar crecimiento y potenciar la inversión. Y por lo tanto nosotros hemos dicho varias cosas en distintos momentos y hemos ido quedando arrinconado ahora con esta discusión de la fórmula de las compensaciones. Primero nos parecía que, a propósito de lo que hablábamos recién, ¿no? El gobierno, esto cualquier gobierno, esto es como una batalla del municipalismo siempre, debiese convocar a Chile a una conversación nueva respecto del modelo de financiamiento de los gobiernos subnacionales. La OCDE acaba de sacar un reporte ahora en junio que dice que en promedio en los países de la OCDE el gasto a nivel subnacional es del 38%. O sea, el Estado en los países de la OCDE gasta el 38% de sus recursos en los gobiernos locales. En Chile eso llega al 15%. O sea, nosotros somos el último país, el país más centralizado de la OCDE. Y no solamente dice eso, dice también que en términos de recaudación, porque aquí se ha dicho que muchas cosas respecto de las contribuciones y otros impuestos que son de carácter territorial, como que fuesen una brutalidad, ¿no? Y esto, las contribuciones, el impuesto territorial existe en todo el mundo, y la misma OCDE dice que la recaudación tributaria que se da a nivel subnacional, donde los impuestos territoriales son muy relevantes, es del 29,8% en promedio en la OCDE, y en Chile es solo el 8,8%. O sea, a Chile le llora una gran reforma del modelo de financiamiento subnacional que, entre otras cosas, nos permite hacernos cargo de lo que veníamos conversando recién, ¿no? La forma en que enfrentamos las emergencias, la forma en que el Estado más cercano atiende las necesidades de su comunidad. O sea, la torta municipal tiene que ser más grande. Y también la torta municipal se tiene que redistribuir distinto, ¿no? A mí me parece, hoy día estamos en una situación bien odiosa de la discusión, porque pareciera que somos las comunas de un color político contra las de otro político, o peor todavía, las más pobres contra las más ricas, y la verdad es que los desafíos del financiamiento municipal en Chile no se resuelven porque distribuyamos distintos, se resuelven en la medida que tengamos más recursos. Sin embargo, el gobierno insistió en promover esta medida de la exención de las contribuciones. Yo se lo he dicho a varios alcaldes de derecha y hoy día es una discusión muy incómoda, yo creo, para ellos, me imagino que para Jaime también, pero todos los alcaldes de Chile Vamos, cuando Evelyn Matthei era su candidata presidencial, declararon con mucha fuerza que era una locura la exención de las contribuciones. Evelyn Matthei lo decía con todas sus letras, es una locura, es una propuesta irresponsable, es una propuesta populista y una propuesta que va a hacer daño. Y hoy día los alcaldes de derecha se han visto forzados también a defender esa propuesta que va a tener impacto en el sistema de financiamiento municipal. Entonces, yo diría que el gobierno nunca debió haber puesto las contribuciones en el contexto de la mega reforma. El gobierno no nos hizo caso en las distintas cosas que fuimos diciendo, entre ellas focalizar este gasto. Ya, si quieres aliviar a algunas personas mayores que no pueden pagar las contribuciones, hagámoslo. Pero el gobierno dijo, todos van a dejar de pagar las contribuciones. O sea, los más ricos van a dejar de pagar las contribuciones y al final nos lleva a que la discusión se termina tratando de la forma en que se compensa, y claro, la forma en que se compensa es la más regresiva posible, y bueno, acá estamos en una discusión que mi impresión es que no va a tener ningún impacto en la votación del Senado. Yo no veo ningún senador diciendo que está escuchando lo que estamos diciendo los alcaldes, están preocupados de la reconstrucción en el norte, de si nos dan todo o nada, ¿no? Hay otras discusiones. Yo creo que el gobierno va a aprobar su mega reforma con este último punto porque tiene los votos para hacerlo, pero va a seguir siendo fundamental que en Chile se discuta el modelo de financiamiento municipal.
2: Jaime Berlín.
4: A ver, primero con lo que se decía sobre esto, que los municipios están como por arriba, y paradójicamente están por arriba como de la política porque están abajo, ¿ah? Están en el nivel más cercano de las personas. Somos la última milla de la política pública y las personas hoy día ven allí el espacio donde pueden colaborar, donde su calidad de vida depende también de lo que pasa con su vecino, de lo que pasa en su barrio, en la comuna y luego en la región y en el país, y no al revés, ¿no? Entonces, es una política menos abstracta y una política mucho más concreta. Sobre las contribuciones, yo creo que vale la pena primero decir una previa. La cuenta no son 70 millones de dólares, la cuenta son 200 millones de dólares. 130 millones de dólares ya estaban cubiertos. Y lo que había dicho el gobierno es que 70 no iban a estar cubiertos. Y cuando nos juntamos todos los alcaldes, dijimos, ¿sabe qué? La cuenta de la baja de las contribuciones no la pueden pagar los municipios. Entonces nos pusimos de acuerdo en que, uno, había que avanzar hacia mayor cantidad de exención de contribuciones a bienes raíces a personas mayores de 65. Yo lo he puesto en este mismo programa. Conocemos gente de la comuna de Providencia. Ya habían 7.500 personas que estaban exentas de contribuciones por una ley que sacó el presidente Piñera. Pero conocemos gente que ha aumentado el valor de su vivienda, sin embargo su calidad de vida no ha cambiado en nada, y por tanto las contribuciones aumentaron un 30, un 40% en los últimos 5 años, sin ninguna razón aparente. Y eso es algo que el mismo Servicio de Impuestos Internos ha tenido que reconocer, que no había una buena manera de justificar por qué habían subido tanto esas contribuciones. Y a esas personas nosotros no podíamos decirle, oiga, ¿sabe qué? Tiene que irse de la comunidad de Providencia porque usted no puede pagar las contribuciones. Mm. Por tanto, nosotros sí, y yo particularmente creo que sí había que avanzar en tener mayor cantidad de personas que estuvieran exentas de contribuciones de bienes raíces después de los 65 años. Sin embargo, tenía que tener un tope. Y eso fue algo que también acordamos con los alcaldes. Entonces, la propuesta era que la cuenta no la paguen los municipios y dos, que las contribuciones tengan un tope. Sobre cómo calcular ese tope habían distintas fórmulas, ¿no? Yo ponía como ejemplo una vivienda que su valor comercial sea de 20.000 UF. Parece mucho, es $1 millón. Son pocas casas, pero son casi un cuarto, es un 4% de las casas, sin embargo es el 25% de las contribuciones. Otra fórmula que se propuso era que si una persona no tenía los recursos hoy día para pagar las contribuciones de bienes raíces, ya sea porque está jubilado y tiene menores ingresos, o porque está desempleado u otra, que los pudiera acumular cuando venda la casa. Porque hay un problema de liquidez evidente, ¿no? Entonces que lo puedas hacer al final. Sin embargo, lo que nos dijo el ministro cuando lo fuimos a ver, nos dijo, mire, ok, tope no. Nosotros creemos que no tiene que haber tope, y por tanto, esa es una medida desfocalizada, en mi opinión. Lo defendí acá, lo defendí con el mismo ministro, lo defendí en otro lado, pero perdimos esa votación dentro del Congreso. El Congreso aprobó que fuera sin ese tope. Entonces, lo que no me parece razonable es que luego después algunos alcaldes y algunos parlamentarios, sobre todo, pero sobre todo parlamentarios, hayan salido a mentir. Porque yo escuché parlamentarios diciendo que con esto van a haber municipios que van a quedar más pobres y otros que van a quedar más ricos. Eso es completamente falso. No hay ninguna parte de eso que sea verdad. Porque van a quedar exactamente igual. No más pobres o más ricos, van a quedar igual. Entonces, yo creo que está bien que nosotros discutamos sobre cuál es el mecanismo para pagar esos otros 70 mil millones y que si es a través de impuestos generales hay una, sobre todo sin tope, ¿no? Puede ser, en ese aspecto puede ser regresivo, en lo otro hay que tener cierto cuidado porque las comunas que hoy día más recaudan en contribuciones, asimismo son las que más aportan al fondo común. Para ponerlo en sencillo, la comuna de Providencia entrega 135 mil millones de pesos al Fondo Común Municipal. Es una porrada de plata. Y tiene que atender a 2 millones de personas todos los días. Porque la ciudad no funciona solo con sus residentes. La ciudad funciona con las personas que usan esa ciudad. Por ejemplo, tenemos 300 alumnos de Renca. Y está muy bien que tenga 300 alumnos de Renca. Y tengo de Maipú, y tengo de La Florida, y tengo de Buin, y tengo de Lampa, y tengo de distintas partes. De mis 9.500 alumnos, 7.000 y algo no viven en Providencia. Y nosotros ponemos 1 millón de pesos por cada uno de ellos adicional a lo que ponemos al subsidio que nos pasa, digamos, el ministerio. Entonces, la ciudad entrega por definición bienes públicos. La pregunta es cómo se financia aquello. Entonces, yo creo que es una discusión más larga. Pero yo creo que no hay que engañar a la gente diciendo que este modo en el cual el gobierno ha dicho que va a compensar completamente lo que se dejaba de percibir, deja más pobres a las comunas más pobres, porque eso no es verdad. Otra cosa es sobre si estamos de acuerdo o no con la exención completa de las personas mayores de 65, sobre cómo tenemos que financiar a los municipios en general. Yo estoy de acuerdo que avancemos en una fórmula distinta. Más aún, aquí mismo también y en otra parte he defendido que existan contribuciones, porque es un derecho a la ciudad. Es como el gasto común de la ciudad. ¿Se acuerdan? Poníamos el ejemplo del gasto común dentro del edificio. Aquí es lo mismo, es el gasto común de la ciudad. Tenemos que hacer un esfuerzo también como municipio de gastar mejor, porque se ha abierto también esa discusión de que los municipios, y lamentablemente algunos también acusando al voleo, y en esto algunos más bien desde el ámbito de la derecha, también de la izquierda, pero también de la derecha, diciendo no, es que los municipios gastan mal. Entonces, cuando algunos dicen eso, yo le digo, mire, puede ser, pero dígame dónde, en qué parte. ¿Cuál es la parte que ellos creen que se está gastando mal? Entonces, el otro día me tocó que alguien me preguntaba en una entrevista, no, pero es que tienen un tope de 40%, para contratar personal y entonces y están en el tope. Y le digo, no, perdona, le digo, Providencia es un 9,7%, no un 40%. No, no es verdad nomás. O sea, veamos cómo podemos ser más eficaces y más eficientes en nuestras tareas, obvio. Pero hay ciertas tareas que, de nuevo, son de ciudad que han crecido mucho sus gastos o costos. Por ejemplo, la recolección de residuos. De hecho, el día de ayer fue el día del recolector de residuos, así que y nosotros estamos haciendo una campaña en Providencia que la vamos a brandear a nuestros camiones, que van a decir, no somos los de la basura, somos los de la limpieza. Porque eso es lo que hacen en una ciudad, es limpiarla, no es la basura. Entonces, de nuevo, me parece que sí se produjo una discusión al interior del mundo municipal. Porque hay algunos que legítimamente están en contra de la ley y están en contra de la idea de que hubiera exención de contribuciones a bienes raíces.
3: Éramos todos hace 6 meses.
4: No, pero no en contra de la campaña. Ley. En contra de la ley, no.
3: No, porque es que la ley son cosas distintas. Yo estoy en contra de la ley, me parece una ley que su batería es regresiva. Pero estemos de acuerdo en que esto que a mí me parece, todos los debates son legítimos y todo se puede discutir. Pero las contribuciones no tienen nada que ver con los otros aspectos de la ley.
4: Eso también lo defendimos, que efectivamente eso era distinto a la ley de reconstrucción, ¿no? Pero se metió adentro de la ecuación.
3: Por eso, es que eso es para decir que yo creo que todo esto es legítimo y al final terminamos medio agarrados en las mechas entre los alcaldes que dicen los mentirosos, los del show, se ha deteriorado mucho el debate municipal en esta idea. Y yo creo que todo eso tiene que ver con que el gobierno le ha hecho mucho daño a esta discusión. La actitud del ministro Quiroga es bien impresionante, es una soberbia en que ha ninguneado al municipalismo y ha deteriorado también la principal institución del municipalismo en Chile, que es la Asociación Chilena de Municipalidades, que se caracterizó durante décadas por una defensa transversal del mundo municipal frente a un Estado que muchas veces le ponía la pata encima a los municipios, y yo creo que eso nos va a costar mucho recomponerlo también. Es parte de los desafíos que quedan, ¿no? Que no teníamos antes y que quedan producto de la forma en que el gobierno ha empujado esta discusión.
1: Vamos a seguir hablando de este tema a la vuelta de la pausa, sobre todo también con el input de lo último que mencionaba Claudio, también querías conocer, Daniel, obviamente tu visión con respecto a eso, ¿no? Con respecto a cómo esto ha ido deteriorando también la discusión en áreas o en ámbitos, digamos, donde antes la discusión era más o menos transversal y funcionaba, así que
5: un par de puntos
1: que vamos a mencionar a la vuelta de la pausa en este País ADN que hacemos con Claudio Castro, Daniel Grimaldi y Jaime Belolio.
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1: 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Estamos con Claudio Castro, Daniel Grimaldi, Jaime Belolio en esta oportunidad en País ADN. Daniel, yo te había dejado con una tarea y unos apuntes que querías hacer.
5: Ah, sí, mira, se me vino a la cabeza una vieja discusión a propósito de la idea de que al grupo de los mayores de 65 años que se les deja exentos de estas contribuciones, hay una vieja discusión sobre la focalización o la universalidad de las políticas públicas. Y yo creo que aquí hay un contrasentido que a los que promueven que esta política, entre comillas, universal para todos los mayores de 65 años que pagan contribuciones, o sea, ya estamos hablando de la gente que está en el tramo más alto de ingresos, o al menos de que posee bienes, dejamos afuera lo de las pensiones, pero que su patrimonio está en el 10% más rico, sino en el 5, por ahí también. Entonces, pongámonos de acuerdo, o sea, si es que la derecha está pensando siempre, cuando hablamos de políticas públicas, es una ultrafocalización de las políticas públicas. Es decir, el Estado tiene que estar presente asistiendo solo y únicamente a quienes más lo necesitan. Y dentro de los que más lo necesitan, a los que más lo necesitan. Y el resto, la sociedad tiene las maneras de poder hacerse cargo de esto. La ultrafocalización de las políticas públicas es una manera también de comprender el principio de subsidiariedad del Estado, ¿cierto? El Estado solamente apoya a aquel que no puede. Bueno, ¿en qué quedó esa discusión? ¿En qué quedó esa filosofía que están presente en los años 80, está en la Constitución, está en las ideas políticas más centrales de la derecha en políticas públicas, pero ahora hay un principio casi de universalidad en quien, sin mirar siquiera si es que lo necesitan o no. Entonces creo que esto mismo podría venir de vuelta, no creo que en esta legislación porque no hay votos, pero sí en una próxima donde podría haber un contraargumento. Tirémosla en el ámbito de la educación y el acceso al crédito universitario, por ejemplo, el Fondo Solidario u otro crédito. No, pero es que ellos no lo necesitan. ¿Y en qué quedamos entonces? ¿Y qué pasa con lo municipal? ¿Cómo vamos a enfocar?
4: Ese mismo argumento es válido para la izquierda que reclamaba la universalidad de todo.
5: Lo que tú quieras, pero aquí hay contrasentidos de un lado y del otro. Claro, lo que implica que.
4: Ahora proponían focalización.
5: Lo que tú quieras, lo que voy yo es que no existe una definición precisa ni en un lado ni en el otro, sino que actúan según el interés de su propio sector, y lo que sería peor, de un grupo económico que les conviene, que se sientan más cerca. Entonces, eso a mí me parece poco serio, no me parece que está a la altura de un país que desde los años 90 hasta ahora tuvimos tantos expertos y expertas en políticas públicas. Chile ha contribuido a pensar modelos de superación de la pobreza, un montón de cosas. Y resulta que sobre esta cuestión de la focalización, que parecía haber un consenso, ahora todos se salen de esa línea, de ese marco en donde estaba. Entonces, creo que aquí podríamos observar una desarticulación de consensos importantes en torno a la superación de la pobreza, en torno a las políticas públicas, que fueron exitosos un tiempo en este país, y no sé para dónde vamos, la verdad.
4: No, yo estoy de acuerdo con eso, por eso defendí que tiene que tener tope. O sea, yo creo que las políticas tienen que ser focalizadas, no ultrafocalizadas, depende
5: no
4: de cada tema.
5: ¿Por qué no se cobran las contribuciones solamente a los que no tienen destino habitacional también?
2: Este debate es sobre mí, ¿ya? Yo tengo más de 65 y quiero seguir pagando contribuciones porque encuentro que es justo.
4: Vas a poder hacerlo.
2: Es a donde voy. Uno, dos, además voy a tener pañales sin IVA, así que todo viene muy bien.
1: Te falta todavía.
3: Una pizzería.
2: Uno, objetivamente quiero preguntarle a usted, este recorte del gasto, ¿de qué manera va a incidir en el trabajo de la municipalidad? Y segundo, en la focalización. Yo ya tengo la fórmula, ya desarrollé la fórmula para seguir pagando contribuciones.
4: Pero, perdón, sobre eso, porque mira, esto es optativo, por de pronto, el beneficio. Tú tienes que hacer una declaración jurada todos los años en donde dices cuál es tu vivienda principal, en donde habitas. Porque hay algunas personas que pueden tener más vivienda, pero es la que donde ellos viven es la que queda exenta de contribución a bienes raíces.
1: Las no comerciales, todas, digamos, no, para no que todas, quede claro.
4: Solamente es donde la persona habita. Segundo, las que son oficinas y comerciales siguen pagando contribuciones. No, esas no están exentas, aun cuando la persona sea mayor de 65, la dueña, digamos, de ese lugar. Eso no estaba nunca en discusión. Es la vivienda donde se reside. Y yo sí creo, insisto, en que una persona que vive en una casa que vale $1,000,000 tiene que seguir contribuyendo al bien común de la ciudad. Lo que sí ocurre es que hay solo 3 comunas en Chile, 3. Providencia, Las Condes y Vitacura, que entregamos 2/3 de todos nuestros ingresos al Fondo Común Municipal. 3. No solamente de las contribuciones a bienes raíces, porque todas las comunas entregan el 60, salvo estas 3 que pagan el 65, y Santiago. Pero

0: Bueno, vamos a seguir entonces a la espera de qué es lo que va a pasar a final de año en la discusión del presupuesto para ver cómo se compensa el fondo común completo, porque si se cae
1: la propuesta es un veto aditivo, que además ya sabemos que el presidente va a hacer algunos.
0: Claro, o sea, pero yo creo que no va a ser este. O sea, si se rechaza, vamos a tener que esperar la ley de presupuesto a noviembre. Entonces,
1: lo que se va a conseguir... Esa es la amenaza del todo nada de Quirós también.
0: Que me parece, ¿no?, pésima, pero yo creo que esa es la que se va a conseguir, digamos. Porque aquí
2: es mala, pero es la realidad.
0: No es que se esté empeorando a nadie. Eso para dejarlo muy claro.
1: O sea, a los ciudadanos.
0: No es verdad, porque también el ciudadano de Providencia paga más impuestos, porque paga impuestos a la renta, porque paga IVA, no, porque paga dos tercios, pero
1: espérate. A los ciudadanos en general. Dejas de recaudar para ofrecerles servicios y por el contrario les cobras por ofrecerles esos mismos servicios.
0: Está bien, pero es que eso tiene que ver con la exención de las contribuciones. La forma en la cual se devuelven esos recursos, de nuevo, el ciudadano de Providencia me dice, oye, pero si dos tercios de la plata que yo pago se va para otras comunas. Y yo le digo, sí. Y me parece bien que exista un fondo común municipal, porque es la única manera en la cual se puede financiar una comuna que no tiene casas que estén afectas a contribuciones. Recordemos que el 80% de las casas en Chile no paga contribuciones. Era un 20% las que sí pagan. Y lo mismo con comercio, ¿no? Hay algunas comunas que tienen, no sé, 5 locales comerciales y por tanto obviamente no se puede financiar a partir de eso. Entonces yo sí creo que tiene que haber un fondo común municipal. Sí creo en el derecho de la ciudad, como existe en gran parte del mundo. Lo que ocurre es que ya habiendo sacado esta contribución de bienes raíces, la pregunta es ¿por qué vamos a perjudicar a aquellas comunas que tienen que atender a la región metropolitana completa, que tienen escala metropolitana? Al final no terminamos perjudicando solo al residente de Providencia, termino perjudicando a quienes vienen a trabajar a Providencia. Y eso no parece razonable.
1: Pero es un argumento para Providencia. Y para Santiago, probablemente. No es para...
0: Y probablemente para Ñuñoa, y también una parte para Las Condes, y así.
1: Claro, pero también hay otras que tienen lo mismo. Por eso te digo...
0: Y Conce.
1: Al final... Esto es un tema que hay que discutir. Y a mí me gustaría volver a un escenario donde los alcaldes y alcaldesas podamos promover una postura común, porque es muy profundo el nivel de cambio que tenemos que hacer en el modelo de financiamiento subnacional en Chile. Pero acá el gobierno nos puso la pata encima, si esa es la realidad. Y no solamente con esto, en La Serena nosotros dijimos varias cositas como acuerdos municipales. Por ejemplo, otro tema donde estoy seguro que Jaime vamos a tener una posición probablemente común, ¿no? Que tiene que ver con lo que acabamos de conocer, que es que el gobierno finalmente ingresó a la Contraloría las modificaciones a la OGUC, a la Ordenanza General de Urbanismo y Construcciones, ¿no? Que lo que hace es pasar por encima de las regulaciones comunales, promoviendo más altura, más densidad, ¿no? Como una forma de incentivar la inversión en construcción, pero de forma desregulada. Lo que va a tener como consecuencia de eso es que vamos a tener edificios más grandes en los lugares más atractivos de la ciudad, que no son precisamente los lugares más pobres. Esto le va a pegar especialmente a las comunas más ricas. Y de nuevo, yo veo a los alcaldes del mundo de Chile, vamos, porque el republicano casi no tiene alcalde. Como silentes frente a eso, bueno, salvo algunas honrosas excepciones, pero creo que el gobierno está poniendo el pie encima al mundo municipal. Y eso no puede ser con este gobierno y con ningún otro gobierno.
3: Jaime, ¿cómo han sido las negociaciones con Quirós? Porque, ¿te acuerdas que te escuchamos? Hay cuestiones donde no se avanzó en el petitorio, digamos, fue tajante.
0: Yo creo que han ido mejorando, porque al principio no nos recibía de partida, así que no podía haber negociación. Después nos recibió, en esa yo creo que fue tensa, porque además hay una cosa que le pasa a los economistas cuando llevan mucho tiempo dedicada a la economía, ¿no? Y sobre todo a los economistas que han sido como grandes asesores, que en general no les disputan sus argumentos, sino que ellos van y ponen sus argumentos y creen que tienen la razón y tienen equipos que los soportan en sus propios argumentos. Entonces cuando alguien va y levanta la mano y le dice, oye, no. Yo creo que no por ABC, como que se desordenan un poco, ¿no? Yo creo que eso le pasaba un poco al ministro Quirós. Le ha tocado ir al Congreso ya varias veces. Entonces ahora ha tenido que modificar parte de su argumento y la manera en que lo enfrenta en este debate público, hasta que, claro, le preguntaron, oiga, ¿y qué pasa si es que los alcaldes están reclamando? Entonces no hay nomás. Esa lógica a mí me carga. Así como también... cuando fue el mismo ministro el que nos dijo en una reunión, oiga, los ingresos de los municipios han subido un 55% y los del Estado han subido un 20%. Yo le dije, ya, pero compárenlo en términos reales y no nominales, porque la inflación también ha subido. Entonces se sonreía, digamos, en eso. Como que pensaba como que iba a pasar piola, digamos, el decir algo como eso. O, claro, dice, no, es que los ingresos han subido, sí, pero le decía, los costos

0: también han subido. Por normas que antes nosotros no teníamos, que han sido legales, es decir, leyes que nos han hecho que...
1: Y la demanda a los municipios también.
0: Y la demanda, por ejemplo, en seguridad, ¿cierto? Todo, sí, seguridad, sí. Es un hecho de que todos los municipios estamos invirtiendo en seguridad y teóricamente eso es algo que debiese ser siempre como del Estado central. Y hoy día es imposible que no lo hagamos. Entonces, yo creo que ha ido entendiendo, pero yo esperaría sinceramente que ahora, una vez que se apruebe finalmente la reforma, las vocerías no sean únicamente del ministro de Hacienda, po. O sea, yo espero escuchar también el ámbito social del gobierno, el ámbito educacional, el ámbito medioambiental y otros tantos más.
1: Bueno, lo de la UQ es un buen ejemplo. El ministro Poduje tomó distancia de esta cuestión. Y las últimas reuniones para hablar sobre la UQ fueron con el Ministerio de Economía. Esos son señales que hablan también de... ¿Cuál es la idea más o menos matriz que hay detrás de esto?
0: Y ¿no? Se moderaron algunas cosas, pero todavía faltan. Y solo voy a poner un ejemplo de esto. Ayer el gobierno anunció que todos los cánceres iban a estar incorporados dentro del GES. Eso es una noticia tremenda. Es un avance muy sustantivo. Sin embargo, estamos discutiendo otras cosas distintas. Yo creo que ahí se nota que esa vocería debe ser mucho más potente, ¿no? Eso es un aspecto social muy relevante. Y sin embargo, la discusión ha sido sobre si es que se privatiza o no Codelco, si es que los latidos o no. Yo digo, no, pues cambiemos las prioridades. Las prioridades son efectivamente en seguridad, en salud, en calidad de vida. La UQ afecta parte de la calidad de vida de las personas. Algo se moderó, pero todavía falta mucho.
2: Pese al reclamo insistente de Jaime Belolio, nos quedan 3 minutos, Daniel. La petición del Partido Republicano, morigerada después en torno a Codelco, ¿qué te ha parecido en términos de una discusión que tiene décadas en Chile y donde claramente la posición del partido de gobierno es muy clara, ¿no? A ese respecto. O privatizarla,
1: sí,
2: o
1: a mí me parece que hay gente que tiene ganas a Codelco hace mucho tiempo, muchos años. Sin embargo, como se dice, ni siquiera Pinochet se atrevió a tocar eso. Es importante. Ahora, yo creo que en esto no hay que ser ideológico, tampoco me parece, porque si el presidente Allende la nacionalizó, es por eso que hay que guardar. No, da lo mismo. Lo importante es qué es lo que están haciendo los grandes países, los países desarrollados que tienen recursos minerales con estas empresas. Creo que el modelo a seguir son empresas mixtas. El Estado tiene que ser un socio estratégico dentro del mercado. Eso está cambiando en todas partes del mundo. El viejo neoliberalismo donde se privatizaba todo, o el viejo modelo socialista donde el Estado controlaba todo, sí, ya murió, si no está. ¿Cuál es la alianza virtuosa ahora? Donde el Estado toma socios, se asocia con otros y logra hacer eso. Ahora, ese modelo... Si hay que vender una parte de Codelco, que demuestren que puede ser beneficioso, pero parece ser que la cosa va por otro lado, porque eso no, si pierdes una parte de la empresa ya es como decir, podemos perder, se puede privatizar toda, si privatizas, qué sé yo, un 10%, en fin. Creo que vale la pena más estudiar otros modelos, como lo que se ha llegado al acuerdo con Sokevich, por ejemplo, para la explotación del litio.
3: Claro.
1: Ese tipo de asociaciones creo que hay que explotarlas. Si hay que vender algunos...
3: Como una colaboración privada estatal.
1: Es una asociación público-privada. Eso es el modelo del siglo XXI. Para allá vamos. Y creo que Chile tiene que desarrollarlo más todavía, de manera mucho más profunda. El Estado, donde el Estado lo haga bien. Y el sector privado, en la medida que pueda dinamizar la economía. Pero no nos perdamos, los problemas hoy son de nivel estratégico a nivel global. Y ninguna empresa los va a solucionar por sí misma. Se necesita un articulador, sobre todo en esos ámbitos estratégicos. Y son los estados, y no son los estados, son las sociedades. Mm. Si el Estado es la voluntad de la sociedad. Entonces, es esa la forma que tenemos de pensar. Pero estamos en un debate, creo yo, añejo, muy superficial por lo demás. O privatizar Codelco o no, o el viejo modelo de empresas estatales, socialistas. Creo que quien nos quiera llevar a esa discusión no aporta.
2: Quiero agradecerles a los tres por el debate de hoy, porque además prendió entre nuestros auditores. Agradecerles a quienes nos han escrito en provincia con el viejo y muy justo reclamo de que Santiago no es Chile y que las municipalidades de las regiones también sufren mucho. A Alejandro, a Jacqueline, a Claudia, a Verónica, a Henry Verdugo desde Arica, a Teresa desde Chiloé, porque es aunque pareciera un debate muy focalizado, es un debate que en estos momentos se le interesa
0: nacional,
2: a toda la
0: ciudadanía. Es nacional,
3: totalmente, solo que claro, para tenerlos aquí presencial necesitamos que estén un poco, Jaime, por ejemplo, que está aquí muy cerca.
0: Sí, a una cuadra y media.
3: A una cuadra y media de la radio, pero es un tema que va a afectar a todos los municipios y sobre todo a los que son rurales también, donde este tema preocupa muchísimo.
0: Las capitales regionales también, que tienen este mismo tema de población flotante.
3: También, sí. Claro, sí, y eso pasa mucho, claro, en Concepción, lo decíamos, en Valparaíso, en Antofagasta. Muchísimas gracias por haber estado con nosotros hoy día en esta conversación. Daniel, Claudio, Jaime.
0: Gracias.
1: Gracias y buen fin de semana.
3: Oh, pero nos falta todavía.
2: Perdón, Jaime. ¿Tú eres
1: Estamos entrando ya.
2: ¿Tú eres Tim Bocinha o Tim Moreira?
3: Ah, sí. A ver si estás de acuerdo con Claudio en esto o no.
0: Me encanta que venga Bocinha porque vamos a tener más colocolinos pequeños, porque van a querer ir y comprarse la polera de Bocinha y ir al estadio y eso me encanta, pero Moreira, yo creo que es un gran talento, sí.
4: Este sí dije, en la ruca estamos de acuerdo, afuera...
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2: Hola, lo primero que te tengo que contar es tremendo. Un joven fue asesinado durante la madrugada. Intentó defender a su familia en un violento robo en su casa en la comuna de Huechuraba. De acuerdo a los primeros antecedentes, un grupo de delincuentes ingresó al domicilio y en medio de un forcejeo con la víctima le dispararon antes de escapar. El fiscal Felipe Olivaría entregó detalles mientras los equipos especializados, por supuesto, trabajaron durante toda la mañana en el lugar.
3: En el domicilio habitaba la madre y sus dos hijos. El hijo mayor, de 23 años, intenta repeler a los asaltantes con un bate de madera, y uno de los imputados, de las personas que entran, le dispara con un arma de fuego, lo que lamentablemente termina causándole la muerte. En todo momento preguntaban por el dinero. Se llevan varias especies, se llevan dinero en efectivo, alrededor más de 1 millón de pesos en efectivo.
2: El caso vuelve a instalar, por supuesto, el debate sobre la violencia con la que operan bandas dedicadas a los robos en lugares habitados. Más allá, por supuesto, del delito contra la propiedad. Hechos como esto dan cuenta de una situación bastante particular respecto de lo que ocurre o el riesgo ante la propia defensa que pueden desarrollar las víctimas de estos delitos. Hay preocupación, evidentemente, en todo el vecindario donde esto ocurrió. Esto relataron algunos vecinos testigos.
4: Se bajaron los delincuentes, miraron la casa y después llegó un auto blanco, ¿cierto? Que era un Audi, que les proporcionó algo y ahí ingresaron a la casa, entraron por el frente de la casa.
5: Y lo otro, que vienen compradores también a la casa, entonces yo creo que eso también ayudó a que supieran todo lo que ellos tienen. Porque si uno ve el portón se abre y está lleno de chaquetas de caras.
2: Por su parte, el ministro de Seguridad reafirmó el compromiso del gobierno para dar con los responsables de este homicidio y dijo que se van a desplegar todos los recursos necesarios. Lo siguiente que te cuento tampoco es bueno.
6: ¡No! ¿Qué pasó ahora?
2: Se terminó el breve oasis para el bolsillo de los automovilistas. Luego de 3 semanas de bajas, las bencinas volvieron a subir.
7: ¡Otra vez!
2: Y recuerden que en materia de combustibles, la estabilidad suele durar menos que un fin de semana largo.
8: ¡Ay, ay, ay! Mejor reír que llorar.
2: El alza impacta, por supuesto, no solo a quienes llenan el estanque, sino que también a las cadenas de costos, que terminan reflejándose en el precio de bienes y servicios. Según la ENAP, la gasolina de 93 y 97 octanos aumentan su valor en 33 pesos por litro, mientras que el diésel sube 28 pesos. El consuelo, si es que sirve de algo, al proyectado por algunos analistas, confirmando que en este escenario la buena noticia ya no es que baje el precio, sino que suba un poco menos de lo que se esperaba. Detrás de este resultado hay que decir que estuvo una nueva intervención del Ministerio de Hacienda sobre el MEPCO, después del bencinazo, por supuesto.
9: ¿Cómo no?
2: Es como automedicarse una aspirina después de pegarse un palo en la cabeza.
10: ¿Grave? ¿Un palo en la cabeza? ¿Grave?
2: Este es el ministro Quirós.
11: En esta oportunidad hemos decidido actuar del modo más paulatino que nos ofrece el MEPCO. Y el motivo por el cual hemos adoptado esa decisión es porque durante el fin de semana tuvimos indicaciones de que podría haber una tregua. Entonces, atendiendo a eso y también atendiendo a la situación que estamos enfrentando, es que en esta oportunidad las alzas de precios van a estar en torno a los 30 pesos, muy por debajo de lo que se requeriría para ajustarse a los precios internacionales.
2: El problema es que este alivio tiene fecha de revisión. En 3 semanas más habrá una nueva actualización de precios y todo dependerá del comportamiento del petróleo, del conflicto en Medio Oriente y del margen fiscal que tenga Hacienda para seguir conteniendo las alzas.
12: Hablamos con Mario Marcelo, ¿no? Le decimos que tiene unas lucas.
2: Bueno, ¿y qué más ha pasado? ¿Te acuerdas que te había contado respecto de los dichos del ministro de Agricultura, el ministro Campos?
13: Sí.
2: Que hablaba de una chiva de parte de Estados Unidos para poder justificar los aranceles de 12% que se aplican a nuestro país. Bueno, respondió el embajador de Estados Unidos acá en Chile. Dijo que era decepcionante. O sea, quedamos como chaleco de monkey con el tío Sam. Esto dijo Brandon Jude. Creo que es muy decepcionante. Es muy decepcionante que mientras hay negociaciones en curso, ministros que no tienen nada que ver con estas negociaciones estén haciendo comentarios, especialmente cuando usan palabras como farsa. ¿Entienden? Cuando eso sucede, hace muy difícil para nuestros negociadores en Estados Unidos creer que hay algo serio que pueda estar ocurriendo aquí. Y eso que se suponía que los republicanos chilenos eran amiguis con los republicanos gringos, pero parece que no. Otros temas también importantes. El gobierno anunció que todos los tipos de cáncer serán incorporados de manera progresiva al sistema de garantías explícitas en salud, GES. Esto a través de un decreto que va a regir entre el 2028 y el 2031. La medida busca ampliar la cobertura oncológica en el país, aunque su implementación es gradual y dependerá de la actualización oficial del nuevo plan de garantías. El presidente Kast comprometió recursos del presupuesto 2027 para la reconstrucción de Atacama y Coquimbo, sin utilizar fondos de la mega reforma. Anunció una mesa técnica para definir los montos. El detalle es que se utilizarán recursos del erario, y esto incluye, por supuesto, un déficit fiscal. Y la mega reforma, como sabes, recaudará menos. Entonces vamos a gastar más, pero con menos dinero. Ahí, algo no cuadra.
7: Ah.
2: Como dato, hasta 200 milímetros de lluvia se pronostican para la zona centro-sur por un nuevo e intenso sistema frontal. Los Lagos entró en alerta roja, mientras que en el Biobío se suspendieron las clases preventivamente. Y el expresidente de Azul Azul y 10 ejecutivos son formalizados en el caso Sartor. Michael Clark anuló la compra de acciones del club a finales del 2024 como una forma de evitar medidas cautelares. En el próximo capítulo te cuento esta teleserie con más detalles.
9: Ya, pues, sería.
2: Soy Leo Honores y esta fue una pausa necesaria.
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3: Así que dice las palabras del Señor de la siguiente manera, como dice, no matarás. Leamos desde el verso 1 del capítulo 20 y luego el versículo 13, ¿de acuerdo? Capítulo 20, verso 1. Y habló Dios todas estas palabras diciendo, yo soy Jehová tu Dios que te saqué de la tierra de Egipto, de casa de servidumbre. Yo soy Jehová y yo hablo estas palabras. Verso 13, no matarás. Sexto mandamiento, Éxodo 20:13, que dice, no matarás. Escrito por el dedo de Dios, no matarás. 10 mandamientos que confronta directamente a nuestras vidas y nos envía inmediatamente cuando nosotros escuchamos este mandamiento de no matarás, inmediatamente nosotros pensamos, automáticamente nosotros pensamos y aceptamos de manera automática de que tiene que ver con asesinato, con matar, tomar un revólver, una pistola y disparar contra la otra persona, o tomar un arma blanca y asestarle cuantas puñaladas, o tomar un machete y cortarle la cabeza, ese asesinato. Está hablando de ese asesinato, pero tiene mucho que ver con diferentes tipos de asesinatos que hay. Hay diferentes tipos de muerte y diferentes tipos de matar, y vamos a ver si es que empezamos este. Formas de matar o quitar la vida. La primera forma de matar o quitar la vida es accidentalmente. ¿Fue la intención del que ejecutó la acción de matar? No fue la intención. Es un accidente. Vemos ahí un accidente de tránsito, un choque premeditado, tuvo intenciones. Nadie sale de casa con la intención de matar. Solamente el sicario, solamente el maleante se levanta por la mañana y dice, bueno, ¿a quién? ¿Cuál es la víctima? Y sale por la calle buscando una víctima y al azar escoge una víctima y decide matar. Pero hay muertes, formas de quitar la vida es accidentalmente. Eso no quiere decir que fue la intención de hacerlo. Y luego tenemos nosotros la muerte intencionalmente. Como ustedes pueden mirar, ese gráfico es de manera bien conocida, porque este tema de los terroristas y todo eso, el individuo tuvo la intención de efectuar el acto de quitar la vida. Esto se llama ya asesinato. Entonces, la muerte no intencional, matar no intencionalmente, y ahora este es matar intencionalmente, premeditadamente, con intención. Miremos primeramente todo eso y allí. Ok, ahí tenemos nosotros el libro de Salmos 5:6, dice, destruirás a los que hablan mentira, al hombre sanguinario. Cuando en la Biblia habla hombre sanguinario, significa de hombre que asesina o que mata. ¿Sí? Terrorista, asesino o engañador, dice la Escritura, abominará a Jehová. O sea, no está de acuerdo. Por esa razón que lo coloco en los 10 mandamientos que tiene que ver con el prójimo, en este mandamiento no matarás. Tenemos también otra muerte jurídicamente. ¿Qué significa eso? La pena de muerte. Sentencia que se hace justicia con quien ha cometido el error digno de pena de muerte. Entonces, este individuo cometió un error, pero la justicia, los jueces deciden sentenciarle a pena de muerte. Entonces, es una manera de matar también. Es una manera de matar. Ustedes estarán preguntando, ¿pero eso está bien o está mal? Más adelante vamos a chequear todo eso. Vamos a mirar el tipo de muertes. Otra, en defensa propia. Entra un maleante a tu casa y tú, por defender a tus hijos o a tu esposa, decides quitarle la vida. Muchas de las veces me pregunto, si es que en algún momento estoy en casa y viene un maleante a la casa y quiere matar a mis hijos o quiere hacer algo, ¿qué haré yo en ese momento? ¿Qué haré en ese momento? Como cristiano, como hijo de Dios, ¿qué haré? Es un sentimiento encontrado tremendo. Vamos a mirar lo que la Escritura dice. Así, cuando está en juego la conservación de la vida ante el atacante que quiere arrebatarla, cuando la vida de los habitantes de un país está en juego ante el otro país o nación, en caso de guerras, en defensa propia. O también ejecutando las funciones que ha sido investido, un policía, por ejemplo. ¿Sí? Un policía, por ejemplo. El policía que mata para detener un acto delictivo. ¿Sí? Por ejemplo, están los maleantes, están asaltando, vienen a asaltar y la policía viene y les dispara y mata, también una manera de matar. Ok, ahora miremos lo que esto. ¿Qué prohíbe el quinto mandamiento? ¿Cuál de esas muertes está prohibiendo el quinto mandamiento? Vamos a mirar nosotros ahora con la. Primeramente, el sexto mandamiento prohíbe, el no matarás, el homicidio directo y voluntario y la cooperación al mismo. Tanto el que asesina como el cómplice del asesinato, por eso es que los jueces, la autoridad y la justicia, cuando alguien ha sido el asesino intelectual, el que pensó y pagó a alguien para que vaya a matar, cuando le descubren, él también va a la cárcel y tiene mayor pena que el que lo ejecutó. Entonces la Biblia prohíbe, cuando dice no matarás, está hablando del homicidio directo. Ese homicidio, el asesinato directo, no matarás. Dos, la eutanasia directa. Para los que no saben qué es eutanasia, tienen una figura allí. Cuando alguien está en estado de coma y pasa una semana, un mes, un año y no reacciona, está solamente con vida artificial. Entonces los médicos le dicen, usted decida, familiares, le desconectamos para que muera o continúa viviendo de una manera artificial. La vida continúa allí. Que consiste en poner término con una acción o una omisión de lo necesario a la vida de las personas discapacitadas, gravemente enfermas o próximas a la muerte. Eso se llama eutanasia. La muerte bajo autorización de familiares, porque un familiar está en el hospital, en la cama de un hospital, está allí en estado vegetal. Está un mes, dos meses y así de esa manera. Eso prohíbe la no matarás. Número tres, el suicidio o cooperación para que se suiciden. El suicidio voluntario o el mismo es una ofensa grave al justo amor de Dios. Este puede quedar agravada en la razón del escándalo o trastornos psíquicos y graves temores en la persona que así lo ejecuta. El suicidio. Hay dos maneras de suicidarse. La una, hay dos maneras de inducir al suicidio. Aconsejar para que se mate, porque también existen hoy por hoy en el Facebook, por ejemplo. En el Facebook existen páginas en las cuales hay asesores para que te quites la vida. ¿Quieres quitarte la vida? Perfecto. Paso número uno, haz tal cosa. Paso número dos, haz esto. Paso número tres, haz aquello. Y paso número cuatro, haz acá. Y paso número cinco, ya no puedes leer porque te has muerto. Sí, entonces está ahí, son asesores para quitar la vida. Y muchos jóvenes, hoy por hoy, en la actualidad, se han quitado la vida siguiendo esos pasos. Y se quitan la vida. Los suicidios ahora, los que inducen al suicidio, los que aconsejan y orientan para la manera de quitarse la vida. Estás en problemas, mira, fácil, quítate la vida. Te ayudamos nosotros a que lo hagas. Y somos seres, ellos dicen esto, somos seres que tenemos compasión de tu estado natural. Estás en problemas, te ayudamos a solucionar tus problemas, porque para suicidarse hay que tener conocimiento. Hoy tenemos acá. Entonces, cuando cooperamos para que otra persona se suicide o la persona decide quitarse la vida por su propia cuenta. Para que ustedes entiendan qué es suicidio, la acción de suicidarse o quitarse la vida o asesinarse a sí mismo no es otra cosa más que la graduación, por así decirlo, la graduación de una persona en la cúspide del egocentrismo y el orgullo, el amor propio. Se ama demasiado a sí mismo. Muchas personas piensan de que una persona cuando se suicida dice, pobrecito, cayó una fuerte depresión, por falta de amor se suicidó. Mentira, es al contrario. Demasiado exceso de amor propio es que se quita la vida. Usted va a decir, pero no creo. Te explico. Una persona se suicida, ejemplo, el muchacho o la esposa o el esposo sufren demasiado en el hogar, o el muchacho sufre demasiado en casa y decide, me voy a quitar la vida. Me voy a quitar la vida porque ya no quiero sufrir más. Es mi manera de castigar a mi esposa para que ella se dé cuenta que cuando yo me he matado, me he muerto, ella sienta el dolor. Así que me voy a quitar la vida, me voy a matar. ¿Qué es lo que le lleva a quitarse la vida? El amor propio excesivo. Yo y yo y yo. Yo no quiero sufrir. Yo ya no aguanto más. Yo ya no puedo más. Yo. El egocentrismo propio le lleva a quitarse la vida. Por esa razón que el suicidio es penado por la escritura, por la palabra. El que se quita la vida, no le queda otra cosa más que el lago de fuego. Eso dice la escritura. Vamos a mirar más adelante. Entonces, por otro lado, número 4, el aborto directo. El aborto directo. Ustedes conocen este tema del aborto. Uno que ha querido hacerlo voluntariamente, quiere hacerlo, y otro es que llevado por consejos. O sea, pero de una u otra manera, la madre dice, no quiero que vengas a casa con ese hijo. Yo no sé, no me hagas quedar en vergüenza, pero no quiero. Te lo sacas, yo te voy a apoyar, vamos. Eso se llama asesinato, por cualquier lugar. Más adelante miraremos con más calma eso. Y le voy a mostrar a ustedes con la escritura de que un niño, apenas cuando tiene un día de estar dentro del vientre de su madre, un día es un ser humano que piensa, habla y conversa. Y la escritura es demasiado clara. Le va a golpear su conciencia, así que vamos ahí. Quiero que lean conmigo lo que dice la escritura, Juan 10:10. ¿Por qué razón el no matarás? ¿Por qué razón este mandamiento de no matarás? Juan 10:10 dice que el ladrón no viene sino para matar, para hurtar y para destruir. Juan 10:10 dice, Jesucristo dice, yo he venido para dar vida y vida en abundancia, pero el ladrón, el diablo, Satanás, ha venido solamente para robar, para matar y para destruir. Esa es la actitud. Así que la muerte es el resultado. El asesinato, el matar, el quitar la vida es el resultado de la teología satánica, de Satanás, no es otra cosa más. Y tenemos en Gálatas, luego tenemos en Gálatas capítulo 5, verso 19 al 21, dice ahí estas palabras específicas: manifiestas son las obras de la carne, que son enemistades, pleitos, todo eso es de la carne, celos, iras, contiendas, disensiones, herejías, envidias, y ahí está la palabra otra vez, homicidio. La palabra homicidio es quitar la vida a otra persona. Homicidio. Eso está por ese motivo, dice en los 10 mandamientos, no matarás. Así que la escritura lo reitera una y otra vez a lo largo de toda la Biblia, de toda la palabra de Dios, este punto. Vamos a mirar otra manera de quitar la vida, otra forma de matar, otra forma de asesinato. Ya miramos cómo se puede quitar la vida, ¿no es cierto? Accidentalmente o intencionalmente, por pena de muerte, ¿sí? O un aborto, o el asesinato directo. Pero hay otras formas de quitar la vida, y aquí quiero yo hacer hincapié en toda la iglesia del Señor. Estas formas de quitar la vida, hasta ahora nadie... De pronto hay alguien aquí que en algún momento cometió un error de matar a alguien. Pero Señor, ya me arrepentí. Perfecto. Pero yo no creo que todos los que están acá dicen, no, yo ya maté a 3, sí, esa ha sido mi culpa. Entonces, inmediatamente cuando dicen, no matarás, automáticamente, ¿aló, están conmigo? Automáticamente cuando dicen, no matarás, automáticamente yo digo, bueno, yo por ese lado, gracias a Dios, eso yo cumplo. Yo no he matado a nadie. a duras penas un ratón o un animal por allí, pero yo no he matado a nadie. Gracias a Dios no he matado a nadie. Ese mandamiento lo cumplo a carta cabal. Pero la Escritura nos muestra de otra manera. Así que vamos a mirar. Odiar a otra persona. Primera de Juan capítulo 3, verso 15. Cuando aborreces a tu hermano, cuando tienes la osadía de aborrecer a tu hermano, estás cometiendo este acto y por ende estás violando el sexto mandamiento. Aborrecer a tu hermano. Todo el que aborrece a su hermano es un ¿qué? Asesino. Todo el que aborrece a su hermano es homicida, es asesino, es sicario, es un matón. Y dice la palabra, y sabéis que ningún asesino homicida tiene vida eterna permanente en él. Esta es una de las formas de matar, que entonces ahora sí, yo ya estoy en problemas con el sexto mandamiento. Ya estoy en problemas con el sexto mandamiento. Porque he estado aborreciendo a mi hermano, porque he estado asesinando a mi hermano. El odio que tengo contra mi hermano, el odio que tengo contra mi padre, el odio que tengo contra mi madre, el odio que tengo contra mis hijos, el odio que tengo contra Julano, eso es asesinato. Eso es aborrecer a tu hermano. Escucha ahora con atención, dice claramente aborrecer a tu hermano. Nota eso mucho, a tu hermano. Los miembros del cuerpo de Cristo, que son hermanos, efecto, familia, y que aborrecer. Y hoy por hoy tenemos este gran dilema. Dentro de las iglesias del Señor, un grupito no se lleva con el otro grupito, pero juntos vienen a alabar al Señor. Me cae mal, pero ni modo, ahí vamos a seguir adelante. Esta es una manera de asesinar, el asesinato, el sexto mandamiento. Ahora sí, yo te hago una pregunta. ¿Alguien ha asesinado a su hermano de esta manera? Entonces las manos pueden estar levantadas, porque todos hemos caído allí por falta de conocimiento. Ya somos violadores del pacto, violadores del mandamiento número 6 que Dios ha establecido. Ya somos. Siguiente. Encolerizarse. Y peor todavía con esto llamado encolerizarse, que nos enojamos y nos molestamos y tenemos rabia. Mateo capítulo 5 verso 22, pues yo os digo, dice Jesucristo, todo aquel que se enoje, se encolerice contra su hermano, será reo ante el tribunal. El que se encolerice contra su hermano, el que se enoje contra su hermano, automáticamente ya se convierte culpable. ¿Por qué razón? Esto es intento de asesinato. Y cuando hay intento de asesinato, ¿a dónde te llevan? ¿A la cárcel? ¿Para saber por qué razón quieres matarle? Encolerizarse es parte de la ley de Dios, del sexto mandamiento. Llenarse de coraje contra alguien. Porque después de tener coraje contra alguien, ¿qué sucede? Empiezas a hacer ¿qué cosa? Aborrecer. Le odias. Primero empiezas a tener como rabia, como coraje, como esto, como aquello. Y más adelante ya le empiezas a aborrecer. Le empiezas a aborrecer. Y eso no es correcto. Sigamos. Insultar. Esa foto está allí, ¿no? Porque quiero achacarle a las mujeres, ¿eh? Pero sí, lo que pasa es que no había en versión masculino, no había. Sí. Pero como que por ahí van. Mateo 5:22 dice eso, pero yo os digo que cualquiera que se enoje contra su hermano será culpable de juicio y cualquiera que diga necio a su hermano será culpable ante el concilio. Solamente por decirle necio a su hermano, ya es culpable de juicio. ¿Y cuántos de nosotros hemos llegado a un punto de insultar, de proferir agresivamente palabras ofensivas hacia otra persona? Y no voy a decir levanten la mano, pero generalmente todos los esposos hemos fracasado en ese sentido. El esposo está diciendo yo gracias a Dios no, pero tu esposa sí. Todos hemos fracasado ahí. ¿Sabes qué? Violando el sexto mandamiento. Esa es una forma de matar. ¿Acaso ustedes no han escuchado esto que dice las palabras qué? Matan. Dice Proverbios 18, 21 que la vida y la muerte está ¿en dónde? En la lengua. Y el que ama sus palabras y conforme lo diga, de acuerdo a sus palabras, va a comer del producto de aquello. Las esposas suelen decir esto: yo prefiero que me dé duro, porque a la final un puño en 15 días se me quita lo morado. Pero las palabras, hasta el día de hoy me acuerdo. ¿Sí o no, mujeres? Yo por eso a mi esposa no le hablo. Ella me da. Escucha esto. Las palabras, insultar, eso es matar. ¿Cuántos han dicho esa expresión? Con lo que me dijo, me mató. Ah, aló. Hey, ¿están acá o qué? Están como asustados ustedes, los veo hoy. Es que con lo que me dijo, me mató, me mató, me mató. Y yo he utilizado esa expresión ¿cuántas veces? Cuando estoy leyendo la escritura, de pronto encuentro ahí la palabra y digo, oh, me mató esta palabra. La palabra mata y la palabra da vida. ¿Por qué crees que dice la escritura que cuando lleguemos en el reino de los cielos seremos juzgados de acuerdo a nuestras palabras? Conforme a tus palabras serás juzgado, para bien o para mal. ¿De qué manera es nuestra manera, de qué forma es nuestra, nuestro dialecto de tratar a nuestros hijos, a nuestras esposas? La esposa, ¿cómo trata a su esposo en momento de rabia, en momento de coraje? Recuerda, encolerizarse ya es, y estás violando la ley de Dios. Proferir una palabra en el momento del enojo, ya estás violando el sexto mandamiento. Insultar, aborrecer. Escuchen, hermanos resentidos, a todos los hermanos y hermanas que son resentidos, que pecan de resentimiento, eso no es otra cosa más que violar la ley de Dios, literal 6, violar el sexto mandamiento. Porque ¿qué hace una persona resentida? ¿Acaso no le sale puñales por su boca? ¿Aló? ¿Una persona cuando está resentida contra alguien, acaso no le sale así? Le sale puñales por la boca hacia la otra persona y ¿sabes qué? Y pervierte a los que están alrededor. Mata a quienes están allá, aunque a los que no son culpables. Más o menos esto es así. Usted ha conversado con alguien que ha pasado 15 días y no se ha bañado ni tampoco se ha cepillado. ¿Sí? Algunos ni 15 días, ¿sí? 2 horas, ya está eso. Como ayer estudiábamos acá la conducta del hombre después del pecado, que la garganta y la lengua le apesta a sepulcro abierto, ¿cierto? Entonces, cuando existe resentimiento, lo primero que hace es proferir, insultar. Y dice, no, es que yo no estoy diciendo nada, otros se escudan detrás de esto. No, yo soy directa o directo. A mí me gusta decir las cosas como son. ¿Qué está haciendo? Profiriendo palabras, está insultando. Esa es una manera de matar, es asesinato directo. ¿Tú crees que Dios va a colocar allí no matarás nada más por los asesinos? No, no matarás, tiene este es la verdad, el verdadero mandamiento de no matarás. Porque no matarás, los 10 mandamientos, encontramos este sexto mandamiento en el Nuevo Testamento, pero desde el principio del Nuevo Testamento hasta el final del Nuevo Testamento. Y sobre todo en Primera de Juan, lo encontramos allí. Otra forma de matar, vengarse. La venganza es dulce, ¿sí o no? Oh, muchos dicen la venganza es dulce. Otros dicen la venganza es mala, mata el alma y envenena. Y creo que este sí que tiene que ver mucho con la escritura. Mateo 6:15, si no perdonáis a los hombres, tampoco vuestro Padre perdonará vuestras ofensas. Que te perdone Dios, pero yo no te perdono. Si tú no perdonas a los hombres, Dios tampoco te perdona. ¿Sabías eso? ¿Sabías que la condicionante de que Dios me perdone a mí está liado a que yo tengo que perdonar a los hombres, a quienes me han hecho daño? ¿A cuántos le han hecho daño aquí? Mejor ni levanten la mano. Por supuesto que sí. ¿Y a cuántos has hecho daño tú? Yo creo que, presta atención a esto que es una verdad fehaciente, yo creo que más daño hemos hecho a otros antes que otros me hayan hecho daño a mí. Eso todos lo sabemos. Más daño hemos causado a los demás antes de que los demás me hayan causado daño a mí. Vengarse. La venganza, sí o no, que cuando uno tiene venganza es algo como amargo que por dentro circula. Y no duermes. Y te amargas. Y tienes fastidio. Y lo peor del caso es que no puedes cómo vengarte. Quieres vengarte, pero no puedes cómo vengarte. ¿Cómo me gustaría ser un guerrillero para venir a matarle y esconderme? ¿Cómo me gustaría hacer lo mismo, violando el sexto mandamiento? Y eso sí, te das cuenta que cuando empezamos a ver quién ha matado ni por accidente, gracias a Dios no. ¿Quién ha matado intencionalmente? Peor. ¿Quién ha matado jurídicamente? Nunca he sido juez, ni fiscal tampoco. ¿Y quién ha matado abortando? Gracias a Dios yo no he abortado, ni tampoco he hecho abortar a nadie. De pronto alguno dice, ay Dios mío, ahí se la embarré, ahí sí señor, ahí sí cometí un error, maté. ¿Quién ha matado asesinar a sangre fría? Nadie. Ah, señor, es el sexto mandamiento para mí, está bien. Ahora, ¿quién ha odiado? ¿Quién ha aborrecido? ¿Quién ha insultado? ¿Quién ha hecho venganza? Se dan cuenta que ahora sí todos estamos trémulos y estamos en silencio, estamos diciendo, Dios eterno, aquí sí que estoy cometiendo, pero estoy quebrantando la ley de Dios, que es pecado. ¿Se acuerdan qué es pecado? ¿Pecado es hacer todo lo malo? No, pecado es quebrantar, infringir la ley de Dios. Eso es pecado. Entonces, en el momento que yo estoy vengándome, en el momento que estoy yo odiando, en el momento que estoy insultando a la otra persona, hablando a las espaldas de otra persona, porque eso es de pan de cada día. Hablar a espaldas de la otra persona. Eso de allí es infringir la ley de Dios. Por lo tanto, es pecado. No es así solamente una conversación nada más. No, hermano, es que yo le converso nada más porque mire lo que me pasó. No es otra cosa más que quebrantar la ley de Dios. Eso se llama pecado. Y la paga del pecado es ¿qué cosa? Muerte. Vengarse. ¿Y quién es el que hace todo? Juan capítulo 8, versículo 44. Vosotros sois de vuestro padre el diablo. Mira esto. Odiar, aborrecer, vengarse, insultar, despreciar, resentirse. No es otra cosa más que herencia del padre que se llama diablo, y los deseos de vuestro padre queréis hacer. Él ha sido ¿qué cosa desde el principio? Él ha sido infractor de la ley del sexto mandamiento desde el principio. Ha sido homicida. Él ha asesinado toda su vida desde el principio. Desde el principio, a tal punto que el primer hombre en la tierra, Adán y Eva, la primera producción que tuvieron fuera del huerto, ¿qué fue lo que hizo Satanás para que Caín hiciera? Motivarle para que asesinara a Abel. Ese niño, cuando recién nació Caín, nació ese bebé y creció y mató a su hermano. Porque Satanás desde el principio ha sido homicida. ¿Tú crees que los deseos de la carne, que Gálatas habla acerca de los deseos de la carne y los deseos del espíritu, están escritos allí de por gusto? No. Es para alertarnos lo que produce el padre llamado Satanás y lo que produce el padre llamado Dios, el eterno Dios. ¿Quién, de dónde proviene eso? El ángel caído, ustedes pueden observar ahí, Satanás. El aborto, muerte silenciosa. Generalmente, mis amados hermanos, cuando hablamos acerca de odiar a nuestros hermanos, despreciar a nuestros hermanos, creo que hasta el cansancio yo he compartido con ustedes acerca de amarnos los unos a los otros en el momento del saludo, del abrazo. Hay hermanos que llegan después del abrazo por la misma hipocresía de no darle cara a la realidad y no tener compañerismo con la iglesia del Señor. Es que son hipócritas. Toda persona que dice es que son hipócritas, 100% seguro que tiene la hipocresía en su corazón enraigada. Porque solamente una persona hipócrita reconoce a los de su especie. Solamente una persona hipócrita reconoce a los de su especie. Cuando la persona dice una sarta de hipócritas y fariseos, por esa razón no voy. Él es el emporio de la hipocresía y el fariseísmo, por esa razón reconoce a sus compañeros. Y usted sabe que el dicho dice que entre bomberos no se aplastan las mangueras. Entre bomberos, no. ¿Sabes por qué? Porque entre fariseos con fariseo no están de acuerdo. Hipócrita con hipócrita no caminan juntos. Porque el uno dice tú eres hipócrita, el otro le dice tú eres hipócrita. Ok, hasta ahí tenemos claro, el sexto mandamiento ha sido violado. El sexto mandamiento ha sido trastornado. Y estamos fallando. Ahora, la pregunta del millón surge aquí, mis amados hermanos. Si es verdad que el sexto mandamiento yo he violado, si es verdad porque yo odio a mi hermano, porque yo aborrezco, porque no me cae bien, si es verdad que no le puedo perdonar por el daño que me ha hecho, si es verdad, todo eso es verdad, pero no sé, hermano, no puedo, es que no puedo. Yo he tenido casos como estos, dice, es que no puedo, hermano. Es que verdaderamente no puedo, no puedo. Una madre de familia con su hija, la hija ya tiene su edad de como 39 años y la mamá como unos 60 y tantos años, y se han odiado durante toda su vida prácticamente. Se han aborrecido y se han odiado y están viviendo juntas y caminan juntas pero odiándose. ¿Cómo me di cuenta? Porque vinieron por consejería y la mamá me dijo, tengo una hija perversa. Y generalmente si yo le presto atención, cuando una madre dice que tiene una hija perversa, que tiene una hija esto, le presto atención. Y me contó todo lo que la hija le hace, las maldades que le hace. Yo dije, qué tremendo, qué bárbaro, increíble que una hija haga así a su madre. Después vino la hija y me contó las barbaridades que la mamá le hacía. Y yo dije, qué barbaridad de madre que tiene esa muchacha. Porque eso sucede, ¿cierto? Cuando escuchamos por un lado, por otro lado, y uno no sabe a la final cuál mismo tiene la razón. Entonces, como siempre yo hago, escucho al uno, escucho al otro, y después les llamo a los dos, y yo les confronto con lo que han dicho. ¿Sí? Y llegué a la conclusión de que los dos tenían la culpa en este sentido. ¿Y sabes qué era? ¿Cuál era la culpa? El odio que se sentían. El odio. Imagínate que... Imagínate que llegaron a tomarse cuchillo, la mamá con un machete, la otra con un cuchillo, a pelearse por 50 centavos. ¿A que a usted no le ha pasado eso? Usted discute en la tienda por 10 centavos que no le dan vuelto y discute, y la señora de la tienda se enoja y usted le pega una hablada y usted le pega una remangada y ahora se va. Y usted un poquito más asesinó por 10 centavos. ¿No le ha pasado eso? ¿Ah? ¿No le ha pasado eso? Cometemos asesinato a nuestro prójimo, hermanos, por nada más, por insignificante. Entonces yo le dije a ellos, ¿cuánto tiempo llevan así? Llevamos años así, y las dos llorando. Y yo le digo, pero tienen que perdonarse. La mamá dijo, no te perdono. Y la hija dijo, yo menos todavía. Y dije, bueno, mi deber es aconsejarle y luego dejarle. ¿Sabes qué hicieron? Y las dos se fueron en el mismo carro. Digo, qué rara forma de odiarse. Después volvieron otra vez por separado. Le dije a la mamá, le dije, vea, mujer, usted está cometiendo un error. Si es que usted odia a su hija, déjela que ella se haga responsable de sus actos. Y si dice que ella es irresponsable, aléjese de ella. Gracias por ese consejo, eso quería que me hablara. Y había llegado allá y la típica, ¿no? El pastor me aconsejó tal cosa. Me dijo que te deje, me dijo que me vaya, me dijo esto y lo otro. Así que en este momento armo todo y me largo de aquí. Y que la reacción normal, suena a mi teléfono. La hija. ¿Cómo se le ocurre, pastor, llamarle, aconsejarle así a esto? ¿Usted le dijo? Sí, ya me tocaba decirle que sí. ¿Sí? Pero ¿cómo es? Es que te estoy haciendo un favor. No es que te fastidie en casa, no es que te molesta su presencia, no es que ella te molesta allí. Sí, pastor, entonces te estoy dejando libre. ¿Para qué me vienes a reclamar? Y si quieres que le diga que se quede, yo le digo que se quede. Ya, pastor, espérenme un momento, ya voy para allá. Vino de una. Digo, yo no te entiendo, me dices que estás harta de ella. Y ahora que le aconsejo que te deje sola, ahora me dices que eso está incorrecto. Por favor, ponte de acuerdo. No, lo que pasa es que yo me quiero ir de la casa. Le dije, entonces está bien, de acuerdo, ya, ok. Yo le voy a llamar a tu mamá que se quede en la casa y tú te vas. ¿Está bien? De acuerdo. Le llamé a la mamá, vino, le aconsejé que le diga que se vaya la hija, que ella se quede en la casa. Se fueron. Al día siguiente regresaron. Es que a mí me ha tocado pasar una cantidad de cosas aquí. Regresaron allá y la hija dice, es que ninguno de mis hijos quieren abandonar a su abuela. Y como ninguno de mis hijos quieren abandonar a su abuela, ni modo, me toca quedarme a mí ahí mismo. Llegar a lo mismo. Así que un día llegaron aquí a la iglesia. No habían venido acá a la iglesia, llegaron al culto aquí. Y llegó la hija a un costado de acá y la mamá a otro costado de acá. Yo solamente sabía que las dos se odiaban. Imagínate que cuando cocinaba la una, colocaba la otra, no comía. Y cuando colocaba la otra la comida en la mesa, la otra no comía. ¡Qué infierno! Parece mentira, pero así. Y como y la hija dice, pero mire, pastor, escuche esto. Yo le sirvo y ella no quiere comer. Entonces ahora no le sirvo. Ahora la otra enojada, que por qué razón no le brinda un plato de comida. Que la mamá le ha dicho, yo no quiero que me des, entiende, no quiero, porque me quieres insistir a comer, yo cocino mi comida. Y la otra dice, está bien, no le da de comer. Y un día una reunión le sirve a toditos menos a ella. Enojada porque no le sirve. ¿Te das cuenta que peleamos por tonterías muchas de las veces? Y yo le expliqué acerca del sexto mandamiento y le hice entender como le estoy explicándole a ustedes. Y después dijeron, bueno, vamos a ver cuál de las dos se va, pero las dos no podemos vivir juntas. Y ese día en el culto, no sé qué fue lo que prediqué, no recuerdo, pero el hecho es de que al salir, yo le encontré que estaban llorando y abrazados afuera. Las dos estaban llorando, abrazadas afuera. Yo le miré nada más y me hice loco, ¿sí? Y al día siguiente vinieron las dos y dijeron esas palabras, gracias, porque la palabra que escuchamos nos confrontó y nos dimos cuenta que estamos muy mal y nos perdonamos. ¿Sabes cuántos años vivían odiándose? Años, y se perdonaron. Y ahora me dice, después de habernos perdonado, ¿qué hacemos? Aléjense. Ahora sí, salgan bonitamente, aléjense, para que puedan vivir amándose. Porque ahí mismo vivir en la misma casa así, es que ya una mujer madura con hijos y la mamá, que es abuela, sin hijos, y la única hija, sin marido, ¿a quién molestar? ¿Te das cuenta? Entonces es un conflicto. Por algo dice la Biblia, el que se casa... La Biblia no dice casa quiere, pero el que se casa, ¿sí? Sí, deja padre y madre y haga una propia casa. Sí, casi me convence. Dice la Biblia, el que se casa, casa quiere, dice. Eso no está. Casi digo amén, ¿sí? Ok, entonces... Hablando acerca del asesinato, hablando acerca, ¿cuántas veces has matado a tu hermano? ¿Cuántas veces le has acabado a tu hermano, a tu papá, a tu mamá, a tu esposo, a tu esposa? ¿Cuántas veces le has dañado y has quebrantado la ley de Dios? Y escucha esto, y quebrantando la ley de Dios, te atreves a decir, Dios mío, ayúdame. Que es increíble, ¿verdad? La mentalidad del ser humano es tan frágil que hacemos cosas incorrectas, violamos la ley de Dios como que si nada. Y todavía nos atrevemos a decir, Dios mío, ¿por qué me está pasando esto? Y nos atrevemos a decir, Señor, pero yo soy buena o yo soy bueno, pero ¿por qué me está sucediendo tal cosa? Pero si yo voy a la iglesia y me pasa esto, estás violando. Pero pastor, ¿cómo hago para esas personas difíciles? ¿Qué dice la Biblia con las personas difíciles? Sopórtales. Sopórtales. En otras palabras, déjale que agua que no has de beber, déjala que corra. Déjala. Si quiere hablar, que hable. Pero es que no es cierto, no importa, no te ofendas. Si no es cierto, no te ofendas. ¿Cuánta gente habla mal de nosotros? ¿Cuántas personas hablan mal? Hablan mal de su siervo, del hermano Roberto. ¿Cuántas personas hablan mal? Que hablen. ¿Cómo no es cierto? ¿En qué momento sí voy a molestar cuando es verdad? Hay un dicho que dice, tira una piedra a un cuarto oscuro. Si alguien grita ay, ay, ay, es porque le pegaste. Y si nadie grita, la piedra pasó por acasito, ay, no pasa nada. ¿Cómo voy a gritar de por gusto? Ama a tu hermano como a ti mismo. Ama a tu hermano como a ti mismo. Una de las mentiras más grandes de la psicología moderna es eso, que tienes que amarte a ti primero para que puedas amar a tu hermano. Eso dice la psicología, tienes que amarte a ti primero. Y dicen los médicos psicólogos, dicen esto, que si esa persona no aprende a amarse a sí mismo, no puede amar a otra persona. Esa es una de las mentiras más garrafales y tremendas. Jesucristo dijo esto, ama a tu prójimo como te amas a ti. ¿Sabes por qué dijo esto? Porque el ser humano se ama a sí mismo demasiado exagerado. El amor hacia sí mismo es exagerado. Por esa razón es yo, yo, yo y yo y yo. Primero yo, despuesito yo también. ¿En qué momento a otra persona? A nadie, primeramente soy yo. Que yo pienso esto, es que yo opino, es que yo creo, es que para mí esto es así. No sé, piensa lo que tú quieras, pero yo creo de esta forma. Digan lo que digan, pero esta es mi manera, esta es mi forma. Es que a mí me han hecho daño y porque me hicieron daño, por esa razón voy a actuar de esta manera. Es que me hirieron mis sentimientos y me levanto contra esa herida. Es que yo, es demasiado excesivo amor que existe en el ser humano. Y por esa manera, por esa razón, es que atacamos a la otra persona. Pero cuando no existe eso, cuando el ego nuestro ha muerto, el hombre viejo ha muerto, está muerto y muriéndose día a día, ¿sabes qué ocurre? Siempre dejamos, dice la Biblia, que deje el... ¿La venganza a quién? A Dios. Mía es la venganza, dice, déjame a mí, yo voy a cobrar venganza, tú no te preocupes, que yo soy tu Dios fuerte y celoso. El sexto mandamiento hemos violado una y otra vez. Y ese es confrontativo. Si tú lees el sexto mandamiento y dices, no matarás, ¿piensas que no es matar, quitar la vida a alguien como matar un pollo? Y tú dices, yo no he infringido esa ley, te equivocas. Día tras día violamos la ley de Dios. Día tras día violamos la ley de Dios. Y ahora quiero centrarme en esta parte, el aborto, muerte silenciosa. Este es uno de los asesinatos. Presta atención ahora aquí. Este es uno de los asesinatos más terribles y condenados por la Escritura, por la palabra. El sexto mandamiento se centra en esto. Porque seres inocentes están muriendo millones por día, por día, por día y por día. Y esto de aquí, son tres culpables. El que va y se hace el aborto. El que hace el aborto. Y aquellos que observan y se quedan callados. El que observa y se queda callado no es ni testigo para acusar tal aborto, sino que se calla y observa impávidamente lo que ocurre y lo que sucede. Tenemos en este momento cifras alarmantes. Hermanos, cifras alarmantes en el Ecuador mismo, a nivel latinoamericano, suramericano, a nivel mundial, cifras alarmantes. No hay negocio más grande que el aborto. No hay negocio que sea más fructífero y más grande que el aborto. El aborto en este momento está dominando al mundo farmacéutico, dominando al mundo, aquí no les va a gustar a más de una mujer. A todas mujeres que se maquillan y colocan esto, todo eso es con niños tratados, con niños abortados. Lo que usted se coloca, sombras y todo eso, no me creas a mí. Champú, todo eso. Escuche con atención. Yo

negocio vergonzoso y terrible. El sexto mandamiento está siendo violado. Y tú y yo dices, yo no hiciera eso, Dios mío, pero consumes el producto. Eso es peor todavía. Entonces yo quiero ahora que me sigan ustedes aquí. El aborto no es un derecho. El aborto es un asesinato por cualquier lado que le vayamos a ver. Hoy tenemos congresistas. Nancy Morocho un día conversó conmigo por Facebook. Nancy Morocho, ¿le conocen ustedes? Y ella dijo, no, es que tiene que abortar porque yo tengo esta experiencia de Julando y como doctora y como Tales y Pascual. Le dije, no, eso es asesinato. Por cualquier lado es asesinato. Una vez una madre de familia llegó con un niño a la clínica y llegó al médico y le dijo, médico, vengo aquí que quiero abortar porque no quiero tener, porque fue un momento de placer, una noche de locura y me quedé embarazada, quiero sacar porque ya tengo uno. Y el médico le dijo, de acuerdo, no hay problema, ¿cuánto me cobra? Tanto. Entonces le dijo, perfecto, no hay problema, venga aquí, véngase tal día para hacerlo. Y ella dijo, no, yo quiero que me lo haga ahorita, aquí está el dinero, ahorita, porque no quiero que pase un día más ni un día menos. Y el médico le dijo, pero en este momento no tengo tiempo, mire, porque para hacer eso tengo que dormirla a usted y hacer todo este trámite para poder sacarle al bebé. Mejor hagamos una cosa, déjeme matarle al más grande, a su hijo que está aquí, porque al final los dos son hijos, déjeme matarle a este de aquí. Y nos ahorramos el problema de estarle abriendo a usted de piernas, sacándole de adentro y tratándole. Matémosle a este de aquí. ¡No, este no! ¿Por qué? Es que es mi hijo. ¿Y el otro qué es? ¿Te das cuenta? ¡Qué ironías! A los que están, a los esposos que están acá, que ustedes llegaron a hacer esa barbarie. Yo creo que ustedes no están acá de por gusto. Están acá porque la misericordia de Dios los trajo hasta este lugar, para que exista un arrepentimiento genuino. Es que tenemos bastantes niños, otro niño más no, matémosle. Aquellas madres de familia, que cuando los médicos le dicen, cuidarase, vea, ese bebé está en riesgo, ese niño está en peligro, cuídese, y no lo hacen. ¿Sabes qué es eso? Aborto. No, es que se me salió. No, se te salió porque fuiste irresponsable. Eso se llama aborto, eso se llama asesinato. Violaste, te digo por experiencia, mi esposa en el último bebé, bueno, los dos bebés ha tenido problemas, y los médicos dicen, no se mueva. ¿Sabes qué ella hace? No se mueve. Quédese en la casa, quédese en la casa. Levante las piernas y mantenga ahí, levanta las piernas, ahí todo el día, me duele la espalda, ahí se queda. Eso se llama responsabilidad, eso se llama amar lo que está dentro. El aborto no es un derecho. ¿Alguien escuchado eso? Derecho de la mujer. Es que la mujer tiene derecho, tenemos derecho para abortar porque este cuerpo es mío, yo hago lo que quiera. Con el tuyo sí, haz lo que quiera, métete a una trituradora. Pero ¿por qué razón con ese bebé? No es tuyo, no tienes derecho. Es un ser humano. Y yo quiero hablar acerca de ese tema, ¿por qué? Porque me ha alarmado. Estuve haciendo una investigación aquí en Lago Agrio, aquí en Sucumbíos. Yo sin pensar, ni siquiera querer, al hacer una investigación así de preguntas, créeme que me he quedado alarmado la cantidad de abortos que existe en Lago Agrio. ¿Y cuáles son los doctores y las clínicas en donde practican el aborto? Clínicas aquí en la zona, en Lago Agrio, que ese es el negocio de su vida y que a base de esa sangre inocente han construido imperios. Hermanos amados, esto es terrible. El sexto mandamiento violado en nuestras narices y nosotros siendo cómplices de aquello. Isaías, lee conmigo lo que dice Isaías. Isaías capítulo 59 verso 3 dice, porque vuestras manos, quiero que vayan conmigo a la Biblia ustedes para que lo leamos, por favor. Isaías capítulo 59 versículo 3. Desde el verso 2 vamos a leer. ¿Sí? Desde el verso 2 vamos a leer.

Pero vuestras iniquidades han hecho división entre vosotros y vuestro Dios. Las iniquidades, el pecado, ha hecho división entre Dios y el ser humano. Y vuestros pecados han hecho ocultar de vosotros su rostro para no oír. ¿Por qué? Verso 3. Porque vuestras manos están contaminadas de sangre y vuestros dedos de iniquidad, vuestros labios pronuncian mentira, hablan maldad vuestra lengua. Vuestras manos están contaminadas de sangre. Ustedes tienen ahí una fotografía de un bebé practicado el aborto, desmembrado de la manera como lo sacan del vientre de una madre. Jovencitas que te encuentras aquí, muchachos que se encuentran acá. Cuando tú te fuiste a practicar ese aborto, madre adulta que te encuentras aquí con hijos y que practicaste ese aborto, lo hiciste. Esto fue lo que le hicieron a ese bebé, esto fue lo que le hicieron. Esto es peor, mi amado hermano, esto es peor. Mil veces toma una pistola, sale afuera y mata a una persona adulta. Que por lo menos esa persona adulta puede defenderse, que por lo menos esa persona adulta puede regresarte un golpe. Pero hacer a una criatura de esta manera, es, dicen que no es un ser humano. ¿Ese es un ser humano o no es un ser humano o es un bicho? Hermanos amados, Dios está molesto, enojado contra esta sociedad. Vuestras manos están contaminadas de sangre inocente. ¿Sabes qué hacen con estas criaturas allí? Colocan en fundas, congelan y venden. Y venden por cientos. ¿Cuántos fetos tienes? Tengo 1,000, 1,500, 2,000, 3,000, 10,000. Perfecto, tráeme. Empresas que están a la cola para conseguir todo eso. Y las mujeres son las productoras. Y hombres cobardes son aquellos que por falta de hombría, por falta de ser varones de verdad, poner el pecho a las balas y decir, de acuerdo, yo me hago responsable. Y peor, casados, y aún todavía peor siendo casados, peor teniendo hijos ya. Llegar a ese extremo es lo más vergonzoso que pueda haber. ¿Sabes qué, mi amado hermano? Hay un juicio de parte de Dios y vamos a ver más adelante eso. Esto que empieza ahí adelante, esto de aquí, ¿tú crees que Dios no está molesto? ¿Tú crees que Dios está contento contigo? Ahora vas a entender por qué razón tu vida es miserable. ¿Por qué razón tu vida es así? ¿Por qué razón te pasa lo que te pasa? Porque hay cosas que tú no has hecho lo correcto y has pensado que estás haciendo bien. Violaste el mandamiento y Dios está airado y enojado contigo todos los días. Madres de familia que alcahuetean a sus hijas. Madres de familia que alcahuetean a sus hijas para que sus hijas tengan novio y se acuesten y son alcahuetas. Y no saben, madres de familia, que las hijas que se acuestan con sus novios y dicen, no ha pasado nada, no ha pasado nada, revisa. A ver si no ha pasado nada, revisa cuántas veces han abortado, revisa. Yo tengo aquí casos tremendos de niñas. Escucha, yo atendí a una niña de 17 años. 5 abortos se había hecho. De 17 años, 5 abortos. Y vino aquí porque estaba volviéndose loca. Porque escuchaba las voces de niños que le hablaban a la madrugada. Y los padres me trajeron acá. Y cuando le conté a la mamá acerca de lo que estaba pasando, dijo, no, mi hija, eso sí, no creo. Y cuando la hija le confesó la verdad, la mamá se jalaba los pelos y se tiraba al piso y lloraba. Y otro señor que vino con él dice, por favor, dice, abrácele, dice, dele amor, porque pobre señora, que sufra. Que sufra, que llore. Yo, ¿por qué le voy a abrazar? Que sufra, que llore, porque ese es el precio de su pecado. Por alcahueta. Por alcahuetear a su hija. Madre de familia, que aplaudes que tu hija tenga novio a temprana edad. Reacciona, mamita. Tú estás dormidita. Tú no entiendes, no sabes. No, es que ellos tienen una relación linda. Tú no sabes lo que pasa. Tú estás en cascarones todavía. Todavía no tienes sentido de vida. Aún todavía, madre de familia, estás. Y peor es padre de familia.
Porque hay hombres que dicen, sí, yo por mi lado no le alcahueteo, pero la mamá sí. Y tú que estás pintado, eres muñeco, carapacho, ¿qué eres tú? ¿Qué no puedes tú poner un orden y decir no? Que tu palabra sea la que mantenga la firmeza en el hogar. Madre de familia, yo sé que este mensaje te va a fastidiar y te va a molestar, pero ese es el sexto mandamiento. Mira lo que está sucediendo. Mira lo que está pasando en nuestras narices. Y decimos nosotros, yo no estoy de acuerdo con el aborto, pero sin embargo estás promoviendo el aborto. Cuando te vas a una escuela para padres, y cuando pasa adelante un psicólogo, una psicóloga, y empieza a hablar y decir, no, habla serio, sexualidad sin misterio, no te olvides, entrégale nada más a tus hijos para los preservativos y punto, y se acabó, derecho. Y tú no haces nada, cierras la boca, eres tan culpable como aquel que hace el aborto. ¿Por qué no te pones de pie y dices, no estoy de acuerdo? No estoy de acuerdo, porque eso se llama asesinato. ¿Por qué razón no te levantas y por qué te quedas callado en silencio? En las escuelas para padres que me invitan a mí, yo voy, yo no me quedo callado. Yo sí les hablo y les digo. La mitad están a mi favor, la otra mitad no. Y por ahí aparecen los iluminados. Los que dicen, no, es que eso está bien, es que hay que respetar el derecho, es que si yo le corrijo a mi hija me mete preso. Padre de familia, madre de familia, si te mete preso, ¿qué tan cobarde eres para no ir? Hermano, a mí me vienen a llevar preso porque mi hijo, mi hija me ha demandado. Yo me voy cantando, hermano, marchando, tranquilo, me voy contento adentro, me encierro yo mismo. ¿Cuánto tiempo me voy a dejar acá? Tranquilo. Me voy así. Y eso mis hijos lo saben. Me voy, yo no voy a luchar contra la policía, no, porque las leyes son leyes, corruptas, pero son. Voy a la cárcel, saldré de la cárcel, le pego una rematada otra vez. Y luego me meten a la cárcel, me voy a la cárcel. ¿Cuántas veces me voy a la cárcel? Las veces que sean necesarias. Pero mis hijos son mis hijos y ellos tienen que escuchar lo que la Escritura dice. Y no lo que les da la gana a ellos escuchar. ¿Sí? Hermanos amados, es hora de que nos despertemos. Esto está ocurriendo, esto está pasando en nuestras narices, a nuestro contorno. Clínicas aquí, vea, escuche esto, no quiero dar nombres. Porque sé exactamente, pero presta atención. Clínicas que de la noche a la mañana llegaron y subieron. ¿A base a qué hicieron? ¿Son tan profesionales? No, esto da plata, esto da dinero. El aborto, la industria del aborto, la empresa del aborto, la empresa de asesinos y sicarios bajo. ¿Por qué crees que en el Congreso Nacional o en la Asamblea Nacional están locos por aprobar esta ley del aborto? ¿Por qué? ¿Cuántos millones de dólares está cruzando? Porque esto da dinero. El comercio de estos bebés que tú ves allí por montones, enfundados por sacos vendiéndose. Para aquellos que no, madre de familia o niñas que se encuentran aquí y no saben cómo es eso, allí está una chica practicándose un aborto. El médico haciendo la... practicando, y la Biblia dice esto, 59:7 de Isaías, dice la palabra del Señor de la siguiente manera, sus pies corren al mal, se apresuran para derramar la sangre inocente, sus pensamientos, pensamientos de iniquidad, destrucción y quebrantamiento hay en sus caminos, porque no conocieron el camino de paz, se apresuran para ir al mal, es que no quiero que madure. Ya tengo la pastilla de un día después. ¿Han escuchado eso? ¿Qué es eso? Asesinato. Es que hoy tuve sexo, pero parece que voy a quedarme embarazada. Una pastilla del día después. Eso se llama asesinato. Eso se llama matar. Hermanos, yo hablaba con esto. Yo hablaba de este tema el día viernes allá en la iglesia Chuchufindi con unos pastores y me preguntaban acerca, porque hubo un caso que escuchó mientras yo estaba dando consejería, un caso semejante, y me preguntaban y me decían que estas cosas en la iglesia no se puede hablar porque es demasiado duro para la iglesia, eso se pueden hasta psicosear. Le dije, ¿psicosear? Que si psicoseen. Claro, quieren trastornarse, que se trastornen, pero que se trastornen con la verdad. Mas no que se trastornen con la mentira. Alguien tiene que hacerle ver las cosas.
Hoy nos han ocultado todo. Hoy a todo le dicen, todos tienen derecho, hermano amado. El perro en la calle tiene derecho y un bebé diminuto no tiene derecho. La gente sale a la calle a protestar porque aplastaron a un mono, porque mataron a un mono, pero matan a un bebé, cientos de bebés, y nadie sale a protestar. Y en las iglesias nadie dice nada, nadie enseña nada. Hermanos amados, ¿de qué sirve que nosotros podamos estar escuchando buena doctrina? ¿De qué sirve que nosotros podamos estar haciendo, mi iglesia es la mejor? ¿De qué sirve si nosotros no sabemos lo que estamos haciendo y practicando y aplaudiendo lo que están haciendo nuestros familiares, nuestros hijos, nuestra juventud? Corren sus pies a hacer lo malo. Esta es una de las propagandas que circula por la red. El aborto legal y seguro. Nota esto, esta es la filosofía, la doctrina de esta religión abortista, satánica y diabólica. El aborto legal y seguro. Las mujeres deciden. Nota esto, la mujer decide. Ella tiene el poder para quitar la vida o para dar la vida. ¿Eso es verdad? No. Eso se llama asesinato. La mujer decide. La sociedad respeta. Entonces toda la gente, todo el pueblo dice, bueno, yo respeto tus decisiones. Cuando te has tocado con alguien que dice, estoy embarazada, quiero abortar, ñañita, yo te ayudo. Asesinas. Cuenta conmigo, yo te apoyo. Asesinos. Y el otro dice, bueno, yo no sé, pero cada cual decide. Yo respeto tu decisión. Asesino. ¿Cuántas veces estás involucrado en este tipo de asesinatos y tú estás impávido y tranquilo? La sociedad respeta. El Estado garantiza. ¿Cómo garantiza el Estado? Aprobando leyes en la Asamblea Nacional, aprobando leyes para que el aborto sea legal. Entonces los chicos, los jovencitos de 12, 13 años, ya tienen embarazadas niñas de 12, 13 años y luego van a hacer el aborto. ¿Por qué? Más adelante, ¿qué crees? Si cuando no es legal existe un alto índice de aborto, ¿qué será cuando sea legal? Es como el tema de la marihuana. La marihuana es ilegal y siendo ilegal tenemos jóvenes adictos, pero vergonzosamente. ¿Qué tal ahora legal? ¿Ah, cómo te parece? Y tú, lo único que haces, ¿qué va a ser eso? No puede ser. Y luego, eso es todo. Y cuando estás en el colegio, que tienes la oportunidad de levantar tus manos y levantar y hacer notar que no estás de acuerdo, no dices nada. Y como todos van por allá, yo también. Y el día de mañana vamos a tener una sarta de drogadictos en la sociedad. Un poco de desechables en la sociedad. Un poco de jóvenes, chicas y chicos en la sociedad que no sirven ni para repuestos. Violados completamente su intelecto. Violados completamente su conciencia. Violados completamente mente, alma y espíritu. Zombies. ¿Te das cuenta? Lo que estamos viviendo no es tan fácil. El Estado garantiza. ¿Y qué tal la iglesia? ¿Ah? La iglesia no interviene. ¿Cómo te parece? ¿Acaso te suena familiar? A mí me critican porque soy muy controversial. A mí me invitan a esos foros, me invitan, hermano, me invitan a un foro de esos. Algunos de los hermanos que han estado, están aquí, ellos me han visto ya estar allí, porque yo no los he invitado, tampoco les aviso. Me invitan a esos foros, yo soy el más polémico de todos. ¿Por qué? Porque me opongo a todo lo que este sistema corroído está llevando a las iglesias. Y una vez tuve la experiencia, otro pastor, y el pastor dijo, bueno, dijo, yo no me pronuncio frente a eso. Porque a mí Dios me ha llamado a la paz. A mí no me ha llamado a la guerra. Yo respeto mucho que el pastor Guanotuña, él diga lo que diga, yo respeto mucho. Pero a mí me ha llamado a la paz el Señor. El amor de Dios he venido a compartir yo. Y yo ahí, glup. Y cuando yo hablé, así como queda un silencio, así se quedaron todo el mundo en silencio. Y al final le dije, y por respeto no me retiro, pero aquí voy a quedarme hasta el final.
Y si al final me dejan hablar, hablaré. Y si no, no hablo. Pero sépanse muy bien que ustedes son una sociedad que van en picada y en decadencia. Y mañana sus hijos se van a lamentar. Ustedes no. Porque ya viejos, ¿para qué sirven? Por lo menos los fetos sirven para algo. Los viejos no sirven ni para abono. ¿Te das cuenta? ¿En qué sociedad estamos ahora en este momento? Nadie dice nada. Y la iglesia no dice nada. Los pastores, nadie en la asociación de pastores se reúnen ¿para qué? Para comer. Para hablar de grandes logros. ¿Pero por qué razón no pararse frente a esto? ¿Por qué no enseñar el sexto mandamiento? ¿Qué es tan fácil? Es esto mandamiento, no matarás. Pero te das cuenta que ahora estamos manchadas las manos de sangre de manera directa o indirectamente. Pero lo estamos. Jeremías 22, 17. Ahí tenemos un poco de mujeres asesinas con pancartas en la calle diciendo aborto libre y todavía gratuito y lo queremos ya. Mas tus ojos y tu corazón no son sino para tu avaricia y para derramar sangre inocente. En otras palabras, entre ceja y ceja lo único que tienes es la idea y el pensamiento de derramar sangre inocente. Quieres abortar, quieres matar a estos bebés en todo lado. En los países tercermundistas, los de primer mundo, todos están cometiendo tal asesinato. Y la policía no dice nada. Y los militares no dicen nada. Y los asambleístas no dicen nada. Y el presidente no dice nada. Este crimen silencioso, que forma más terrible de esta sociedad. ¿Por qué no matan a los viejos y hacen una limpia, así como las FARC vinieron aquí a Lago Aureo? ¿Se acuerdan? Hace como unos 10 años atrás hicieron una limpia, más de 300 mataron aquí. Y ahí la gente llora, pero ¿cuántos mueren mediante el aborto en clínicas? Sí, hay clínica de aborto seguro. ¿Sabes qué significa clínica de aborto seguro? Esto significa que ellos tienen permiso para matar. Que ellos tienen permiso, legalmente son profesionales para poder quitar la vida a seres inocentes. Es tremendo, hermano. Jeremías 1:5. Quiero que ustedes observen esto. Jeremías 1:5 dice lo siguiente, hablando acerca de... Es que no entiende, es que no es una criatura todavía, es que no está formado todavía, es que aún todavía no es un ser humano. Mira lo que la Escritura dice. Antes que te formases, en el vientre te conocí. Antes que nacieses, te santifiqué. Y te llamé, y te busqué, y te di por profeta a las naciones. Antes de que estés allá. Ahora quiero que ustedes presten atención a esta parte de la Escritura. Para todos aquellos que dicen que nada más un día, al día siguiente, puedes sacar a ese muchacho o a ese espermatozoide que está en el óvulo de la madre, puedes sacarlo con la pastilla de un día después, no es asesinato. El que creó los cielos y la tierra, el que hizo los mares, el que hizo al hombre y a la mujer, el que se inventó el óvulo materno, el creador de todo lo que nosotros conocemos como organismo, tanto del hombre como de la mujer. Él escribe en su manual esto. Y dice, antes que te formase en el vientre te conocí. ¿Dónde es ese antes? ¿Aló? ¿Dónde es ese antes? ¿Acá adentro? No. No, en los lomos de su padre. En los lomos de su padre. Acuérdate que cuando Abraham fue y entregó los diezmos a Melquisedec, y dice la Escritura que en Abraham, Aarón entregó los diezmos a Melquisedec. ¿Y cómo fue eso? En los lomos. Esa es la ley de la herencia. ¿Te acuerdas una vez que enseñé la ley de la herencia? Sí. Cuando Cristo murió, en los lomos de Jesucristo, nosotros estuvimos. Entonces, antes que te formases en el vientre de tu madre, ahí yo te conocí, ya te observé. Ustedes pueden mirar el dibujo. Antes de que entre al óvulo, ya Dios te escogió.
Y de 80 millones de espermatozoides dice, no, tú tienes que entrar, yo lo decidí, tú entras y vas a vivir. Y la madre dice eso, no, yo decido acá adentro. Y ahora te vas. ¿Cómo crees que Dios está airado? ¿Cómo crees que Dios está con esta sociedad? ¿Te das cuenta? Antes. Así que ni, todavía no ha entrado al óvulo materno, aún todavía no ha entrado al óvulo materno, sin embargo Dios le dice, yo ya te conocí. Nota esto que dice, antes que te formases en el vientre, te conocí. Esta palabra, te conocí, automáticamente está llamando a un ser humano, a un ser humano, porque hace referencia de un ser humano completo. Yo te conocí. No sé si me están entendiendo ustedes. Yo te conocí, ya te vi, ya sé cómo te llamas. Estoy completamente seguro que antes de que mi madre haya salido en embarazo de este su servidor, Dios ya me conoció y dijo, te vas a llamar Roberto Guanotuña. Ese va a ser tu nombre. El niño, el bebé que abortaste, el bebé que llevaste al aborto promovido, ya sea voluntariamente o ya sea buscando la manera. Yo tuve un caso de una madre de familia que estaba en embarazo ya de 9 meses y no nacía el muchacho. Pero era curioso porque inclusive me hizo tocar. El muchacho se movía, pero nunca había sentido un muchacho moverse. Y me decía, y ella me decía lo siguiente, que ella se inyectó agua salina, tomó purgante. Los médicos le dijeron que no salga en bicicleta, montó a bicicleta, no se ande en moto, se subió en moto, pero quería que salga el muchacho y el muchacho no salió. Y por último dice que ella se tiraba de la cama al piso de barriga. Se tiraba, ¡boom! Ella me contó, le digo, no creo, sí, esto hice, pero no murió, no sé qué clase de hijo tengo acá adentro. Antes de que te formases, yo ya te conocí, es un ser humano. Antes es un ser humano. Y cuando entra al óvulo materno, es un ser humano. Miremos esto, hermano. ¿Qué es un embrión? ¿Qué es un embrión? Es un ser vivo en las primeras etapas de su desarrollo, desde la fecundación hasta que el organismo adquiere las características morfológicas de la especie. En la especie humana, producto de la concepción hasta fines del tercer mes del embarazo. Hasta ahí el tercer mes es un embrión. Es un embrión. Lo que dicen que es como una yema de huevo. Lo que dicen que es así un bultito nada más. Es un ojito. Eso dice, es un ojito. Es un, ¿qué sentimientos tiene? Y Dios dice, te conocí. Eres un ser humano. No eres nada. Eres un ser humano. Yo te escogí, te conocí. Está hablando de un ser humano completo. Aquí tienes más o menos de 5 semanas a un mes y una semana más. 5 semanas. ¿Y de cuántas semanas y de cuántos meses se hacen? Dice, hasta 3 meses es excelente un aborto. Hay clínicas, lo que habla la doctora acá, hay clínicas de aborto seguro que hacen lo siguiente. Van allá, le chequean, falta madurar porque queremos que esté de esta edad. Para que la columna vertebral, ese líquido de aquí, que eso hace de que la piel se rejuvenezca en las mujeres. ¿Sí? Que la mujer dice, es que para que la piel se estire, estoy aquí para la piel. Yo por eso con mi esposa he luchado, porque que este de acá tiene tal cosa, que encina, dice que tal cosa. Yo le digo, eso no es bueno. Pero háganle entender. Que entiendan las mujeres, la vanidad le cobra carísimo. Hermanos, perdóname, amados hermanos, pero la mujer que se coloca todas esas barbaridades en su cara es cómplice de asesinato de niños inocentes, de niños inocentes, de niños inocentes. Esa es la verdad de la Escritura, esa es la verdad de la palabra. Hermanos, quinta semana. Y si es que falta de madurar, vaya, regrese de tal fecha a tal fecha, ahí la sacamos, porque ahí está el niño como queremos, porque tenemos un pedido de tantas semanas. Los pedidos es como a los pollos de incubadora. Yo quiero de 2 semanas, así, de 2 semanas, ahí que venga, ahí le compro.
Yo quiero de 5 semanas, ahí le compro. Yo quiero de 1 semana, de 3 días, de 5 días, y ahí lo compro. Pero antes, no, no, déjale que madure más. Asimismo, existe ahora clínicas de aborto seguro, donde las madres van hacia allá y observan y le dicen, no falta todavía, vaya, regrese después de 4 días, venga con seguridad que ese feto lo necesitamos de esa manera. Es tremendo, hermano. No es tan fácil esta verdad. Pero estarás pensando tú allí y dices, no, yo me aborté, pero yo, a mí no me hace nada. No, no, no siento nada. ¿Sabes por qué no sientes nada? Porque tu conciencia se ha cauterizado y tienes un terrible problema delante de Dios. Este salmo, por favor, váyanle a la Biblia. Por favor, léanle en la Biblia, porque aquí, ahí está incompleto en la parte de ahí. Quiero que ustedes vean en la palabra. Salmo 139. El tiempo se nos está acabando. Y dice lo siguiente, desde el versículo 13 de Salmo 139, lee con atención ahora aquí esta parte de la Escritura, Dios el Eterno hablando acerca de ti y de mí, porque tú formaste mis entrañas, todo mi sistema digestivo, tú lo formaste, Señor. Este es un niño hablando a Dios, es un bebé clamando a Dios. Porque tú formaste mis entrañas, tú me hiciste en el vientre de mi madre. Te alabaré porque formidables, maravillosas son tus obras. ¿Quién es el que formó en el vientre de la madre? Dios. Estoy maravillado y mi alma lo sabe muy bien. 15. No fue encubierto de ti mi cuerpo, bien que en oculto fui formado y entretejido en lo más profundo de la tierra. Verso 16. Mi embrión, ese ojito, ese embrión de un día después, dice, mi embrión vieron tus ojos, porque recuerda que el embrión es cuando ya está dentro del óvulo materno, antes del óvulo materno es un esperma, pero dentro del óvulo ya es un embrión, y mira cómo Dios observa, mi embrión vieron tus ojos. Hermano, la persona que se va a hacer el aborto, la madre de familia alcahueta que lleva a su hijo para hacer, a su hija para hacer el aborto. El esposo, ¿sí? Débil e irresponsable que lleva a su mujer para practicar el aborto. Ustedes creen que nadie sabe, ustedes creen que nadie observa, pero hay un Dios que está observando a esa criatura. Mi embrión vieron tus ojos. Mira esto, y en tu libro estaban escritas todas aquellas cosas, los detalles de mi cara, de mi cuerpo, que fueron luego formadas, sin faltar una de ellas. Por eso, mi amado hermano, Dios te formó tal y cual como eres. No intentes añadirle nada a lo que tú eres. Dios te formó así y dale gracias a Dios como eres. Cuán preciosos me son, oh Dios, y mis pensamientos, cuán grande es la suma de ellos. Porque mi embrión vieron tus ojos. Antes de que haya forma de varón o mujer, ya tú sabías quién era. Y ahí tenemos, ahí pueden ver dentro del óvulo a esta criatura, a este bebé. Y así como está, ¿sí? Así como está, así de esa misma manera, se atreven a practicar el aborto y destruir. Vamos a correr un poquito, ¿sí? Tenemos allí Job capítulo 10, verso 8. Eso es de 10 semanas. ¿Se dan cuenta? ¿Hasta dónde la conciencia del ser humano? ¿Hasta dónde, chicas? ¿Hasta dónde ustedes van a continuar, avanzar? ¿Hasta dónde? Tú tienes una amiga que está haciéndose eso. No seas cómplice de aquello. Tus manos me formaron y me hicieron. No me vestiré de piel y carne y me hiciste de huesos, nervios. Usted me dio la vida. Un feto, un bebé, un embrión está diciendo al Eterno Dios, usted me ha hecho. Los huesos que me diste, tú lo hiciste. La cabeza que tengo, usted me formó. ¿Tú crees que Dios no está ardido en contra de todo esta humanidad, esta sociedad? Ese programa de Alba habla serio, sexualidad sin misterio, es la aberración más terrible que puede existir.
que nuestros hijos puedan tener libre permiso para ellos engendrar. Escuchen, madres de familia y padres de familia que tienen hijas mujeres, pero también padres de familia que tenemos hijos varones. Los jóvenes que se encuentran acá, ustedes dicen, ay, bien que no nací mujer, pero tú eres un joven que embarazaste a una muchacha y no fuiste capaz y suficiente de decir, me hago responsable. ¿Por qué crees que en la Escritura no hay, escucha eso con atención, no hay noviazgo? ¿Por qué crees que en la palabra no hay noviazgo? Madre de familia y padre de familia, que ustedes por ignorancia y algunos sabiendo por necedad permiten el noviazgo con a sus hijas y sus hijos, pero bueno, yo digo en el hombre, bueno, ya a la final es hombre, pero a hijas, es que están en noviazgo. ¿Cuánto tiempo? Un año. Después de un año ya no está con, no está, ahora tiene otro. ¿Y cómo así? No se entendió. Y de no entenderse con no entenderse, están probando por todo lado y terminan abortando del uno, abortando del otro, porque para irresponsables son irresponsables. Muchachas, que no es otra cosa más. ¿Sabes qué es eso, el noviazgo? Un estilo de prostitución. Se prostituyen de esa manera. No, mi hija no es prostituta, pero se acuesta con el novio y luego después con otro novio. ¿Acaso no es? Por lo menos las prostitutas cobran, pero gratis. Madre de familia, reacciona. Esto no es. Por eso la Biblia es demasiado clara. La Biblia es demasiado clara. No existe noviazgo, madre de familia y padre de familia. Aquí en la palabra del Señor no hay. ¿Sabes qué hay aquí? Aquí existe una palabra que se conoce como desposorio. ¿Y qué es eso de desposorio? Dado en matrimonio. O sea, el muchacho que viene a la casa y dice que me gusta su hija y quiero tener una relación con su hija, perfecto, matrimonio vamos a hablar. No se va a casar en ese momento, pero van a hablar de una fecha de matrimonio. No, es que somos, no, hay noviazgos que duran 2 años, 3 años y están peor que qué. Hermano, el hombre no pierde, la mujer pierde. La mujer pierde porque se prostituye, es una prostituta en potencia. Suena duro, pero es la verdad. Recuerda que nosotros somos un poco de hombres y mujeres que hemos venido aquí en busca de qué, de encontrar la verdad, y la verdad nos hará libres. La verdad nos hará libres. Bendito sea el nombre de nuestro Dios. ¿Qué acaso no le da dolor a usted observar esa criatura? Y usted dice, es que yo no le quiero ver, es que no quiero ver porque me trae recuerdo. Es que como yo no vi, ojos que no ven, corazón que no siente. Para eso Dios se trajo acá. Aquí tenemos nosotros una secuencia de cómo el niño se va formando. Y dice la Escritura, Isaías 44:2, esto es lo que dice el Señor, el que te creó, el que te formó en el seno materno. Hermanos amados, una mujer en embarazo, ¿quién está detrás de todo el proceso? Dios. Él está entre todo el proceso, Dios, el que te creó, el que te formó, ¿dónde? En el seno materno, es Dios. Es verdad que se van a hacer controlar con la doctora, con el doctor, se hacen el control, sí, pero ¿quién está detrás de eso? Dios. Todo este proceso ha sido terminado, ha sido acabado por violar el sexto mandamiento: no matarás. Gálatas 1:15 dice la Escritura, esto es interesante, me apartaste desde el vientre de mi madre y tu gracia me alcanzó y tu gracia me llamó. Antes de que hayas nacido, Dios ya observó, desde antes que te formases, Dios te observó, Él fue haciendo tus características y entregándote tu don. Él fue quien fue llevando todo hasta el momento que naciste. El aborto es el asesinato que hoy en todo lado se practica y las iglesias evangélicas no dicen absolutamente nada.
Y los padres de familia ni siquiera se confrontan cuando escuchan, cuando observan ahí en la televisión, sale ahí haciendo marchas para en pro del aborto o marchas de homosexuales, del orgullo gay, y nada, no dicen nada, ni a los hijos. Y dicen, esos están locos, nada más. Es increíble. Por eso es importante, mi amado hermano, que la iglesia del Señor con sus hijos estén en la casa de Dios y escuchen todas esas verdades. Está en la escritura, hermano. Esto no tiene nada que ver con prosperidad y estar prosperado y en victoria, pero tiene mucho que ver con nuestra propia vida, hermano. Vida por vida en un pecado, en un aborto provocado. ¿Sabías tú que en la Biblia dice que cuando alguien hiciere practicar un aborto, ya sea por voluntad o involuntad, ya sea que cualquier cosa pasar, tiene que hacer lo mismo? Lee conmigo Éxodo 21:22. Éxodo 21:22, la escritura es demasiado claro y dice esto: si alguno riñere o peleare e hiriere a mujer embarazada y esta mujer abortare o arrojare, pero sin haber muerte, o sea, el niño queda vivo, será penado conforme a lo que le impusiere el marido de la mujer y juzgaren los jueces. O sea, si llegan a pelear o discutir con una mujer embarazada y esta mujer tiene coraje, iras y sale el muchacho. Y no muere el muchacho, crece el muchacho, le da colerín a ella. Entonces el esposo de la mujer agredida le va a decir, me va a pagar tanto por lo que ha hecho. Y la ley de Jehová dice, tienes que pagar. Pero si hubiere muerte, o sea, el niño muere, nace muerto, entonces pagarás vida por vida. ¿Qué significa eso? Mi hijo nació muerto, tráeme a tu hijo acá que lo voy a matar yo. Esa es la ley de Dios. ¿Sabes qué? A los médicos que practican el aborto, ¿sabes cómo deberían juzgarle de acuerdo a la ley moral de la escritura? A sus hijos matarlos también. A sus propios hijos, trae a tus hijos, a ver si el médico hace eso. ¿Sabes qué, mi amado hermano? No hay cosa más terrible que el tráfico que existe ahora de niños abortados. Y como no abastecen niños abortados, ¿sabes qué pasa? Roban a los niños a temprana edad. ¿Cuántos niños se han perdido? ¿Cuántos niños se han perdido en el mundo entero? Si tú no sabes, diariamente pierden miles y miles de niños diarios que son raptados. ¿Por qué? Para este tipo de fábricas, para llevar a esas fábricas. Cada vez está, porque la vanidad está en su apogeo, la vanidad está en su punto. Tanta vanidad que hay, porque recuerda que anteriormente producían para la mitad de la población del mundo, para las mujeres vanidosas. Ahora tienen que producir el doble porque la mujer se volvió doblemente vanidosa, porque el descaro es increíble ahora. Y otra mitad más por todos esos hombres que se echan a ser mujeres. Porque los homosexuales son consumidores innatos, ellos se cuidan mejor que una mujer. El mundo está totalmente descabellado. Por esa razón, mi amado hermano, Cristo viene por su iglesia. Entonces nosotros, amén, todo mundo decimos amén. Hermanos, dice que Él viene por una iglesia preparada. Porque si nosotros, iglesia, si no entendemos, ¿tú crees que de por gusto Dios ha permitido que pueda enseñarte los 10 mandamientos? Hermano, dijo un hermano, el día en que yo hablé acerca de los 10 mandamientos, dice, hermano, pero enseño otra cosa, porque los 10 mandamientos ya todos sabemos. ¿Cuál es el 4º mandamiento? No me acuerdo. No sabemos. El 6º mandamiento, mira lo que tiene que ver. Pero frente a eso, ni siquiera se imaginaron ustedes de que este tema iba a ser tan conflictivo hablar. Vida por vida. Yahweh el Eterno, el Dios de los cielos, odia a los abortistas. ¿Sabías eso? Mujer que te hiciste un aborto, joven que estás aquí, que llevaste a una chica a hacer el aborto, ¿sabes qué? Dios te odia. Dios te odia, te aborrece. Mujer que practicaste un aborto, Dios te odia. ¿Entiendes eso? Te odia, te aborrece. Dios me ama, te equivocas, te odia. Mira lo que dice la palabra, 6 cosas aborrece Jehová y aún la 7ª abomina su alma.
¿Y a qué? Aquellos que derraman sangre inocente. Esto es sangre inocente. No de un hombre que le mataron y que era inocente y le mataron. No, de esto está hablando. De sangre inocente. Te odia el eterno Dios. Y tú crees que por venir a la iglesia, y tú crees que porque mi papá, mi mamá es cristiano, tú crees que por eso en el día del juicio ya te vas a salvar. Te odia, y el odio de Dios, el juicio de Dios. Para aquellos que están pensando y dicen, pero Dios no odia, hermano, Dios odia. Salmos 5:5, Salmos 7:11, Salmos 11:15, te odia. Odia, todos los días está enojado contra el impío. ¿Tú crees que Dios va a amarte después que has hecho esto? Te equivocas, Dios te odia. Esta es la verdad de la palabra. Es hora de que hagamos un alto. Es hora que direccionemos a nuestros hijos. Si tú estás aquí y dices, bueno, ya pasó eso, ya pasó, arrepiéntete. No ha pasado. No ha pasado, arrepiéntete. Dios odia. Y todas esas criaturas, el día de mañana estarán allá. Y cuando vengas a rendir cuentas delante del Señor, ahí estarán todos en pantalla gigante, en vivo, estos niños, y te acusarán a ti. Es increíble la manera y la forma como esta sociedad ha llegado hasta ese punto. Génesis 9:6, el que derramare sangre de hombre, por el hombre su sangre será derramada, porque a imagen de Dios es hecho el hombre. El que derramare sangre de hombre, por el hombre su sangre será derramada. O sea, la mujer que fue y abortó, debería morir esa mujer. El muchacho que llevó a esa chica para sacar el bebé que está dentro, debería morir, los dos deberían morir. Y el médico también, y la enfermera también. Porque ellos son derramadores de sangre inocente. ¿Puede esto ser considerado un derecho de la mujer? Pregunta, esa es la pregunta. ¿Puede esto ser considerado a un bebé desmembrado? ¿El derecho de la mujer puede ser este horrendo crimen un derecho sexual reproductivo de alguna mujer? Porque así se llama en palabras técnicas. Derecho sexual reproductivo de la mujer, que tiene derecho. Eso enseñan en las escuelas, eso enseñan en los colegios en la actualidad. Lo único que hacen escuelas y colegios es deformar a nuestros hijos, y lo sostengo y lo mantengo, hermanos. Llegará un día en donde tenemos que sacar a todos nuestros hijos de la escuela y los colegios, y eso está muy cerca que ocurra. Es increíble la manera, la humanidad, a dónde está. El mandamiento número 6, no matarás, tiene una profundidad, una connotación emocional, sentimental, espiritual y física, de una manera tremenda. No tuvo quien le defendiese. Te hago una pregunta. ¿Por qué razón no te metes con alguien que pueda defenderse? ¿Por qué te pones a ensañar? ¿Y sabes qué? La enfermera 1, el doctor 2, el marido 3, y la asesina en potencia 4. 4 contra un ser indefenso. Y el anestesiólogo. Y los familiares. Y la madre alcahueta. Y el padre que por vergüenza, yo no quiero, no quiero, no quiero. Es que tengo vergüenza de cómo es mi hija. Ha dañado su apellido, ha dañado su reputación. ¿Te das cuenta? ¿Qué sociedad? Juicio de Dios. Por eso es que hay 7 copas de la ira de Dios ahora listas para derramar sobre esta sociedad. Mira, ese es un bebé abortado de 22 semanas por el método de dilatación y evacuación. Este método abortivo se utiliza comúnmente en los casos del segundo trimestre del embarazo bien avanzado o durante el tercer trimestre. Se inserta una sustancia de alga marina dentro de la cervix para dilatarla. Al día siguiente se inserta un par de forceps con dientes de metal afilados con los cuales se arranca y retiran pedazo a pedazo las partes del cuerpo del bebé. Como normalmente la cabeza del bebé es demasiado grande para salir por ese orificio, para ser extraída entera, la aplastan por compresión antes de sacarla.
el niño no sale. Un bebé abortado, ¿tú crees que sale entero? No, le sacan por pedazos porque la cavidad por donde va a salir es demasiado pequeña. Y la cabeza del muchacho es aplastado con una tenaza, quebrado su cabeza para poder sacarle pedazo a pedazo. Por esa razón que muchas de las veces quedan pedazos adentro y termina en desastre con la madre. Y bien, porque se merece. Y merece que eso suceda. No tuvo quien le defendiese. Y ustedes pueden mirar más o menos cómo es el aborto por dilatación, lo que acabé hace un momento. Ahí ustedes, no sé si es que está claro en la pantalla grande. Sí, en la pantalla grande, en el literal A, se agarra las partes del cuerpo al azar con una tenaza larga que tiene dientes. Sí, y ahí ven usted, el bebé está adentro, e ingresan las tenazas hacia adentro y no saben de dónde le va a echar mano. No sabe, el bebé adentro se defiende. Yo vi un video, ese video iba a traerlo, pero me pareció muy fuerte. Un video con rayo X, ¿cómo es el aborto? Hermanos, ese niño sostiene con la mano a la tenaza, sostiene con la mano. Y cuando le arrancan el pie, grita. Se abre su boca y grita, el grito del silencio. Y con sus manos se sostiene y le arranca las manos, le arranca y poco a poco sus vísceras y poco a poco le va arrancando hasta quedar. Es increíble, ese video yo miré y yo lloré, hermano. Yo miré ese video y yo lloré. Y yo dije, es demasiado fuerte para la iglesia, pero me arrepiento, debí haberlo traído. Porque eso es, hermano, demasiado. El ser humano, ¿hasta dónde ha llegado? Madres de familia, cuidemos a nuestros hijos. Padres de familia, cuidemos a nuestras hijas. Es hora de que nuestras hijas y nuestros hijos aprendan a ser responsables. No es casualidad de que hoy día has venido tú. No es casualidad de que estés sentado en este lugar. Escucha, jovencito y jovencita, no es casualidad. Padre y madre de familia, no es casualidad. Es que Dios se tiene un plan para cada uno de nosotros. La misericordia del Señor. Luego pasas a literal B, se empieza a sacar por la vagina de la madre el antebrazo fetal de 70 centímetros, de 7 centímetros. Y luego literal C, ¿sí? Las partes que quedan también se remueven. ¿Sí ves cómo está de pedazo en pedazo retirándose? ¿Ah? Y luego en el literal D, se agarra la cabeza y se la aplasta para poder removerla por la vagina y se remueven las placentas y el resto del contenido del útero con un equipo de succión. Así de esa manera terminan con la vida. Hermanos, literal, 6 de los 10 mandamientos, no matarás. No matarás. Es doloroso esto, hermano. Yo quiero ahora, yo sé que esto más de uno ha leído, pero quiero que esto haga conciencia. Un bebé, el pensamiento de un bebé, usted dirá, es que él no piensa. Si la escritura dice, mi amado hermano, que el ser humano desde allí, Dios le dice, yo te conozco. Desde ahí él ya es conocido delante de Dios. Dios le declara ser humano consciente. Consciente, completamente consciente, real, es un ser humano. No es nada más una situación, es un pedazo de carne nada más. Eso es la mentira de los médicos, es un pedazo de carne nada más. Es una bola de sangre nada más. No es nada, no te sientas mal, no te sientas culpable, es una bola de sangre nada más. Y la madre tan hipócrita después de haber hecho eso y hasta cuenta, es que mi hijo, y todavía fue mujer o fue varón. Oiga, han sido gemelos, ay Dios mío. Por eso que Dios odia, aborrece. No es así tan fácil como nosotros hemos pensado. La carta de un embrión a su madre, mira esto. Hola mami, ¿cómo estás? Yo muy bien, gracias a Dios, hace apenas unos días me concebiste en el vientre materno de esta criatura. Realmente, este niño habla y dice, realmente no puedo explicar lo feliz que me siento de que tú vayas a ser mi mamá. Otra cosa que me tiene lleno de orgullo es que el amor que tú, con lo que fui concebido, y todo parece indicar que seré el niño más feliz del mundo. Es un inocente. Mami. Mamita,
¿Me dices qué pasa? ¿Por qué lloras tanto todas las noches? ¿Por qué cuando papá y tú se encuentran se gritan tanto uno al otro? ¿Ya no me quieren? Voy a hacer todo lo posible para que me quieran. Él nota la preocupación. Mamá, ya hace un mes que fui concebido y comienzo a ver cómo mi cuerpecito empieza a formarse. Yo sé que no soy tan bonito como tú, pero dame una oportunidad. Estoy muy feliz, pero hay algo que me preocupa. Últimamente he notado que hay algo rondando en tu cabeza que no me deja dormir. Pero está bien, eso pasará. No te desesperes, mamá. Mamá, ya es de día. ¿A dónde vamos? ¿Qué está pasando, mamá? Mamá, no te acuestes, apenas son las 2 de la tarde. No tengo sueño, quiero seguir jugando con mis manitas. ¡Ay! ¿Qué hace ese tubito en mi casita? ¿Es un nuevo juguete? Mira, oye, ¿por qué me están sorbiendo mi casita? ¿Por qué lo están haciendo? Señor, ¿por qué arrancó mi mano? ¿No está viendo que me lastima? ¿No ve que aún soy muy pequeño para defenderme solito? Mamá, espera, esa es mi manita. Mamá, mi piernita la están arrancando. Mamita, defiéndeme, mamita, ayúdame por favor. Ese es el grito de un niño dentro del vientre de la madre. Diles que se detengan, te juro que me voy a portar bien y no voy a darte más patadas. ¿Cómo es posible que un ser humano pueda hacer esto conmigo? Ay, mamita, mamá, ya no aguanto más. Ay, mamita, mamita, mamita, ayúdame. El último grito de un ser inocente dentro del vientre de una mujer infelizmente irresponsable. ¿Tú crees que todo eso y allí, el juicio de Dios no está preparado para ti? Madre de familia que cometiste ese error y madre de familia que estás a tiempo para con tus hijas. Esa es la verdad. Y después vienen las secuelas. Mami, han pasado ya 17 años desde aquel día y yo desde aquí observo cómo todavía te duele esa decisión que tomaste. Por favor, ya no llores más. Acuérdate que te quiero mucho y aquí te estoy esperando con muchos abrazos y besos. Te quiere tu bebé. Una madre de familia que ha practicado el aborto nunca va a estar bien. Nunca. Nunca va a estar bien. Porque siempre piensan esto y dice: mi hijo ya tuviera tal edad. Mi hijo ya fuera de tal edad. Mi hijita ya fuera de este tamaño. Ya tuviera tantos años, mija. Jamás, jamás puedes estar en paz. Jamás puedes estar tranquilo. Los niños dentro del vientre de la madre claman a aquel que al formador suyo, porque ellos conocen a Dios. Dile a mi mamá que quiero nacer. A mí no me oye y yo la quiero tanto. Escucha esto con atención. Hoy Dios está diciendo: no hagas tal cosa. En este momento Dios está contestando la oración de este niño, la oración de tantos inocentes por el mundo que han sido maltratados y asesinados. El asesinato más tenaz y más sangriento que existe. ¿Sabes algo? Cuando matan a un adulto, le meten un tiro, se desangra. ¿Sabes algo? Cuando a un adulto le clavan unas cuantas puñaladas, se desangra y ahí muere. Pero qué triste esta criatura, morir desangrado y desangrado. Y sin tener nadie quien defienda. Hombres cobardes que no son capaces de poner el pecho a las balas. Niños que se encuentran aquí, jovencitos que se encuentran aquí, piensen bien. Y para no tener que estar manteniendo hijos por lejos, piensa bien. Consíguete una esposa. Consigue una esposa y cásate con ella y ten hijos. Y así de esa manera honrarás el mandamiento. Chicas que se encuentran aquí, que están locas por el placer.
locas por tener sexo, por disfrutar, locas por su tontería. Escuchen, cásense. Están tan desesperadas, consigan un esposo y cásense. Hónrense, dejen de prostituirse. Dejen de ser unas

cansas de seguirte prostituyendo de otra manera. A mí me, yo cuando da esta charla he dado en diferentes lugares, ¿sí? Una vez un padre de familia se levantó y dijo, quiero decir algo, sí. Yo creo que la palabra prostituta está demasiado fuerte y duro para aquí en esta sala, porque nuestras hijas no son prostitutas. Entonces yo le respondí de esta manera, le dije, está bien, de acuerdo. Si eso es duro, prostituta es duro, ¿sí? Para la persona que está reclamando, está bien, lo acepto, no voy a utilizar ese término, entonces voy a utilizar lo que la Biblia dice, ramera. La Biblia dice ramera. Entonces elige o prostituta o ramera, queda igual, la misma puerca con diferente soga. La verdad es verdad. La verdad es verdad. Hermano, la jovencita que tiene su novio y se acuesta con el novio es una prostituta. La chica que tiene un marido, entre comillas, y que con él duerme y tiene sexo y todo, es una prostituta. No hace nada más que una ramera. Es el papel de una ramera. Hermanos, alguien tiene que hacerle reaccionar. Alguien tiene que decirle la verdad. Alguien. Alguien tiene que hablarle. Porque esta sociedad cada vez está peor. Esta sociedad cada vez está más cínica. Alguien tiene que decirle la verdad. Alguien tiene que hablar. ¿Dónde vamos a escuchar eso? En la calle, ¿no? En la calle eso es alegría. Y se encuentran par de mujeres. Sí, yo con el mío tengo tanto tiempo. Pero no, yo no me voy a casar. Estoy probando. Probando, prostituta es lo que soy. Hermanos, esa es la verdad. La Biblia es verdad, es real. Duele, pero es la verdad. No, yo tengo un novio, pero yo no me acuesto con él. No me acuesto con él. Ok, pero no juegues con fuego, porque terminarás acostando. La Biblia dice esto, el que juega con brasas en su pecho, ¿acaso no saldrá quemándose? No, es que los dos jovencitos salen, se van a pasear, salen a la calle, caminan, se llevan bien, tienen su novio, él es bien respetuoso. Suegra, deja de ser inocente. Más bien dicho, deja de ser alcahueta. ¿Tú crees que tu hija sale a la calle así como en la casa, de la manito nada más, de lejito nada más? Estás equivocado, completamente equivocado. Es que ese chico es respetuoso. ¿Sabes qué? Levántate del sueño. No seas ignorante. Chico respetuoso. Es que es cristiano, cristiano. ¿Es cristiano? Si fuera cristiano, ¿sabes qué hubiese hecho? Llegar a hablar con papá y mamá, decir, yo quiero tener una relación con su hija. Con todo respeto se lo pido. Y yo tengo una relación con su hija, pero quiero casarme con ella. De aquí en un año con su hija me voy a casar. De aquí en 6 meses con su hija me voy a casar. Eso se llama ser varón. Pero mequetrefe solamente llega allá y de lejito nomás sale. En silencio, ese es una copia de varón. Eso no es así. La Biblia es real. Yo sé que están muchos molestos y molestas aquí por esto, pero ¿sabes qué, mi amado hermano? Esa es la verdad. Esa es la verdad de la palabra. La Escritura es real. No matarás. Y mañana llegas hasta ese punto. Llegas a un punto donde la conciencia te va a acabar. ¿Sabes qué? Y Dios te va a llamar a juicio. Padre de familia y madre de familia, Dios te va a llamar a juicio. Chica que te encuentras aquí, no viniste de por gusto hoy. Jovencito que llegaste hoy acá, no viniste de por gusto hoy. Hay juicio de parte de Dios. Hermano amado, el infierno es real. El lago de fuego es real. Dios aborrece y odia al pecador, al que derrama sangre inocente. Y el juicio de Dios sobre mujer y sobre varón será ejecutado. ¿Qué hago ahora, hermano? ¿Qué hago, pastor, en este momento? Hay un solo camino, arrepentimiento. Dice la Escritura, el que confiesa su pecado y se aparta de él alcanzará misericordia. ¿Eso qué significa, mujer? Chica, ¿qué significa eso? Que te arrepientes y te alejes del hombre y con el muchacho con el cual tú estás cometiendo el acto de prostitución. ¡Aléjate! ¿Qué hacer, varón, si ahora te das cuenta? Perfecto, no más con esta mujer, no más. Y si es que verdaderamente ama a esta mujer, no te voy a tocar
más hasta cuando nos casemos.

0: No, pastor, es que la carne es débil. Eso es juego. Eso es pecar contra Dios. Eso es violentar el principio y la moral de nuestro Dios. Es que cómo le voy a... Hay madres de esa manera, hay padres que me dicen, pastor, pero ¿cómo le voy a hacer casar? Mi hija tiene apenas 14 años. Entonces yo le respondo, ¿y para qué rayos le permites que tenga novio? Es que ella quiere. ¿Y para qué tienes los pantalones? ¿Para qué? Es que mi hijo ya tiene 13 años y tiene novia y me pidió permiso para salir. Es vergonzoso la sociedad ahora. La Biblia dice que vosotros estáis en el mundo, pero no eres del mundo. El que venciere, a él será entregado la corona de vida. Al que venciere. Mis amados hermanos, qué tan difícil y qué tan fuerte es esta verdad del mandamiento número 6. El resultado final, Apocalipsis 21:8, pero a los cobardes, hombres, muchachos cobardes, mujeres cobardes que ya se embarazaron y no pueden ponerle a la vida y decir, yo con mi hija voy a salir adelante aunque sola. El precio de tu desgracia, el precio de estarte prostituyendo. Pero los cobardes, los incrédulos, abominables y homicidas, los que derraman sangre inocente, tendrán su parte en el reino de los cielos. Que cuando te mueras y coloquen en el Facebook un lacito negro y que te digan que Dios te tenga en tu gloria, ya te vas para arriba. ¿Qué dice la escritura allí? No tendrás en el reino de los cielos espacio, pero sí tendrán su parte ya separada en el lago que arde con fuego y azufre, que es la muerte segunda. Chica y joven que te encuentras aquí, estás haciendo lo incorrecto, el infierno te está esperando. Pastor, demasiado fuerte, es la verdad. ¿Qué quieres que te mienta? Yo prefiero que me odien por una verdad dicha antes que me aplaudan por una mentira hablada. Esta es la verdad. El infierno te espera. Dios te odia por las acciones que tú haces. Y el infierno te espera. En el reino de los cielos no hay espacio para ti. El infierno tiene un lugar apartado esperándote allí en el infierno. Eso sí, la Biblia lo está diciendo. Acabas de leer en este momento. No heredarán el reino de Dios, pero sí heredarán el reino de las tinieblas. Es hora de tomar una decisión verdaderamente. Y eso, hoy tenemos Santa Cena. Y de hecho creo que es el momento de... ¿Te das cuenta que el sexto mandamiento nos manda a reiniciarnos de una manera vergonzosa, Señor? Y todavía yo pensaba que estaba bien, cuando en realidad todo esto he cometido, Señor. Este es el momento de decir, Señor, ten misericordia de mí. Este es el momento del arrepentimiento. Este es el momento de reconocer. Y muchas mujeres, jovencitas y jovencitos, practicando tales cosas, todavía tienen la osadía en la Santa Cena. Ve a tomar cena. Practicando sexo libre, todavía tienen la osadía de venir a cenar. No saben lo que la Biblia dice, que el que come el pan y bebe la cena indignamente, juicio come y bebe para sí mismo. ¿Quién nos va a enseñar eso? Hermanos amados, déjame decirte algo, esta sociedad nos enseña a ser depravados. La palabra del Señor, hermano, en la iglesia del Señor es donde tenemos que tratar tales cosas.
1: Son las 4 de la mañana, 53 minutos.
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0: Por favor, abra su Biblia y busque el Salmo 119. En un momento leeremos algunos versículos. En un periódico leí acerca de los cuidadores del Parque Mundo Marino en Orlando, en la Florida. Cuando inauguraron ese parque, en la enorme piscina en donde tenían a la ballena asesina Tilikum, encontraron el cuerpo desnudo de un muchacho. Su pantalón de baño estaba en otro lugar. Evidentemente, este joven se había quedado en el parque después de que lo habían cerrado y decidió nadar con las ballenas, entre las que se encontraba la ballena Tilikum, con un peso de 11.000 libras. Cuando los cuidadores llegaron al otro día, la ballena estaba jugando con el cuerpo desnudo del muchacho, quien seguramente pensó en divertirse un poco nadando con las ballenas, y estas jugando lo mataron. Nuestros jóvenes en la actualidad están siendo destruidos por un monstruo mucho más peligroso que las ballenas o los tiburones asesinos. Tan enorme, tan grande y masivo es el problema, y sin embargo a veces parece tan pequeño. Hay un parásito marino muy pequeño, casi invisible, que se alimenta de las conchas, paralizando primero el músculo de la concha a fin de que no pueda cerrarse. Entonces, ese pequeñísimo parásito entra y comienza a devorar el suave contenido de la concha. Ya sea una ballena asesina o un pequeño parásito devorando la mente y las resistencias de nuestros jóvenes, ese es el enorme peligro que ellos enfrentan. Y el peligro está por todas partes. Y necesitamos hacer algo al respecto porque Satanás quiere corromper sus mentes. La Biblia tiene mucho que decir acerca de la mente. Algunas veces en el Antiguo Testamento se le llama el corazón. Proverbios 4:23 dice: sobre toda cosa guardada, guarda tu corazón, porque de él mana la vida. Y en Proverbios 23:7 leemos: porque cuál es su pensamiento en su corazón, tal es él. Hay un refrán que dice: usted no es lo que cree que es, sino lo que piensa que es. Y el apóstol Pablo en Romanos 8:6 dice: porque el ocuparse de la carne es muerte. Y en Colosenses 1:21, y a vosotros también que erais en otro tiempo extraños y enemigos en vuestra carne, haciendo malas obras, ahora os ha reconciliado. Y en Proverbios 15:26 leemos: abominación son a Jehová los pensamientos del malo. Mantenga esos versos en mente y después de un momento regresaremos al Salmo 119. Pero con tristeza tengo que decir que la pornografía ya no es algo que solo se ve en lugares clandestinos. Ahora está a la luz del día. Una gigantesca ola de fango inmoral está contaminando las playas de nuestras bendecidas naciones en la actualidad. Y necesitamos hacer algo. Necesitamos tener la capacidad de proteger nuestra mente a fin de poder proteger nuestro hogar. Y la gente ha hecho toda clase de cosas para ver si pueden corregir su manera de pensar. Han buscado en cavernas, han vagado por los desiertos, se han refugiado en islas remotas, se han internado en las selvas, han ascendido montañas, se han encadenado en calabozos y han vivido como ermitaños. Pero no han podido controlar sus pensamientos. Pero hay una manera de hacerlo que sí da resultado. Escúcheme atentamente. Le garantizo sin la menor sombra de duda que si usted hace lo que le dicen los versos que voy a compartir con usted, protegerá su corazón. Y si usted protege su corazón, entonces está preparado para proteger su hogar. Si usted es un padre o una madre, necesita escucharme y poner atención. Si usted es un jovencito o una jovencita, no apague la sintonía conmigo. Quiero darle 7 pasos hacia una vida de pensamientos limpios. Los encontramos en el Salmo 119, empezando en el verso 9. ¿Con qué limpiará el joven su camino? Con guardar tu palabra. Con todo mi corazón te he buscado, no me dejes desviarme de tus mandamientos. En mi corazón he guardado tus dichos para no pecar contra ti. Bendito tú, oh Jehová, enséñame tus estatutos. Con mis labios he contado todos los beneficios de tu boca. Me he gozado en el camino de tus testimonios más que de toda riqueza. En tus mandamientos meditaré, consideraré tus caminos, me regocijaré en tus estatutos, no me olvidaré de tus palabras. Entretejidos en los versos del 9 al 16, hay 7 pasos. Y se lo voy a decir con autoridad, con énfasis, con claridad y sin titubeo, que si usted hace estas 7 cosas que están aquí para la gloria de Dios y para su propio bien, usted controlará sus pensamientos. Por el contrario, si usted no hace estas cosas, no importa cuán buenas intenciones tenga, usted fracasará. En esta porción bíblica hay 7 principios. Primero, el principio de la purificación. Para estar completamente limpio, debe comenzar aquí. Mire lo que dice el verso 9. ¿Con qué limpiará el joven su camino? Con guardar tu palabra. La palabra hebrea, camino, conlleva la idea de un surco en el sendero. Un agricultor puede manejar su tractor muchas veces de ida y vuelta sobre el mismo camino y pronto el tractor habrá hecho surcos que pueden guiar al tractor, aunque el agricultor no lo esté manejando. Lo que el diablo ha hecho en mucha gente es esto. Ha puesto un surco en sus mentes, un surco lodoso y sucio. Personas que tienen una sola forma de pensar. Ha estado con personas que, no importa lo que usted diga, lo transformarán en algo sugestivo. Siempre tendrán algo que decir con un significado ajeno a lo que usted realmente está diciendo. Cuando era muchacho, trabajé en construcción. Yo había recibido a Cristo como mi Salvador, y mi corazón sentía pena por todos los hombres con quienes trabajaba. Cualquier cosa que alguien decía, lo transformaban en algo sucio y obsceno. ¿Por qué? Porque estos hombres tenían un surco lleno de basura en sus mentes. Cuando piense de cierta forma, piense en un hábito secreto. Mucha gente lo hace así. En Jeremías 11:8 leemos, pero no oyeron ni inclinaron su oído, antes se fueron cada uno tras la imaginación de su malvado corazón. ¿Notó esa frase? La imaginación de su malvado corazón. Eso es lo que podríamos llamar una mente sucia. Aún por las noches antes de ir a dormir, en vez de pensar en Dios o en la palabra de Dios, se deleitan viendo sucias escenas en la pantalla de sus mentes y Dios sabe sus pensamientos. ¿Qué es lo que la Biblia dice en Mateo 5:27? Jesús está hablando y dice, oísteis que fue dicho, no cometerás adulterio. Pero yo os digo que cualquiera que mira a otra mujer para codiciarla, ya adulteró con ella en su corazón. O sea, adulterio mental. ¿Cuáles son los recursos para que el hombre limpie ese surco sucio, esa interna adicción? En el verso 9 del Salmo 119 encontramos la palabra limpiar, que en el griego es catarsis. Jesús usó la misma palabra en Juan 15:3 cuando dijo, ya vosotros estáis limpios por la palabra que os he hablado. Piense en el Señor Jesucristo entrando en su mente para hacer una limpieza. Él limpiará su mente de todas las cosas que no deben estar allí. En 1 de Juan 1:9 leemos, si confesamos nuestros pecados, Él es fiel y justo para perdonar nuestros pecados. Ahora note la siguiente frase, y limpiarnos de toda maldad. ¿Quiere escuchar una buena noticia? No importa cuál haya sido su vida mental, cuán viles y obscenos hayan sido o sean sus pensamientos, hoy mismo usted puede ser limpio y puro. Si confesamos nuestros pecados, Él es fiel y justo para perdonar nuestros pecados y limpiarnos de toda maldad. Piense en el Señor Jesucristo haciendo una limpieza total y perfecta en su vida ahora mismo. El apóstol Juan dice, si confesamos. Esta es una palabra griega compuesta de 2 palabras que literalmente significan decir lo mismo o hablar la misma cosa. Una confesión de pecado no es necesariamente una admisión de pecado. Lo puede ser delante de un jurado, pero no delante de Dios. Y no es cuestión únicamente de que yo diga lo que he hecho, sino que estoy de acuerdo con Dios. Es admitir que he pecado, que he quebrantado las leyes de Dios, y cuando lo confieso todo delante de Dios, Él es fiel y justo para perdonar nuestros pecados y limpiarnos de toda maldad. Ahora, si todo lo que hace Dios es solo perdonarme, pero no me limpia, entonces eso no es suficiente, porque el problema seguirá existiendo internamente. Si Dios no le perdona y le limpia de acuerdo a su propia palabra, Dios sería injusto e infiel. Dios sería un mentiroso. Escúcheme. No importa lo que tenga en su mente, no importa la clase de surco que tenga, recuerde lo que la Biblia dice. ¿Con qué limpiará el joven su camino? Con guardar tu palabra. Es en la palabra de Dios que usted encontrará esa limpieza. Ya vosotros estáis limpios por la palabra que os he hablado, dijo Jesús. Si usted quiere tener victoria espiritual, ese es el primer paso, tener una mente limpia. Y no hay razón para que no la tenga. Usted puede hacerlo. Tal vez no quiera hacerlo, pero puede hacerlo. Y tenga su mente no vacía, sino perfectamente limpia. No solo en la manera de pensar, sino en cualquier otra cosa negativa, no confesada y no arrepentida, que le impide tener la victoria. Si usted no tiene victoria en esa área, no la podrá tener en ninguna otra área. Usted no puede tener una victoria segmentada. Si confesamos nuestros pecados, note que eso está en plural, no en singular. Si confesamos nuestros pecados, Él es fiel y justo para perdonar nuestros pecados y limpiarnos de toda maldad. Siendo solo un jovencito, fui pastor en una iglesia en Felsmer, en la Florida. En el pueblo había un ingenio azucarero y yo iba a testificar a los trabajadores de ese complejo azucarero. Tenían un garaje bastante grande en donde reparaban los tractores y el equipo mecánico en general. Uno de los miembros de mi iglesia era el encargado de esa mecánica. Y usted nunca pensaría que en un garaje encontraría el sinónimo de limpieza. Pero la verdad es que ellos mantenían el piso de esa mecánica absolutamente limpio. No había grasa, aceite o basura por ninguna parte. Y las herramientas siempre estaban limpias y en el lugar apropiado. Al mirar y admirar cuán limpio y ordenado estaba todo, noté algo que me llamó poderosamente la atención. Cada esquina de ese garaje estaba pintada de color blanco brillante, y pregunté por qué. Y el hombre me dijo, he descubierto que si mantenemos las esquinas blancas y limpias, el resto del garaje estará también limpio. Él no permitía que nadie pusiera nada en las esquinas y debían mantenerlas siempre blancas y limpias. Amigo, mantenga las esquinas de su mente siempre limpias. No trate de limpiar solo lo del frente. Mantenga todo en orden y perfectamente limpio, tanto las cosas grandes como las cosas pequeñas. ¿Anhela usted ser perfectamente limpio? ¿Le gustaría decir que no hay ninguna basura entre su alma y su Salvador? No hay razón por la cual usted no pueda ser absoluta y totalmente limpio. Si confesamos nuestros pecados, Él es fiel y justo para perdonar nuestros pecados y limpiarnos de toda maldad. Ese es el primer paso, el principio de purificación. Ahora, veamos el verso 10, en donde encontramos el siguiente principio. Segundo, el principio de determinación. Determine el permanecer limpio. El verso 10 del Salmo 119 dice, con todo mi corazón te he buscado, no me dejes desviarme de tus mandamientos. Algunos nunca tienen la victoria. Y la razón por la que no la tienen es porque son solo medio corazón, en vez de ser todo corazón. Nadie nunca, jamás, ha ganado una victoria moral con solo medio corazón. Anota al margen los siguientes versículos. Deuteronomio 4:29. Mas si desde allí buscares a Jehová tu Dios, lo hallarás. Si lo buscas de todo tu corazón y de toda tu alma. Y Santiago 4:8 dice, acercaos a Dios, y Él se acercará a vosotros. Pecadores, limpiad las manos, y vosotros los de doble ánimo, purificad vuestros corazones. Daniel 1:8. Y Daniel propuso en su corazón no contaminarse. ¿Se ha propuesto usted en su corazón no contaminarse? Job en el capítulo 31, verso 1 dijo, hice pacto con mis ojos. ¿Cómo pues había yo de mirar a una virgen? Y el significado hebreo es, no codiciaré ninguna mujer. Hice un pacto con mis ojos. Le pregunto, ¿ha hecho usted ese pacto? ¿Ha dicho, oh mi Dios, con todo mi corazón tomo la determinación de ser puro? Si usted no toma esa determinación en nuestra sociedad actual, usted sucumbirá por falta de determinación. Dios hace negocio con los que quieren hacer negocio. Ahora, cuando usted toma una determinación, no significa que la batalla se ha terminado, pero nunca le será impuesta hasta cuando esté listo a ir de todo corazón y esté perfectamente limpio. Y entonces podrá decir, por la gracia de Dios, permaneceré limpio. Hace tiempo leí cómo la gente caza a ese pequeño animalito, el armiño, porque tiene una piel sedosa y blanca. Para cazarlos, ellos encuentran los huecos en donde se refugian los armiños cuando son perseguidos. Los taponan con fétida y maloliente suciedad y luego, con la ayuda de perros cazadores, obligan a los armiños a correr hacia sus guaridas. Pero cuando el armiño ve tanta suciedad taponando su cueva y dándose cuenta que ni siquiera puede entrar sin contaminarse y sin ensuciar su preciosa piel, en vez de ensuciarse, prefieren enfrentar a los perros cazadores. O sea que prefieren morir antes de contaminarse. Así de valiosa es la pureza para usted. Si no lo es, usted está cayendo en picada. Usted es una persona medio corazón, y si es así, usted no alcanzará la victoria. Con el principio de purificación, usted está limpio completamente. Con el principio de determinación, usted determina permanecer limpio. Cuando me casé, llegué hasta el altar matrimonial siendo puro, y me casé con una virgen, y me alegro por eso. Supe de las tentaciones que todo joven conoce. En la universidad, sobre mi escritorio, tenía una plaquita que decía, el que no quiere caer, no debe caminar por lugares resbalosos. Purificación, determinación. Tercero, el principio de fortificación. Fortifíquese con la palabra de Dios. El Salmo 119:11 dice, en mi corazón he guardado tus dichos para no pecar contra ti. Sí, usted puede estar limpio y puede estar determinado, pero necesita más que eso. Necesita algo que le fortifique interiormente. Necesita ser fortificado por la palabra de Dios. Primero usted se arrepiente y es limpiado. Y luego se rehúsa a participar. Pero después del arrepentimiento y falta de participación, viene el reemplazo. Usted pone algo en el lugar de lo que ha rehusado y que Dios lo ha tomado. Usted pone algo en su lugar. Escúcheme. La naturaleza aborrece los vacíos. La palabra de Dios guardada en su corazón es la que le fortificará. Pero tiene que estar en su corazón, no en un cajón del escritorio. En mi corazón he guardado tus dichos para no pecar contra ti. ¿Ha dicho alguna vez esas palabras, pero una realidad en su vida no refleja eso? ¿Tiene usted una relación íntima, directa y espiritual con Dios? ¿Tiene a Cristo en su corazón protegiéndole? Si responde negativamente a estas preguntas, usted necesita ser salvo ahora mismo. Y si quiere, bien puede hacerlo. Si ese es un sincero deseo de su corazón, no hay poder humano o sobrehumano que pueda impedírselo. Le invito a repetir conmigo la siguiente oración. Eterno Dios, perdóname por haber permitido hasta ahora que Satanás ponga surcos de suciedad en mi mente. Ayúdame para que tu palabra proteja mi mente, proteja mi hogar. Señor Jesús, deseo que seas mi Salvador y mi Señor. Y este mismo momento, con sencilla pero profunda fe, te invito a que entres en mi corazón, a que tomes el control de mi vida, para que seas también mi protector. Enséñame a guardar tus mandamientos, tus estatutos, para
1: no... Son las 5 de la mañana, 18 minutos.
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0: Son las 5 de la mañana, 28 minutos.
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0: Son las 5 de la mañana, 31 minutos.
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0: Son las 5 de la mañana, 40 minutos.
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0: Son las 5 de la mañana, 47 minutos.
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0: las 5 de la mañana, 52 minutos.
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1: Un nuevo homicidio involucra a un menor de edad. Un estudiante de 16 años murió tras una riña a las afueras de un liceo en San Bernardo. Carabineros busca al atacante, que también pertenecería al recinto.
2: En Cerro Navia, un adulto falleció en medio de una balacera que se desató por la discusión entre dos vecinos. La víctima no estaba involucrada en el incidente. La fiscalía ya mantiene a un sujeto de interés.
1: Por lluvias que podrían superar los 60 milímetros y fuertes ráfagas de viento, el Ministerio de Educación anunció la suspensión de clases en 4 regiones del país, incluida Atacama. El sistema frontal se traslada al norte.
2: No habrá fiesta de la Pampilla 2026. El municipio de Coquimbo confirmó la suspensión y anunció que se destinarán recursos a la reconstrucción de la región afectada por la última emergencia climática.
1: Chile acordó con Venezuela restablecer las relaciones consulares como primer paso y definir una hoja de ruta para recuperar la diplomacia. El anuncio de La Moneda encontró un amplio respaldo político.
2: El canciller McKenna llamó a centrarse en las negociaciones con Estados Unidos más allá de las opiniones, luego que el embajador norteamericano Brandon Judd arremetiera contra los ministros que criticaron la política arancelaria de la nación norteamericana.
1: El presidente José Antonio Kast llamó a quienes respaldan a su gobierno a no levantar debates por fuera de la agenda tras una semana marcada por la irrupción de libertarios con temas valóricos y el Partido Republicano, que levantó la discusión de la privatización de Codelco.
2: Hoy se reanuda por segundo día la audiencia del caso Sartor, donde 11 ex ejecutivos son investigados por delitos económicos, entre ellos el expresidente de Azul Azul, Michael Clark. Por perjuicio de $200 millones, la fiscalía adelantó que pedirá prisión preventiva.
1: El Tribunal Constitucional dio hasta el domingo a la oposición para corregir aspectos formales de 2 requerimientos presentados en contra de la mega reforma. Parlamentarios impulsores desdramatizaron la solicitud y esperan un pronunciamiento de fondo.
2: Primer sondeo informal vinculado a la ONU situó en cuarto lugar a la candidatura de Michelle Bachelet a la Secretaría General. Ex cancilleres remarcan que estos resultados no son vinculantes y que aún es tiempo para seguir reforzando la campaña.
1: Europa en alerta por la oleada migratoria marroquí. España desplegó su ejército en la zona fronteriza de Ceuta. Ciudades como Madrid reconducen a los extranjeros, mientras que Italia ya pidió el cierre del espacio Schengen.
2: O'Higgins es eliminado por Boca Juniors en los playoffs de la Copa Sudamericana. Los rancagüinos se impusieron por 1-0, pero cayeron en la definición por penales del partido disputado en el estadio El Teniente.
1: Thibaut Siña sigue retrasando su arribo a Chile y su incorporación a Colo Colo. Blanco y Negro insiste que el fichaje del arquero caboverdiano no se ha caído y se podría concretar la próxima semana.
0: 6:03.
3: 6:03.

0: Buen día, Chile.
1: Hola, muy buenos días. ¿Cuál es el grito de guerra de hoy día, Pancho?
0: Se dice estos días, ¿queréis salvarnos?
1: Bendito viernes.
0: Eso. Bendito viernes.
1: Mira, me llegué a forzar la garganta con.
0: Estamos recién pagados.
1: Hoy día es sushi.
0: Bienvenido el pollo frito.
1: Venga esa comida china.
0: Esa hamburguesa.
1: Póngala a la pizza. Porque desde el lunes volvemos a la dieta. A la dieta presupuestaria, por cierto.
0: Portada musical de R.E.M. por el cumpleaños del señor Bill Berry,
1: su baterista.
0: 31 de julio de 1958. Esta es la primera canción que yo escuché de R.E.M.
1: Mira, que tenés buena memoria, Pancho, por Dios.
0: Esta es la única mujer que he amado.
1: Mira, un hombre, un sugarrete adolescente enamoradísimo. Te veo.
0: Época universitaria ya a esta altura.
1: Desordenadillo. Ya, oye, Pancho, te quiero decir que la tormenta todavía no se desata, por lo menos en la región metropolitana. Ya está lloviendo, por cierto, en el sur de nuestro país, pero hoy día en Santiago debería comenzar a llover durante la mañana y debería llover hasta la tarde, incluso algunas gotitas en la noche. La máxima para hoy en Santiago va a ser de 13 grados y a esta hora no hace frío, hay 9,2.
0: A mí me pasó un momento muy bello hoy día, antes de subirme al Cabify. Estaba todo muy cubierto
1: y justo, capotado.
0: Y justo la luna apareció entre las nubes.
1: Ah, mira, te iluminó el camino.
0: Sí.
1: Muy bien.
0: Dije, este va a ser mi día.
1: Va a ser tu día. Me voy al norte del país, Arica 20 grados, con sol por la tarde. Iquique, dicen que está lloviznando hasta ahora.
0: Wow. ¿Iquique?
1: 20 grados de máxima.
0: 103.1.
1: Para que nos cuenten. También Antofagasta dice que también está cayendo una llovizna.
0: 88.9.
1: 20 grados también.
0: Antofagasta, ya lo dijiste. Copiapó dice.
1: Espera, ¿qué pasó?
0: Dice que está lloviendo en Copiapó.
1: Va a llover.
0: Ah, va a llover. 18 grados en la capital de la región de Atacama. Nos pueden escribir también desde Copiapó, 101.7.
1: Va a llover todo el día, por eso se suspendieron clases.
0: Durante todo el día y además con viento. Precipitaciones también en La Serena y Coquimbo, máxima de 14 grados. 14 en Viña del Mar y Valparaíso, con lluvia durante todo el día y chubascos por la noche.
1: Ya lo dijimos, Santiago, viento y lluvia durante la jornada. Rancagua también viento y lluvia, máxima de 13 grados todo el día. Talca, tormenta eléctrica, 13 grados. Y en Chillán también tormenta eléctrica con lluvia.
0: Concepción, tormenta eléctrica, rayos y centellas. Rayos y centellas para Concepción, 13 grados, 12 para Temuco también con precipitaciones, sin tormenta eléctrica, solo lluvia en Valdivia, 10 grados, solo lluvia en Puerto Montt, 11 grados.
1: En Coyhaique, que han tenido unas mínimas, pero
0: terribles,
1: hoy día a esta hora solo están con un grado bajo cero. Van a tener nieve durante la tarde en Punta Arenas, precipitaciones en la noche, en el día nubosidad parcial, máxima de 3 grados.
0: Y en Rapa Nui. Viento, y ojo con esto, han llovido toda la semana en el ombligo del mundo, solo viento en el día de hoy, máxima de 21 grados con

0: 6 de la mañana, 8 minutos, el primer llamado del Noticiero Imperfecto de la Mañana. A ustedes, nuestros amigos, nuestros auditores, para que nos manden sus mensajes.
1: Sí, para que nos cuenten, por ejemplo, cuánto tardan en desaparecer el dinero de sus cuentas corrientes una vez que ya pagaron, o de su cuenta RUT. ¿Cuánto tarda?
0: O se da un hoyo gigante, un hoyo negro gigante en el espacio, como le ocurre a Sugarren.
1: Como agua entre los dedos se le va a sudar. ¡Uy! La de desaparecer.
0: Vórtice espacio temporal que lo traga todo.
1: No, pero también anoche jugó O'Higgins. Saludo a los capos de provincia, porque a pesar de que quedaron eliminados, ganaron el partido 1-0 a Boca Juniors. Se fueron en los penales. Uno sabe que en los penales, cosas de momento, vamos a ver qué es lo que pasa. Pero nuestro saludo, porque fueron unos dignos competidores en la Copa.
0: Me interesa mucho la opinión de nuestros amigos auditores en La Serena y Coquimbo, 89.5. ¿Qué opinan de la determinación del alcalde Alín Manucheri de suspender la Pampilla 2026?
1: Dura decisión. Oye, dura decisión.
0: Pero le pegó en la pasada, le pegó al gobierno.
1: Sí, pues esperaba la platita antes. Sí, por eso se vio la obligación de tomar esta determinación.
0: Dijo que
1: para
0: esperaba
1: usar
0: más ayuda.
1: Para usar 1.800 millones de pesos en los vecinos. Mira. En los vecinos, la conectividad, la reconstrucción, en ayudar a la comunidad.
0: No es menor, es la fiesta del 18 más importante del país.
1: Es la fiesta de Chile.
0: Sí.
1: Es la más grande. Los mismos artistas lo dicen.
0: ¿Habrá algún artista invitado que estuviera confirmado ya?
1: 200.000 personas que se reúnen en ese encuentro. No es fácil tomar la determinación tampoco.
0: A lo mejor, ¿qué va a hacer Bocinha? A lo mejor Bocinha pensaba ahí.
1: Venía a la Pampilla.
0: Bocinha, Pampilla, suena todo como... ¿Qué opinas de que Bocinha no haya llegado a Colo Colo todavía?
1: Tengo la pinta de que no va a llegar.
0: Había unos comunicados fake muy buenos. Hay varios que cayeron, ¿no? Hasta colegas.
1: Ay, más 569-85-21-23-60. Usted sabe, como siempre, es muy importante que siempre, siempre, siempre ponga su nombre.
2: 6:09.
3: 6:09.
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0: No sé si iba a la Pampilla. Yo fui a la Pampilla, ¿no?
1: ¿Tú fuiste a la Pampilla?
0: ¿Qué?
1: No, yo no he ido nunca.
0: Lo sé.
1: ¿A quién viste? ¿O a quién?
0: No, yo no iba a la...
1: ¿Quién se presentaba? Porque a lo mejor no viste
0: yo
1: nada.
0: Yo no iba al escenario monumental, iba a la carpa gigante en la noche a bailar.
1: Mira.
0: Sí.
1: Mira, hombrecillo, cómo andabas por ahí, ya. Oye, nos vamos a ir a las calles de Santiago porque siempre hay cosas ocurriendo. Hoy día, al parecer, su día...
0: No va a ir a la Pampilla. Tampoco Gabriel Rivero, pero está acá,
1: está ahí,
0: al pie del cañón, contando la información policial.
1: Hola, Gabo, buenos días.
0: Buen día.
4: ¿Qué tal? ¿Cómo están? Muy buenos días. Para dar cuenta también a esta hora de un hombre de 60 años que murió tras quedar en medio de una balacera registrada durante la tarde del jueves en la comuna de Cerro Navia. La víctima, un ciudadano chileno que tenía una discapacidad física y se desplazaba con ayuda de muletas, recibió un impacto de bala en el tórax mientras se encontraba en la vía pública y no habría tenido participación en el enfrentamiento. De acuerdo con los primeros antecedentes reunidos, el intercambio de disparos habría originado luego de una discusión entre vecinos, aunque esa dinámica aún está siendo investigada por el equipo contra el crimen organizado y homicidios de la Fiscalía, junto con la Brigada de Homicidios Centro Norte de la PDI. En el lugar se ha ido levantando evidencia balística, se revisan cámaras de seguridad para poder identificar a todos los involucrados. Con respecto a los detalles iniciales de la investigación, se refirió el fiscal Eco Claudio Orellana.
5: Un intercambio de disparos, al menos 3 personas, según lo que hasta ahora se ha podido determinar, y lamentablemente fallece una persona que se encontraba en la vía pública con algún tipo de incapacidad, no logra escapar a esta situación y termina falleciendo producto de al menos un impacto balístico.
4: Diligencias que continúan para esclarecer cuál fue el origen de este enfrentamiento, establecer cuál fue la participación de los responsables. Hasta el momento no hay personas detenidas, aunque la Fiscalía confirmó que existe un sujeto de interés en esta investigación. Gabriel Riveros, ADN.
2: 6:12.
3: 6:12.
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0: Esto es increíble, ¿eh? Estamos hablando ya de hechos delictivos severos, es un hecho delictual, así derechamente, pero estamos hablando de quienes están involucrados son estudiantes
1: menores de edad.
0: De enseñanza media.
1: Sí, pues. Un alumno de 15 años murió tras ser apuñalado en medio de una riña afuera de un colegio en la comuna de San Bernardo.
0: Los agresores serían estudiantes del mismo establecimiento y además todo quedó registrado en cámaras de seguridad. ¿Quién lo cuenta?
1: Nos cuenta todo Francisco Gutiérrez.
6: A la salida del colegio lo estaban esperando. Es lo que relataron testigos sobre este trágico hecho, en donde un estudiante de 15 años que cursaba primero medio perdió la vida tras ser apuñalado en el contexto de una pelea en plena vía pública. El fatal incidente se registró al exterior del Liceo Polivalente Santiago de Compostela. Ahí la víctima recibió una grave herida cortopunzante a la altura del pecho, que provocó que el adolescente fuese trasladado de urgencia al hospital parroquial, lugar donde finalmente falleció. Los agresores correspondientes a dos alumnos del establecimiento huyeron tras el altercado, aunque ya estarían identificados por las policías a cargo de la investigación. Sobre el caso se refirió el fiscal jefe de la Fiscalía de Flagrancia Occidente, Patricio Rosas.
7: A partir de la declaración de testigos presenciales, como también testigos de oídas, complementado por el registro de cámaras de bioseguridad, tanto públicas como privadas, poder dar con la identificación más pronta de al menos dos personas que participaron en esta agresión homicida y respecto a los cuales existiría un vínculo de formar parte de todos ellos de una misma comunidad educativa.
6: Según los antecedentes, el conflicto venía desde antes. Previamente, los estudiantes se habían amenazado mutuamente en el establecimiento. Incluso, sus compañeros también los habrían incitado a pelear. Además, en el lugar de los hechos se encontró un cuchillo, el cual habría portado a la víctima fatal. Sobre el hecho se refirió el alcalde de San Bernardo, Christopher White, quien lamentó la muerte de un nuevo menor de edad en la comuna y aseguró que la sociedad nuevamente llegó tarde para los involucrados.
8: Estamos devastados porque en menos de 30 días nuestra comuna ha visto dos niños asesinados de una manera trágica, uno arrastrado por un vehículo, hoy en una comunidad educativa que está completamente afectada. Y esto creo que nos llama a tener una profunda reflexión de lo tarde que llegamos cuando nuestros menores y nuestros niños están viviendo estas situaciones diariamente.
6: En el gobierno expresaron su consternación por este acontecimiento. El Seremi de Seguridad Pública de la Región Metropolitana, Juan Andrés Barrientos, expresó las condolencias a la familia del menor fallecido. Hasta el cierre de este informe, el autor del homicidio continúa prófugo, aunque se encuentra identificado por las policías, mientras se sigue realizando el levantamiento de evidencia que permita esclarecer la dinámica del hecho. Francisco Gutiérrez, ADN.
2: 6:15 minutos.
3: 6:15 minutos.
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0: El encabezado de la nota dice, atentos, lluvia.
1: Atención.
0: Oye, no traje paraguas.
1: Yo traje, pero vamos a ver si es que está lloviendo, pero es que han anunciado lluvia toda la semana. Yo he andado trayendo mi paraguas responsablemente y no pasa nada.
0: No, pero hoy día dice que llueve.
1: Vamos a ver. Vamos
0: Eso es la región metropolitana de lo
1: claro,
0: que estamos hablando nosotros.
1: Porque en el sur de nuestro país y en el norte de nuestro país no están preocupados solo de si uno trajo o no trajo paraguas. Sí. Están preocupados de inundaciones, ajá, de anegados, de clases suspendidas y del viento.
0: Además que ya se vieron afectados por el sistema frontal anterior.
1: Así es.
0: O sea, es como la segunda pasada. Es
1: como la segunda pasada, exactamente.
0: Es como el imperio contraataca.
1: ¿Quién nos cuenta todo?
0: Nicolás Medina.
9: Las intensas precipitaciones y el fuerte viento que acompañan al sistema frontal mantienen bajo presión a gran parte de la zona centro-sur del país. Como medida alternativa, el Ministerio de Educación suspendió las clases durante esta jornada en 4 regiones. En el norte, la decisión alcanza la provincia de Huasco, en la región de Atacama, específicamente en las comunas de Freirina, Alto del Carmen y Huasco, además de toda la región de Ñuble, toda la región del Biobío y la comuna de Coyhaique en la región de Aysén. La suspensión será sin recuperación de clases, tal como lo confirmaron la Seremi de Educación del Biobío, Teresa Carrasco, y el delegado presidencial regional, Julio Nativia.
10: Como Ministerio de Educación, hemos decidido de una manera preventiva suspender las clases para toda la región del Biobío. Esto aplica para todos los establecimientos educacionales, particulares pagados, particulares subvencionados, de los servicios locales de educación municipales y de administración delegada, y en todos los niveles educativos de educación parvularia, enseñanza básica y enseñanza media.
11: Con esto buscamos proteger a los estudiantes y a todas las comunidades educativas, profesores, asistentes de la educación y apoderados. Hacemos el llamado a la prevención a cuidarnos, a tomar todas las medidas para prevenir y prepararnos para este sistema frontal.
9: El escenario meteorológico continúa siendo complejo. Entre las regiones del Maule y Biobío se esperan acumulados de entre 40 y 60 milímetros de lluvia, acompañados por ráfagas de viento que podrían alcanzar los 70 kilómetros por hora, aumentando el riesgo de anegamientos, caída de árboles y problemas en la conectividad. Pero las precipitaciones no terminarán ahí. Para este domingo se proyecta el ingreso de un nuevo sistema frontal que avanzará hacia la zona central y dejaría precipitaciones incluso en las regiones de Valparaíso y Metropolitana de Santiago, donde podrían caer cerca de 20 milímetros. Así lo explicó en conversación con Radio ADN el meteorólogo de la Dirección Meteorológica de Chile, Elio Bruford.
12: Van a caer entre 40 y 60 milímetros los sectores costeros entre las regiones del Maule y del Biobío. Break de las precipitaciones por el día sábado y el domingo nuevamente comienzan otra vez las precipitaciones con otro sistema frontal. Va a dejar entre 10 y 20 milímetros entre las regiones de Valparaíso y O'Higgins en los sectores costeros y entre 5 y 30 milímetros para los sectores del interior. La región metropolitana entre 10 y 20 en total.
9: En paralelo continúan reportándose diversas afectaciones en distintas zonas del país. Hasta el cierre de este informe, la Subsecretaría de Obras Públicas no entregó un balance oficial sobre el estado de rutas y puentes. Sin embargo, y de acuerdo con los reportes de nuestros auditores y la información difundida en redes sociales, sabemos que permanece suspendido el tránsito por el paso bajo nivel del puente Perquilauquén en la ruta 5 Sur, entre las regiones del Maule y Ñuble, debido a la crecida del río. Las complicaciones también se extienden a otras regiones. En Victoria, en la Araucanía, la avenida Prat permanece completamente inundada. En Futrono, en la región de Los Ríos, un deslizamiento de tierra afecta a la ruta T-551 a la altura de Caunahue, mientras que en Osorno, en la región de Los Lagos, se reportó un derrumbe con daños en una vivienda, además de caída de árboles y del alumbrado público en la ruta U500 camino a Caipulli. Y recuerde que usted también puede ser parte de la cobertura de Radio ADN. Puede enviar sus reportes en notas de voz, fotografías o videos al WhatsApp más 569-8521-2360. En las regiones de Ñuble y Biobío, Nicolás Medina, ADN.
2: 6:19 minutos.
3: 6:19 minutos.
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0: Ahí promocionada nuestro WhatsApp en el más 56985212360.
1: Sí, para que usted durante toda la jornada nos vaya contando qué es lo que está pasando en su región, cómo está afectando la lluvia, qué evento específico quiere denunciar, por ahí un semáforo apagado, una tapa alcantarilla que se salió, cortes de energía eléctrica, lo que usted quiera en nuestro WhatsApp.
0: Por ejemplo, Eduardo Díaz nos escribe desde Maipú señalando que todavía no hay agüita en la comuna del sector poniente en la capital. Nos dice, estoy bajando rumbo a Iquique.
1: ¿Ya?
0: Debe venir de Alto Hospicio, me imagino. Voy bajando al puerto. Más ratito les cuento si está lloviznando, dice Lucho Peine.
1: Acá hay harto aviso de que está comenzando a lloviznar.
0: ¿En dónde?
1: Sí, ¿dónde está? Por ejemplo, Lalo nos dice de Copiapó, llovió a las 2 de la mañana, ahora solo está nublado. También Marco, también desde Copiapó, nos dice en estos momentos no llueve, pero el suelo está mojado porque llovió en la madrugada.
0: Este tipo es un campeón. Se trata de William Champion.
1: Sí, pues lo estamos escuchando porque hoy día está de cumpleaños.
0: Baterista de Coldplay, que nos va a acompañar para la revisión de los diarios.
1: Es bueno para hacer los coros también el amigo en Coldplay.
0: Sí, un campeón.
1: Y además,
0: ¿sí?
1: ¿Sabes que hay un dato curioso?
0: ¿Cuál?
1: Que él antes de Coldplay no sabía tocar batería. Aprendió porque había un puesto ahí y dijo yo, elíjame a mí.
0: Dijo, esta banda le vio futuro.
1: Les veo futuro, cabrón, espérenme un poquito.
0: Una vez puedo ganar plata acá, dijo.
1: Y le resultó. Yeah. Oye, así que vamos a escuchar a Coldplay durante los diarios, ya que tú no quieres bailar conmigo, yo voy a leer las noticias mejor. Porque ayer te ofrecí bailar y dijiste que no.
0: Ah.
1: Después bailamos, pero arriba de la mesa
0: eso.
1: Sí.
0: Eso.
1: Ya. Oye, la tercera. Codelco e indultos y cierre del Instituto Nacional de Derechos Humanos. Desorden oficialista complica la moneda. Claro, lo leíamos en titulares porque el presidente José Antonio Kast llamó a no levantar debates por fuera de la agenda. A levantar olitas. La fotografía central es de una serie de personas que están siendo formalizadas. Entre ellos, el señor Michael Clark.
0: Sí.
1: El caso Sartor, la fiscalía estima en los perjuicios por casi 200 millones de dólares en esta masiva formalización de más de 10 personas que podría durar varios días. Yo quise decir más. Te lo dejo ahí, su garrete lo dejo ahí.
0: Son 11 y puede durar varios días entonces.
1: Sí, pues, porque hay que escucharlo, habíamos dicho, defensa, fiscalía, etcétera, las acusaciones, y es uno de los casos más grandes de desvío de fondos, triangulaciones en el mercado de capitales. También fotografías de lo que ocurrió con la avalancha de migrantes desde Marruecos que intentaron entrar a España y lo lograron, exactamente. De hecho, también lo leíamos, la presidenta italiana está pidiendo el cierre del espacio Schengen para evitar esta masiva. Porque, claro, entran por España, pero luego se distribuyen por toda Europa.
0: A todos lados, sí.
1: Para todos lados, exactamente.
0: Bueno, de hecho, lo que la gente no sabe, a lo mejor, es que Marruecos, hay mucha gente que huye de Marruecos porque se trata de una monarquía que tiene a mucha gente empobrecida, digamos. Hay mucha gente pobre en Marruecos y es por ello que siguen intentando llegar a Europa. Claro, y al final terminan culpando al gobierno español, pero el que tiene la culpa son los
1: países que obligan a la gente a migrar. Y también Chile y Venezuela acuerdan retomar una fórmula progresiva de relaciones diplomáticas consulares por el momento. Parte de lo que trae La Tercera.
0: La historia del joven que fue asesinado por defender a su familia en un asalto. Felipe Valenzuela, de 23 años, conocido como El Mono por sus amigos, importaba ropa que vendía en TikTok. Y viene la fotografía y es portada de las últimas noticias, lamentablemente, de un hecho que conocíamos en la jornada de ayer, Grace, muy temprano.
1: Sí, es lamentable porque uno intenta dar el consejo y yo sé que otra cosa es vivirlo en el momento, pero el resistirse a los asaltos, el intentar tomar la justicia por las manos puede terminar...
0: Puede tener peores consecuencias.
1: Peores consecuencias, entonces a veces, y lo que recomiendan los expertos es entregar todo lo que los ladrones andan buscando o intentar facilitarle las cosas para que se vayan luego del lugar y, por supuesto, no intentar atacarlos ni ninguna de esas cosas porque terminan en hechos más graves, como dices tú. Y es lamentable. Yo sé que hay que estar en el momento, pero la recomendación es no hacerlo.
0: Frase del fiscal en el caso Sarton, comillas, el imputado Michael Clark obtuvo beneficios económicos a los cuales no tenía derecho.
1: ¡Epa!
0: Muebles, vajilla y libros en venta de garage de la casa de Patricio Elwin. Oh, ¿viste esto? Y había harta gente, ¿sí? Están vendiendo cosas de la casa de los Elwin. Especial.
1: Ah, aquí estoy viendo una fotografía.
0: Sí, especial. La loza, todo. Especial. Le quedó chico el departamento, ahora las bodegas son los nuevos closets.
1: Y alguna vez las bodegas son los nuevos departamentos.
0: Oye, pero es que además termina, hay mucha gente que dice, ah, ya los voy a guardar un tiempo y después cuando dejan de pagar, después no pueden ir a retirar las cosas y se vuelven programa de la televisión.
1: De la televisión.
0: Cuando rematan esas...
1: ¿Sabes tú? Yo tengo una intento no ser una acumuladora compulsiva, pero siempre me pasa que encuentro cosas que tengo guardada hace 2 años y digo, ¡ay, mira, qué bueno lo que encontré! No lo voy a botar porque lo podría usar, pero después intento hacer la reflexión en mi cabeza y decir, mira, albornoque, si durante un año no lo necesitaste, ¡no lo necesitas! Déjalo, suéltalo, bótalo, deshaztelo, regálalo, dónalo. Porque si es cierto, si en un año no lo necesitaste, probablemente no lo necesitas y no lo vas a ocupar.
0: Yo lo vuelvo a guardar.
1: Porque tal vez lo voy a necesitar alguna vez.
0: Además que la moda es cíclica.
1: No, pero a veces uno encuentra chucherías, cosas de cocina, no sé, pues, y uno dice, pues, si no lo ocupas, pues no lo voy a ocupar.
0: No, yo soy todo lo contrario, soy bueno para botar cosas. Digo, ya. Pues, hay gente que colecciona las credenciales de prensa.
1: Sí, pues además.
0: Yo voto todo. No, perdona. Yo terminé con las últimas noticias.
1: Me voy al diario El País, que trae en portada lo que ocurrió en Marruecos. Más de 40.000 migrantes han entrado de manera irregular por Ceuta. Además, sube a 19 el balance de muertos intentando llegar nadando desde Marruecos. Claro,
0: es muy loco porque tienen que pasar nadando, claro. Sí, tienen al agua y salen nadando.
1: También fotografía de lo que comentabas tú. La familia de Patricio Elwin cierra la casa que fue testigo de la vuelta a la democracia y hay personas ahí saliendo con mesas, con platos, con con lámparas, etcétera. La venta del inmueble y sus pertenencias llega después del fallido intento de la compra del gobierno de Boric, que les pidió un nuevo requisito prácticamente imposible de cumplir, dice. También Chile y Venezuela reactivan sus relaciones consulares a 2 años de la ruptura. Y además, el embajador de Estados Unidos carga contra los ministros de CAS por criticar los aranceles.
13: Oh.
1: Mira, Jude alerta que no habrá acuerdo con Chile para excluirlo de la sobretasa. Oh. Y si hay personas que hablan sobre estas negociaciones, no tienen nada que ver con ellos.
0: ¿Este es el embajador que es uno peladito? ¿Que se hacía el simpático durante el mundial?
1: Sí, no, es simpático. No tienen...
0: Parece que no es muy simpático.
1: Era
0: la gente esa que decía, oh, viene el gobierno de Trump. Y bailaba.
1: Parte de lo que trae hoy día El País.
0: Yasna
1: Proboste
0: Salomé dice en su Twitter, Yasita, dice, por acá en Iquique, nada de nada.
1: Nada de nada.
0: Y Ana Tadeo dice, ha pasado harto camión, nada de llovizna, dice. Mira, en Alto Hospicio tampoco cae agua, nos confirma Lucho Peine, que va bajando, está parcial nublado, así que todo tranquilo por la región. Ya pues, gracias Lucho, Yasna también, abrazos. Pueden seguir enviando sus mensajes en el ex y en el más 56 985 21 23 60. Voy con el Mercurio. Luego de 2 años, Chile y Venezuela acuerdan una normalización progresiva de sus relaciones diplomáticas. Titular principal del Mercurio. Centenario de la coronación de la Virgen del Carmen. O'Higgins no pudo, dice el Mercurio. Apuntan a la inseguridad como causa de faltas de farmacias en las comunas más vulnerables. Sí, porque un tiempo que la habían esta... ¿Cómo se llaman? Cuando echaban en patota...
1: Turbazo.
0: Un turbazo, dentro de la farmacia se robaban todo. Además que en la farmacia a veces venden de todo, entonces como que entraban y sacaban todo de los estantes que estaban no detrás del mostrador, sino delante del mostrador. Momias chilenas confirman llegada de la viruela a América tras colonización. Está como que hubo un pequeño temblorcito, idea mía.
1: No.
0: Ay, se me está moviendo el piso hace rato. La inteligencia artificial abre nuevas formas para engañar y atacar a los niños en su vida digital. Hay que tener ojo con esto. Y poner atención a lo que ven los niños.
1: Atención.
0: Atención.
1: Atención. Con el tío Javier Miranda. Atención.
0: Eso era maravilloso.
1: Maravilloso. Cuando le decimos a los practicantes, te ganaste un yumbito y te quedas mirando con cara de ¿qué?
0: Oye, yo sigo. Uy, amigo. Sigo saltando loco con la red. El otro día estaba viendo el lobo del aire. Y ojo que da en el auto fantástico.
1: El auto fantástico, sí, nos contaste. Sí, nos contaste de lo del auto fantástico.
0: Los ángeles de Charlie.
1: La antigua, sí.
0: Me está preguntando Leonor si dan los magníficos. Sí, pues, sí, pues la también. Brigada A.
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0: Saludos. 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Muévete con... Saludos para José Luis, que me trae prácticamente todas las mañanas a esta emisora.
1: Oye, yo aquí le mando saludos a Patolín, que dice que todavía no cae agua, va saliendo de su turno de Vitacura y espera que no caiga porque anda en bicicleta.
0: Me acuerdo de la nana Patolín.
1: En bicicleta para la casa.
0: La nana Patolín.
1: La nana del Conde Pátula.
0: Del Conde Pátula.
1: Conde Pátula, sí. Oye, Patolín, saludos para ti, que llegues bien en la bicicleta. Vamos a la pausa. Ya volvemos.
2: Seis treinta y un minutos. 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

0: 6:36.
1: 6:36.
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2: Oye, nos manda un mensaje Marisol a través de nuestro WhatsApp.
3: Hola, Marisol.
2: Nos dice que está lloviendo hace media hora.
3: ¿En dónde?
2: En Limache.
3: Ah.
2: Viene para acá la lluvia.
3: Ah.
2: Ya comenzó a llover en Limache.
3: Ah.
2: Marisol, gracias por el datito.
3: Limache Olmué.
2: Sí, sí, sí. Ya entró la
3: agüita por ahí. En la cuesta de la dormida. Hay fútbol.
2: ¿Hay fútbol? Comienza hoy.
3: Pero el ascenso, sí.
2: Ah, muy bien.
3: Ah, tranquilidad. No, sí, también el partido. A ver.
2: Vamos a revisarla. Mientras tanto, ya sabemos, O'Higgins lamentablemente quedó eliminado de la Copa Sudamericana luego de, a pesar de vencer 1-0 a Boca Juniors, perdió en los penales.
3: Universidad de Concepción Audax, hoy a las 20 horas.
2: Buen partido.
3: Sí. Hay Tabilo también, pasó.
2: Tenis.
3: Va a jugar en el ATP de Washington.
2: Muy bien.
3: Sí.
2: Osinia no llega, pero sí llegan refuerzos a la U.
3: ¡Y Osinia!
2: ¡Y Osinia! ¿Qué nos cuenta todo?
3: Manuel Fernández.
4: O'Higgins de Rancagua quedó eliminado de la Copa Sudamericana tras vencer por 1-0 Boca Juniors, pero perder después en definición a penales 4-3 en el Estadio El Teniente. Francisco González anotó el único gol del partido en los 90 minutos, mientras en la tanda decisiva anotaron para Boca Paredes, Merentiel, Figal y Blanco con hierro de Tomás Aranda. Y goles de González, Castillo y Brizuela para O'Higgins, fallando Thiago Vecino y Luis Pavés. Tras el partido, el arquero de los rancagüinos, Omar Carabalí, aseguró en la transmisión oficial que el capo de provincia se iba del torneo con la frente en alto.
5: Sabíamos que ellos eran un rival fuerte y teníamos que hacerle un gol y a partir de ahí tratar de darlo vuelta. Partido complicadísimo, pero tratamos ahí de hacer lo posible para sacarlo adelante. La verdad me voy orgulloso de los jugadores, del cuerpo técnico, de los suplentes. Lo vimos todos, peleamos hasta el último. Nos tocó un rival complicadísimo en el papel y la verdad que nos vamos orgullosos con la frente en alto.
4: En Colo-Colo se retrasó la llegada del arquero Bocinha, quien atajó para la selección de Cabo Verde en el último Mundial de Fútbol. El director de Los Salvos, Jaime Pizarro, aclaró que el anunciado fichaje no estaba caído, pese a que el futbolista debía llegar a Chile originalmente esta semana.
6: Particularmente se ha solicitado un plazo adicional para resolver algunas situaciones personales y obviamente que eso se ha acogido para permitirle efectivamente cumplir con las necesidades que tenía.
4: Otro jugador apetecido por Los Salvos, Diego Valdés, marcó un gol en el fútbol argentino y eso que jugó solo los últimos 5 minutos del triunfo 3-1 de Vélez Sarsfield sobre Talleres de Córdoba. Por otro lado, Tobias Reinhardt se llama el volante de 26 años que viene de la Reggiana de Italia y que es el nuevo refuerzo de Universidad de Chile. El argentino llega por 2 temporadas al equipo azul desde la Serie B, donde era titular. Hoy sigue su curso el denominado caso Sartor, que tiene entre los imputados al expresidente de Azul Azul, Michael Clark. Su sucesor, Cecilia Pérez, aseguró que no dejará su cargo y que en el club están unidos ante el juicio.
7: Y tenemos una pura convicción, que seguirá adelante con el mandato que tenemos y con el compromiso que tenemos, no solamente en términos legales, que este club siga teniendo financieramente las finanzas saludables, sino que también un compromiso humano, no solamente en lo deportivo, con cada uno de los jugadores y jugadoras de nuestro club. Sabemos que es un momento que no es fácil.
4: En materia de selección, La Roja oficializó que se medirá frente a México en un duelo programado para el martes 6 de octubre en Los Ángeles, Estados Unidos. En Europa, Niklas Castro, también chileno, hizo 2 goles en la victoria del Brann de Noruega 3-1 sobre el Cluj de Rumania, avanzando a las semifinales de la clasificación de la Conference League. En contrapartida, fue eliminado de la Europa League el Midtjylland de Darío Osorio, que cayó como local en Dinamarca 0-2 ante el Beşiktaş de Turquía. Al cierre, el tenista nacional Alejandro Tabilo avanzó a los cuartos de final del ATP 250 de Washington tras vencer al francés Terence Atman 6-3 y 7-6. Un chileno no llegaba a esta instancia desde hacía 17 años en el torneo. El último en alcanzar la fase había sido Fernando González. Manolo Fernández, ADN.
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2: Oye, nos manda un mensaje.
3: ¿Quién nos manda mensaje?
2: Lorena desde Coyhaique. Y nos manda que está todo nevado. Dice, como peatona tengo que caminar con cuidado bajo la nieve, porque además no solo hay nieve, sino que hay hielo. Claro, la nieve, esta cosa esponjosita y rica, pero el hielo que se arma debajo es tremendo.
3: 5.1 nos escuchan en Coyhaique, en la región de Aysén.
2: También en Villa Alemana, lloviendo desde las 5 de la mañana. Claudio nos manda el mensaje.
3: Julio Azócar también nos dice, no alcancé a mandar mensaje de voz, pero voy en la 201 con los contribuyentes. Gracias, Julio. Un abrazo.
2: Gracias, Julio. Por acá Luis Tolosa, escuchando su super compañía. No tengo cuenta corriente, pero mi esposa es más rápida. A la hora de hacer desaparecer el lindo sueldo.
3: Yo a veces me siento como Al Bundy, ese matrimonio bonito.
2: Pegando billete.
3: Hola, buen día, Enrique Moreno. Hola. Por este lado, agradecer su compañía esta semana desde la comuna de El Bosque. Va desde El Bosque a Cerro Navia. Un excelente fin de semana. Gracias, amigo. Enrique, quien nos manda este mensaje. Hola, Grace y Francisco. Dos verdades. Bendito viernes. Y Grace lo dijo. No llega Bocinha. Lo dijo ayer. Saludos nos envía Juan Javier.
2: Bien, Juan Javier.
3: Yo todavía creo.
2: Tú todavía crees.
3: Yo siempre voy de ingenuo por la vida.
2: Oye, por acá nos saluda la Claudia, la profe de Rancagua, que vive en Graneros. Hoy día está de cumpleaños.
3: Ajá.
2: Profe Claudia, feliz cumpleaños para usted. Está un poco triste por lo del oído, pero feliz cumpleaños para ti. Buen fin de semana. ¿Podría invitar por ahí al cumpleaños?
3: El sueldo mío es como un terremoto. No se sabe cuándo llegará ni cuánto durará. Carlos nos envía este mensaje desde Puerto Montt.
2: También por acá nos saluda Carmen Gloria, que es mamá de Ignacio. Dice que siempre lo acompañamos en el camino al trabajo. Somos entretenidos y además la dejamos muy bien informada. Ella hoy día quiere saludar a su hijo en su onomástico, porque hoy día es San Ignacio. Una tradición que se ha perdido, pero a ella le gusta mantener.
3: Estas son las mañanitas que cantaba el rey David.
2: ¿Qué pasó?
3: Oye, atenta. ¿Qué pasó? Jorge Cornejo nos dice que aquí en Provincia está chispeando.
2: Epa.
3: Está chispeando.
2: Está chispeando cuando empiezan a llegar los conductores.
3: Chispeando,
2: de ADN.
3: Chispeando en Providencia. Que tengan un buen día, nos dice Jorge Cornejo. Hola, Grace. Hola, Pancho. Soy Natalia de Ñuñoa.
2: Hola, Natalia.
3: Hoy costó levantarse, pero vamos, que es viernes.
2: Se puede.
3: Y ayer me levanté pensando que era viernes y era jueves.
2: Que duele el corazón.
3: Es terrible. Ah, espérate. Es más largo el mensaje de Natalia. Creo que el fútbol chileno debe estar de luto. Solo ayer tuvimos tres malas noticias. La eliminación de O'Higgins, la incertidumbre sobre Bocinha. Sí. Finalmente, si llegará uno a Colo Colo, y lo que deja muy mal parado nuestro fútbol y lo de Michael Clark en Universidad de Chile.
2: Ah, verdad.
3: Yo soy chuncha de corazón y sinceramente creo que lo de Clark y la compraventa de las acciones es una de las mayores estafas que hemos visto en el fútbol chileno. Gracias, Natalia.
2: Gracias, Natalia. Oye, por acá nos saluda un habitué de nuestro programa, Mauricio Ponce, del
3: Hola,
2: Bosque.
3: Mauricio.
2: Y sabes tú que hoy día está contento porque sus gemelos fantásticos están de cumpleaños, cumplen 28 años. Y él recuerda el tiempo cuando eran tan chiquititos que los médicos no tenían mucha esperanza. Y hoy día, dice, Víctor se ha convertido en un chef y un servidor público. Y Javiera es una linda profesora de diferencial.
3: Esa.
2: Tienen 28 años el día de hoy. Así que, Mauricio, abrazo para ti y también para tus gemelos fantásticos.
3: Y abrazo para nuestros amigos auditores que nos mandan sus mensajes en el más 569-8521-2360.
8: Hola, buenos días, muchachos. El matinal imperfecto. No pierdo un día su programa.
3: Eso, muy bien.
8: De verdad que es como una adicción.
3: El nombre,
8: amigo. A las 6 de la mañana. A ver, voy manejando de Independencia hacia Ciudad de los Valles, en Pudahuel.
3: Muy bien.
8: Y todo está seco, ni una gota de lluvia.
2: No,
8: todo tranquilo,
2: nada.
8: Sin novedades. A manejar con precaución. Y todos que tengan un excelente día.
2: Tengan cuidado.
9: Buenos días, amigos de ADN. Aquí el Kine Marcelo trabajando.
3: Hola, Marcelo.
9: A domicilio y preparado para
3: el
9: la
3: Kine
9: lluvia.
3: Marcelo.
9: Y también preparado para ir mañana a Concepción en un vuelo que sale tempranito, así que ojalá que podamos aterrizar allá en el sur. Un saludo para mí.

0: Gloria Aidán. Su papá los ama con todo el corazón. Buen fin de semana.
1: Está lloviendo a todo ritmo. Playa Ancha, Héctor Jaime, presente.
2: Playa Ancha.
1: Y convierto.
2: Aquí Francisco dice que está lloviendo con Con.
3: Oye, referente al caso Bocinha, ese compadre no va a llegar, está ganando muchas lucas por ser influencer y redes sociales. De hecho, la próxima semana tiene un evento en Brasil. Entonces, sí, como poco probable que llegue a Chile si la próxima semana ya tiene un evento en Brasil.
4: Hola, buenos días, Grace, Panchito.
2: Hola.
4: Por acá Cecilia, por Peña Blanca, comuna de Villa Alemana.
5: Está lloviendo, ¿no?
4: Comenzó a llover como un cuarto para las 6 de la mañana, fue una nubada fuerte y ahora después de las 6 llueve como que no hubiera llovido en toda la vida. Muy fuerte.
2: Esa.
4: Que tengan buen día.
2: Gracias.
4: Chao.
2: Gracias, Ceci.
6: Hola, Grace. Hola, Pancho. ¿Qué tal? ¿Cómo están? Buenos días. Por acá Miguel Ángel Mella, desde Villa de Maipo, camino al trabajo, Autopista del Sol, con las primeras gotitas de este día viernes. Y bueno, despidamos a Julio, ya que llegó Gardel, y que tengamos todos muy buen fin de semana y un buen inicio del mes de los gatos. Un abrazo.
2: Gracias. Oye, por acá María Eugenia de Cauquenes nos dice que está lloviendo a la antigua. Está cayendo agüita, cayendo agüita. Es María Pinto. También está lloviendo hasta ahora. Para que ustedes vayan haciéndose la idea. Para que vayas viendo. Oye, me quedaron muchos mensajes por leer. Les voy a mandar saludos a todos después
5: los
2: un
5: amamos,
2: ratito más.
5: Los queremos.
2: Gracias.
7: 6:47 minutos. 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
5: Estaba pensando a todos nuestros amigos, a nuestra comunidad, ¿cómo les podríamos poner nuestros imperfectines?
2: Oye, nos vamos a ir a temas políticos, pero medio faranduleros.
5: ¿Ah, sí?
2: Sí, porque el Ministerio de Salud solicitó la renuncia de la Seremi de la cartera de Arique Parinacota. Uno podría decir otra más.
5: Carla Kepec.
2: Sí.
5: ¿Por qué?
2: Porque
5: ¿qué
2: hizo una publicación, o en realidad se filtró un mensaje que ella mandó. Ajá. Solicitando, había un puesto de trabajo disponible,
5: ¿ya?
2: Pero solicitó condiciones.
5: ¿Que era que fuera hijo o que fuera republicano o hijo de republicano?
2: Exactamente.
5: Ah.
2: Así que tuvieron que decirle, venga para acá.
5: Compartimos su opinión, pero no lo puede hacer público, le dijeron. Nadia Oyarzún con la ley.
8: El Ministerio de Salud solicitó este jueves la renuncia de la Seremi de Arica y Parinacota, Carla Kepec, tras conocerse una publicación donde la ex autoridad local, vía WhatsApp, solicita textualmente 2 tecnólogos médicos republicanos o hijos de republicanos y ofrece ingreso inmediato tras las entrevistas laborales. Si bien Kepec no quiso referirse tras consultas realizadas por Radio ADN, fuimos referidos a la jefa de prensa del MINSAL, quien nos confirmó dicha renuncia por medio de un escrito. Pese al silencio prolongado, además de diversos representantes del partido a nivel nacional, la diputada republicana por Arica, Stephanie Geldres, nos manifestó que estos conflictos son condenables del lado que vengan y rechaza la utilización de atribuciones especiales por parte de las autoridades para reclutar funcionarios públicos.
9: Pero ojo, no es momento de que la izquierda aproveche el momento para hacer gárgaras, puesto que tenemos que recordar casos como la red familiar de la exdiputada Claudia Mix en el Congreso, o casos fundaciones y tantos otros. Así es que el llamado sería a cuidar de la probidad y del Estado entre todos los actores políticos.
8: Por su lado, el diputado Luis Maya aludió a la promesa de campaña del presidente José Antonio Kast, destacando que los cargos públicos deben llenarse por méritos y no por militancias.
10: No solo estamos frente a un eventual acto de discriminación política, sino también ante el incumplimiento de una de las principales promesas de campaña con la que llegaron a La Moneda. Los cargos públicos deben llenarse por mérito, no por carné de partido ni por militancia.
8: En la misma línea, la consejera regional María José Victoriano solicitó una investigación en Contraloría y su par, Denise Morales, cuestionó también la probidad republicana en este caso.
11: Eso habla de la poca prolijidad, de la poca probidad con la que están trabajando a nivel regional y nacional, de que no son absolutamente nada de lo que ellos indicaron ser cuando fueron oposición. Agradezco que se hayan tomado las medidas a nivel nacional de solicitarle la renuncia.
8: Carla Kepec es médico cirujano de la Universidad de Concepción y asumió al cargo de Seremi de Salud de Arica el pasado 26 de marzo. Además, es la directora regional del Partido Republicano, el cual tendrá elecciones internas.

0: en agosto, cargo por el que previamente ya había anunciado no se va a repostular. En Arica, Nayadet Oyarzún, ADN.
1: 6:51 minutos.
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3: El Tribunal Constitucional mandó a los abogados de oposición a subsanar aspectos formales en dos requerimientos por la mega reforma del gobierno.
4: Sí, pues tienen plazo hasta el domingo a la medianoche para reenviar los textos para que la próxima semana se pueda decidir si se acoge o no.
3: Van a tener que trabajar el fin de semana.
4: Así es la cosa nomás.
3: Como Juan Espinosa, permanentemente.
5: Vuelva a escribirlo bien. Esa fue la práctica, la respuesta del Tribunal Constitucional a dos de los tres requerimientos presentados por la oposición contra la mega reforma del gobierno. Como en el colegio, les mandaron la tarea de vuelta para la casa. En concreto, el Tribunal Constitucional le puso una pausa al gallito y le dio a la izquierda un plazo de 3 días hasta el domingo a la medianoche para subsanar errores formales antes de revisar si le admite o no los requerimientos a trámite. El tercero de los textos quedó, mientras tanto, congelado en la bandeja de entrada a la espera de que lleguen estas correcciones. Por supuesto, las reacciones no se hicieron esperar. Escuchamos al vicepresidente del Senado, el UDI, Iván Moreira, desear que el trabajo no se haya hecho con inteligencia artificial.
6: Yo espero que la oposición, en su requerimiento al Tribunal Constitucional, no lo haya elaborado solo con inteligencia artificial, de tal manera que si el Tribunal Constitucional le ha dado 3 días, bueno, alguna falencia tiene que tener esta presentación. Pero yo confío que el gobierno ha actuado de forma correcta, apegada a la Constitución, y el fallo final de esta materia va a permitir legitimar una vez más esta mega reforma.
5: Y escuchamos también a la presidenta del Partido Socialista, la senadora Paulina Bodanovich, defenderse ante este tirón de orejas del tribunal.
7: Aquí también hay modificaciones a leyes orgánicas constitucionales que de todas maneras el Tribunal Constitucional tiene que pronunciarse. Lo fundamental es que exista una revisión de fondo de los requerimientos que se pronuncie el tribunal sobre lo que hemos señalado desde la oposición, que la invariabilidad tributaria finalmente resulta contraria a nuestro ordenamiento jurídico, así como también esta indemnización de la resolución de calificación ambiental en caso de que sea rechazada por un tribunal.
5: Así, entre correcciones de texto y demás, los abogados de la oposición tienen desde esta medianoche 64 horas para reescribir la tarea, mientras la moneda también mira su propio reloj. Tiene menos de 100 horas para convencer a 3 legisladores, particularmente indecisos, de cara a la crucial votación de la mega reforma el martes en el Senado. Juan Espinosa, ADN.
1: 6:53 minutos.
2: 6:53 minutos.
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3: Nos dijeron que teníamos 30 segundos. Tengo 3 cositas para contarte, Grace Albornoz. Está trabajando bomberos en un rescate de una persona, un rescate vehicular en Manquehue con las Gualtatas. Así ya, que atentos para buscar alternativas, pues se va a generar un taco seguramente en los próximos minutos. Lo otro, Senapred se declara alerta roja para la comuna de Los Ángeles por desbordes. Esto de un curso de agua, básicamente. Así que atentos en la comuna de Los Ángeles. Nos escuchan en Los Ángeles en el 104.9. Y lo otro es que está cerrada nuevamente la ruta a los Libertadores.
4: Para que lo sepan.
3: Sí.
4: Nosotros nos vamos, nos dejamos con Paula Bravo y Mauricio Bustamante. Que tengan buen fin de semana. Chau, chau.
3: Buen viernes. Abrazo para todos.
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0: dos años, Chile y Venezuela acordaron restablecer las relaciones consulares. El anuncio contempla una hoja de ruta para recuperar los lazos diplomáticos entre ambos países.
1: El embajador de Estados Unidos cargó contra los ministros de CAST por criticar los aranceles. No creo que hayan leído el Tratado de Libre Comercio, dijo. Francisco Pérez Maquena remarca que las negociaciones las lleva Cancillería.
0: El Tribunal Constitucional dio plazo hasta el domingo para que la oposición corrija aspectos formales de dos requerimientos contra la mega reforma. Los parlamentarios impulsores restaron dramatismo a esta observación.
1: El gobierno prepara cambios a la ley Karin para agilizar la tramitación de las denuncias y perfeccionar su implementación. Esta mañana el INE entregará el desempleo del trimestre abril-junio.
0: El presidente Kast llamó a la derecha a no abrir debates paralelos y pidió concentrarse en la agenda prioritaria de la moneda. La semana estuvo marcada por propuestas de libertarios y la discusión sobre Codelco.
1: Hoy se reanuda la formalización de 11 acusados en el caso Sartor. La fiscalía solicitará la prisión preventiva para el expresidente de Azul Azul, Michael Clark. Se imputan delitos por cerca de 200 millones de dólares.
0: El Ministerio de Educación suspendió las clases en 4 regiones del país, incluida Atacama, por el avance del sistema frontal que afectará al norte. Se espera más de 60 milímetros de lluvia y fuertes ráfagas de viento.
1: La municipalidad de Coquimbo confirmó la suspensión de la fiesta de la Pampilla este año por la emergencia climática. Los recursos que estaban destinados al evento se redirigirán a la reconstrucción y apoyo a los damnificados.
0: Un hombre murió en medio de una balacera en Cerro Navia. El incidente se produjo por una discusión entre dos vecinos. Según la fiscalía, la víctima no tenía participación en el conflicto.
1: Un estudiante de 16 años fue asesinado tras una riña en las afueras de un liceo en la comuna de San Bernardo. El autor del ataque pertenecería al mismo establecimiento.
0: El ex subsecretario de Hacienda, Juan Pablo Rodríguez, dio doble positivo en test de drogas. La ex autoridad insiste en que no consumió sustancias ilícitas y acusó a vulneración del protocolo en el laboratorio.
1: La Contraloría investigará las denuncias contra la ex seremi de salud de Arica, Carla Quepec. El ministerio confirmó la salida de la autoridad regional por exigir militancia republicana en ofertas laborales.
0: Michelle Bachelet figura en el cuarto lugar de un primer sondeo informal en Naciones Unidas para la elección de la próxima Secretaría General. Ex cancilleres advirtieron que el resultado no es vinculante.
1: Crisis migratoria en España. Al menos 27 personas han muerto al intentar llegar nadando de Marruecos a Ceuta. Unas 40.000 ingresaron irregularmente en las últimas horas.
0: Y en el fútbol, O'Higgins fue eliminado por Boca Juniors en los playoffs de la Copa Sudamericana. Los rancagüinos se impusieron por 1-0, pero cayeron en la definición a penales.
1: Bocinha sigue retrasando su llegada a Chile y la incorporación a Colo-Colo. En blanco y negro insisten que el fichaje del arquero de Cabo Verde no se ha caído y podría concretarse la próxima semana.
2: 7:03.
3: 7:03.
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4: Chile y Venezuela comienzan una nueva etapa que nos va a permitir avanzar en tremendos desafíos que tenemos como países en un mismo continente. Desafíos que hablan de seguridad, de migración y de desarrollo económico. Hoy es un buen día para Chile y es un buen día para Venezuela.
0: Así, el presidente José Antonio Kast anunció el inicio de una normalización progresiva de las relaciones con Venezuela mediante la reactivación de los servicios consulares. Si bien aún no se restablecen plenamente las relaciones diplomáticas, la decisión muestra que la moneda está privilegiando una necesidad práctica: atender a miles de chilenos y venezolanos que requieren esos servicios. Es una señal llamativa, considerando que cuando estaba en la oposición, parte importante del actual oficialismo promovía romper relaciones con ese país.
1: Esto en un día, además, muy intenso para la política exterior, marcado también por el aumento en la tensión con Estados Unidos tras los anuncios de ese país sobre el alza de aranceles y la respuesta bien categórica del embajador Brandon Yud. Por un lado, la moneda busca equilibrar la firmeza para defender los intereses comerciales frente a Washington y con otro, el pragmatismo para reconstruir una relación funcional con Caracas. Soy Paula Bravo.
0: Y yo Mauricio Bustamante y este es uno de los temas clave para la presente edición de ADN Hoy.
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1: Así están las cosas. ¿Cómo les va? Muy buenos días. Bienvenidas y bienvenidos a este ADN Hoy. Último día de la semana, último día además del mes de julio. 31, viernes, cielo nublado a esta hora en la ciudad de Santiago. 9 grados de temperatura en la capital. Debiera comenzar a llover en la parte más central de la región metropolitana en los próximos minutos. Ya varios de ustedes han reportado precipitaciones en sectores de la ciudad de Santiago, de la región, más bien como Melipilla, por ejemplo. La tarde tendrá una máxima de 13 grados marcada por las precipitaciones que declinan en todo caso ya en la noche. Mauricio Bustamante, ¿cómo te va? Muy buenos días.
0: Hola, Paula, muy buenos días. Más que nunca, como decimos a veces, un carrusel de emociones es todo el tiempo. Ayer cielos despejados aquí en Santiago, más de 20 grados de temperatura, y hoy, ya lo anunciabas, lluvia, viento, 13 grados de máxima a esta hora, 9 grados 4 décimas aquí en la capital, y llueve con mucha fuerza ya en varias zonas del centro-sur del país, una lluvia que va a alcanzar hasta la región de Atacama. Lo que dice meteorología a esta hora es que Rancagua estará con lluvia, viento y una máxima de 13. Talca suma a todo esto tormentas eléctricas por la mañana y tarde con una máxima también de 13. 13 grados en Chillán, en Ñuble, se han reportado lluvias muy intensas, sobre todo durante la noche. Sigue durante el día con lluvia y tormentas eléctricas, también 13 grados. Misma temperatura máxima pronosticada para Concepción, Talcahuano y en general la región del Biobío también va a seguir con lluvias durante todo el día y el fin de semana. Lo mismo para Temuco, que tendrá lluvias durante esta jornada, declinan algo por la noche, hoy la capital de la Araucanía con una máxima de 12 grados. En Valdivia también lluvia hoy y todo el fin de semana, esta jornada con una máxima de 10. Puerto Montt también con lluvia y 11 grados. En Coyhaique, donde también hay una situación meteorológica crítica por las bajísimas temperaturas, la nieve, el hielo, estará con nubosidad parcial esta mañana y una máxima de 2 grados, nieve por la tarde. En Punta Arenas, nubosidad parcial durante todo el día. Las lluvias llegan el fin de semana acompañado por algo de nieve. Para esta jornada, una máxima de 3 grados.
1: En Valparaíso y Viña del Mar, precipitaciones durante todo el día, al igual que Santiago, declina la intensidad en la noche. 14 grados será la temperatura máxima, lo mismo que en La Serena y Coquimbo, donde va a estar lloviendo la mañana y la tarde, en la tarde con mucho viento además. Ya no va a haber precipitaciones en la noche en la región de Coquimbo. En Copiapó, precipitaciones también mañana y tarde, 18 grados de máxima. En Antofagasta, 20, con algo de llovizna matinal, nubosidad parcial ya el resto del día. 20 también en Iquique y en Arica. En Iquique va a estar con chubascos matinales, llovizna matinal más bien, en la tarde nublado. En Arica, llovizna matinal, nubosidad parcial, y en la tarde cielo despejado. En la isla de Pascua, nublado en la mañana con mucho viento, nubosidad parcial en la tarde, la máxima será de 21 grados.
0: Ya vamos a estar con los detalles de este nuevo temporal que afecta a parte importante de la zona central del país, pero solo recordar que hoy, viernes 31 de julio, el Ministerio de Educación dispuso suspensión de clases en 4 regiones. En la provincia de Huasco, en Atacama, están suspendidas hoy las clases en las comunas de Freirina, Alto del Carmen y Huasco. En toda la región de Ñuble, en toda la región del Biobío y en la región de Aysén, en la comuna de Coyhaique.
1: En el tránsito en la ciudad de Santiago se reporta a esta hora restricción de pista en la ruta 68, esto hacia la capital, en el sector del noviciado en Pudahuel, debido a una colisión de vehículos. La situación genera desde ya tránsito lento en el sector desde Ciudad de los Valles. Mucha atención con eso. Y a quienes transitan hacia la quinta región, hacia la región de Valparaíso, se advierte que en esa misma ruta y también en la ruta 68, a esta hora ya hay lluvia intensa y fuertes ráfagas de viento desde el sector de Curacaví y desde el sector de Melipilla hacia la costa. Así que, por cierto, la recomendación es conducir con precaución y atentos a la condición del aire.
0: Bueno, por supuesto, si nos quieren contar si llueve en su zona, cómo han pasado la noche o comentar algunas de las noticias que ya anticipábamos en titulares, como siempre están abiertas todas nuestras redes sociales, los leemos con el hashtag ADN Hoy y sus mensajes de voz en el WhatsApp, como siempre, en el más 569-8521-2360.
2: 7-8 minutos.
3: 7-8 minutos.
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1: Ya comenzamos, partimos como siempre en las calles de Santiago, información policial de las últimas horas. Gabriel Riveros, ¿cómo te va? Muy buenos días.
5: ¿Qué tal? ¿Cómo están? Muy buen día. Así es, lo que comenzó como una discusión entre vecinos terminó con un hombre inocente muerto en medio de una balacera en la comuna de Cerro Navia. La víctima, un hombre chileno de 60 años que tenía una discapacidad física, se desplazaba con muletas. No alcanzó a ponerse a resguardo cuando se produjo este intercambio de disparos y recibió un impacto de bala en el tórax que le costó la vida. Según los primeros antecedentes, este enfrentamiento habría comenzado tras un conflicto entre vecinos de este sector. Minutos después, al menos 3 personas
6: protagonizaron un
5: cambio de disparos frente a un domicilio. La Fiscalía ECO y la Brigada de Homicidios de la PDI trabajan para reconstruir la secuencia de los hechos, entrevistando testigos y revisando cámaras de seguridad para poder establecer cómo se originó la balacera y quién fue el que efectuó el disparo que terminó con la vida de la víctima. Así también lo señaló el fiscal Claudio Orellana del equipo contra el crimen organizado y homicidios.
6: Un intercambio de disparos, al menos 3 personas, según lo que hasta ahora se ha podido determinar. Y lamentablemente fallece una persona que se encontraba en la vía pública con algún tipo de incapacidad, no logra escapar a esta situación y termina falleciendo producto de al menos un impacto balístico.
7: Así es, las diligencias continúan y hasta ahora la investigación apunta a que el hombre fallecido no tenía ninguna relación con el conflicto, aunque existe una persona de interés. Al momento de la entrega de estos antecedentes no hay detenidos y tampoco se ha cerrado este caso, que está en pleno desarrollo allí en la comuna de...
5: Información, una mujer de 48 años fue detenida pero en la comuna de Linares, en la región del Maule, acusada de participar en un millonario fraude informático que afectó a una entidad bancaria. La investigación desarrollada por la Brigada Investigadora del Cibercrimen Metropolitana de la PDI junto a la Fiscalía Centro Norte permitió establecer que la imputada habría aprovechado los accesos y credenciales que mantenía por sus funciones remotas para poder intervenir la plataforma del banco y así facilitar transferencias que no estaban autorizadas. De acuerdo con la PDI, las operaciones fraudulentas alcanzaron un perjuicio de 933 millones de pesos. En el operativo realizado por orden del séptimo juzgado de garantía, los detectives allanaron un domicilio en Linares e incautaron 8 teléfonos celulares que serán sometidos a peritajes por especialistas del departamento forense. Con respecto al perjuicio, en este caso se refirió también al subcomisario Esteban Donoso de la Brigada Investigadora del Cibercrimen Metropolitano,
8: cuyo nexo dentro de la organización radicaba en facilitar los medios tanto tecnológicos como informáticos para que la organización pudiese acceder a los sistemas informáticos de dicha entidad bancaria y poder realizar diferentes vulneraciones de carácter informático y de software a dicha entidad. Esto obviamente generó que se produjera un perjuicio económico de alrededor de 2.000 millones de pesos, los cuales pudieron ser recuperados, un porcentaje alrededor de 1.000 millones de pesos los que pudieron ser recuperados, y que a través de esta primera fase investigativa logramos a su vez la detención de esta persona.
5: Claro, la imputada fue puesta a disposición del séptimo juzgado de garantía de Santiago para su control de detención, mientras la investigación continúa para establecer si hubo una eventual participación de otras personas en este fraude informático. Cerramos con una información a la que estamos completamente atentos. Recordemos una estudiante de 15 años que falleció tras ser apuñalado durante una riña ocurrida la tarde de este jueves en las afueras del Liceo Polivalente Santiago de Compostela, en la comuna de San Bernardo. La víctima, alumno de primero medio, recibió una herida en el tórax, falleció en el hospital parroquial de la comuna. De acuerdo con los primeros antecedentes, este ataque ocurrió luego de una discusión y amenazas entre estudiantes de la misma comunidad escolar. La Fiscalía de Fragancia Occidente ha instruido diligencias a la OCAR y el OC9 de Carabineros para poder esclarecer lo que ocurrió e identificar los responsables. Un caso que genera conmoción reabrió el debate sobre la violencia entre adolescentes en establecimientos educacionales y, por supuesto, la reacción de diversas autoridades. Paula Mauricio.
1: Ya, ahí seguimos entonces. Gracias, Gabriel. Buen día.
0: Buenos días.
5: Muy buen día.
2: 7:13
9: 7:13
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0: Bueno, y en la antesala de un nuevo informe sobre desempleo que se va a dar a conocer esta mañana, desde el gobierno dicen que se anticipa un mejor ciclo económico, pero para el segundo semestre. En paralelo, el Ejecutivo prepara cambios al reglamento de la ley Karin para agilizar la tramitación de las denuncias y perfeccionar la implementación de una de las principales reformas laborales de los últimos años. Benjamín Quinteros nos trae los detalles.
10: La evolución del mercado laboral volverá a estar este viernes en el centro del debate. Durante esta mañana, el Instituto Nacional de Estadísticas dará a conocer las cifras del desempleo correspondiente al trimestre móvil abril-junio, en un escenario donde el propio gobierno ha reconocido que los meses de invierno suelen reflejar un deterioro en la creación de empleos. Aún así, en las últimas horas, el Ejecutivo buscó instalar una señal de optimismo tras una nueva reunión de la mesa interministerial, donde destacó los avances de su estrategia, que ya proyecta más de 46.000 potenciales nuevos puestos de trabajo y espera alcanzar los 50.000 antes de octubre. Es en ese contexto que el viceministro de Economía y Minería, Daniel Mas, aseguró que la actividad económica mostró un leve repunte durante junio y manifestó su confianza en que esa mejora también pueda comenzar a reflejarse en el mercado laboral durante los próximos meses.
11: El empleo tiene un rezago respecto a la actividad económica. Es por eso que yo he declarado también que estos meses pueden no tener un correlato tan feliz como la actividad económica en el empleo, pero ese rezago estamos trabajando para afrontarlo, para no dejar solo a los chilenos, sino que acompañarnos en estos momentos que tiene tanta dificultad para generar empleo.
10: Pese a las señales de optimismo por parte del gobierno, desde la Central Unitaria de Trabajadores mantienen sus reparos a la estrategia del Ejecutivo. La multisindical sostiene que el foco debe estar puesto en impulsar empleos de calidad y cuestiona algunas de las medidas que impulsa el gobierno para favorecer la contratación, entre ellas la flexibilización de los plazos para la implementación de la jornada laboral de 40 horas. A juicio del presidente de la CUT, José Manuel Díaz, este tipo de iniciativas no garantiza una recuperación sostenida del empleo ni responde a las dificultades que enfrentan actualmente los trabajadores.
12: Nos preocupa la alta tasa de cesantía que hay en Chile, pero esa crisis no la deben pagar las y los trabajadores. Nuestra postura es defender lo que hemos conquistado y proponer para avanzar.
10: Pero el empleo no fue el único tema en materia laboral que abordó el gobierno durante las últimas horas, ya que el Ministerio del Trabajo confirmó que se preparan cambios al reglamento de la ley Karin tras detectar aspectos de su implementación que requieren ajustes. Desde La Moneda enfatizan que no se crearán nuevas barreras para denunciar, sino que se busca orientar mejorar las denuncias, agilizar su tramitación y reforzar el carácter preventivo de la normativa mediante una mayor capacitación y mejores reglamentos internos. Las modificaciones han sido respaldadas por parte de especialistas. El ex director del trabajo, Marcelo Albornoz, sostiene que durante este tiempo se han evidenciado problemas respecto a la interpretación de algunas denuncias.
13: La falta de control previo implica que las personas que no entienden lo que es realmente una conducta de acoso de acuerdo a la ley, las confunden con actos de incivilidad, fruto de los enormes retrasos en el tratamiento de las investigaciones por parte de la Dirección del Trabajo. Los conflictos se van prolongando en el tiempo. Las medidas de resguardo, por su extensión, además afectan el funcionamiento normal de la empresa.
10: Así, mientras el país conoce una nueva radiografía del mercado laboral, el Ejecutivo intenta avanzar en dos frentes: impulsar la recuperación del empleo y perfeccionar una de las principales reformas laborales de los últimos años, en medio de un escenario económico que todavía sigue planteando importantes desafíos y en la antesala de la entrega de un nuevo informe sobre la desocupación. Benjamín Quinteros, ADN.
2: 7:17 minutos.
9: 7:17 minutos.
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1: Ya, avanzamos, los vamos a estar escuchando a ustedes. Gracias por escribir, quienes ya lo hacen en el hashtag ADN hoy en X. Los vamos a escuchar, decía, en el WhatsApp de ADN en el +569 8521 2360. Seguramente van a querer comentar algo de este tema que tiene que ver con que hoy va a continuar la formalización del denominado caso Sartor, donde 11 ex ejecutivos enfrentan cargos por lavado de activos, negociación incompatible, estafa entre ellos. Entre los acusados está Alex Simonel de Azul Azul, Michael Clark. Los querellantes piden prisión preventiva. El Ministerio Público ayer detalló el modus operandi y habla de un perjuicio para los afectados cercano a los 200 millones de dólares. Alejandra Rojas, ¿cómo te va? Buen día.
0: Hola, Alejandra.
14: Hola, Paula. Hola, Mauricio. Y así es, porque hoy será la segunda audiencia de formalización del reconocido caso Sartor, la investigación del Ministerio Público que involucra a 11 directivos de la administradora de fondos con una serie de compras realizadas con el dinero de inversionistas comunes sin que ellos lo supieran. La investigación del caso apareció luego de diversas fiscalizaciones realizadas por parte de la Comisión para el Mercado Financiero con respecto a Sartor, que detectó una serie de irregularidades. Según la Fiscalía, estos ejecutivos estructuraron un esquema donde utilizaron recursos de fondos mutuos y de inversión pública para prestar dinero a empresas relacionadas con sus propios directores y controladores, algunos incluso con problemas de liquidez y sin garantías adecuadas. La Fiscalía está formalizando a los 11 imputados por los delitos de administración desleal, negociación incompatible, entrega de información falsa al mercado, estafa, fraude de omisión de oferta pública de adquisición de acciones y lavado de activos. El fiscal de la Fiscalía Oriente, Juan Pablo Araya, se refirió al monto de perjuicio total que tuvieron las malas prácticas de esta empresa, las cuales son cerca de 175 mil millones de pesos.
15: Estas operaciones, ejecutadas de un modo manifiestamente contrario al interés de los patrimonios afectados, al financiar a sociedades de individuos vinculados a la compañía, le rogaron un perjuicio a los aportantes de los fondos de inversión públicos que Sartor AGF se administraba, el cual asciende a las sumas aproximadas de $78,562,257 y $104,540,516,271 respectivamente.
0: Ya es todo esto lo que suma, digamos, esa cifra de cerca de $200 millones. Recordemos, Alejandra, ¿quiénes son justamente los 11 imputados involucrados en esta causa que se investiga?
14: Bueno, dentro de los formalizados están Pedro Pablo Larraín, el excontrolador y expresidente de Sartor como tal. Además, su hermano Carlos Larraín. Ambos enfrentan delitos de administración desleal, entrega de información falsa, negociación incompatible, estafa, y Pedro Pablo suma apropiación indebida. Para ambos, el Ministerio Público solicitará prisión preventiva. Los demás imputados son los exdirectores de la AGF, Alfredo Harz, Michael Clark, Oscar Ebel, Juan Carlos Jorquera, Mauro Valdés, Miguel León Núñez y Rodrigo Bustamante. A ellos se suman los ex ejecutivos de Emprender Capital, Hugo Baranda y Sergio Yáñez. Además de los hermanos Larraín, la Fiscalía va a pedir la cautelar más gravosa para Michael Clark, Rodrigo Bustamante y Sergio Yáñez. Según señalan los antecedentes, serían cerca de 200 las personas que se vieron perjudicadas por el actuar de la empresa, registrando pérdidas de entre el 40% y el 79% de sus fondos. Y no estamos hablando de grandes empresas, sino de personas que invirtieron sus ahorros recaudados de hace muchísimo tiempo. Mariana fue una de estas personas afectadas y destacó que tras recibir una serie de transferencias, dejaron de pagarle de la nada.
16: Desde hace un año, 8 meses, que de un día para otro no nos depositaron ni un solo peso más, y desde ese minuto hasta el día de hoy no tengo un solo peso. Me quedé en la calle. No había quien recurrir. Toda esta gente, los que nos estafaron, estaban fuera de Chile y se gastaron toda la plata fuera. Me sugirió un primo hermano, porque él también tenía toda su plata ahí. Y pon tu plata porque te va a dar buenos dividendos. Puse todo lo que tenía. Imagínate lo que significa. A esta altura de mi vida, somos toda gente mayor de 70 años.
1: Ya es un testimonio súper gráfico y bien brutal de este esquema general de las imputaciones del Ministerio Público, Ale, que apunta precisamente a una gestión de los fondos que favoreció a sus controladores y no a quienes aportaban a ellos. Pero en el detalle que entrega ayer la Fiscalía es bastante más severa al describir esto que llamamos el modus operandi, ¿no?
14: Claro, Paula, porque según lo que señalaba la Fiscalía durante la presentación de sus hechos, que estamos dentro de esta formalización en la primera parte, hubo una serie de operaciones fraudulentas realizadas por Sartor para mantener a flote estos negocios personales con fondos ajenos. Un ejemplo es el rescate realizado a Emprender Capital, un factoring ligado a Sergio Yáñez, que tenía problemas financieros. Bueno, en vez de cobrarle las deudas a esta empresa, Sartor continuó sumándole más fondos para luego, a través de la sociedad Danke SFSP, creada por Pedro Pablo y Carlos Larraín, tomaron el control de esta empresa Emprender Capital. Allá para diciembre del 2024, esta misma entidad adeudaba más de $50 mil millones de pesos a los fondos de Sartor. El monto de perjuicio es muy alto y son muchas las personas también que han sido afectadas por todo esto, por lo que son cerca de 41 los abogados querellantes que se encuentran presentes en esta causa, que es muchísimo. Lo cierto es que en esta instancia servirá también para poder aplicar esta nueva ley de delitos económicos que busca que la pena de cárcel sea realmente efectiva para los crímenes de cuello y corbata. Tras el término de la audiencia, los abogados Cristiano Paso, Héctor Marambio y César Ramos entregaron sus apreciaciones de la formalización y afirmaron que buscarán las máximas cautelares para los imputados.
17: Al día de hoy nos queda bastante clara la formalización, ha sido contundente. Se trata de delitos graves y el Ministerio Público le imputa a todos calidad de autor y delitos reiterados. Por lo tanto, la situación evidentemente es gravísima. El Ministerio Público ya anunció que va a pedir prisión preventiva. Entendemos que no de respecto de todos, pero sí de algunos. Nosotros, por nuestra parte, también vamos a pedir prisión preventiva de algunos de los principales de todas maneras. Es Michael Clarkson.
18: Hay bastante evidencia, hay bastante antecedentes y por ello esperamos que tengamos un debate que dé cuenta de la gravedad de los hechos para efectos de la solicitud de cautelares.
14: Bueno, ahí va a continuar esta audiencia, eso de las 9 de la mañana, y será la segunda parte de la presentación de los hechos por parte de la Fiscalía. Luego debe ser el turno de los demás intervinientes. La parte más esperada de la formalización será la discusión de las medidas cautelares, principalmente por las eventuales prisiones preventivas que arriesgan algunos de estos imputados. Actualmente, la cárcel de Capitán Yáver, donde van los acusados de delitos económicos, alberga casi su máxima capacidad de reos, por lo que quizás algunos de estos imputados deberán ser trasladados a otros centros penitenciarios, incluso Santiago 1, Paula Mauricio.
0: Ya, pues todo eso en tribunales, en una situación que continúa hoy, en los próximos días, eventualmente, Alejandra, y ya vamos a estar revisando más adelante el impacto que esto evidentemente tiene también en lo deportivo, digamos, con la vinculación que Sartor tiene con la Universidad de Chile y su presidenta actual, Cecilia Pérez, quien dice que tiene la convicción de seguir con el mandato. Seguimos en contacto, ¿eh? Buenos días.
1: Gracias, Ale, buen día.
14: Buenos días.
2: 7:24 minutos.
14: 7:24 minutos.
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0: australiana recibió la devolución de un libro con un retraso estimado de 150 años. Para quienes han prestado un libro, no pierdan la fe. El libro Antigüedades de Atenas, publicado en 1858, fue devuelto a la biblioteca de la localidad costera de Kiama por un hombre que lo encontró durante recientes renovaciones en su casa. Según explicó la directora de esa biblioteca, Michelle Hudson, nunca nos habían devuelto algo tan antiguo, manifestó. Yo sigo a muchas bibliotecas en redes sociales y a menudo aparecen cosas que quizás tienen 30 o 40 años cuando estaban vaciando herencias y cosas así.
1: Claro, ojo, ¿eh? Porque la multa por la devolución tardía, si es que se pudiera concretar, sería de unos $28,000 australianos, el equivalente a unos 18 millones de pesos chilenos, teniendo en cuenta la inflación. Ese cálculo se basó en la tarifa británica de 3 peniques por semana de retraso que estaba impresa en la cara interna de la tapa del libro. El problema es que no se sabe bien a quién se le prestó hace 150 años y esa persona evidentemente ya no está, digamos, como para cobrarle la multa tampoco.
0: O sea, a la persona que le devuelve había que premiarla más bien.
1: Totalmente. Bueno, el libro devuelto se va a exhibir en la colección de historia local de la biblioteca. Dijeron los actuales administradores que no van a permitir que el libro vuelva a salir. No queremos esperar otros 150 años para que el libro esté de regreso. Fíjate que estaba leyendo esta historia en detalle y la persona que lo encontró, como decías tú, en la renovación de su casa, botó un muro y detrás del muro, en una especie de nicho, había una caja con varios objetos, entre ellos estaba el libro. O sea, alguien en algún momento hace 100 o más años ocultó algunas reliquias, pero no se sabe muy bien por qué dejó ahí el libro.
0: O a lo mejor no se podía leer ese libro, era un libro que en ese momento estaba proscrito, prohibido, vaya a saber uno. Bueno, las bibliotecas están para prestar libros, pero hay todo un debate en la vida cotidiana de si hay que prestar o no prestar libros. Yo conozco gente que directamente no.
1: Claro, porque entre amigos
0: ni
1: incluso.
0: Ni a familia, ¿no? Ni amigos, ni a nadie, claro. No.
1: Que a veces no los devuelven.
0: No, a veces no los devuelven, no los devuelven en condiciones. Hay gente que es muy, muy quisquillosa con las condiciones que tiene los libros. Las portadas, sin rayas, sin dobleces en las hojas. Y a veces vuelven no tan igual como
1: siempre. ¿Esa gente que al leer subraya?
0: Yo subrayo.
1: ¿Tú subrayas? Sí. ¿Pero libros?
0: Sí, pero con la pimina.
1: Ya, pero los tuyos o cuando te prestan también,
0: míos,
1: para saber.
0: No, los míos. Los míos, no conozco demasiada gente que preste libros.
1: Yo conozco a un amigo, prestó un libro y se lo devolvieron subrayado.
0: Ah, no.
1: No, con destacadores.
0: En cambio, cuando uno presta uno y te prestan el otro, así como que hay una posibilidad de mayor.
1: Pasando.
0: Sí, claro. 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
0: 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Nos vamos a la pausa, al regreso los escuchamos a ustedes en el más 569-8521-2360.
1: ¿Ustedes prestan libros o los subrayan como Pablo Arau?
0: Por ejemplo, con la pismina sí, con la pispasta me parece un atentado. Pero bueno, a la vuelta vamos a estar hablando de las relaciones exteriores, la jornada de contrastes ayer en el Palacio de la Moneda. Por un lado, se retoman las relaciones consulares con Venezuela y por el otro, enfrentan una alta tensión con Estados Unidos a propósito de los aranceles.
2: Siete veintiocho minutos.
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1: 7:35 minutos.
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2: Buenos días, ADN.
3: Hola.
2: Creo muy necesario que las autoridades del Ministerio de Educación se replanteen las vacaciones de invierno y que vuelvan a ser como era antaño, que sean en julio. Acá en Villarrica ha llovido lo indecible, y eso que estamos acostumbrados. Y aún así, nadie ha dicho nada, nadie vela por la seguridad de nuestros estudiantes.
4: Gracias. Bueno, buenos días, ADN. Sergio Baeza Cabello de San Antonio. Gracias. Lloviendo intensamente, de pasar las 4 de la mañana aprox, y en este momento está con mucha lluvia, y eso es un aviso para que la gente que va a Santo Domingo, sobre todo, y a las comunas aledañas, tengan cuidado, porque el tráfico se ralentiza, hay mucha lluvia. Saludos, buenos días.
3: Gracias.
5: Hola, Mauricio, Paula.
6: Hola.
5: Alfredo Antofagasta.
6: ¿Qué
5: tal? Está, como se dice acá en el norte, chispeando, o sea, cayendo gotitas, pero harto sí. En la madrugada llovió un poco para el lado norte de la ciudad, pero para el lado sur no llueve nunca. Se suspendieron las clases en varios colegios. En algunos colegios a criterio del apoderado si quiere enviar a los niños o no, pero está chispeando nomás, ya no es tanto, pero igual está nublado. Nublado, ya hay 17 grados. Ya, muchachos, cuídense.
3: Igualmente.
6: Muchas gracias a todos. Estaba el pronóstico de lloviznas para esta mañana ahí en Antofagasta. La suspensión de clases, recordemos, no regía para esa región, independiente de lo que determinen algunos establecimientos de manera particular. Hoy día solo en comunas de la provincia de Huasco, en Atacama, Freirina, Alto del Carmen y Huasco, en toda la región de Ñuble, toda la región del Biobío, y en la comuna de Coyhaique, en Aysén. Justamente en el sur ha llovido con muchísima fuerza, algo de viento también. Se anticipan, ojo, tormentas eléctricas para esta tarde, y la lluvia llega con fuerza también acá a la región metropolitana.
3: Pero ahí teníamos un buen panorama: Villarrica en el sur, San Antonio en el litoral central y Arica en el norte de Chile. Antofagasta, los vamos a seguir escuchando. Más 569-85-21-2360, al WhatsApp de ADN.
0: 7:37 minutos.
1: 7:37 minutos.
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3: Bueno, la lluvia, el pavimento resbaladizo siempre tienen un impacto en el tránsito. Marcelino Martínez, ¿cómo te va? Buen día.
7: Hola. Paula, Mauricio, buenos días. Le voy a robar el concepto a la auditora. De gotitas a un poco de lluvia acá. Estamos viendo a través de las cámaras de la UST en Providencia, y abiertamente lluvia en Maipúa. Estamos viendo la situación de Américo Vespucio a la altura del Descanso, y ya comienza incluso el agua a posarse, especialmente en el paso a nivel del Descanso. Reitero, lo confirmamos a través de la imagen en vivo para estar atento al desarrollo de esta lluvia que viene hacia la región metropolitana. De hecho, desde el sector Curacaví, en la ruta 68 y en el caso de la 78 Melipilla hacia la costa, hay ráfagas de viento, la lluvia es intensa. En el caso de Ruta 5 hacia el sur, ya desde San Fernando también la condición se vuelve un poco más complicada, así que mucha atención a la condición del clima, a la condición del tiempo puntualmente, que nos va a afectar dentro de las próximas horas acá en la región metropolitana. Situaciones que están afectando la ciudad a esta hora: la principal tiene que ver con un accidente de tránsito, una colisión de vehículos en la ruta 68 en dirección hacia Santiago, a la altura del sector Novicia, procedimiento que está próximo a terminar, pero esto está generando tránsito lento en ese lugar de la ciudad. También en la comuna de Providencia hay restricción de pista, Miguel Claro con Santa Isabel, debido a una persona que está siendo atendida a esta hora, fue atropellada por un vehículo y hay un procedimiento de emergencia que está ocupando una pista, así que esta situación genera tránsito lento en ese punto de Santiago. Es lo más relevante que podemos compartir con ustedes, información disponible acá en Transporte Informa del Ministerio de Transportes. Paula, Mauricio.
6: Marcelino, en zonas del sur del país, estaba revisando los sitios del Transporte Informa en O'Higgins, en el Biobío, también están registrando muchísima lluvia, Ñuble también, hay sectores ya anegados y el pavimento evidentemente resbaladizo, así es que a redoblar la precaución durante no solo la mañana, sino que toda la jornada. Recordemos que la lluvia declina, sobre todo aquí en la zona central, el día sábado, pero vuelve el día domingo, así es que mantenerse alertas.
3: Gracias, Marcelino, buen fin de semana.
7: Que tenga buen día.
3: Igual.
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3: 7:39, vamos a hablar de la expresidenta Bachelet, porque se ha dicho en las últimas horas, Mauricio, que tendría un panorama cuesta arriba en su intención de convertirse en la secretaria general de las Organizaciones de Naciones Unidas. Todo esto a propósito de una medición que publica el medio digital independiente especializado en la ONU, que se llama Paz Blue. Es un portal que proyectó, en este caso, en los primeros sondeos llamados Straw Polls, preliminares del Consejo de Seguridad de la Organización de las Naciones Unidas para la carrera, ya decíamos, por la Secretaría General, y ubicó a la exmandataria chilena en cuarto lugar. Este medio, que tiene sede en Estados Unidos y que monitorea e informa sobre las actividades del organismo multilateral, posiciona en el primer lugar a la costarricense Rebeca Greenspan, seguida por Caroline Rodríguez Birquet de Guyana y Rafael Grossi de Argentina.
6: Claro, en el fondo lo que pasó ayer, que es que fue esta primera votación informal de los 15 miembros del Consejo de Seguridad, no se revela de qué manera vota cada uno, pero cada uno tenía tres pelotitas, y frente a cada candidato tenía que resolver: ¿lo apoyo, no lo apoyo? O sea, ¿aconsejo, desaconsejo o no tengo opinión? Y en esa votación, trascendida por este medio Paz Blue, 6 países apoyaron a Bachelet, 5 desalentaron su candidatura y 4 de los miembros permanentes del Consejo de Seguridad optaron por no emitir opinión en la competencia que, según este mismo sondeo, estaría liderando la candidata de Costa Rica. De todas formas, ex cancilleres en nuestro país no pusieron mayor dramatismo a toda esta situación. De hecho, el ex ministro Heraldo Muñoz aseguró que estos resultados no son vinculantes con la votación final y remarcó que aún es tiempo para seguir reforzando la campaña.
8: Esta es una primera medición no vinculante en el Consejo de Seguridad. No hay nada resuelto y vienen varias votaciones informales más en los próximos meses. La expresidenta analizará con serenidad, con seriedad, los resultados de este primer sondeo con Brasil y México.
3: Ya, bueno, la importancia de los straw polls, que tienen carácter reservado, radica en que, aunque son informales y preliminares, se trata de las votaciones de prueba que comienzan a medir el respaldo a cada candidatura para el máximo cargo en Naciones Unidas. En el proceso se ve la viabilidad de las postulaciones y además es el momento en el que se pueden mostrar señales de querer vetar o no alguna de las nominaciones.
0: 7:42
1: 7:42
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6: Bueno, y ha sido una semana importante para la moneda en materia de relaciones exteriores. El gobierno llamó a poner en el centro de las negociaciones con Estados Unidos, luego de la arremetida del embajador norteamericano contra los ministros que cuestionaron la política de aranceles. Y en paralelo, ayer por la tarde, Chile confirmó una hoja de ruta para normalizar la diplomacia con Venezuela, el primer paso a restablecer las relaciones a nivel consular. Diana Copa, ¿qué tal? Buenos días.
9: Hola, buen día.
10: ¿Cómo les va? Muy buen día. Sí, ha sido una semana clave en materia de relaciones internacionales por varias razones. La primera y la más reciente fue la que comunicó el presidente José Antonio Kast junto al canciller Francisco Pérez Mackenna ayer por la tarde. Tras meses de conversaciones, Chile y Venezuela van a retomar sus relaciones consulares, los vínculos que se habían interrumpido en el año 2024, luego de que el entonces presidente Gabriel Boric no reconociera los resultados de las elecciones presidenciales venezolanas. Sin embargo, las conversaciones se fortalecieron sobre todo durante el último mes en el contexto del terremoto que afectó al país caribeño el pasado 24 de junio. No olvidemos que ahí hubo una conversación por parte del presidente con la presidenta encargada, Delcy Rodríguez, también ayuda enviada a Venezuela. Esta reactivación contempla una primera etapa cuyo objetivo es restablecer los vínculos bilaterales para garantizar los servicios consulares que requieran los ciudadanos chilenos en Venezuela y los venezolanos que residen en Chile, como la tramitación de cédulas de identidad, visas y pasaportes. Se trata de una reactivación progresiva cuyo paso final sería recuperar las relaciones diplomáticas, un objetivo que también dejó entrever el presidente José Antonio Kast.
11: La Cancillería, que de una manera seria, de una manera metódica, han logrado este acuerdo trascendente que nos permite avanzar paso a paso en la normalización de las relaciones entre Chile y Venezuela. Asimismo, quiero valorar la disposición del gobierno venezolano y saludar a la presidenta encargada, Delcy Rodríguez, por la disposición a avanzar en esta hoja de ruta conjunta.
3: Ya, ahora el elemento de que Nicolás Maduro ya no está a cargo de la presidencia en Venezuela es ineludible y es el factor que hace la diferencia entre lo que pasó probablemente entre el gobierno de Boric y el gobierno de José Antonio Kast. Pero es ineludible también recordar lo que planteábamos al inicio del programa, Diana, que el gobierno actual, antes la oposición era de los que pedían incluso cortar relaciones con el gobierno de Venezuela. Con el gobierno de Nicolás Maduro está bien, pero hay que evaluar todavía qué va a ser el gobierno de Delcy Rodríguez. Lo cierto es que aquí hay una decisión práctica, pragmática, de una administración que en el ejercicio de esa administración se da cuenta de que para avanzar en resolver temas migratorios con Venezuela no se pueden cortar relaciones y que todo lo contrario, hay que tratar de restablecerlas, porque esto tiene una traducción y un efecto concreto para los venezolanos que viven en Chile, o eso se pretende, y en paralelo, ¿qué significa también para las expulsiones de migrantes irregulares?
10: Sí, vamos por partes. Ayer conversábamos

0: contar con un espacio donde van a poder realizar los trámites como la obtención o renovación de pasaportes, cédulas de identidad y también visas. Para ilustrarlo un poco, Paula, Mauricio, hasta ahora, por ejemplo, los venezolanos que viven en Chile debían viajar hasta Uruguay, donde se encuentra el consulado habilitado más cercano para realizar este tipo de trámites. Ahora, en los próximos días, debería volver a habilitarse la sede consular de Venezuela ubicada en la calle Bustos, acá en la comuna de Providencia. Los plazos van a depender de la Cancillería venezolana, pero en el caso de Chile, este fin de semana ya va a viajar a Caracas una avanzada encabezada por el director general de Asuntos Consulares, y durante los próximos días también debería definirse quién va a asumir como cónsul. Ayer también le consultábamos por esto al canciller Francisco Pérez Mackenna y decía que es una decisión que se debería conocer en las próximas horas, que está en evaluación. Y un dato también es que él invitó al canciller venezolano a Chile, quien le dijo que podría venir en los próximos minutos. Otro punto que destacó el ministro de Relaciones Exteriores en conversación con Radio ADN es que Estados Unidos no tuvo ningún tipo de injerencia en este proceso y que las conversaciones fueron llevadas directamente entre él y su par venezolano.
1: Estuvimos avanzando paso a paso en muchas oportunidades, ¿no es cierto?, con distintas instancias, y que culminó el día de ayer, y hoy día básicamente nos dedicamos con ellos a coordinar justamente el anuncio, ¿no? Ese ha sido el proceso, ¿no? Y fue hecho nosotros, ¿no?, básicamente.
2: Ya, eso, Diana, con Venezuela, noticia que sin lugar a dudas marcó parte importante de la tarde y la jornada, ¿no? Pero más temprano está todo este otro asunto con Estados Unidos, que a través de su embajador dejó ver su molestia por las críticas de algunos ministros, particularmente del de Defensa y Agricultura, por todo el tema de la negociación de los aranceles. ¿Qué implicó todo aquello?
0: Sí, otro de los temas internacionales, ya lo decías tú, Mauricio, que marcó la semana fue el arancel del 12,5% impuesto por Estados Unidos, una decisión que generó molestia en gran parte del gabinete, en particular del ministro de Defensa, Fernando Barros, que lo calificó como una medida injusta, considerando las buenas relaciones que, según dijo, ambos países han construido en el último tiempo. No olvidemos que el gobierno y en particular el canciller Francisco Pérez Mackenna ha hablado de Estados Unidos como el principal socio estratégico de Chile, y a esas críticas también se sumó el ministro de Agricultura, Jaime Campos, quien afirmó que con esta decisión se está vulnerando el Tratado de Libre Comercio. Incluso habló textualmente, y fue una de las palabras que generó mayor molestia para los Estados Unidos, en este caso para el embajador, es la chiva de los Estados Unidos, así se refirió el ministro Jaime Campos. Las declaraciones provocaron una respuesta del embajador de Estados Unidos en Chile, Brandon Yute, quien advirtió que no habrá avances en un acuerdo mientras ministros que no participan de las negociaciones continúen opinando sobre esta materia.
3: Creo que es muy decepcionante. Es muy decepcionante que mientras hay negociaciones en curso, ministros que no tienen nada que ver con estas negociaciones estén haciendo comentarios, especialmente cuando usan palabras como farsa. ¿Entienden? Cuando eso sucede, hace muy difícil para nuestros negociadores en Estados Unidos creer que hay algo serio que pueda estar ocurriendo aquí.
0: Bueno, sus dichos se generaron rechazo en distintos sectores del mundo político, desde el Partido Nacional Libertario hasta el Partido Comunista. Acusaron una intromisión en los asuntos internos de Chile y sostuvieron que no corresponde que un embajador determine quién puede o no referirse a este tema. Mientras tanto, la Cancillería continúa preparando las negociaciones de cara a la reunión prevista para fines de agosto con representantes de la Casa Blanca, precisamente para abordar la situación de los aranceles. Y hay un dato que será clave durante esta jornada. El presidente José Antonio Kast se va a reunir con el embajador de China en Chile, un encuentro que cobra especial interés porque se produce apenas un día después de la controversia con Estados Unidos por el arancel del 12,5%. Aunque desde el gobierno probablemente insistirán en que se trata de una reunión protocolar, la coincidencia inevitablemente abre interpretaciones sobre la estrategia de Chile de reforzar sus vínculos con su principal socio comercial en medio de un momento de tensión con Washington, un punto que por supuesto estaremos consultando durante toda esta mañana.
4: Claro que es un punto no menor que han hecho también parlamentarios del propio oficialismo en los últimos días. Gracias, Diana.
2: Buen día.
0: Que estén bien. Buen día.
5: 7:50.
6: 7:50.
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2: Hasta último minuto se mantuvo la emoción ahí en el estadio del Teniente de Rancagua. Francisco Subarret, ¿qué tal? Muy buenos días.
7: Y lamentablemente no le alcanzó a O'Higgins, Paula.

0: Mauricio, porque quedó eliminado el cuadro rancagüino de los playoffs de la Copa Sudamericana. Esto era para avanzar a los octavos de final de este certamen. Está enfrentando a Boca Juniors. ¿Por qué?
1: Pero cargan, bueno. No, es que me cargan. Me cargan los penales, pero mi nivel de ansiedad no lo permite.
0: Incluso, bueno, eso ya
1: distinto. Incluso los que no tienen nada que ver conmigo.
0: Oye,
1: ni
0: pero
1: con
0: estuvimos,
1: mi equipo.
2: El hecho.
0: Sí. Estuvimos, y me siento interpretado porque era un equipo nacional que nos estaba representando. Total. Estuvimos muy cerca de poder conseguir la victoria 2-0, porque luego del gol de Francisco González hubo un cabezazo de Thiago Vecino que, lamentablemente para él, para el delantero uruguayo, se fue directo a las manos del portero de Boca Juniors. Con eso no consiguieron la ventaja que les habría permitido festejar y avanzar a los octavos de final de este certamen. No le alcanzó, se fueron a los penales. Y allí fueron más efectivos los jugadores de Boca Juniors, con un hecho que yo se los he adelantado esta semana y que puede ser preocupante. El cuadro O'Higgins ha hecho un muy buen semestre en general con sus presentaciones en, a nivel nacional e internacional, pero en, a nivel nacional se ha ido quedando y lamentablemente ahora ya está fuera también del ámbito internacional. Sí. Y ayer se despidieron dos jugadores que eran muy trascendentes dentro del armado de Lucas Bobaglio, como son el caso de los dos trasandinos, Francisco González y Martín Sarrafiore. Los dos se van a México. Francisco González se va al Cholos y Martín Sarrafiore al Atlante, y hasta ahora no han sido reemplazados, y resulta que esa pérdida de terreno de los ojiguinianos los tiene a 6 puntos de la zona de descenso. Así que van a tener que entrar a preocuparse, y también esperando que el grupo que maneja el señor Bragarnik, que es un gran empresario de jugadores, pueda traerle los reemplazantes, más pensando en que también tienen que disputar la Copa de la Liga, la final de la Copa de la Liga frente a Coquimbo, que es un partido que quedó suspendido en su momento también por frentes de Martín.
1: Dicho sea de paso, 11.000 espectadores en el estadio del Teniente con frío ahí en Rancagüino. Y te explico ese estadio lo que
2: no, tremendo respaldo el del público rancagüino ahí a su equipo. Mucho niño también ahí en las tribunas. Y de todas maneras, O'Higgins hizo un gran torneo acá.
0: Y yo creo que lo que demuestra aquello es que la gente, lejos de generar una silbatina o alguna desaprobación por la derrota finalmente en lanzamientos penales con el cuadro Boca Juniors, se despidió con aplausos a su equipo.
2: ¿Qué pasa con Bocinha?
0: No ha llegado.
2: No, pues ya sabemos, no ha llegado. O sea, iba a llegar ayer, después que hoy día.
0: Atentos
1: ahora
0: con esto.
1: Ahora podemos usar el dicho más nervioso que Aníbal esperando a.
0: Bueno, ya le dicen Mocinha al presidente de Colo Colo.
2: Aníbal Mocinha.
0: Río Innovation Week. ¿Saben de qué se trata, no? Una conferencia global de tecnología e innovación. Ya. Allí sí que está confirmado Mocinha. La próxima semana en Brasil.
2: ¿En Río de Janeiro?
0: En Río de Janeiro.
2: Ahí no tiene problemas de visa.
1: La próxima,
0: la próxima semana está confirmado en Brasil.
1: Bueno, pues que a Brasil no va a trabajar.
0: Ahí le queda más cerca, sí, para venirse.
1: Pero además no va a trabajar. Va a una conferencia.
0: Es que ya como no tenemos certeza de lo que piensa el señor Bocinha, la verdad, a lo mejor en una se dio cuenta, o le llegó una oferta más importante y está manejándola, o derechamente se dio cuenta que está ganando más plata con esto de ser influencer, si recordemos no, que seguro, tiene 29 sí. millones de seguidores en su Instagram. Hasta ayer, en algún momento, incluso con fake news desbordando las redes, claro. Señalando que Colo Colo ya daba por caído el fichaje, apareció uno de los directores de Blanco y Negro, Jaime Pizarro, para señalar que la transacción, el fichaje, como ustedes lo quieran llamar, no está caído y por lo tanto se amplía el plazo de negociación.
2: Pizarro, habló de problemas personales.
0: De problemas
2: que
0: personales.
2: Que tenía que resolver algunos asuntos personales.
0: Ahora, el inconveniente
1: entre ellos decía que había tenido que moverse a Lisboa, para allá.
0: El inconveniente está, Paula Mauricio, que en su momento Aníbal Mosa dijo que el fichaje estaba hecho.
1: Sí, claro.
0: Ese fue el anuncio de Aníbal Mosa en la previa del partido de Colo-Colo por el torneo nacional. Bueno, tendremos que armarnos de paciencia y esperar hasta la próxima semana. Insistimos que esto, por lo menos por parte de Colo Colo, van a seguir pensando que él puede llegar durante el segundo semestre, pero ya vamos a jugar la segunda fecha.
1: O sea, a Pizarro se le preguntan directamente, ¿esto está caído? Y él dice que no.
0: Dice que no.
1: Me llamó la atención en todo caso cuando le preguntan a Pizarro por qué es señal de estos tiempos, y le dicen, bueno, Colo Colo publica en sus redes sociales esto del aura, como con los crespitos de Bocinha, y llamó mucho la atención con lo mediático y con lo bueno para las redes sociales, que es el arquero de Cabo Verde, que no haya puesto likes, ni me gusta, ni absolutamente nada. Y entonces Pizarro como que se queda mirando al periodista y le dice, bueno, le está preguntando a alguien que no es muy asiduo a las redes sociales, pero ahí hay un elemento que, claro, que nosotros empezamos a mirar desde el principio y que no hubiera nada. Tú nos contaste que te habías puesto a revisar
0: era muy llamativo.
1: Todas sus redes y absolutamente nada con Colo Colo.
0: Exactamente. Y no han subido tanto los seguidores de Bocinha desde que señaló que supuestamente que iba a llegar.
1: Ojalá, ¿no?, que esto se resuelva pronto, porque si no estoy segura que su Instagram se va a empezar a llenar de recetas chilenas.
0: A lo mejor el momento que se fue anunciado Bocinha pensaba que sus seguidores iban a aumentarme exponencialmente en Instagram y solo subieron 6,000. Entonces a lo mejor dijo, no, esto no es mi negocio.
1: Ya, lo comentábamos también más temprano en términos bastante más judiciales, un caso grande, 11 imputados, pero está en la involucración de Michael Clark en el caso, o sea, todo en una formalización.
0: Mira,
1: que continúa.
0: Y lo decía muy graciosamente ayer Rocío Ayala también, ahora se juega, hay dos frentes informativos en la U, CDA, que es el Centro Deportivo Azul, y el CDJ, que es el Centro de Justicia. Sí. Entonces en eso se mueven ahora los periodistas de Universidad de Chile, pero yendo directamente a lo que atañe al club, a Universidad de Chile, ayer había reunión de directorio de Azul Azul, y se pensaba en algún momento, porque hubo conferencia de prensa o punto de prensa de la presidenta Cecilia Pérez, de que podría haber algún tipo de renuncia, porque estamos hablando que antes de que se iniciara la formalización de Michael Clark, se anunció que él había revertido la compra de acciones que había hecho en el año 2024, por lo tanto, el poder o los dueños de Universidad de Chile pasaban a ser nuevamente Tactical Sports, que está intervenido por un liquidador que se llama Eduardo Godoy. Entonces, ahora, los directores de Universidad de Chile, de Azul Azul, incluida Cecilia Pérez, tienen que esperar a qué determina el señor Eduardo Godoy con respecto a sus cargos. Vamos a ver qué ocurre en las próximas semanas. Cecilia Pérez dijo que no iba a renunciar y que se iba a mantener hasta el último día en su cargo, intentando dar algunos hechos de normalidad, se anunció o está listo por anunciarse un refuerzo para la U. El señor Tobias Reinhardt, un argentino de 26 años que va a llegar de la Reggiana de Italia. Vamos a ver si es que eso se concreta también, a propósito de que están algo fallidos las contrataciones en el fútbol chileno. Pero sí, insisto, ahora todo está en manos de un liquidador. Él tendrá que determinar en gran medida qué va a pasar con el futuro de Azul Azul y de la Universidad de Chile.
2: Ya, oye, una última. Yosimar Díaz, Bocinha,
0: sí,
2: publicó recién esta madrugada una última cosa.
0: ¿Qué dice?
2: Es una foto de sus pies, unos guantes y una pelota. En el Club Oriental de Lisboa.
0: Ajá.
2: Ni una mención a Colo-Colo.
0: ¿Y puedo hacer una última mención? Se nos fue un gran futbolista de todos los tiempos, Franco Baresi, a los 66 años. Él fue finalista de Italia en el Mundial de 1994 y con un hecho que además marcó un hito deportivo y también médico. Franco Baresi se lesionó en ese Mundial en el primer partido y fue operado de meniscos y logró jugar la final, una cosa inédita hasta ese momento, y demostrando además la calidad de jugador que era, porque jugó 120 minutos y estuvo presente durante todo el partido que finalmente perdieron ante Brasil.
1: Ya, oye, sobre la U, solo me agrega Rodrigo que el 6 de septiembre es la Junta de Acreedores y que ahí se van a tomar decisiones importantes.
2: Ya, pues gracias
0: Pancho. Veremos. Chau.
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1: Y ya vamos a estar con más detalles, pero el tren Limache Puerto F reporta a esta hora en la región de Valparaíso que debido a una incidencia eléctrica, un tren en la estación hospital queda en falla. El servicio presenta una afectación en la operación y los trenes están detenidos por este momento.
3: 8 de la mañana.
4: 8 de la mañana.
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1: Tras 2 años, Chile y Venezuela acordaron restablecer las relaciones consulares. El anuncio contempla una hoja de ruta para recuperar los lazos diplomáticos entre ambos países.
2: El embajador de Estados Unidos cargó contra los ministros de CAS por criticar los aranceles. No creo que hayan leído el Tratado de Libre Comercio. Francisco Pérez Maquena remarca que las negociaciones las lleva Cancillería.
1: Alerta por desbordes de ríos en el sur del país. En Ñuble y Los Ángeles se registran importantes aumentos de caudales. Además, se levantó un aviso por trombas marinas hasta la región de Los Lagos.
2: El Ministerio de Educación suspendió las clases en 4 regiones del país, incluida Atacama, por el avance del sistema frontal que afectará al norte. Se espera más de 60 milímetros de lluvia y fuertes ráfagas de viento.
1: La Municipalidad de Coquimbo confirmó la suspensión de la fiesta de la Pampilla por la emergencia climática. Los recursos que estaban destinados a ese evento se redirigirán a reconstrucción y apoyo a los damnificados.
2: El Tribunal Constitucional dio plazo hasta el domingo para que la oposición corrija aspectos formales de 2 requerimientos contra la mega reforma. Los parlamentarios impulsores restaron dramatismo a la observación.
1: El gobierno prepara cambios a la ley Karin para agilizar la tramitación de las denuncias y dicen perfeccionar su implementación. Esta mañana el INE entrega el desempleo del trimestre abril-junio.
2: El presidente Kast llamó a la derecha a no abrir debates paralelos y pidió concentrarse en la agenda prioritaria de la moneda. La semana estuvo marcada por propuestas de libertarios y la discusión sobre la privatización de Codelco.
1: Hoy se reanuda la formalización de 11 acusados en el caso Sartor. La fiscalía solicitará la prisión preventiva para el expresidente de Azul Azul, Michael Clark. Se imputan delitos por cerca de $200 millones.
2: Un hombre murió en medio de una balacera en Cerro Navia. El incidente se produjo por una discusión entre 2 vecinos. Según la fiscalía, la víctima no tenía participación en el conflicto.
1: Un estudiante de 16 años fue asesinado tras una riña ocurrida en las afueras de un liceo en San Bernardo. El autor del ataque sería del mismo colegio.
2: Michelle Bachelet figura en el 4º lugar de un primer sondeo informal en la ONU para la elección de la próxima secretaría general. Ex cancilleres advirtieron que el resultado no es vinculante.
1: Crisis migratoria en España. Al menos 27 personas han muerto al intentar llegar nadando de Marruecos a Ceuta. Unas 40.000 ingresaron irregularmente en las últimas horas.
2: O'Higgins fue eliminado por Boca Juniors en los playoffs de la Copa Sudamericana. Los rancagüinos se impusieron por 1-0, pero cayeron en la definición a penales.
1: Y Bocinha sigue retrasando su llegada a Chile y la incorporación a Colo Colo. En blanco y negro insisten en todo caso que el fichaje del arquero de Cabo Verde no se ha caído y podría concretarse la próxima semana.
3: 8:02.
4: 8:02.
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1: 8:09 minutos.
0: 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Ya, de regreso, bienvenidas, bienvenidos quienes se siguen sumando a la sintonía de este ADN hoy. Gracias a quienes nos acompañan desde temprano. Llueve a esta hora también aquí en la comuna de Providencia, donde están los estudios de Radio ADN. Llueve con fuerza en varias comunas de la zona sur de nuestro país y así se va a mantener durante toda la jornada. Declinan las precipitaciones acá en la zona central durante la noche. Despeja, de hecho, ya para el día sábado, pero vuelven las lluvias el domingo, según el pronóstico de la Dirección Meteorológica de Chile.
1: Ya, y a propósito de las lluvias, está precipitando intensamente en Viña del Mar y Valparaíso y algunos incidentes, algo decíamos ya a esta hora. Gonzalo Pérez, buen día.
2: Buenos días, claro, porque ya se comienzan a sentir las consecuencias de este sistema frontal en la región de Valparaíso. Hay que señalar que hay una afectación al metro regional de Valparaíso, en donde al parecer un transformador explotó en estación hospital en Viña del Mar, lo que obligó la evacuación de los pasajeros de esta estación y además ha obligado a la detención de todo el resto del servicio del metro Valparaíso desde Limache a Puerto. Tenemos testimonio de una persona que estaba en el metro en el momento de evacuar, que explica la situación que se vivió hace cosa de minutos atrás.
3: Tuvimos que evacuar el metro acá en la estación del hospital. Saltó un cohete y empezó a salir humo. No sé cómo, hasta qué vamos a hacer. Quedó detenido el metro.
2: Bueno, además hay que señalar que se mantiene una gran afectación de suministro eléctrico en la región. 33.000 clientes, un poco más, se mantienen sin este servicio, siendo Santo Domingo y Quilpué las comunas con mayor afectación, con poco más de 10.000 clientes cada uno. Son parte de las consecuencias de este sistema frontal que llegó con bastante fuerza a la región de Valparaíso, del cual vamos a estar, por supuesto, monitoreando toda esta jornada. En la región de Valparaíso, Gonzalo Pérez, ADN.
0: Ya de Valparaíso saltamos a la región del Biobío, donde con alertas rojas y activación de alerta SAE continúa el paso allí también del sistema frontal. No hay clases hoy en toda la región del Biobío y también de la región de Ñuble. Se esperan incluso algunas trombas marinas. Nicolás Medina, buenos días.
4: Sí, ¿cómo te va, Mauricio? Paula, auditores, buenos días. Ya actualizamos la información respecto del paso de este nuevo sistema frontal acá en la zona centro-sur del país. No hay lluvia hasta ahora de la mañana en la región del Biobío, pero sí se ha declarado durante la madrugada una alerta en roja para la comuna de Los Ángeles por desborde del estero Paillihue, porque ya ha aumentado su caudal, llegando a números rojos. Mientras que en la región de Ñuble se canceló la alerta amarilla y se ha decidido declarar alerta en roja por este evento meteorológico con precipitaciones del tipo moderadas a fuertes en la zona del litoral, cordillera de la costa, valle y también en la precordillera. Precipitaciones que, recordemos, podrían llegar hasta los 60 milímetros de agua caída, acompañadas por vientos con rachas de hasta 70 kilómetros por hora. Hay aviso también de nubes del tipo convectivas. Esto es trombas marinas desde al menos las regiones de Ñuble hasta la región de Los Lagos en todo el borde costero. Pero no es la única alerta vigente, porque se ha declarado también durante la madrugada una alerta amarilla para las comunas de Lanco y Panguipulli por aumento del río Leofucade en el sector de Purulón, así que vamos a seguir atentos también a lo que ocurre en el sur del país. Mientras que en la región de la Araucanía se ha declarado una alerta en roja para la comuna de Victoria por desborde del río Quino en el sector de Longitudinal, porque también ha alcanzado los umbrales en cifras rojas. Mientras que en la región de Los Ríos, lo decíamos también, el río Calle Calle en Pupunahue ha alcanzado también su umbral más rojo de 4 metros con 87 centímetros, algo que para las autoridades ha significado que ha llegado a su umbral más rojo. Vamos a seguir atentos a eso, de acuerdo al pluviómetro de la estación el sur del aeropuerto de Concepción. En las últimas 36 horas se han registrado 44,6 milímetros de agua caída. Reiteramos, no hay precipitación. El paso de este nuevo sistema frontal que durante el sábado debería generarse esta ventana meteorológica para que el domingo llegue este nuevo frente con incluso precipitaciones en la región metropolitana de Santiago que podrían acumularse hasta 20 milímetros de agua caída. Seguiremos atentos al paso de este nuevo sistema frontal. Desde la región del Biobío, Nicolás Medina, ADN.
0: 8:14 minutos.
1: 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Ya las volvemos a escuchar a ustedes también en el WhatsApp de ADN, en el más 569-8521-2360. Por ahora cambiamos de tema porque el gobierno confirmó que existen al menos otras 9 personas incorporadas por error en el registro de detenidos desaparecidos. Todo esto tras la identificación de la chilena Bernarda Vera en Argentina. Expertos piden despolitizar este debate y destacan la importancia de mantener y fortalecer el Plan Nacional de Búsqueda. Paloma Cárdenas.
5: Esta semana se conoció que un examen de ADN acreditó en un 99,9% que la mujer encontrada en Argentina es Bernarda Vera, quien aparece en Chile en el listado de detenidos desaparecidos. El cuestionamiento más profundo es si habría más casos similares, pregunta que fue respondida por el propio ministro de Justicia y Derechos Humanos, Fernando Rabat, quien afirmó que existirían al menos otras 9 personas incorporadas erróneamente en el listado. Asimismo, el jefe de cartera detalló que cualquier revisión que se quiera hacer ahora al registro de detenidos desaparecidos es parte del deber de la Secretaría.
6: Yo no me atribuyo ningún logro de ninguna naturaleza. Yo lo que hago es un llamado, ¿no es cierto? Hay que fortalecer el plan de búsqueda. Hay más casos, en total son 12 casos. Hay 9, ¿no es cierto?, que se refieren a personas incorrectamente incorporadas en estos listados y hay otros más que se refieren a situaciones de duplicidad. Y esto quiero ser muy claro. Esto está dentro de los fines que tiene el Plan Nacional de Búsqueda en el Decreto Supremo 98, que es analizar precisamente la historia de las personas que se encuentran en cada una de estas nóminas y por lo tanto estamos simplemente cumpliendo con el deber.
5: La investigación de este caso particular comenzó en marzo de 2024 bajo la manga de la Subsecretaría de Derechos Humanos apenas surgieron los primeros antecedentes. A pesar de las denuncias por el tiempo que tomó la investigación, la ex subsecretaria Paulina Zamorano defendió que si aún toma tiempo en desarrollar este tipo de trabajos, se debe al encubrimiento de los responsables de las vulneraciones durante la dictadura. Sumado a esto, la periodista y ex integrante del Plan Nacional de Búsqueda hasta enero de este año, Pascal Bonfoy, declaró no tener conocimiento a qué nuevos casos se refería diría el ministro, pues ellos ya habían revisado el registro durante las investigaciones.
7: ¿Por qué estamos hablando 50 años después? Si siguen investigando las desapariciones forzadas hasta el minuto, se siguen investigando cómo ocurrieron las ejecuciones, porque nunca ha habido una colaboración respecto de quienes tienen dicha información.
8: De las víctimas del informe RETI, de la nómina única, o sea, ese chequeo ya se hizo. No entiendo bien lo que quieren hacer de nuevo. Son víctimas de desaparición forzada que han sido investigadas por décadas y en esas investigaciones se pueden corregir o complementar cosas que la Comisión RETIC no tenía a la vista en su época, pero no descalifica su condición de detenido desaparecido. Estos casos que él dice, no sé a qué se refiere, es la verdad.
5: De todas formas, parlamentarios ponen el foco en si habría más familias de víctimas de la dictadura recibiendo una pensión de gracia por parte del Estado chileno todos estos años, mientras el presidente de Republicanos, Arturo Esquella, reafirmó la idea de devolver el dinero recibido al Estado. Su par comunista, la senadora Claudia Pascual, llamó a no caer en cuestionar a las víctimas de la dictadura.
9: Una persona que puede estar recibiendo recursos que evidentemente en su fuero interno y su entorno debe saber que no correspondían, no sé si es que corresponde hablar de error. Evidentemente que hay que estudiar qué se está haciendo con los recursos públicos.
10: Lo que a mí me parece más complejo es que a partir de un caso efectivamente se produzca un cuestionamiento a la realidad de los derechos humanos durante la dictadura. Lo digo porque un número de casos acotados no se puede cuestionar el listado de Chile chilenos y chilenas que constan en las comisiones de verdad que ha tenido nuestro país.
5: Es entonces que la controversia por el caso de Bernarda Vera se suma a una serie de episodios que han tensionado la conducción de las políticas al interior del Ministerio de Justicia, como un nuevo capítulo de una discusión más amplia sobre el rumbo que ha tomado la política estatal en materias de memoria, verdad y derechos humanos bajo la actual administración. Paloma Cárdenas, ADN.
11: 8:18 minutos.
12: 8:18 minutos.
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0: Bueno, ya decíamos, estamos terminando una semana marcada también por las relaciones internacionales. Está toda la situación de los aranceles con Estados Unidos, la situación de Michelle Bachelet en Naciones Unidas con algunas novedades, pero particularmente el restablecimiento de relaciones consulares anunciado ayer por la tarde entre Chile y Venezuela. Temas que queremos conversar a esta hora con el abogado, exministro de Relaciones Exteriores, Ignacio Walker. Bienvenido a ADN, buenos días.
13: Hola, muy buenos días, Mauricio.
1: ¿Qué tal, Ignacio? Muy buenos días. Partamos
13: Hola,
1: por eso
13: Paula,
1: último.
13: ¿Cómo le va?
1: Muy bien, gracias. Por eso último que se conoce ayer por la tarde, esta hoja de ruta, en el fondo, que comienza a dibujar el gobierno del presidente José Antonio Kast en torno a Venezuela. Una Venezuela que ya no tiene a Maduro en el poder, pero que es el mismo país, uno podría decir, con el que los que hoy día son gobierno y antes eran oposición, pedían incluso cortar relaciones diplomáticas. ¿Cuál es la lectura que hace usted de lo que pasa ayer con el presidente Kast?
13: A mí me parece bien, me parece alentador. Creo que la perspectiva de restablecer relaciones diplomáticas con Venezuela es muy importante. Partir por el tema consular pareciera ser lo lógico. Recordemos que hay 700.000 venezolanos y venezolanas en Chile. Por lo tanto, me parece una buena medida. Recordemos, Paula, que fue el gobierno de Maduro el que rompió relaciones diplomáticas con Chile. Uh-huh. Chile nunca rompió esas relaciones. En julio del 2024, cuando el presidente Gabriel Boric, que tuvo mucha coherencia, hay que decirlo, en materia de derechos humanos a nivel internacional, dijo que Maduro cerró la elección. Esa fue la declaración del presidente Boric, que yo comparto, por supuesto, porque efectivamente el dictador Maduro se robó la elección en que ganó Edmundo González con el 70% de los votos. Bueno, pero ahora restablecer las relaciones diplomáticas me parece una medida acertada.
1: Ya, pero efectivamente Chile no rompió las relaciones diplomáticas con Venezuela por una decisión del presidente Gabriel Boric, pero en su momento la presión sí existió para que así lo hiciera, ¿no? Desde el punto de vista político, y muchos de quienes planteaban esa situación hoy día están en el gobierno, y lo que se plantea es que el pragmatismo finalmente termina imponiéndose ante una situación en la que la cantidad de migrantes venezolanos, por ejemplo, que viven en Chile es muy alta, y que para resolver lo de la migración irregular se necesita Venezuela.
13: Pero mire, Paula, Chile nunca ha discriminado por razones políticas o ideológicas al momento de establecer relaciones diplomáticas con un país. Y esa es una buena práctica, una historia, una tradición que hay que respetar. Le recuerdo, por ejemplo, que en plena Guerra Fría, Estados Unidos y la Unión Soviética nunca rompieron relaciones diplomáticas, porque evidentemente que mientras sigamos en el esquema del Estado-Nación, hay 193 estados de Naciones Unidas, bueno, evidentemente que el rol de la diplomacia no tiene sustituto, no tiene sucedáneo. Por eso a mí este pragmatismo, algunos dirán cinismo, no, yo creo que pragmatismo es muy importante, sobre todo que todos conocemos las características tan especiales de el gobierno de Delcy Rodríguez, ¿no? La nueva mejor amiga del presidente Donald Trump, porque parezca paradójico, porque la verdad es que el régimen político en Venezuela se mantiene intacto.
0: Ya, eso con Venezuela, Ignacio, pero ya decíamos, digamos, esta semana estuvo marcada también por toda la discusión respecto de los aranceles aplicados por Estados Unidos a Chile y a otros 60 países. ¿Para ustedes es una chiva lo de Estados Unidos, como dice el ministro Campos?
13: Mire, yo no habría empleado ese término, porque yo vengo del mundo más bien de la diplomacia, pero le quiero decir una cosa, Mauricio, con mucha claridad. Esta medida de Estados Unidos, aunque se aplique a 60 países, en fin, no tiene ninguna justificación. ¿Por qué? Porque el presidente Trump, cuando presentó en abril del año pasado, ¿se acuerda? La pizarra es el mes de la liberación, el día de la liberación, Liberation Day, así lo llamó, él aplica aranceles como castigo, así lo llama él. Punishment. ¿A quiénes? A países, dice él, que han abusado comercialmente con Estados Unidos. Aterricemos en Chile. Estados Unidos tiene superávit comercial con Chile. Segundo, los bienes de Estados Unidos ingresan a Chile con cero arancel por el Tratado de Libre Comercio que tenemos con ese país. Entonces, es absurdo, inexplicable. Súmele el tema ya político, ¿no? Que se suponía que había una cierta afinidad política, ideológica, entre el presidente José Antonio Kast y el presidente Donald Trump. Entonces, con esos amigos, uno no necesita enemigos, ¿no?
0: Ya, pero el punto aquí es, ¿qué es lo que tiene que hacer el país, digamos? O sea, ¿sentarse a negociar, aceptar estas nuevas condiciones que impone Estados Unidos, o hacer como está haciendo Brasil, que es denunciar que aquí hay una vulneración flagrante a acuerdos comerciales que están vigentes?
13: Mire, en la era Trump, Estados Unidos se encamina hacia un capitalismo mercantilista proteccionista en base a aranceles, ¿no es cierto? Y eso rompe con lo que hemos visto, la apertura externa, la liberalización del comercio, del cual Chile se ha beneficiado tanto con tratados de libre comercio. A mí me tocó firmar el tratado con China, imagínense que se cumplen 20 años. Mire el contrasentido, pues, Mauricio. Mientras con China tenemos una relación expectante, 37% de nuestras exportaciones, 70.000 millones de dólares de comercio bilateral, exportaciones más importaciones, la China comunista practica y predica la apertura externa, la liberalización del comercio, el multilateralismo, y Estados Unidos, que se suponía era el defensor del libre comercio aparece en esta postura proteccionista. Entonces, Chile tiene que hacer dos cosas. Uno, pragmatismo, ¿no? Y dos, tratar de ver este contrasentido, también quiero decirlo con mucho respeto. Piense usted que hace 20 días, en la reunión del canciller Pérez Mackenna, a quien respeto mucho, ¿no?, y el secretario de Estado Marco Rubio, el canciller chileno declaró que Estados Unidos es el principal socio estratégico de Chile en el mundo. ¿Ah? Y 20 días después, ese principal socio estratégico castiga a Chile con 12,5% de aranceles.
1: ¿Y cómo se lee eso?
13: Bueno, es que no hay que tomar partido, Paula. En esta competencia estratégica que hay entre Estados Unidos y China, porque ese es el mundo en que estamos, uh-huh, hay que ser muy realista, con los dos pies en la tierra, uno no puede tomar partido por uno o por otro, pues. Tenemos que profundizar la mejor relación con Estados Unidos, que la hemos tenido históricamente, la mejor relación con China, tratando de abogar por los temas de paz y seguridad en el mundo, desarrollo sostenible, etcétera. Entonces, ¿qué es lo que quiero decir? La política exterior chilena, esto es importante que se entienda, tiene ciertos principios, objetivos y intereses permanentes a través de la historia. Es una política de Estado. Y desgraciadamente hoy día hay una suerte de cuestión política, ideológica, que Donald Trump, que José Antonio Kast, que Javier Milei, que Nayib Bukele, y eso creo que no sirve al interés nacional. Entonces hay que ser muy pragmático, no cínico, porque hay que defender ciertos principios, pero mucho pragmatismo. Y eso creo que ha estado como en tela de juicio.
1: Ya, ahora estamos conversando con el ex canciller, ex senador, ex presidente de la democracia, Cristian Ignacio Walker, hasta ahora en ADN Hoy. A su juicio, ¿eso es lo que ha hecho el gobierno del presidente José Antonio Kast, privilegiar y tomar partido por Estados Unidos? Eso es lo primero. Y lo segundo, el diagnóstico en relación al anuncio de los aranceles, uno podría decir en Chile es más o menos consensuado, ¿no? El punto, la controversia ha estado al interior del gobierno por la forma en que se ha comunicado la reacción a ese diagnóstico, particularmente la respuesta del embajador Yud a los dichos del ministro Jaime Campos.
13: Es que mire, Paula, el embajador Yud, con todo respeto, no viene del mundo de la diplomacia. Y se ha notado desde que llegó a Chile.
1: Pero sigue siendo el embajador de Estados Unidos, digamos, el representante.
13: Sí, por supuesto. Por eso digo con todo respeto, uh-huh, pero una persona que no viene de la diplomacia, que al parecer no conoce los códigos de la diplomacia. Recuerde cuando llegó a Chile, pues, Paula, antes incluso de presentar credenciales, las declaraciones incendiarias que hizo sobre política interna en Chile.
1: Sin duda. ¿Ah?
13: Entonces, así no se conduce la diplomacia, las relaciones exteriores. Estados Unidos sigue jugando un papel muy gravitante en el mundo, ¿no? Bueno, y la primera parte de su pregunta. Mire, yo quiero ser muy claro, o sea, el presidente José Antonio Kast, legítimamente, hace 10 años, siempre se ha insertado en este mundo, ¿no es cierto?, cuyo guaripola, por así decirlo, es Donald Trump, en que están Nayib Bukele, Jair Bolsonaro, acuérdense la estrecha relación con él, Javier Milei, ¿no es cierto?, en fin, en Europa, Víctor Orbán, en Hungría, ¿no es cierto? Y entonces, el presidente Kast, el Partido Republicano, durante los últimos 10 años, se han ubicado en esa oleada ultraderechista internacional, aunque hay gente que no le gusta que uno hable en estos términos. Lo que yo digo es lo siguiente: bueno, ojalá eso pudiera ser un plus para la política exterior, pues. Bueno. Pero aquí estamos viendo que su amigo Donald Trump, ¿no es cierto?, en Estados Unidos castiga a Chile, ¿eh?, y golpea la economía muy fuertemente con esta decisión. Entonces, hay incoherencia, y para qué le digo las voces disonantes en el gabinete esta semana, pues, sobre este tema.
0: Ahora, Ignacio Walker, con ese mismo pragmatismo, con ese mismo realismo, usted está participando de la candidatura de Michelle Bachelet a la Secretaría General de Naciones Unidas. La primera votación de ayer en el Consejo de Seguridad, ¿cómo la recibe, digamos? Ciertamente, para algunos no son buenas noticias para la candidatura de Bachelet.
13: Bueno, mire, este straw poll, así se llama, en castellano algo así como un sondeo. ¿Ah? No es una votación formal, es una votación inicial, preliminar. Bueno, dio una cierta ventaja aparentemente a Rebeca Greenspan, la candidata, ¿no es cierto?, de Costa Rica, también a la candidata de Guyana, uh-huh, que entró con bastante fuerza en las últimas dos semanas, ¿no?, que es Caroline Rodríguez Birquet, y Rafael Grossi, uh-huh, que aparecerían en el sondeo de ayer en una posición expectante, y después Michelle Bachelet en cuarto lugar. Bueno, y las candidaturas de Ecuador, de Senegal, de Uganda, al parecer no tienen muchas posibilidades. Entonces, ella está entre los cuatro personas más consideradas, pero evidentemente el sondeo de ayer habla de que habría una tendencia aparentemente favorable a Greenspan, a Rodrigo Birquet y a Grossi.
0: O sea, sobre todo a Greenspan con 10 votos favorables y solo un rechazo, sí, o desaconsejo. Y desde ese punto de vista, 5 países, 5 de 15, desaconsejan la candidatura de Bachelet.
13: Sí. Efectivamente, esa es la realidad. ¿Aló?
0: Sí.
1: Sí, aquí estamos.
13: Allá. Eso es lo que sabemos, ¿no es cierto? De estos sondeos de ayer. Mire, yo le quiero decir una cosa a Mauricio, Paula, con mucha claridad. Yo quiero recordar la declaración pública que hizo en alguna entrevista Michelle Bachelet hace un par de meses, que a mi juicio retrata perfectamente el sentido de esta candidatura. Ella dijo, mira, eventualmente podemos perder, eventualmente puede haber un veto en contra nuestra, pero yo siento el deber, dijo, la responsabilidad de levantar ciertas banderas en defensa de ciertos principios, el derecho internacional, el derecho de los tratados, el multilateralismo, la solución pacífica a las controversias. Entonces, ella siente con México, con Brasil, porque recordemos que Chile retiró el patrocinio, que es una de las cosas que nos pesa, ¿no? Porque la gente afuera nos pregunta, oye, pero ¿por qué el gobierno de Chile retiró el patrocinio a la candidatura de Chile? Que es una cosa bien difícil de entender, ¿no?
1: Y ese es un costo, pero para, bueno, la candidatura, ella, hoy, sí. Ignacio, más allá de que... ¿Perdón? Bachelet, es un costo para la candidatura de Bachelet, porque más allá de que ella esté apoyada por dos gigantes sudamericanos, Brasil y México, o de este continente, no está apoyada por su propio país. ¿Eso es algo que tienen que explicar y que eventualmente traía o le estaría trayendo costos a su candidatura?
13: Claro que sí, evidentemente, ¿no? El gobierno, como le digo, mire, fuera de Chile, estas candidaturas, que son 7 candidaturas, son candidaturas de los países, ¿eh? Aunque no sean de los gobiernos. Entonces se habla de la candidata de Costa Rica, la candidata de Guyana, el candidato de Argentina, la candidata de Chile. No es la candidata del Partido Socialista, de la izquierda, no, es la candidata de Chile, ¿no? Desde que el presidente Boric formalizó ese patrocinio. Entonces, es muy difícil en el exterior entender cómo un gobierno, aunque sea de un signo político distinto, le quita, ¿no es cierto?, ese patrocinio a la candidata de su país. Pero mire, eso es lo que tenemos en el mundo hoy día, es el mundo en que estamos viviendo. Michelle Bachelet es plenamente consciente de ello, y yo estoy muy impresionado por la energía que ella ha mostrado, la convicción de defensa de ciertos principios. Y bueno, si esta candidatura no prospera, ¿no?, se habrán marcado ciertos temas que ojalá sean la norma, la pauta en Naciones Unidas, que cumplió 80 años de existencia el año pasado, que contribuyó decisivamente en estos 80 años a temas de paz y seguridad, derechos humanos, desarrollo sostenible. Entonces, ese mundo que aparentemente está desapareciendo para la política exterior chilena es muy importante, porque Chile siempre ha defendido esos principios.
1: Ignacio Walker, una última pregunta que no puedo dejar de hacerle por su vínculo histórico con él y, por cierto, con la Democracia Cristiana. Hemos visto en los últimos días la venta de los muebles de la residencia del expresidente Patricio Aylwin, que sin duda marca el fin de una época y que responde al fracaso del proyecto estatal para convertirla en un espacio patrimonial. Han sido cientos de objetos los que comienzan a repartirse entre los nuevos dueños. Han habido largas filas mientras la histórica vivienda del exmandatario sigue esperando un comprador por alrededor de 800 millones. ¿Cómo ve ese proceso? Sobre todo por lo que yo le planteaba del fracaso del proyecto estatal para convertirla en un espacio patrimonial.
13: Bueno, lo que resalta de toda esta situación es la tremenda figura histórica, moral, política de Patricio Aylwin, ¿no? Y ayer veíamos las filas de gente, el cariño, ¿ah?, de la gente. Por supuesto que es muy dramático, Paula, lo que usted menciona. Imagínense, yo hubiese querido, todos hubiésemos querido, que esto hubiese sido, ¿no es cierto?, con la fundación, con lo que fue el intento por parte del gobierno anterior, muy frustrado, la historia que conocemos, de un gran museo, ¿no?, que resalte la figura histórica, moral, de un Patricio Aylwin que está ahí en la Plaza de la Ciudadanía junto con Arturo Alessandri Palma, los dos grandes personajes del siglo XX, ese es el símbolo. Entonces, bueno, hay una mezcla de sentimientos, uno del cariño de la gente, impresionante, dos, el fracaso de lo que se fue, ese intento por parte del gobierno anterior de avanzar, ¿no es cierto?, hacia un museo, como dice, ha sido deseable, pero tres, yo me quedo con la imagen, la sensación de la tremenda figura para Chile que fue y que es, porque sus valores, sus principios, su legado está completamente vigente, de Patricio del Buenasoc.
0: Perdón, pero tenía que ser el Estado el que necesariamente fuera el único que respaldara esta iniciativa. No podían ser, no sé, militantes demócratas cristianos, el mismo partido, porque de una u otra forma la decisión de la familia, respetable y todo, es deshacerse de muchos objetos y elementos, digamos, que fueron parte de la vida de Patricio Elwin.
13: Bueno, yo entiendo toda esa simbología, evidentemente, que no es solo el Estado. Está, ¿no es cierto?, el caso del Museo Eduardo Frei Montalva, de lo que fue la Fundación Frei, en fin. Había muchas alternativas, pero el gobierno planteó la posibilidad de que vía Estado, patrimonio cultural, imagínense la figura de Elwin, se pudiese haber materializado esta iniciativa, que no prosperó. Pero mire, Mauricio, yo siento mucha pena por muchas de las cosas que ustedes describen, pero yo tengo la íntima convicción de lo que resalta en toda esta historia es la figura de Patricio Elwin, que ojalá nos siga inspirando, ¿no es cierto?, hacia el futuro, porque estamos en un mundo y en un país muy polarizado, muy fragmentado, donde la estatura de estadistas, personajes, líderes políticos como Patricio Elwin se echan de menos, ¿no? Así que ojalá que su ejemplo sirva para inspirar a las nuevas generaciones y tratar de elevar el nivel de la política, porque a veces es tan frustrante lo que estamos viendo tanto en política nacional como en política internacional.
1: Expresidente de la Democracia Cristiana, precisamente, senador, exministro de Relaciones Exteriores del gobierno del expresidente Ricardo Lagos, Ignacio Walker, gracias por esta conversación con ADN hoy.
13: Muchas gracias a ustedes. Buenos días.
11: 8:35 minutos. 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
14: En Santiago, 10 grados. En Valdivia, 8 grados. 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

0: 8:42. 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
1: Hoy estábamos hace un rato con Gonzalo Pérez, que nos reportaba parte de lo que es el sistema frontal ahí en esa región de Valparaíso. A esta hora daba cuenta de 23.297 clientes sin energía eléctrica, la mayoría de ellos concentrados a esta hora en Quilpué, con 10.080 clientes sin luz. En Valparaíso, en la comuna, hay 2.214 clientes afectados. Y dábamos cuenta también de postes del alumbrado público caídos en el Cerro Barón, en el sector ahí de la subida Yolanda. Lo que se aclara a esta hora es que efectivamente hay 5 postes de alumbrado público que cayeron en esa zona de Valparaíso, pero producto de un choque que ocurrió más temprano, donde un conductor habría impactado a una de esas estructuras y habría hecho caer a las otras 4. No serían consecuencia del sistema frontal ni de los vientos que actualmente afectan a la zona.
2: Claro, de hecho, esta mañana algunos canales siguen, digamos, señalando que son rachas de viento las que botaron los postes. La causa, ya vemos, sería una completamente diferente. Hoy avanzamos con otras noticias para contarles algo también muy importante, porque la mayoría de los adolescentes que cometen delitos no reincide y abandona la actividad delictiva. Esto según el primer informe de la Fiscalía Nacional sobre Responsabilidad Penal Adolescente. Revela además este informe que en una década los ingresos de menores al sistema penal han bajado un 20%. Datos que se conocen en medio de todo el debate legislativo sobre el tema y del que nos cuenta Tamara Aranda.
3: La Fiscalía Nacional reveló los resultados de un informe que analizó la evolución de la delincuencia adolescente en nuestro país entre el 2015 y el 2025. Los resultados evidenciaron que solo el 2,4% de los casi 30.600 jóvenes a los que se le hizo este seguimiento siguen cometiendo delitos cuando ya son adultos. En esta misma línea se abordó la evolución de los ingresos de adolescentes al sistema penal durante estos 10 años, identificando al menos 5 perfiles. Ana María Morales, gerenta de la División de Estudios, Evaluación y Análisis Avanzado de Datos, entregó más detalles.
4: Lo que podemos observar es que en general los perfiles de baja intensidad, es decir, aquellos que abandonan tempranamente la carrera delictiva, en general reciben con mucha mayor frecuencia salidas alternativas, suspensiones condicionales, términos facultativos, lo que refleja que el sistema penal responde adecuadamente precisamente a esa delincuencia que va a estar acotada a la adolescencia. Mientras que los perfiles de mayor persistencia o violencia concentran la mayoría de las respuestas judiciales mucho más intensas, especialmente las sentencias condenatorias.
3: Recordemos que hace unas semanas atrás el gobierno había anunciado una serie de modificaciones que serían ingresadas con urgencia para la tramitación de la moción que busca endurecer sanciones en adolescentes que cometen delitos. Sin embargo, fue retirado uno de los puntos más relevantes, que era establecer mecanismos que proponía juzgar como adultos a jóvenes de 16 y 17 años que cometieran estos delitos con mayor gravedad, como por ejemplo homicidios. Alejandra Mera, directora de la Unidad Especializada en Responsabilidad Penal Adolescente, pone el foco justamente en la tramitación de este proyecto de ley y asegura que es fundamental para abordar estas situaciones.
5: Consideramos que uno de los puntos esenciales a los que apunta también esta información es demostrar que el sistema sí funciona en muchos casos, y a propósito de sanciones que a lo mejor no son tan gravosas por el perfil que hemos señalado, pero en un grupo más persistente, evidentemente, podría considerarse que el sistema tiene deficiencias porque permite que estas carreras se consoliden.
3: Exautoridades destacan que tomar conocimiento de estos datos son clave para la elaboración o mejoramiento de políticas públicas, tal como se está dando el debate dentro del Congreso. El exministro del Interior, Jorge Burgos, apuntó a la necesidad de modernizar lo que establece hoy la ley, más aún en los tiempos que van cambiando.
6: No conozco el texto definitivo ingresado, pero creo que es bueno, después de varios años, de casi 20, echar una mirada.

0: muestra señala que las trayectorias se mantienen en reiteración de delitos contra la propiedad, robo no violento por sorpresa y robo en lugar habitado. Tamara Aranda, ADN.
1: 8:47 minutos.
2: 8:47 minutos.
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1: 8:48 minutos.
2: 8:48 minutos.
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3: 8:48 minutos, como todos los viernes, con nosotros Sandra Ceballos para hablar de cultura, de panoramas, de espectáculos y hoy de una suspensión que impacta, porque no en la región de Coquimbo. Sandra, bienvenida.
6: ¿Cómo están, muchachos? Buenos días. Para todos los que somos de la región de Coquimbo, esta es una noticia bien tremenda, la verdad, porque es parte de nuestro ADN, la Pampilla, que se conoce como la fiesta de Chile. Partió por ahí por el 1850 ya a regularizarse un poco luego de la celebración de la primera Junta Nacional de Gobierno, y recordemos que luego recién en el siglo 19-20 empieza a formalizarse, ¿no? En el siglo 20, de hecho, es cuando las autoridades ya toman las riendas, y es una fiesta que se ha suspendido solo con esta en 5 ocasiones. Primero el año 73 para el golpe de Estado Cívico Militar, luego a propósito de la pandemia, fueron 3 años consecutivos, desde el 2020 al 2022, y no digo el 2015, del terremoto, que ustedes recordarán que se estaba cortando la cinta cuando fue el terremoto, porque fuimos para allá, estuvimos en esos días en la fiesta y claro, hubo algunos ajustes, particularmente con los espectáculos masivos, ¿no? Pero se hicieron espectáculos masivos con recaudación de fondos para ir en ayuda de las personas damnificadas.
3: Yo no podría haber dicho, es la misma posibilidad que estaba sobre la mesa en esta oportunidad, porque lo que han dicho las autoridades municipales es que los recursos se van a destinar precisamente en parte a los recursos destinados al evento, a la reconstrucción.
6: Tal cual, de hecho, son 1.800 millones, ha dicho el alcalde de Manucheri, que se van a destinar, y esto no deja de ser un arma de doble filo, ¿no? Porque efectivamente la cantidad de trabajo y de ingresos a distintos sectores que tiene una celebración como esta es bien complejo. Por eso él ha hablado de una decisión difícil.
3: Claro, pero ¿por qué no se barajó la posibilidad de hacerla eventualmente con todos estos pro que tiene del trabajo, qué sé yo, y con todo lo que se recaudara, como se hizo el 2015, fuera el mismo proceso de reconstrucción? No se imagina por qué esos recursos siguen siendo insuficientes.
6: Claro, claro, pero yo creo que tiene que ver como con la logística, porque aquí el alcalde ha dicho vamos a poner los recursos, pero también toda la capacidad del municipio a enfocarnos en aquello, y esto tiene que ver con procesos de licitación para hacer la producción de los espectáculos, la logística de los baños, la electricidad, el aseo. De verdad que es un monstruo que hay que ver. Recordemos que hay shows que han tenido 200.000 personas, entonces estamos hablando de...
3: Yo me imagino que ese terreno también hay que prepararlo.
6: Y hay que revisarlo.
3: Claro,
6: exactamente, porque se llama Pampilla porque es un terreno baldío, y que tiene además la ladera de un cerro, entonces de verdad es complejo. Yo les decía, las familias en el mes de agosto llegan ya a guardar su lugar donde van a instalar las carpas, efectivamente.
4: Sí, pero también los desplazamientos por la región, o sea, no solo va gente de Coquimbo y La Serena, sino que además se desplazan desde otros puntos de la región y del país, y sabemos las dificultades de conectividad, que muy probable de aquí al 18 no van a estar todas solucionadas.
6: Tal cual, ¿no? Y comerciantes que a lo mejor están afectados y tampoco este año podrían ir, además, ¿no? Allá llegan muchos comerciantes desde Arica, Iquique, directamente desde Santiago también, muchas familias que lo ven como una fiesta. Por eso digo, puede ser un arma de doble filo, porque a lo mejor se van a perder recursos versus lo que se invierte, pero uno entiende cuando el alcalde da cuenta de que, claro, si vamos a ver la reconstrucción desde el punto de vista de la ley de presupuesto, es muy tarde y necesitamos hacernos cargo ahora, precisamente en un día como hoy que empieza a llover nuevamente también en la zona de Coquimbo. Escuchemos al alcalde de Coquimbo, Lima Nocheri, y la difícil decisión que tuvo que tomar.
7: Hoy la prioridad es nuestra gente. Por eso hemos tomado una decisión difícil. Este año 2026 no realizaremos la Pampilla y destinaremos esos recursos a la reconstrucción. No es una decisión contra la Pampilla, es una decisión por las familias de Coquimbo. No solo destinaremos más de

0: 1.800 millones. También toda la capacidad operativa del municipio estará enfocada en recuperar caminos, llevar ayuda y acelerar la reconstrucción. Impulsaremos un plan de reactivación económica para poder apoyar a nuestros emprendedores, al comercio local y al desarrollo productivo de la comuna.
1: Ya, oye, lo último en esto lo comentábamos fuera de micrófono, el cruzarlo con el pronóstico que entregaba Meteorología esta semana respecto de que este fenómeno del niño Godzilla, como se le ha llamado, podría extenderse hasta septiembre. O sea, imagínate, se organiza finalmente una fiesta de esta naturaleza y se pone a llover de nuevo.
2: Puede ser aún peor incluso, efectivamente. Pero además, claro, como dice el alcalde, si es que se van a tomar medidas de mitigación para apoyar a los pequeños comerciantes, no a las pymes, los emprendedores, y además generar puestos de trabajo en este proceso de reconstrucción, bienvenido sea, y ahí a lo mejor se puede equilibrar un poco la situación. Faltan 48 días para el 18 de septiembre, vamos a ver qué ocurre en el resto del territorio también, porque recordemos que La Pampilla se conoce como la fiesta más grande, pero esta es una fiesta nacional y lamentablemente hay muchos lugares afectados a propósito de estos sistemas frontales que, como ustedes dicen, van a continuar.
1: Ya, oye, hay panoramas de todas maneras.
2: Sí, cortito, antes de despedirnos, particularmente centrarnos en Spider-Man, Un Nuevo Día, que da la sensación que es como que fuera una nueva esperanza de Star Wars, pero que hicieron las tres primeras películas en orden, porque efectivamente muchos hablan de que esta es una de las mejores películas del universo Spider-Man. Se pregunta a la gente, ¿tengo que ver las anteriores para entender? Probablemente sería bueno ver la última, por lo menos, que es donde se cruzan los tres Spider-Man y donde el Doctor Strange empieza a hacer de las suyas para tratar de solucionar los problemas que hay en el planeta, pero no es necesario. Si es que efectivamente no es tan fanático, igual la puede disfrutar, entendiendo que además se vuelve mucho a la raíz de los cómics de Spider-Man, ¿no? Mostrándolo bien solitario, solo por las calles, muy oculto, porque nadie lo reconoce finalmente, nadie sabe quién es, y él además empieza a sufrir un cambio profundo de manera interna, y es por eso que aparece, por ejemplo, Hulk, ¿no? Que también lo vamos a ver, está Punisher también, que lo van a ver presentes. Es una película que ha sido muy, muy bien criticada, muy bien comentada por la gente, que recordemos, en la previa hizo una cantidad de presentaciones en el mundo entero con intervenciones impactantes, como por ejemplo en el arco de los Campos Elíseos, que había un camión colgando lleno de telaraña.
3: Esta era la que apareció Messi también, ¿no? En pleno mundial.
2: Claro, pues efectivamente, se ha apostado mucho por esta, sí, por esta película, que de alguna manera cierra también la temporada de las vacaciones de invierno, claro, ¿no? De todos los estrenos que tuvimos, que debuta además con un nuevo director que ya había hecho una película en Marvel, pero que ahora se viene con uno de los superhéroes además más queridos y más entrañables de toda la saga. Así que puede abrir un nuevo camino para Marvel, que había estado medio alicaído. Vamos a ver qué pasa, pero recomendado para que lo puedan disfrutar este fin de semana. No necesariamente en IMAX, ¿no? Lo digo por la locura de la Odisea, que uno sigue buscando entradas para IMAX en la Odisea, y por lo menos hasta la quincena de agosto no hay en gran cantidad disponible en buena ubicación, así que tenga paciencia.
3: Tanto empieza a generar tanta expectativa y uno empieza a escuchar demasiadas cosas y después,
2: claro,
3: ya le llega tarde.
2: Hay que bloquearse de los...
3: Yo estoy atrás ahí.
2: Sí, sí, pues sí, efectivamente.
3: Oye, un par de conciertos también.
2: Sí, conciertos importantes. Santa Feria hoy día en el Monticello, que es un reencuentro importantísimo, porque Santa Feria arrastra gente a donde vaya y siempre llena, y de alguna manera va calentando los motores para lo que empieza a ser la primavera. Efectivamente, Psycho también se presenta en el Club Chocolate, y la buena noticia para muchos y muchas también, de regreso de La Oreja de Van Gogh el próximo año, luego de lo que significó el regreso de Amaya Montero, pero bueno, en ADN.cl van a encontrar todo.
3: Perfecto, Sandra Ceballos, te escuchamos desde las 11 en Ciudadano.
1: Buen día.
4: 8:55 minutos.
5: 8:55 minutos.
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1: Sí, atentos en el área judicial, revisa medidas cautelares de Joaquín Lavín León y sigue también la formalización del caso Sartor. Alejandra Rojas.
6: Durante esta jornada en el Centro de Justicia se desarrollará la segunda jornada de formalización en contra de los 11 imputados del caso Sartor. Hoy la Fiscalía deberá terminar su presentación de los hechos para dar paso a las demás partes. Además, en el edificio de al lado se desarrollará la revisión de medidas cautelares de Joaquín Lavín León, el exdiputado que lleva detenido en Capitán Yáver desde su formalización en mayo por delitos de fraude al fisco. De salir del centro penitenciario podría dejar una plaza libre para la eventual prisión preventiva de alguno de los imputados dentro de la causa del grupo Sartor.
3: Ya, y las relaciones exteriores, lo contábamos hace un rato, marcan parte de la agenda de hoy del presidente Kast y Ana Copa.
7: La agenda del presidente José Antonio Kast comienza en los próximos minutos acá en el Palacio de la Moneda, con una reunión junto al embajador de China en Chile, encuentro que se produce en medio de la controversia por el arancel del 12,5% impuesto por Estados Unidos a productos chilenos, aunque este sea una reunión de carácter protocolar. Más tarde, el mandatario va a encabezar una reunión con los ministros de Relaciones Exteriores, Defensa y Hacienda, en una jornada marcada por la política exterior.
4: 8:56 minutos.
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1: Alerta por desbordes de ríos en el sur del país. En Ñuble y Los Ángeles se registran importantes aumentos de caudales. Además, se levantó un aviso de trombas marinas hasta la región de los ríos.
3: El MINEDUC suspendió las clases en 4 regiones de Chile, incluida Atacama, por el avance del sistema frontal que también afectará al norte. Se esperan más de 60 milímetros de lluvia y fuertes ráfagas de viento.
1: Un estudiante de 16 años fue asesinado tras una riña ocurrida a las afueras de un liceo en San Bernardo. El autor del ataque pertenecería al mismo establecimiento.
3: Un hombre murió en medio de una balacera en Cerro Navia. El incidente se produjo por una discusión entre los vecinos. Según la fiscalía, la víctima no tenía participación en ese conflicto.
1: El gobierno prepara cambios a la ley Karin para agilizar la tramitación de las denuncias y perfeccionar su implementación. En minutos, el INE entrega el desempleo del trimestre abril-junio.
3: El TC dio plazo hasta el domingo para que la oposición corrija aspectos formales de 2 requerimientos contra la mega reforma. Los parlamentarios impulsores restaron dramatismo a la observación.
1: Crisis migratoria en España. Al menos 34 personas han muerto al intentar llegar nadando de Marruecos a Ceuta y unas 50.000 ingresaron irregularmente. Regularmente en las últimas horas, el gobierno español desplegó al ejército en la zona.
3: Sí, un país que además informa que la mitad de esos migrantes que han entrado en Ceuta ya han regresado a Marruecos, una crisis que es de la que habla el mundo, en particular el resto también de los países de Europa. Todo el detalle de lo que revisamos hoy está en ADN.cl y nos vamos rapidito porque ya llega País ADN. Gracias por escuchar, buen fin de semana.
1: A cuidarse de la lluvia, muchísimas gracias, hasta el lunes.
3: A disfrutarla también.
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17: Son las 9 de la mañana.
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0: Muy buenos días, les saludamos en que nos acompaña usted como cada día a través del 97.1, la señal abierta de FM, de Radio Hornopirén y también a través de www.radiohornopirén.com, www.radiohornopirén.cl, que es nuestra web TV, ¿eh? Canal 5 en RTV Hornopirén y también Canal 5 en RTV Futaleufú. Pues le damos la bienvenida a este bloque de la mañana a través de la 97.1, a través de todas las plataformas digitales que le acabamos de nombrar también y por sobre todas las cosas en todos los sectores, todos los lugares, todas las partes donde usted nos escucha en este medio de comunicación desde aquí de la comuna de Gualaihue, acá en el sur de Chile, en la provincia de Palena. Gracias por estar con nosotros como cada día. 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
1: 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Junto a todos ellos le damos la bienvenida al bloque de la mañana, de aquí hasta la una de la tarde, a través de Hornopirén FM, la radio de la comuna de Gualaihue, aquí en esta parte del sur de Chile, claro, en esta parte, en la parte norte de la provincia de Palena. Bienvenida, bienvenidos.

0: Son las 9 de la mañana, 17 minutos.
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0: Son las 9 de la mañana, 25 minutos.
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1: Son las 9 de la mañana, 29 minutos.
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0: Son las 9 de la mañana, 42 minutos.
1: Nunca se había politizado la ignorancia como ahora. Nunca se había hecho de la mediocridad y hasta del muera la inteligencia una consigna moral. Esto no es tanto una guerra cultural como una guerra contra la cultura. Lo que algunos están promoviendo es un auténtico apocalipsis cognitivo. Creen que cuanto más ignorante sea la gente, más les va a votar a ellos. Y probablemente tengan razón, claro, pero ¿a qué precio? La ignorancia es el combustible del populismo. Y el populismo es incompatible con el progreso. Nada sirve más a un joven que el estudio, el esfuerzo, el conocimiento y los libros. Y nada paraliza más que el victimismo y la ficción de los derechos infinitos. El populismo es pan para hoy y hambre para mañana. A los jóvenes hay que dirigirse como adultos, es decir, respetando su inteligencia, diciéndoles la verdad. Y la primera verdad, la más difícil pero conmovedora de las verdades, es que su destino está en sus manos.

0: Son las 9 de la mañana, 55 minutos.
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1: Son las 10 de la mañana.
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Ya, échame la culpa a mí nomás, échame la culpa. Oiga, ¿sabe qué? Échame la culpa a mí porque la garganta está malaza. Bueno, si bien todavía algo se puede hacer ahí, se puede trabajar, algo no entiende usted en la casa, pero también por ahí está tan mala, en malas condiciones que queremos evitar el ridículo, digamos, cuando nos ponemos a hablar acá. Estaba conversando ahí por interno con unas personas de algunas instituciones que ellos tienen que justificar su sueldo, ¿ah? Tienen que justificar su sueldo y por unas goteras de agua crean alarma con la población, crean una cuestión que parece que les gustara tener asustado todo el día a la gente. Y por eso hay cosas que ni siquiera leo acá cuando me mandan, que poco menos que es con las goteras de lluvia que van a caer hoy día, se va a terminar el mundo. Es desagradable todas esas cosas, señora, señor. Así que por eso hay cositas que no las leo acá, ¿eh? Hay cosas que no las leo. Fíjese que, bueno, nos alcanzamos a dar delante transportes del estuario, transportes Puelche, que eso sí es real. Eso es lo que está ocurriendo allá en el estuario. Fíjese que hoy día está Tano, Ruende y Bertina. Hay tres transbordadores funcionando ahí. Tano, Ruende y Bertina. Tres transbordadores operando en el estuario de Reloncaví. En el tema del tiempo, luego le vamos a contar también de un aviso de temporal que nos envían de la Armada, porque eso sí que es real, porque es mar adentro y ahí se ponen complicadas las cosas. Luego le vamos a contar. Oiga, le quedamos debiendo el informe del tiempo, que ayer decía que hoy día caerían 22 milímetros y viento entre 9 y 51 kilómetros a la hora. Eso es lo que decía ayer, ¿eh? Eso es lo que decía ayer. Y hoy día está lloviendo. Claro que sí, está poniéndole a la lluvia. Bueno, hoy día dice, en la actualización que le hicimos acá, dice que este 31 de julio, último día de este mes, que ya julio ya lo están echando a empujones, oiga, 22 milímetros de lluvia para hoy, como decía ayer. 9 de máxima, 4 la mínima, el viento igual es entre 9 y 51 kilómetros por hora. Estará con chubascos de lluvia débil, aunque entre las 12 y las 13 van a haber chubascos de lluvia moderada. Y fíjese que, pero pegará hasta sus asomadas el sol. Eso dice acá. No me diga a mí, oiga, no, ¿qué pasa? Que mire cómo está. Mire, yo no hago el pronóstico, ¿ah? Pero por ahí me decía la otra vez un amigo, muchos saludos, le saludo ahí don Ricardo, me dijo, buena tu lluvia, bueno tu mal tiempo. Como a las 10 de la mañana me mandó el mensaje, porque había a esa hora incluso una asomada del sol. A las 2 de la tarde estaba que se partía, y le dije yo, bueno su buen tiempo, mi amigo, ¿eh? Bueno su buen tiempo. Por eso, claro, el hecho de que vaya a aparecer el sol, no es que va a aparecer ahora, porque yo lo nombro, aparecerá más rato seguramente en algún... Pero eso dice acá. Fíjese que mañana recibiremos el mes de agosto con 21 milímetros de lluvia, 8 de máxima, 3 la mínima, y el viento entre 15 y 73 kilómetros por hora. Recórcholi. El día domingo, o 2 de agosto, 28 milímetros de lluvia, 8 de máxima, 5 la mínima, y viento entre 13 y 63 kilómetros por hora. El último día acá que le damos de... Esto es de Hornopirén al sur, es válido este pronóstico, de Hornopirén al sur, en la comuna de Gualayhue, en la comuna de Gualayhue. Fíjese que el día lunes, 3 de agosto, 7,8 milímetros, 10 de máxima, 3 la mínima. Y para el resto de la comuna, oiga, no vamos a decir nada. Claro que sí. Esto es que le vamos a leer ahora, es válido desde Pichicolo al norte, ¿eh? Desde Pichicolo al norte. Y también válido, por lo que vemos acá, en la península de Comau, también es válido este tiempo. Oiga, en vez de los 21 milímetros, hoy día van a ver, de Pichicolo al norte, 17 milímetros nomás. 11 de máxima, 6 la mínima, y viento entre 33 y 51 kilómetros a la hora. Mañana, primero de agosto, 12 milímetros de lluvia, de Pichicolo al norte,
también Península de Comau, mañana 1 de agosto. El domingo, 2 de agosto, 22 milímetros de lluvia, 11 de máxima, 8 la mínima, viento entre 41 y 63 kilómetros a la hora para el domingo, de Pichicolo al norte. Oiga, y el día lunes, 4,6 milímetros de lluvia, 12 de máxima, 6 la mínima, y entre Buil y Contao. Es válido ese pronóstico ahí para la zona costera, parte de la comuna de Chaitén y parte también, por lo menos, la península de Comau y parte de la zona costera norte, desde Pichicolo al norte, acá en la comuna de Gualeguay. Las 10 de la mañana con 16 minutos.

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Mira las canciones que Camila, que don Camilo VI canta. 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Es que me estaban mandando acá, me estaban preguntando cómo puedo escuchar la radio por internet. Oiga, me está escribiendo por internet y me pregunta cómo escucharla. Bueno, ahí le vamos a enviar el link. www.radionopiren.com y www.radionopiren.cl. Tenemos dos páginas ahí. Eso es. Las 10:27.

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1: Son las 10 de la mañana, 31 minutos.
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0: Bueno, ahí estaba Buggy, pero como decíamos hace algún rato, está malaza la garganta, pero hay cosas que hay que decirlas acá, igual nomás, ¿eh? Igual nomás las decimos. Fíjese que saludos a todos los que nos están viendo por la televisión. Oiga, aunque usted no lo crea, hay bastante gente viéndonos por la televisión. A uno le extraña de repente porque, bueno, a veces colocamos solo... Pero la página acá me dice a mí, pues. Claro, ahora si nos ven por la televisión en la página, imagínense la cantidad de gente que nos ve también ahí por el TV Cable, en Futaleufú, que nos ven también acá en Onopiren, Canal 5, ahí en TV Cable Austral. Está malaza la garganta, como les digo yo, hace, pero ahora algo se puede trabajar. Algo se puede trabajar. ¿Qué me dice acá? Doña Sandrita, mire, dice... Se ve un poquito oscuro, Luis. Ah, es que el día está oscuro. Lo solucionamos, ahí estamos. Ah, hasta con efecto la luz. Solucionamos, tenemos un sistema ahí que no le podemos mostrar acá porque nuestra cámara móvil... Bueno, no sé ni dónde está la cámara. ¿Ah? Parece que estaba... No sé ni dónde está. Fíjese que nuestra cámara móvil no está conectada. Si no le habría mostrado, acá tenemos un sistema de iluminación solar, así como está de cara a la energía eléctrica. Los distintos gobiernos, señora, señor, han ido provocando que se nos estafe libremente a las personas, a los ciudadanos comunes y corrientes. Tenemos una pequeña radio, por ejemplo, en nuestro caso, nos dan con un caño. ¿Eh? Fíjese que, bueno... Delante le hablaba de carne de vacuno fresquita. Y ¿sabe qué? A ver si se la puedo mostrar también. ¡Claro que se la puedo mostrar! Mire, esa es la carne de vacuno fresquita, rica, blandita, sabrosa, que llegó a Cecina Gualaihue. ¿Qué dice, qué dice el audio?
1: Hola, hola. Cita de vacuno, recién llegada por acá.
0: Recién llegada, mire, vea esto, mire. Mire qué maravilla, ¿ah? Esto es costillar de cerdo, ¿eh? Costillar de cerdo, y fíjese que también dice acá, pues, mire. Costillar de cerdo, esto es pechuga de pavo,
1: pechuga de pavo, don Luis, ahí.
0: Y esto, mire, escuche.
1: Ay, prieta, don Luis.
0: Esta, mire las prietas, mire, por metros, por kilómetros hay las prietas. Qué rica, ¿eh? Todo eso, hay prieta, llegó pechuga de pavo para hacerse un almuerzo distinto el día de hoy. Llegó costillar de cerdo sin ahumar, al natural, ¿eh? Y fíjese que también hay carne de vacuno fresquita, rica, blandita, sabrosa. Para usted que también nos está viendo ahí en la televisión. www.radionopiren.cl. Nos arreglaron ahí el tema, ahora en el teléfono se puede ver perfectamente, www.radionopiren.cl. Gracias a usted que nos escribe ahí también, dice, nosotros lo estamos escuchando, lo estamos viendo hoy día, claro, está mala la...

Audi hace algunos años. Alguna vez estuvimos por esa zona también, por Lota, Coronel, estuvimos en Los Álamos, Cerro Alto, ¿eh? Es alto el cerro, ¿sí? No sé. Pero hay varias partes ahí, lugares muy lindos de esa región del Biobío. 12 minutos nos separan de las 11 de la mañana.

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0: Son las 10 de la mañana, 55 minutos.
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1: Son las 10 de la mañana, 59 minutos.
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2: Son las 11 de la mañana, 13 minutos.
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4: Aún tengo fresco el recuerdo de tu piel sobre mi piel. Las mañanas maravillosas que compartimos en busca de renovar nuestro cariño. La cálida sonrisa que asomaba entre tus labios para expresarme tantas cosas. Y tu cuerpo frágil, y tu mirada llena de misterio y dulzura para mí. Hoy, mi vida solo está llena de nostalgia y de amargura. ¿Por qué el destino separó el camino de los dos? ¿Por qué, amor mío, si tú me amabas, tuviste que decirme para siempre adiós?

en la compañía de la Unovirgen FM, como cada día. Bueno, no tan solo a través del 97.1, sino también a través de las plataformas ahí, nuestra página, por ejemplo, www.radionopiren.com, donde está nuestra señal en línea, y www.radionopiren.cl, que es donde está nuestra señal de la televisión también, RTV Hornopiren. Le acompañamos en esta jornada junto a quienes hacen posible que lleguemos a ustedes, a sus hogares y todo lo demás, y también quienes tienen no tan solo la economía, sino cosas tan lindas, por ejemplo, para regalar. 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Junto a Boutique M.I.A. en la radio de la comuna de Gualeguay, la Hornopiren FM, le acompañamos en esta jornada con esta programación pensada, como siempre, para todos ustedes que están aquí en la comuna de Gualeguay, también en la península de Comau, en las islas y donde quiera que usted se encuentre. Gracias por estar junto a nosotros, gracias por estar junto a la Hornopiren FM.

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Es en mis noches cuando más la necesito a mi lado, sintiendo el calor de su cuerpo, sus besos, sus abrazos y esa mirada tan amiga. 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

0: Son las 11 de la mañana, 24 minutos.
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1: Son las 11 de la mañana, 29 minutos.
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5: en el dial. Señoras y señores, esta noche el Monumental, con vuestro aplauso, se repleta de grato sonido para recibir a Palmenia Pizarro.

0: Son las 11 de la mañana, 40 minutos.
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Le acompañamos en Onomirán FM como cada día, como cada jornada, como en todo momento, las 24 horas estamos junto a ustedes aquí a través de este medio de comunicación, aquí en el sur de Chile, acá en la comuna de Gualaihue, la provincia de Palena. Siempre tenemos esta compañía para todos ustedes, bueno, a través de las señales digitales también. Claro que sí, puede ser plataformas digitales como www.radionopiren.com, www.radionopiren.cl, que es nuestra web TV, la aplicación Radio Hornopiren FM y, por supuesto, también en la señal abierta de FM 97.1 MHz con sonido digital estéreo. Le acompañamos como cada día aquí en la comuna de Gualaihue y también llegamos a otras partes ahí, como es el caso de la parte norte de la península de Comau, de la comuna de Chaitén, también algunas islas. A todos les saludamos en esta jornada desde este medio de comunicación aquí en el sur de Chile. Por supuesto, a quienes nos escuchan incluso en otros países, también gracias por estar con nosotros cada día. Junto en esta jornada, como siempre, a quienes han traído la economía a la comuna de Gualaihue. 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Junto al Camuy Market le acompañamos en esta compañía de Hornopiren FM, como cada día, por supuesto, con lo que tenemos acá para usted, con lo que tenemos para compartir en música, en noticias y en buenos datos locales como ese que le acabamos de dar, junto a Camuy Market, la compañía de esta jornada a través de la señal abierta de FM y todas las plataformas digitales, señal abierta a través del 97.1 MHz aquí en la comuna de Gualaihue o donde quiera que usted nos esté escuchando. Gracias por estar con nosotros.

esperes no tener a alguien para valorarlo. Aprende a valorarlo cuando está a tu lado, pues quizás no vuelvas a tener la posibilidad de disfrutarlo.

0: son las 11 de la mañana, 56 minutos.
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0: Atención a la hora en Hornopirén Radio.
1: Es mediodía en todo el país.
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0: 12 horas, 11 minutos.
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0: 12 horas, 21 minutos.
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1: 12 horas, 28 minutos.
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1: 12 horas, 32 minutos.
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0: 12 horas, 42 minutos.
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0: 12 horas, 50 minutos.
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0: buena suerte de haber nacido al berre, con las dos patas para adelante y la cabeza después. Primera pata.
1: No te asomes, mi niño.
2: Un saludo de los acampados del sur para todos los amigos que...
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0: 12 horas, 58 minutos.
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0: 12 horas, 58 minutos.
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2: Un muerto y varios lesionados. Investigan un tiroteo en medio de un intento de robo a un camión de valores en el barrio Franklin. Los trabajadores iban a cargar el dinero en un cajero.
3: Dos profesoras fueron atropelladas por un furgón en San Ramón. Una de ellas está en riesgo vital. El volcamiento de un bus dejó 17 personas lesionadas en la ruta 68.
2: Sistema frontal. Vuelve a llover en las zonas afectadas de Coquimbo. Hay alerta SAE en algunos sectores. Cortes de ruta en la Araucanía y Los Ríos. Alerta roja en Biobío y posibles trombas marinas de Ñuble al sur.
3: Esperamos que haya llegado el punto de inflexión. El gobierno reacciona a la cifra de desempleo que se mantiene en 9,4%, pero subió medio punto en un año y en mujeres sigue sobre los dos dígitos.
2: En medio de la tensión con Estados Unidos por los aranceles, el presidente José Antonio Kast recibió al embajador chino en La Moneda. Sobre Venezuela, Chile Vamos pide instalar un cónsul con perfil político.
3: Todos son libres para levantar temas. Desde el Congreso responden al llamado de atención del mandatario por la agenda propia en parte del oficialismo. Los libertarios dicen no sentirse interpelados.
2: Segundo día de formalización de cargos en el caso Sartor. El exdirector y expresidente de Azul Azul, Michael Clark, afirmó que está involucrado un poco de rebote.
3: Revisan la prisión preventiva del exdiputado Joaquín Lavín León, imputado por fraude al fisco. El tribunal ya decretó que su exasesor sea trasladado desde Santiago 1 a Capitán Llaver.
2: Crisis migratoria. España informó que más de 48.000 personas que ingresaron a su territorio por Ceuta ya regresaron a Marruecos. La cifra de muertos por intentar entrar a nado subió a 57.
3: En el deporte, Alejandro Tabilo disputará hoy los cuartos de final del ATP 500 de Washington contra el estadounidense Ben Shelton, el octavo mejor tenista del mundo.
2: Y el plantel de Colo-Colo alista el partido de mañana ante Everton e intenta alejarse de la polémica por Bocinha. El DT Fernando Ortiz dice que habló con el arquero y espera una pronta solución.
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3: ¿Cómo les va? Muy buenos días, buenas tardes ya. Bienvenidas y bienvenidos a este Mediodía en ADN. Viernes 31 de julio, último día del mes, último día también de la semana. En Santiago, cielo cubierto y con chubascos, llueve con mayor intensidad en algunas partes de la región metropolitana. 10 grados de temperatura a esta hora, 13. Apenas será la máxima durante esta tarde aquí en la capital. Precipitaciones en estricto rigor desde Copiapó hacia el sur. Vamos a estar revisando lo que pasa ya a esta hora con el regreso de varios sistemas frontales a buena parte del país. Andrés Huerta, ¿cómo te va? Buenas tardes.
2: Buenas tardes, Paula. Efectivamente, vamos a estar pendientes de aquello y lo dicen ya las rutas y autopistas concesionadas respecto a este nuevo sistema frontal en varias regiones del país. Me quedo en la región de Coquimbo, la ruta del Elqui, sociedad concesionaria de esta vía que conecta Los Vilos con La Serena, da cuenta del tránsito por ruta de 427 suspendido. Esto es justo en el sector Tongoy y Tambillos por la activación de quebrada. Pide conducir con precaución y estar muy atento a las condiciones de la ruta.
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3: 1:03 PM, partimos con información policial. Contamos de un par de graves accidentes de tránsito en medio de la intensa lluvia en San Ramón y en la ruta 68 acá en la región metropolitana.
2: Y por cierto, todos los detalles del tiroteo en el barrio Franklin en medio del asalto a un camión de valores. Hay un muerto y dos vigilantes heridos. Gabriel Riveros, buenas tardes.
4: Hola. ¿Qué tal? Muy buenas tardes. Así es, han ido conociendo nuevos antecedentes de este violento intento de robo a un camión de valores registrado esta mañana acá en el sector Matadero Franklin, en la comuna de Santiago. Un hecho que ocurrió cerca de las 10 de la mañana cuando trabajadores de una empresa de transporte de valores abastecían a un cajero automático. En ese momento fueron atacados por al menos 3 delincuentes, lo que derivó en un intenso intercambio de disparos. El saldo fue de 2 vigilantes heridos por impactos balísticos, quienes permanecen hospitalizados fuera de riesgo vital, y además quien sería un presunto integrante de la banda que falleció en este lugar tras ser abatido por los mismos guardias, quienes, según el fiscal Fernando Ruiz de la Fiscalía Centro Norte, actuaron en legítima defensa.
5: Producto de la misma dinámica de los hechos, uno de las personas que efectúa o participa en este hecho efectúa disparos en contra del personal de seguridad. Este repele todo momento actuando en legítima defensa el asalto y lesionando a uno de los imputados, uno de los autores del robo, el cual en primera instancia habría recibido un disparo en la cabeza, lo cual le produjo la muerte en el lugar.
4: Testigos y locatarios del barrio también han entregado antecedentes que ahora forman parte de la investigación. Aseguran que estos sujetos permanecieron varios minutos previamente en este sector, incluso desayunando mientras esperaban la llegada del camión de valores, lo que refuerza la tesis de que se trató de un robo cuidadosamente planificado.
6: Yo estaba, no, yo los vi ahí que estaban ahí, en la mañana los vi. Yo le dije al que le entrego carne, le dije hay seis personas ahí que son desconocidas, y yo le dije, mire, en los segundos escuchamos que los balazos.
7: Estaban tomando desayuno y cuando vieron que estaban con el cargamento, trayendo el cargamento, como tal del dinero, empezaron los disparos y todo. Sí, uno de los mismos que trae el dinero es el que acciona, porque al ver a su compañero en el piso, acciona y me imagino que le da.
4: Claro, en medio de todo este intercambio de disparos, uno de los sujetos termina abatido, otros dos se desconoce el paradero. En paralelo, también la Fiscalía ha ido confirmando que un vehículo fue encontrado completamente quemado en la comuna del Bosque que tendría participación en este delito. Habría sido donde hubiesen escapado. Este auto mantenía encargo vigente por robo y será sometido a peritajes para establecer su vínculo con los autores, quienes continúan prófugos y además son intensamente buscados por carabineros que, de hecho, en horas de la mañana también contó con apoyo aéreo para poder hacer la búsqueda y el seguimiento de estos dos sujetos que intentaron realizar un robo a un camión de valores acá en el barrio Franklin. Pasamos a otra información que guarda relación con las lluvias y también los accidentes de tránsito. Dos profesoras resultaron gravemente heridas luego de ser atropelladas por un furgón que perdió el control la mañana de este viernes en la intersección de Juan Luis Sanfuentes con Américo Vespucio en la comuna de San Ramón. Las docentes cruzaban por un paso habilitado cuando fueron impactadas por el vehículo. Ambas fueron trasladadas al Hospital Padre Hurtado y con el paso de las horas se confirmó que una de ellas permanece en riesgo vital. El conductor, por su parte, fue detenido mientras Carabineros realiza las diligencias para establecer cuáles fueron las causas del accidente, incluyendo la verificación de su documentación y la toma de exámenes para determinar si es que estaba bajo la influencia del alcohol u otras sustancias y finalmente, claro, son las condiciones climáticas las que generaron este accidente. Vecinos del sector fueron quienes prestaron ayuda en primera instancia a las mujeres que fueron atropelladas y que quedaron atrapadas bajo este furgón.
8: Y veo el furgón arriba de las niñas. Salieron los vecinos, tratamos de levantar el furgón y la primera niña estaba inconsciente, pues ella no reaccionaba. Y la otra niña estaba con un shock, quería pararse y irse, pero tenía toda su cara desfigurada porque el golpe fue todo con la solera. Y yo llegué con el vecino y pararon los autos y levantamos el furgón. Bien. Y ahí yo partí la seguridad ciudadana y ellos se quedaron con las niñas.
4: Vamos a quedar completamente pendientes de lo que es el estado de salud de esta mujer que estaba en riesgo vital, pero también en paralelo hay otras emergencias. Equipos que trabajan en la ruta 68, a la altura del kilómetro 25, esto en dirección hacia Valparaíso. Esto tras el volcamiento de un bus de pasajeros en el que también estuvo involucrado un camión. Según la concesionaria de la ruta, unas 15 personas viajaban en el bus y afortunadamente no registran heridos de gravedad. Todos los lesionados fueron derivados a distintos centros asistenciales, principalmente al hospital de Curacaví. Paula Andrés.
3: Gracias, Gabriel. Buenas tardes.
4: Buenas tardes.
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2: Y volvemos a hablar lamentablemente de un nuevo homicidio en un colegio. Esta vez un alumno de 16 años murió apuñalado a la salida de un liceo en San Bernardo.
3: El alcalde asegura que están acompañando a la familia e insiste en que esto genera mucha conmoción y pide que todos los organismos trabajen coordinadamente para conseguir mayor seguridad. Tamara Aranda, ¿qué tal? Buenas tardes.
9: ¿Cómo están? Muy buenas tardes. Claro, profunda conmoción ha causado la muerte de un estudiante de 16 años, esto en la comuna de San Bernardo. Los hechos se encuentran en investigación, sin embargo, ya se conocen algunos antecedentes tales como que el adolescente fallecido y los dos vida en donde finalmente los agresores con armas blancas habrían herido a la víctima, constatándose ya su fallecimiento en el hospital parroquial minutos más tarde. El alcalde de San Bernardo, Christopher White, lamentó la situación e hizo un llamado a actuar lo más pronto posible para combatir estos hechos.
10: Estamos devastados hoy en San Bernardo. Han pasado 40 días y una vez más llegamos tarde como estado. Una familia hoy nuevamente no tendrá a su hijo en la mesa en un almuerzo. La violencia se está apoderando de nuestras niñas y niños y jóvenes. Desde el municipio, desde el minuto uno, hemos estado acompañando a la familia con equipos psicológicos y en coordinación para lo que necesiten en este difícil momento. Por ello es necesario hoy más que nunca tener reglas claras para evitar esto y tantos crímenes más que nos sacuden como sociedad. Es necesario y urgente, por ejemplo, saber cómo se va a implementar la ley de seguridad municipal. Y algo fundamental, que todos los organismos trabajen coordinadamente. Nuestras comunidades claman por tener más seguridad.
9: Bien, desde ya hay quienes catalogan, ¿no?, estos hechos violentos en establecimientos educacionales como una crisis que va en escalada, tanto al interior como en las afueras de estos recintos. De hecho, hace unos días se conoció un estudio de Acción Educar que evidencia las denuncias por convivencia escolar ingresadas a la Superintendencia de Educación, revelando que en una década aumentaron un 122%, pasando de 7.000 casos a 17.000 en la actualidad. Lo mismo ocurre con un informe emanado desde el Ministerio Público sobre responsabilidad penal adolescente. Consultado por estos últimos acontecimientos, el ministro de Seguridad Pública, Martín Arrau, profundizó en ello.
11: Hoy día la violencia en los menores de edad, la participación de los menores de edad en delitos, este contexto quizás es algo diferente porque está en el contexto de un ambiente educativo, pero es preocupante. De hecho, ayer el Ministerio Público lanzó un informe muy interesante sobre la participación de menores en delitos y es un tema que tenemos que hacernos cargo como Estado, y no basta con aumentar penas o lo que se propone en algunos casos de bajar la edad de responsabilidad penal, no va por ahí. Efectivamente, tenemos que avanzar en ciertas reformas penales y cosas por ese estilo, pero hoy día tenemos que hacernos cargo efectivamente de la violencia a la que están expuestos y también la que generan los menores de edad que se ven involucrados en este tipo de delitos.
9: Bien, de momento sobre el caso en particular de San Bernardo, Paula Andrés, el caso es investigado por Carabineros y la Fiscalía Metropolitana Occidente, quienes siguen, ¿no?, tras la búsqueda de al menos dos menores de edad que estarían presuntamente involucrados en el crimen de este estudiante de 16 años.
2: Tamara Aranda con esta historia, gracias, buenas tardes.
9: Buenas tardes.
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3: Ya, empezamos a hablar de la lluvia, los temporales, partimos por el sistema frontal en el sur, en el Biobío y alerta roja en Los Ángeles y en Ñuble y rutas interrumpidas por remociones de masa.
2: En la Araucanía más de 100 personas están aisladas. Senapred advierte de posibles trombas marinas de Ñuble al sur. Matías Gallegos, tú con esto y más, buenas tardes.
12: ¿Qué tal? ¿Cómo están? Buenas tardes. Sí, y también la preocupación está en las remociones en masa que se pueden generar, de hecho, en estas regiones, el Ñuble, el Biobío, la Araucanía, los ríos y también los lagos. De hecho, también se reportó durante esta mañana un deslizamiento de tierra sobre la ruta 5 Sur a la altura de Coyipuy y Mininco, dejando lamentablemente esta ruta intransitable por varias horas. Aún trabaja, de hecho, en ese lugar vialidad para despejar este camino, la principal arteria que une nuestro país. Pero hay afectación también a viviendas en la región del Ñuble. Hasta este domingo 2 de agosto, de hecho, se espera que sigan las lluvias en el centro sur de nuestro país. Ya hay 8 personas damnificadas, 80 personas evacuadas, 7 personas albergadas y 51 personas aisladas solo en la región del Ñuble. Hay alerta roja regional por este evento meteorológico, evacuaciones en curso en Ranquil y también Coelemu, alerta roja en Ningüén, en San Nicolás y también, por supuesto, en otras zonas cercanas al río Lorquén, porque el nivel de los caudales ha aumentado suficiente para generar preocupación en las autoridades. En tanto, en la Araucanía también se presenta afectación. Solo en Temuco han caído 80 milímetros de agua en la ciudad. En Pucón, escuche bien, 100 milímetros de agua caída en menos de 10 horas y se espera un nuevo sistema frontal entre la tarde de este sábado y también el domingo.

0: Escuchemos palabras justamente de Alicia Cebrián, directora nacional de Senapred, quien se refirió a este evento climático que azota a esta hora la región de El Ñuble, el Biobío, la Araucanía, los ríos y los lagos.
1: En la región de la Araucanía se mantienen 2 personas damnificadas, 7 albergadas y 12 personas aisladas, producto del desborde del río Tolten, y 108 personas se encuentran aisladas en el sector Pelehue e Isla Licán por acumulación de agua y desbordes de esteros. En los ríos se reportan evacuaciones preventivas y varias rutas con anegamiento en las comunas de Valdivia y Mariquina. En Panguipulli, en la ruta CH-203, se presentó una remoción en masa para la cual se está trabajando desde Vialidad y Carabineros.
0: Sí, solo en Temuco, una ciudad acostumbrada a recibir grandes montos de agua caída, hay 150 casas afectadas. Esto por la acumulación de agua y lluvias. En Nehuentúe, comuna de Carahue, zona costera, hay decenas de casas que han sido lamentablemente damnificadas por la acumulación de agua y lluvia que ha colapsado el sistema que ellos ocupan de alcantarillado, ¿no? Que es un sistema, la verdad, que usan fosas sépticas. Y eso provoca también una cuestión sanitaria que está siendo evaluada por las autoridades, pero también la preocupación está concentrada en la región de los ríos. Allí especialmente el foco está puesto en la comuna de Corral, la que había sido justamente afectada hace varias semanas atrás por este sistema frontal que ya había traído afectación. Hay casas que se encuentran lamentablemente muy cerca de algunos lugares que podrían ser otra vez afectados por las remociones en masa. Y también se ha declarado alerta roja en la comuna de Valdivia, Los Lagos, producto de el nivel del río Calle. ¿Qué más pasa? Ya escuchemos justamente a la delegada presidencial regional Vicky Carrasco.
2: Que es un sistema frontal que no nos ha soltado en la región de los ríos. Tenemos alerta amarilla por aumento del caudal de los ríos, alerta amarilla en Lanco y Panguipulli, tenemos alerta roja en Los Lagos, Valdivia y también en la comuna de La Unión. Continúa en alerta roja por este aumento del caudal de los ríos Yoyelhue. Hemos tenido puntos de remoción en masa en Valdivia, en el sector costero. Tenemos en la comuna de Corral remoción en masa y Panguipulli.
0: Sí, la preocupación está puesta ahí también en la comuna de Los Lagos y Valdivia, ya lo decía yo, río Calle, que ha aumentado el nivel normal de este cauce que evidentemente preocupa a las personas que viven en sus alrededores. ¿Qué se viene para este sábado, para este domingo nuevo? Bueno, bien digo, un nuevo pulso de este sistema frontal durante la tarde del sábado, lluvias similares o superiores, pero también otro antecedente, vientos sobre 80 kilómetros por hora, lo que se espera acá en la zona centro-sur del país.
3: Gracias, Matías. Buenas tardes.
0: Buenas tardes.
4: Y hay preocupación porque nuevamente llueve sobre la región de Coquimbo. Se están activando alertas SAE justamente por la activación de quebradas.
3: Mientras en la región de Valparaíso monitorean la próxima entrada del sistema frontal, ya ha llovido durante la mañana y harto corte de luz. Gonzalo Pérez, ¿qué tal? Buenas tardes.
5: ¿Qué tal? ¿Cómo les va? Buenas tardes. Cerca de 25 milímetros de agua han caído ya en la región de Valparaíso, acompañado de fuertes vientos que han generado diversos cortes de electricidad que mantienen casi 10.000 clientes sin este servicio en la zona. De todas formas, la región ha resistido de buena forma los embates de la lluvia, solo generándose incidentes menores, como el deslizamiento de tierra en Avenida España entre Valparaíso y Viña del Mar. Así lo detalló el delegado regional Manuel Millones, quien explicó que las empresas ya están trabajando en reponer el suministro eléctrico.
6: Ciertamente la región resistió bien, estuvimos monitoreando con todas las delegaciones hoy en la mañana muy temprano para ver si existía algún tipo de especialmente lo que se refiere a la cordillera, que está nevando en el sector alto, lluvia también, pero la región ha resistido bien, hay situaciones muy puntuales, pero por lo menos nos hemos dedicado con Senapred, especialmente poniendo ojo en lo que son sectores con remoción en masa. Sí, partimos la mañana con 25.000 clientes sin suministro, distribuidos en distintos puntos de la región. Tuvimos una mañana una conversación con la Seremi Energía. Va a ser la reincorporación porque son grandes fallas, más fáciles de resolver. No están distribuidas como el primer corte. Y confiamos que esas fallas que ciertamente ya están detectadas permiten restablecimiento. De hecho, que fue una ciudad afectada también.
5: Bueno, aprovechemos la instancia para revisar también la situación de la región de Coquimbo, en donde la alcaldesa de Combarbalá, Marta Carvajal, se refirió a la actual situación de la comuna, en donde la ganadería y los agricultores son los mayores afectados hasta el momento.
7: Somos una comuna netamente rural que nos dedicamos a la crianza de animales, a la ganadería, y también la agricultura está siendo dañada, a pesar que tú ves que bendita agua que va a regar nuestros campos, pero la plantación está siendo dañada. Entonces, le pedimos al Ministerio de Agricultura que ponga mucha atención. Nosotros tenemos 45.000 cabezas de ganado a través de la comuna que están censadas. Dentro de eso son 780 los crianceros que viven de esta actividad económica y lamentablemente han perdido cerca de las 10.000 cabezas de ganado y que hay que recuperar.
5: Otra situación que preocupa a la región de Coquimbo es la activación de quebradas y crecidas violentas de cauces de ríos. Julieta Álamos, de El Hinojal, en el Valle del Elqui, nos relató su situación, las inundaciones y el riesgo que su comunidad está expuesta.
8: Bueno, a nosotros la quebrada bajó 3 veces y a nosotros no nos faltó ninguna alerta, o sea, a nosotros nos agarró la quebrada de lleno. Yo estaba justo tratando de sacar mis padres y mi hermana me bajó al pecho, sino porque el guardia que estaba acá conmigo me ve, yo me ahogo. Bueno, logramos salvar nuestros animales, que para mí era la prioridad. Estamos sin agua, no tenemos agua ni para tomar.
5: En la última hora hay que señalar que en la región de Coquimbo se han activado 4 alertas SAE por activación de quebradas. En el sector de Quebrada Tambillos, también en Quebrada Las Barrancas de Tongo y Sillo, en Quebrada Cruz de Cañas y en las quebradas Catún, Santa Gracia y Arrayán Costero en la comuna de La Serena. En la región de Valparaíso, Gonzalo Pérez, ADN.
9: 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Colo Colo. Colo Colo.
4: Ya, lo decíamos en titulares. Tenemos hoy día palabras del director técnico de la tienda Alba ante la expectativa por la llegada o no llegada de Bocinha. Pato Barrera, muy buenas tardes.
10: ¿Cómo les va? Buenas tardes, porque se esperaba que ayer, 20-30 horas, a la hora que arrancaba el duelo de O'Higgins ante Boca, llegara Bocinha a nuestro territorio y firmara, hoy estaría realizándose los chequeos médicos para ver su presentación, su firma de contrato, y uno proyectaba que mañana podía viajar a la Ciudad Jardín para el duelo que va a sostener Colo Colo ante Everton de Viña del Mar. Lo que ha pasado esta mañana en el Monumental nos cuenta Cristian Alvarado. Bienvenido.
11: Pato Barrera, ¿qué tal? ¿Cómo estás? Exactamente, nosotros acá en el Estadio Monumental, pronto sale el equipo con destino a Viña del Mar para su compromiso, pero sin duda, lo atractivo de esta jornada, habló el técnico Fernando Ortiz. Faltaba la palabra del DT del cuadro del cacique, sobre todo porque el presidente dijo, el técnico Fernando Ortiz habló con Bocinha, esto en la antesala, obviamente, de su viaje, que finalmente todavía no ocurre, y esto respondió el técnico de Colo-Colo, Fernando Ortiz, respecto a esta charla, esta comunicación, estos temas personales que por el momento todavía no pueden hacer viajar al arquero de Cabo Verde.
12: Sí, tuve un diálogo, la verdad intercambiamos opiniones con Bocinha, como le gusta que le digan a él, a mí me gusta Josimar como es su nombre, lo vi contento, lo vi feliz, si bien su forma de expresar no es tan expresivamente, pero él está, contento con la posibilidad de que pueda estar acá con nosotros y obviamente tiene sus temas personales. Quizás la ansiedad que uno genera tener esa figura dentro de nuestro fútbol es entendible. Esperemos que pueda resolver pronto su situación y que podamos contar con él. Esto es así, a veces querer tenerlo tan rápido, él tiene cosas por hacer, así que tranquilo.
11: Ya, ahí está entonces la declaración de Fernando Ortiz en el Estadio Monumental. Pato Barrera, son optimistas, entienden que en los próximos días estaría viajando a la espera de solucionar esos inconvenientes el arquero Bocinha, el arquero de Cabo Verde, para sumarse a las filas de Colo-Colo. A esta hora está el Consejo de Presidentes vía telemática, votándose la posibilidad que pueda lucir el nombre Bocinha en su camiseta. Bueno, todo eso está ocurriendo a esta hora, aquí en el Estadio Monumental.
9: Universidad de Chile.
3: Ya, vamos a estar con el detalle de lo que pasa en el Centro de Justicia con el caso completo, pero hablamos a esta hora de Michael Clark y Sartor.
10: Así es, porque va a ser tema, ya lo decíamos, ayer fueron formalizados, hoy se abrió un nuevo capítulo en el Centro de Justicia en torno a una Universidad de Chile que tiene que jugar en el campeonato, que proyecta refuerzos, que tiene que viajar tiene que jugar de local el día domingo en el Nacional ante Huachipato. Bueno, más de eso de la Universidad de Chile, el diálogo de Gago, lo que pasa entre tribunales, y se espera que hable otro protagonista y referente de la UNOS. Cuenta Rocío Ayala, bienvenida.
13: ¿Qué tal, Patricio? Y es verdad, todo esto es en el marco del caso Sarto, en el día 2 de la formalización que ya vamos a seguir ampliando. Sabemos que del lado de Michael Clark, que es quizás lo que hace que sea relacionado a Universidad de Chile como expresidente Azul Azul, lo formalizaron por 6 delitos: administración desleal, entrega de información falsa, negociación incompatible, fraude a la omisión de OPA, lavado de activos y también un contrato simulado. Además, que el Ministerio Público, como por ahora cautelar, ve la posibilidad de prisión preventiva, pero eso lo vamos a poder entonces profundizar luego, porque acá en el Centro Deportivo Azul habló Fernando Gago. Estamos a la espera de que vuelva a saltar a la cancha el día domingo 17:30 horas contra Huachipato. Claro, aquí son muchas las preguntas que se le pueden hacer sobre el equipo, sobre la vuelta a Matías Saldivia, que ya está en óptimas condiciones, pero también si es que repercute o no lo que está pasando a unos 10-15 minutos en auto de acá, en el Centro de Justicia. Aquí reciben esas noticias, al menos para Michael Clark no es lo mismo la U que Sartor, no están relacionadas. ¿Pero qué piensa el cuerpo técnico? Esto es lo que señala Fernando Gago.
14: Ayer la presidenta, creo que ayer fue donde habló, donde puso muy claro lo que es la situación. A mí me corresponde hablar de lo deportivo y eso es lo que siempre intenté y siempre voy a intentar. Obviamente que se sabe, se genera mucho revuelo con lo que está sucediendo y acá no hay que hacerse, en Argentina diríamos, no hay que hacerse el pavo de lo que está sucediendo. Entonces, ¿hay algo? Listo, perfecto. No me corresponde hablar porque no conozco y no me corresponde hablar de ese tema. Sí me corresponde hablar de lo deportivo y eso es lo que intento hacer.
13: Bueno, a la espera de ver si es que vamos a tener más voces acá, porque sigue el movimiento en el Centro Deportivo Azul con la opción de aparentemente poder escuchar a Marcelo Díaz. Eso lo vamos a comprobar en minutos y lo vamos a poder desarrollar a las 14. También se le preguntó por el nuevo refuerzo de la U, Tobias Reinar, quien no ha sido oficializado, todavía no viaja al país, el volante central argentino que viene de la Serie B de Italia, así que no ha querido referirse tampoco a jugadores que no han firmado por la situación que vio Valentín Gautier, así que veremos si es que suma o no a este volante central, que al menos ya hay un acuerdo.
9: Estados Unidos.
4: Bueno, y en el tenis.
10: Bueno, semana movida en todo, ¿no? Y esperemos que en el tenis sea positivo, porque Alejandro Tavilo disputa hoy los cuartos de final de la ATP 500 de Washington. Ayer venció en 2 sets al francés Terence Atmane, 56 del ranking ATP. Hoy se mide ante el estadounidense Ben Charlton, número 8 del ranking ATP. Será a las 20 horas en la cancha principal, así que vamos a estar muy atentos a las 20 en los tenores al desempeño de Alejandro Tavilo. A las 14, mucho más de lo que pasa con la Universidad de Chile, que obviamente va a ser tema durante toda esta semana. Y también muy atentos al arranque de la fecha del fútbol nacional, porque la Universidad de Concepción, en la región del Biobío, a las 20 horas se va a medir ante Audax Italiano. Uno decía, con estas precipitaciones, cómo están los campos de juego. Bueno, la cancha en el Alcaldesa Terroa Rebolledo, con imágenes de esta mañana, está en perfectas condiciones. Lo mismo hablamos para mañana en Viña del Mar. Hay imágenes que están en ADN y en nuestras plataformas, donde la cancha luce bastante bien y personal municipal trabajando para evacuar algunos sectores con charcos de agua. También en el ascenso, 2 partidos, 6 de la tarde para San Luis Rangers. Ranger que necesita sumar es el colista absoluto y no ha ganado en toda esta temporada. Y luego a las 20:30 horas, Clásico del Norte. Ahí no hay problema con el clima. Juegan San Marcos de Arica ante Deportes Iquique a las 20:30 horas.
15: En el extremo norte, porque en el norte chico.
10: Correcto, extremo norte en Arica.
15: Complicada la cosa. A propósito de Viña del Mar, mañana no debiera llover, según el pronóstico de la Dirección Meteorológica de Chile. Nubosidad parcial en la mañana, más nublado en la tarde. Y en Concepción sí se proyectan precipitaciones para la región del Biobío. De menor intensidad, la madrugada y la mañana sube un poquito esa fuerza durante la tarde y la noche.
10: Bueno, nos reencontramos a las 14 con mucho, pero mucho más junto a los tenores.
15: Los escuchamos. Gracias.
10: Que les vaya muy bien. Chau.
4: Gracias.
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4: Vamos a estar permanentemente mirando lo que pase en las regiones del país con el sistema frontal que vuelve a afectar desde la región de Coquimbo hacia el sur. Mucha preocupación también en la zona de Ñuble, donde, lo decían nuestros corresponsales, se proyectan la presencia de trombas marinas durante las próximas horas. Y también sabremos de la cifra de desempleo, que está en 9,4%, sin variación trimestral, pero sí anual, y también con la preocupación por la situación laboral, especialmente de las mujeres en nuestro país.
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2: 1:32. Estamos de vuelta en este mediodía en ADN. Cielo cubierto y chubascos en Santiago. 11 grados de temperatura a esta hora en la capital. Lo escuchamos, retomamos con la economía. El desempleo no da tregua. La tasa de desocupación se mantuvo en 9,4% y se consolida por segundo trimestre consecutivo como la más alta de los últimos 5 años.
3: Pese a ese escenario, el gobierno sostiene que logró contener un deterioro mayor y asegura que espera un punto de inflexión este segundo semestre. Benjamín Quinteros, buenas tardes.
4: Hola. Muy buenas tardes. El mercado laboral sigue sin encontrar un punto de recuperación. El desempleo se mantuvo en 9,4% durante el trimestre abril-junio, igualando el registro del periodo anterior y consolidándose como el nivel más alto de los últimos 5 años. Hoy son más de 980.000 las personas que buscan un trabajo y no lo encuentran, mientras el crecimiento de la economía continúa siendo insuficiente para absorber a quienes se incorporan a la fuerza laboral. Las cifras del INE muestran además que las mujeres siguen siendo las más afectadas en este escenario, con una tasa de desocupación de un 10,4%, mientras que en el caso de los hombres esta alcanza un 8,9%. A ello se suma un aumento en la informalidad laboral que llega al 27%, reflejando que una parte importante de los nuevos puestos de trabajo se genera sin protección social. Y uno de los puntos que podríamos decir más importantes también de esta medición o más reveladora es que el desempleo juvenil llegó a su peor nivel también en 5 años. Desde el gobierno reconocen que el mercado laboral continúa enfrentando dificultades, aunque sostienen que las medidas implementadas han evitado un deterioro mayor. El ministro del Trabajo, Tomás Rau, afirmó que el Ejecutivo espera que durante el segundo semestre se marque un punto de inflexión para el empleo y defendió los subsidios e incentivos impulsados para favorecer las nuevas contrataciones.
5: Esperamos que se haya llegado a un punto de inflexión porque en el mes de junio tenemos información de que la economía volvió a crecer. De hecho, la tasa de desempleo en el caso de las mujeres se redujo de 10,5 a 10,4% y en los jóvenes un punto al 23,6%. Nos estamos haciendo cargo de la emergencia laboral. Tenemos una agenda potente con la Ley de Reconstrucción Nacional, la agenda laboral y el modo de empleo. En este último hemos lanzado un subsidio a la contratación y estamos recibiendo postulaciones desde el 15 de julio.
4: Bueno, y pese al optimismo del Ejecutivo, el propio informe del INE muestra que la fuerza de trabajo creció más que el empleo y que buena parte de las nuevas ocupaciones corresponden a trabajadores por cuenta propia. De hecho, los empleos asalariados formales retrocedieron 2,2% en 12 meses, mientras que la informalidad sigue aumentando, un escenario que para varios economistas evidencia que la recuperación del mercado laboral es muy frágil. El docente, investigador de la Universidad del Desarrollo, Carlos Smith, sostiene que los subsidios al empleo pueden ayudar en el corto plazo, pero advierte que no son suficientes para revertir una tendencia que se arrastra desde hace ya varios meses. A su juicio, la verdadera solución pasa por recuperar el crecimiento económico, incentivar la inversión y reducir los costos de contratación para las empresas, para que las empresas vuelvan a generar empleo formal.
6: Ayuda solo en el margen. Para 1 millón de desempleados, claramente la creación de 50.000 empleos, 100.000 empleos termina siendo relativamente poco. No es posible que el Estado termine subsidiando para destrabar el problema. Aquí son los privados los que generan empleo. Y por lo tanto, yo creo que en el mediano plazo bajar el costo de contratar formalmente es el camino que hay que seguir. Hoy día el empleo informal está subiendo y eso no es casualidad, porque contratar con contrato hoy día es caro y rígido. Y por lo tanto hay que avanzar en la flexibilización y en disminuir los costos de contratación que fuimos subiendo con muchas legislaciones.
4: Bueno, y con el desempleo ya instalado por segundo trimestre consecutivo en un 9,4%, una informalidad que sigue creciendo y casi 1 millón de personas buscando trabajo, el debate vuelve a centrarse en cómo acelerar la creación de empleos de calidad. Mientras el gobierno apuesta por una mejora gradual durante el segundo semestre, los expertos, como lo escuchábamos recién, coinciden en que el crecimiento económico será determinante para que el mercado laboral deje atrás su peor momento en los últimos 5 años.
2: Gracias, Benjamín. Buenas tardes.
4: Buenas tardes.
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3: Nos vamos a La Moneda, donde se sigue hablando de relaciones internacionales. Chile Vamos pide un cónsul con perfil político en Venezuela.
2: Mientras, y en medio de la tensión con Estados Unidos por los aranceles, el presidente José Antonio Kast recibió esta mañana al embajador chino. Diana Copa, ¿qué tal? Buenas tardes.
7: ¿Cómo les va? Muy buenas tardes. Sí, semana clave para el gobierno en materia internacional, la participación del presidente José Antonio Kast en el cambio de mando en Perú y a la visita oficial de su par de Corea del Sur se suman dos temas que han concentrado la atención: el restablecimiento de las relaciones consulares con Venezuela y una controversia, la controversia por los aranceles de Estados Unidos. Partamos por esto último. El canciller Francisco Pérez Mackenna confirmó esta mañana que tras las declaraciones del embajador de Estados Unidos, Brandon Yud, quien manifestó su molestia por los dichos de algunos ministros, la Cancillería sostuvo conversaciones con el representante de la Casa Blanca acá en Chile, y el mensaje, dijo, es que lo importante es mantener el diálogo y avanzar hacia un acuerdo. Todo esto ocurre el día después, en que el presidente hoy en la mañana sostuvo una reunión con el embajador de China, y si bien se trató de una reunión protocolar para abordar la relación bilateral y preparar la participación del mandatario en la cumbre APEC de noviembre en Shenzhen, el encuentro se produce apenas un día después de las declaraciones de Yud y en medio de los esfuerzos del gigante asiático por reforzar sus vínculos con Chile. Sobre este escenario, el ex canciller Ignacio Walker señaló en conversación con Radio ADN que Chile debe resguardar su política exterior y evitar alinearse con una potencia en desmedro de la otra.
8: La China comunista practica y predica la apertura externa, la liberalización del comercio, el multilateralismo, y Estados Unidos, que se suponía era el defensor del libre comercio, aparece en esta postura proteccionista. Uno no puede tomar partido por uno o por otro, pues. Tenemos que profundizar la mejor relación con Estados Unidos, que la hemos tenido históricamente, la mejor relación con China.
7: Venezuela también es central para el gobierno, sobre todo considerando que en las próximas horas el director general de Asuntos Consulares va a viajar hasta Caracas para avanzar en el inicio de lo que se va a traducir en que se retomen las relaciones consulares. La Cancillería también trabaja para designar a quien será el cónsul que represente a Chile en el país caribeño. Hay que destacar que los cónsules generalmente son de perfiles diplomáticos, pero en este caso, al considerar el escenario en Venezuela, hay quienes creen que es necesario alguien más de perfil político. Así lo planteó el diputado de Renovación Nacional, Diego Chalper.
9: Yo creo que con la misma fuerza que muchas veces hemos defendido el que personas de carrera diplomática se desempeñen en países que tienen situaciones de estado permanente, yo creo que es muy evidente que con Venezuela hay una situación política que requiere cierta experticia política. Y si yo pudiera darle un consejo al presidente, evidentemente es él el que toma la decisión y vamos a respaldar la decisión que toma, yo creo que hay que poner a alguien que tenga espalda política.
7: Hay que destacar que generalmente la decisión de los cónsules va en las manos de la Cancillería, pero por tratarse de un caso especial no se descarta que el presidente de la República, José Antonio Kast, también por supuesto pueda participar de esta decisión. El subsecretario del Interior, Máximo Pavés, decía hace tan solo segundos que no tiene ninguna duda que la elección que se tome va a ser acorde a la seriedad que tiene Chile respecto de su política exterior. Parte entonces de los escenarios ambos de relaciones internacionales que toman la agenda acá en el Palacio de la Moneda. Hay que destacar que a las 5 de la tarde va a haber una reunión acá que va a encabezar el presidente de la República, José Antonio Kast, con los ministros de Relaciones Exteriores, Francisco Pérez Mackenna, y con el ministro de Defensa, Fernando Barros, y también el ministro de Hacienda, Jorge Quirós, que si bien se ha dicho que es una reunión de trabajo, no se descarta, por supuesto, que el tema de los aranceles también sea algo a conversar.
3: Tal cual. Una semana marcada por el pragmatismo, decía el ex canciller Walker también temprano esta mañana. Gracias, Diana.
7: Buenas tardes.
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2: 1:41. Seguimos en política. Nadie en el oficialismo recogió en buen chileno el guante tras el llamado al orden del presidente José Antonio Kast. Esto por las propuestas parlamentarias que se alejan, dicen, de la agenda de la Moneda.
3: Aseguran que hay que alinearse con la pauta, aunque algunos defienden el proponer ideas propias. Juan Espinosa, buenas tardes.
10: ¿Qué tal? Buenas tardes. Un llamado al orden en las filas del oficialismo hizo anoche el presidente José Antonio Kast, luego de una semana marcada por diversas propuestas parlamentarias que han abierto el debate en la agenda pública. El mandatario remarcó que las prioridades de la administración deben centrarse en la seguridad, la economía, las urgencias sociales, cuestionando la figuración de otros temas en el debate público. Hay diversas materias de discusión que van copando la agenda, señaló el presidente de la República, planteando la interrogante sobre si esos temas debieran estar primando en las ocupaciones principales del país. El llamado de atención también se da tras la irrupción de iniciativas legislativas impulsadas por parlamentarios del sector, como el proyecto de latigos fetales, la eventual eliminación del INDH, la reducción de números de parlamentarios y la reciente el reciente inicio del el llamado a debatir sobre la privatización de Codelco. Sin embargo, las reacciones en el mundo legislativo en el oficialismo exponen matices sobre el alcance de las palabras del jefe de Estado. Vamos a escuchar al presidente de la Cámara de Diputados, Jorge Alessandri, quien defiende la atribución de los legisladores respecto de la libertad para instalar debates y para impulsar proyectos en el Congreso.
11: Los parlamentarios son libres, por supuesto, de levantar temas, pero esos temas tienen que tener, si son de iniciativa exclusiva, la firma del Ejecutivo, y si son materia de ley, la mayoría en el Congreso. Yo diría que todos están libres para levantar temas, la privatización de una empresa pública, temas de la ley Naín Retamal, solo que del anuncio a la realidad hay muchos votos que conquistar. Por lo tanto, el mismo llamado que antes, conversar, convencer e ir construyendo Chile de a poco.
10: Algunos sectores, por ejemplo en Renovación Nacional, instan a las colectividades del bloque a alinearse con la pauta fijada por el gobierno. Pero desde el Partido Nacional Libertario, que es un partido de derecha, no alineado formalmente con el oficialismo, vamos a escuchar al diputado Hans Marowski, que sostiene que el recado presidencial no se dirige a su sector. Sector que, por cierto, impulsa, por ejemplo, el proyecto de latidos fetales. Y dice que la coordinación correspondiente a las colectividades afines al gobierno depende justamente del Palacio de la Moneda.
12: No creo que nos corresponda pronunciarnos sobre ese tema. Entiendo que el presidente está haciendo un llamado a los partidos que respaldan a su gobierno y el Partido Nacional Libertario no forma parte de ese oficialismo. Es una conversación que deben resolver entre ellos. Nuestra preocupación está en impulsar nuestras propuestas, representar a quienes nos eligieron y fiscalizar el gobierno cuando corresponde. No me parece apropiado intervenir en debates internos de quienes sí son parte del oficialismo.
10: A pesar de que hace dos días el mismo Partido Nacional Libertario dijo que el gobierno tenía que entrar a discutir en la agenda valórica le gustara o no le gustara. Así termina una semana marcada por tensiones en el diseño legislativo fijado por el Ejecutivo, las iniciativas que impulsa el Parlamento, la moneda busca reordenar las prioridades del bloque oficialista de cara sobre todo al martes de la próxima semana. Aún hay tres senadores que no han garantizado que vayan a votar el informe de la mixta de reconstrucción, y eso también le genera una complicación extra al gobierno de cara a la próxima semana.
2: Muchas gracias, Juan.
10: Buenas tardes.
2: Buenas tardes.
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3: Un cuarto para las dos. Seguimos en el Centro de Justicia con lo que pasó en la segunda jornada de formalización de los 11 imputados en el caso Sartor.
2: La próxima semana seguirá la presentación de cargos de la Fiscalía y la solicitud de medidas cautelares. El martes, el turno de los otros querellantes. Alejandra Rojas, ¿qué tal? Buenas tardes.
13: Hola Paula, hola Andrés. Y así es, porque hoy ya se desarrolló esta segunda jornada de formalización del caso Sartor, que involucra a estos exdirectivos de la empresa, entre ellos Michael Clark, con haber realizado compras para favorecerlos a ellos y sus propios intereses con dinero ajeno y de inversores. La Fiscalía está formalizando estos 11 imputados por los delitos de administración desleal, negociación incompatible, entrega de información falsa al mercado, estafa, fraude a la omisión de oferta pública de adquisición de acciones y lavado de activos, todo al haber generado un perjuicio de cerca de 200 millones de dólares y haber afectado los fondos de más de 200 personas involucradas. Durante la audiencia de hoy, la Fiscalía terminó de presentar todos los delitos de los que se acusan a los imputados. Uno de los principales mecanismos descritos por el Ministerio Público fue el otorgamiento de financiamiento a sociedades vinculadas al grupo Sartor, entre ellas Emprender Capital. Estos préstamos eran financiados por recursos de los fondos administrados por Sartor, pese a que muchas de estas empresas pertenecían o estaban controladas por los mismos directores o personas relacionadas. En el caso de esta empresa, Emprender Capital, era del imputado Sergio Yáñez. El fiscal Felipe Sepúlveda detalló esta situación en particular, donde Yáñez solicitó más dinero a los inversionistas de su empresa, que terminaron siendo utilizados para pagar sus propios gastos.
14: En la Junta Extraordinaria de Accionistas celebrada en el año 2018, el imputado Sergio Yáñez Astete junto a Manuel Lara Calderón informaron que Emprender Capital Servicio Financiero tenía problemas de liquidez de la empresa, proponiendo un aumento de capital para solucionar el problema. Francisco Gómez Yáñez y Sergio Andrés Gómez Yáñez contrataron en el año 2019 una auditoría independiente a la contadora Paola Quijada Flores, quien reveló que se cometieron irregularidades. Sueldos de entre 45 millones de pesos y 50 millones de pesos mensuales a Sergio Samuel Yáñez Astete. Pago de tarjetas de créditos personales del imputado Sergio Yáñez Yáñez, entre otros. En 2022, los hermanos Francisco y Sergio Gómez Yáñez se enteraron de que Emprender Capital Servicios Financieros S.P.A. era controlada por Carlos Reinmeri a través de Danke CF S.P.A., siendo el principal financista y controlador indirecto de Emprender Capital Sartor AGF S.A.
13: Bueno, ya para el término de la presentación de estos hechos, se comenzaron a solicitar las primeras medidas cautelares para algunos de los imputados, comenzando por aquellos que tienen acuerdos de colaboración eficaz con la Fiscalía. El primero en salir fue Oscar Ebel, quien habría sido uno de los exdirectores involucrados dentro de este esquema de defraudación. La situación de este imputado en particular, ya que fue el primero en denunciar irregularidades dentro de esta empresa cuando comenzó la investigación en el 2024. Es por esto que tiene una consideración en particular por parte de la Fiscalía. En relación a esto, se refirió el abogado de Oscar Ebel, Alejandro Espinosa, quien valoró la determinación del tribunal.
15: Nos parece una medida adecuada que se diferencie entre aquellas personas que, a nuestro modo de ver, actuaron dolosamente en estos hechos respecto a otras personas, como el caso del señor Ebel, y eso refleja la menor intensidad de la medida cautelar que se ha decretado respecto de él. Y esto en el marco de un acuerdo de esta defensa con el Ministerio Público. Tenemos que recordar que esta investigación penal parte con la denuncia que efectúa el señor Ebel. Y nosotros lo que sostenemos es que el señor Ebel ha tenido una participación que no es dolosa en estos hechos.
13: Bueno, dentro de las solicitudes de cautelares, entonces, están 5 arrestos domiciliarios, de los cuales 2 son parciales y 3 totales, 4 de los cuales quedaron zanjados el día de hoy. Para los otros 6 restantes imputados se solicitará prisión preventiva. Entre estos 6 está incluido el expresidente de Azul Azul, Michael Clark, Paula Andrés.
3: Gracias, Alejandra. Buenas tardes.
13: Buenas tardes.
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2: 1:49 PM.

0: Rusia busca frenar el reciente decreto número 68 impulsado por el Ministerio de Vivienda, que modifica la Ordenanza General de Urbanismo y Construcciones, argumentando que el Ejecutivo estaría excediendo sus capacidades y vulnerando la autonomía municipal. En la práctica, esta normativa busca flexibilizar las exigencias inmobiliarias, permite levantar edificios de mayor altura en terrenos que son pequeños y reduce la obligación de construir estacionamientos. El principal temor es que esta modificación aumente drásticamente la densidad habitacional, generando daños en el equipamiento, la infraestructura sanitaria y el colapso de las calles. El alcalde de Estación Central, Felipe Muñoz, quien ingresó esta acción en Contraloría, advirtió las grandes consecuencias que esta modificación generaría.
1: Esta modificación en la ordenanza permitiría que en sectores, en otras comunas, al igual como en Estación Central, se pueda aumentar la densidad, lo que permitiría y abre la puerta para que pudieran proliferar, al igual como pasó en Estación Central, los mal llamados guetos verticales. Si esto avanza, lamentablemente esto va a permitir que comunas como Estación Central, que ya se encuentra saturada, puedan aumentar la cantidad de edificios vulnerando lo que establece previamente los planos reguladores comunales.
0: Las críticas al decreto también apuntan a graves vicios en el proceso de participación ciudadana. Según detalla el oficio ingresado a Contraloría, pese a que la consulta intervinieron 80 municipalidades, además de universidades, gremios y organizaciones civiles, se denuncia que en la práctica sus observaciones técnicas no fueron respondidas ni consideradas. Quienes ya sufren las consecuencias de la saturación urbana resienten esta falta de diálogo y la ausencia del Estado. Diana Venegas, perteneciente a la primera junta de vecinos de Estación Central del sector de la pequeña Caracas, relata el impacto directo que tiene su calidad de vida al el modelo de construcción en altura que hoy buscan frenar.
2: Nos costó años y años por tener un plan regulador que nos protegiera como vecinos, que ya parara toda esta aberración que ha sido lo de la proliferación de guetos verticales llenos de gente que vive en hacinados y que por lo tanto tenemos que nosotros soportar las incivilidades que pasan todos los días, llámese robos, llámese secuestros, violaciones, ambulantes en la calle y de todo tipo de cosas, basura en la calle que nunca habíamos visto en nuestra comuna, nunca.
0: En este escenario, el análisis técnico subraya que cualquier aumento de densidad debe garantizar infraestructura, movilidad y áreas verdes proporcionales. Con la denuncia ya ingresada ahora, será la Contraloría General de la República la que deberá revisar los antecedentes y pronunciarse sobre la legalidad de este decreto. En paralelo, queda esperar la respuesta oficial del Ministerio de Vivienda frente a estos cuestionamientos que acusan una pérdida de autonomía municipal y el riesgo inminente de saturar los barrios.
3: Tal cual, gracias Aline.
0: Buenas tardes.
3: Buenas tardes.
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3: Ya, nos vamos, 8 minutos faltan para las 2 de la tarde, cielo cubierto y con chubascos, así se mantiene el cielo en Santiago, 11 grados de temperatura en la capital, ya hemos dicho 13 es la máxima hoy en la región metropolitana, está lloviendo prácticamente desde Copiapó hacia el sur, sistema frontal que monitoreamos minuto a minuto, el detalle está también en ADN.cl. Gracias por escuchar, que tengan un lindo fin de semana.
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1: Todavía es bienvenido. Mientras el plantel de Colo-Colo alista el partido mañana con Everton, blanco y negro sigue trabajando para el eventual arribo de Bocinha. Fernando Ortiz reconoció haber conversado con el arquero y espera que su tema se solucione pronto.
2: Quizás la ansiedad que uno genera tener esa figura dentro de nuestro fútbol es entendible. Esperemos que pueda resolver pronto su situación y que podamos contar con él. Esto es así, a veces querer tenerlo tan rápido, él tiene cosas por hacer, así que tranquilo.
1: Entera también, junto a los tenores de ADN, de lo sucedido en el Consejo de Presidentes, que revisaría el caso de Bocinha y su camiseta. Viene difícil la mano. La Fiscalía exigió prisión preventiva para Michael Clark y 4 ejecutivos más en el caso Sartor. El expresidente de Azul Azul insistió en su inocencia en los 6 delitos que se le imputan y agregó que su formalización se genera casi de casualidad.
3: Yo creo que yo estoy involucrado un poco de rebote. Si bien yo es cierto que fui director en Sartor, yo no era dueño de Sartor y yo espero que a medida que avance la investigación, las responsabilidades personales se puedan aclarar. Así que nada, esto es desagradable para todos.
1: Somos todos adultos. El tema Sartor y Azul Azul volvió a ser tema en la conferencia del técnico de la U, Fernando Gago. El argentino insistió que está al tanto de todo, pero que su pega está focalizada en el fútbol y en la cancha.
4: En Argentina diríamos, no hay que hacerse el pavo de lo que está sucediendo. Entonces, ¿hay algo? Listo, perfecto. No me corresponde hablar porque no conozco y no me corresponde hablar de ese tema. Sí me corresponde hablar de lo deportivo y eso es lo que intento hacer.
1: ¿Y ahora qué? O'Higgins se despidió con la frente en alto tras ser eliminado en los penales por Boca Juniors en la Copa Sudamericana. Tras la derrota y el último partido de Francisco González, Martín Serrafiore también dio a conocer su inminente partida del club rancagüino.
5: Fui muy feliz acá estos 2 años y medio que estuve. Viví muchos momentos, momentos difíciles, momentos felices, pero me voy muy lleno y sabiendo que Rancagua fue mi casa y bueno, y fui muy feliz con ellos.
1: No apure, recién ajustado. El técnico de la Universidad Católica descartó acelerar los procesos de recuperación de Clemente Montes y Gary Medel. Técnico argentino señaló que nunca pondrá en riesgo la integridad física de sus jugadores. Lo escuchamos a Carnero.
6: No, apurar, arriesgar, esa palabra no entran en esta conversación. Y no vamos a asumir ningún riesgo. Ojalá se le den los tiempos a Clemente para poder contar con él en los partidos de Copa. Pero de no ser así, buscaremos otra alternativa.
1: Quiere derribar el Big Ben. Alejandro Tavilo tendrá un desafío mayor esta noche enfrentando al estadounidense Ben Shelton, actual 8 del mundo. El número 1 de nuestro país buscará en horario estelar su paso a las semifinales de ATP 500 de Washington.
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1: Revisa el rol que cumplía el asesor de Gianni Infantino que renunció a su cargo en la FIFA. Chequea qué dicen en Viña del Mar y Concepción por la lluvia que pone en peligro el fútbol de este fin de semana. Y conoce además en ADN.cl todos los detalles de la muerte del grande del italiano Franco Baresi, que dejó de existir a los 66 años de edad.
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0: Canción de lluvia para abrir esta edición de viernes. Viernes 31 de julio, fin de semana con lluvia. Ya vamos a ver el detalle de los partidos que podrían estar en riesgo a propósito de un nuevo sistema frontal. La versión original de Crianza, lo digo porque hay una muy buena versión de Juan Gabriel. Esta misma canción, con la letra en castellano, Grillo. ¿Cómo le va, Patito?
1: Qué gusto, qué privilegio. Estamos muy motivados porque se viene una fecha interesante en el fútbol nacional y también muy preocupados por la gente que se ha visto afectada con este nuevo sistema frontal.
2: 5 de agosto, John Fogerty, 19:30, Costa Mesa, en California.
0: Allá, su próxima presentación, 5 de agosto. Está bien. Plenamente activo, vigente.
3: Ah, que dijo 5 de agosto, pensé que era el día que expone Bocinha.
0: ¿De veras? En el Seminario de Innovación en Río de Janeiro.
3: En Río de Janeiro.
0: Qué buen dato, encontró Tigre Cruces, ¿cómo le va?
3: 5 de agosto, ¿cómo está? Buenas tardes. 5
1: de agosto, la publicidad del evento.
3: Está la publicidad.
1: Está ahí. Pasa por ahí y se viene para acá.
0: Estuvimos averiguando con nuestros contactos también, con Leo Meyer, Andrea Obaida, a ver si hay redes. Estamos tratando de averiguar el título de la ponencia de Bocinha. Porque no llegamos a tanto, ¿no? Anoche Tigre.
2: Hubo molestia ayer.
0: ¿Dónde?
2: Dirigentes, algunos ex dirigentes que planteaban su molestia. Corrieron para hacer un consejo de presidente por el tema de Bocinha. Y no hicieron nada. Nada. No llamaron nunca a un consejo. No contaron nunca qué estaba pasando en el Congreso durante más de un año.
0: Ah, claro, con la nueva ley de sociedades anónimas deportivas.
2: Indignación.
3: Ahora, podría sumar a eso. Porque lo hemos dicho acá varias veces, a partir de todo lo que ha mostrado y a lo que ha contado Rocío Ayala a través de ADN, tampoco nunca se hizo un consejo o se planteó como un tema una preocupación acerca de lo que estaba ocurriendo en la propiedad de la U.
2: Nunca.
3: No saltó ninguna alarma ahí del consejo para decir, ¿saben qué?
2: El oficial de incumplimiento, ojo, en nada. Pero sí,
3: ese señor podría haber dicho
2: algo.
3: Nos juntamos.
2: Algo.
3: En los equipos de primera división
2: tendría que haber pedido,
3: ¿está pasando en la U?
2: Haber pedido antecedente, pero sí se fue a meter de puro cantor a la ANFA cuando fue Yungue.
1: Ahí está, Juan Gabriel.

0: Cholo de Rancagua.
1: También, sí.
2: La gente despidiendo al equipo.
0: Ya tengo el número de
1: agradeciendo la campaña, ¿no?
0: Sí. De buenos números de O'Higgins.
2: Un equipo que ha jugado 41 partidos, que solamente empató con Sao Paulo de local, que le ganó a todos, que yo creo que ha jugado el mejor partido de un equipo chileno en años, el triunfo sobre Bahía en Rancagua con el golazo de Pancho González, y la gente al final del partido que lo agradeció. La gente festejó, saludó a su futbolista. Sabía frustración por no seguir avanzando, pero le ganó a un gigante como Boca Juniors, que solamente lo inquietó a Carabalí sobre el final. Lo tuvo Thiago Vecino en ese cabezazo en el centro de Pancho González, sí, que era el 2-0, y yo creo que ahí Boca no se recuperaba. Pero bueno, lo que hizo O'Higgins de Rancagua ha sido realmente notable.
0: Dos tapadones de Carabalí Aranda, tremendo el desenlace.
2: Al final.
0: El segundo era...
2: Y el espíritu de Faunde, que le costó el partido en la Bombonera, le costó en el inicio y después se fue afirmando, un jugador con carácter.
1: Muchachos, los escucharon en la transmisión anoche, ¿verdad que el partido cambia en términos positivos para O'Higgins con el ingreso de Bastián Yáñez?
2: Venía mejor O'Higgins y el ingreso de Bastián Yáñez lo ayudó muchísimo porque jugó bien abierto sobre la izquierda. Ravelo había hecho una pega de obrero, había ido sobre paredes, Ravelo raspó a varios incluso, y después Sarrafiore se centraliza, queda jugando detrás de Arnaldo Castillo, y jugó muy bien Bastián Yáñez. De hecho, la jugada del lateral es una pelota que le sacan a él, viene el lateral, el rechazo corto y la irrupción de Pancho González.
1: Ya vamos con Colo Colo, ¿qué pasa con Bocinha, Tomate Alvarado? Eso y además el partido ante el Everton. Ya estábamos también con la Universidad de Chile, que también va a jugar ante Huachipato este fin de semana, y por supuesto todo lo que ha ocurrido en esta segunda jornada de formalización. Tigre Cruces, también una nota positiva me parece, lo quiero ver así, no sé si será una señal, pero supimos de la presencia de Claudio Bravo y Mauricio Isla en amistosos de la selección sub-17, futbolistas de la generación dorada, tal vez involucrándose también con el proceso, no sabemos hasta qué punto, pero me parece al menos una buena señal.
3: Y creo que es una buena señal, sumado, me parece, Carlos, a lo que hizo también el equipo técnico de Córdoba con Iván Zamorano a comienzo de año, cuando también pasó de una charla al estar cerca de los futbolistas. Habitualmente cuando hacemos, por ejemplo, el programa de el recuerdo de las Copas Centenario en Estados Unidos, le preguntamos a los futbolistas.
0: Quiero decir eso, ahí quedó...
3: ¿Qué ocurre porque no están acá? ¿Por qué están tan lejos? ¿Por qué están del otro lado, pero sin involucrarse? Y eso es buena noticia, si Isla, Bravo, en su minuto Zamorano, están cerca de los muchachos, además que en la 17 van a jugar un Mundial.
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0: Dos cositas, hoy arranca la fecha del fútbol nacional, por ende le editor de camiseta, tienda Tifosi, nos tiene una clásica de la Universidad de Concepción, el cuadro del Campanil y Audax Italiano. 20 horas juegan en la región del Biobío, Universidad de Concepción y Audax.
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0: Hoy es un día muy especial, porque yo soy fanático de este producto. Es el Día Mundial de la Palta. Se celebra cada 31 de julio. Un lindo producto en la zona de La Cruz, Quillota, La Calera. El saludo para don Cristian López, sí, siempre auditor de ADN y siempre nos lleva un engañito al estadio Lucio Farid.
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1: Esperando declaraciones, las reacciones, por supuesto. Sí, claro, y lo vamos a escuchar, por supuesto. Esperando declaraciones de Marcelo, sí, Díaz, lo podemos escuchar en vivo, al volante,
5: sí,
1: de la U.
5: Sí. Sí, de hecho, estamos aquí en el Centro Deportivo Azul. Ya se ubica el capitán de Universidad de Chile, Marcelo Díaz. Nos estamos acomodando para poder escucharlo en vivo y en directo por ADN. Lo escuchamos. A ver si está probando el micrófono. Estamos aquí en la punto de prensa. Marcelo, estamos en vivo aquí en el Centro Deportivo Azul, en Radio ADN. Hemos sabido, ¿no?, que han sido días complejos, con muchas críticas en redes sociales, donde se saca a la luz declaraciones que diste en su momento cuando renuncia el presidente Azul Azul, Michael Clark, y que, bueno, hoy en el segundo día de formalización la sacan quizás a la luz. Me gustaría saber si tienes alguna opinión al respecto, algo que quisieras comentar.
6: Así es. Buenas tardes a todos. Lo primero que tengo que decir es que como capitán del club me veo en la obligación y en la necesidad de salir a hablar, porque hoy en día estamos viviendo momentos de mucha incertidumbre. Claramente está todo a la vista y no vamos a obviar lo que sucede, pero claramente lo que ha sucedido en abril es lo que sigo sosteniendo y es lo que sigo pensando y sigue aconteciendo acá en el club. Deportivamente nosotros no tenemos ningún problema. Yo siempre hablo desde lo deportivo porque es el lugar que a mí me corresponde hablar. Yo no tengo ninguna injerencia, no tengo ninguna amistad con alguien de Sartor en este caso, en donde me han querido involucrar, y de verdad que no tengo ni pito que tocar. Solamente me preocupo, como el capitán que soy del club, que amo, que defiendo, me preocupa todo lo que sucede, pero deportivamente hablando. Hay temas que yo no tengo nada que ver.
5: A ver, le hacen aquí a otra consulta. La defensa que hace Cecilia Pérez, que ayer les comentaba Tenores, que le hizo al capitán de la U.
6: Sí, a ver, le agradecí obviamente, porque no es fácil muchas veces ponerse en el lugar de otro, empatizar como ella lo hace. Me ha parecido lo correcto y se lo agradecí. Entonces, ella y todos los funcionarios del club saben perfectamente quién soy yo, cómo me desvivo día a día en el club. Desde que volví el 2024 he dejado mi vida y he dejado la piel. He pasado más horas acá en el club que en mi propia casa, por buscar soluciones, por buscar que nosotros seamos mejores día a día. Y eso hasta el último de mis días no va a cambiar.
5: A ver, ¿a ustedes cómo, si les afecta todo lo que está pasando con respecto a Sartor al plantel? ¿Somos ADN en vivo en RCBA? ¿Si les genera algún ruido?
6: Sí, es obviamente que no podemos hacer oídos sordos. Somos todos conscientes de lo que está sucediendo, pero deportivamente y futbolísticamente no nos podemos apartar de nuestro trabajo, que es intentar ganar fin de semana tras fin de semana. Es venir a trabajar con las mejores energías. Es lo que nos corresponde a nosotros y lo tenemos que hacer por un compromiso y por un respeto hacia el club y hacia los hinchas. Entonces, es difícil muchas veces estar ajeno, pero nosotros tenemos que hacerlo porque es nuestra obligación.
5: ¿Se logra hacer realmente?
6: Sí, nosotros lo hemos hecho, hemos estado en todo momento solamente involucrados y pensando en lo deportivo y en lo futbolístico, intentando entrenar de la mejor forma. El ambiente que hay acá en el club es muy bueno. Afortunadamente no tenemos ningún problema, tenemos todo a la mano. Entonces, lo único que nos compromete a nosotros es dar lo mejor de nosotros, que a veces podemos ganar, a veces podemos perder, pero simplemente nos tenemos que abocar a lo deportivo y a la pelotita, que es lo que de verdad nos corresponde.
7: Marcelo, también otro tema que ha complicado mucho al hincha es el tema del valor, de las entradas. Entonces, conocer cuál es tu postura como capitán, como hincha, que muchas veces fuiste al estadio. ¿Qué opinas sobre ese precio?
6: Así es. Es un tema, desde que comenzó la subida de precios, es un tema que yo internamente lo hablo. Que no lo publique y no lo haga público no significa que lo esté hablando acá en el club, porque he buscado e intentado por todas partes hablar con la gente que corresponde para buscar una solución, para darle soluciones a nuestra gente, a nuestros hinchas. Pero no por eso significa que no lo esté haciendo, sino que lo hago todos los días de mi vida, porque mi única intención, como lo dije anteriormente, es que nosotros seamos mejores cada día. Y en ese rol de capitán, de hincha, creo que me meto tal vez un poco más allá, donde no debo, con la única y sencilla razón de que nuestros hinchas sean respetados y valorados.
5: Marcelo, a Marcelo. ¿Se ha comunicado desde la dirigencia para darles tranquilidad?
6: No, no hay ningún tipo de incertidumbre. Sí, la presidenta obviamente mantiene contacto con nosotros, nos da la tranquilidad de que desde lo deportivo está todo en orden, está todo muy tranquilo, y así debe ser, Hoy en día, por ejemplo, nosotros tenemos un partido muy importante el domingo, que va a ser nuestra segunda final de 14 que vamos a jugar en este semestre por el torneo nacional. Entonces, esa tranquilidad que ella nos transmite, la tenemos todos los jugadores, y por eso nos dedicamos solamente a entrenar. Y muchas veces no damos palabras, no damos conferencias de prensa, tal vez, porque solamente nos interesa la U, nos interesa entrenar y ser mejores cada día.
8: Marcelo, ¿lo deportivo te tiene tranquilo? ¿Eso sí, por ejemplo, que la U hace mucho?
5: Sí, lo deportivo lo tiene tranquilo. Que se queda en el eliminado de Sudamericana, que está lejos de Colo-Colo.
6: Claramente, este año ha sido absolutamente extraño en comparación a los dos años anteriores que hemos vivido. Pero seguimos en la pelea. Claramente quedamos eliminados en la Copa de la Liga, no entramos a una Copa Internacional, pero no podemos desmerecer todo lo que hemos hecho y lo que vamos a seguir haciendo. Estamos vivos en dos torneos y los vamos a ir a pelear hasta el último de nuestros partidos y hasta el último de nuestros días. Donde matemáticamente estemos compitiendo, creo que las chances van a estar ahí y vamos a ir por todo. Este segundo semestre es muy importante para el club, para los jugadores y para todos los que representamos y queremos a esta institución.
5: Hasta ahí entonces, Marcelo Díaz, el capitán de Universidad de Chile. Nosotros sabíamos ayer, hoy habló Fernando Gago, ¿no?, pensando lo deportivo en Huachipato, pero sabíamos desde ayer que había una inquietud por parte del capitán de que él quería dar declaraciones pensando también en ese respaldo que recibió por parte de Cecilia Pérez. Comenzábamos este punto de prensa prestándoles no atención a aquel tema que es que ha recibido muchas críticas producto de aquello que lo recordamos, ¿no?, que él dice la casa está ordenada una vez que renuncia Michael Clark, pero ahora lo primero que pudimos escuchar a cambio por ADN es que él mantiene esa declaración más allá de todas las repercusiones que le han traído, y dejan claro, por supuesto, que no tiene ninguna relación él con Sartor.
1: Sí, la pregunta de Danilo Díaz, Tigre, es ¿cuánto aportan las declaraciones de Marcelo Díaz que escuchamos en vivo a través del trabajo de Rocío?
2: Sí, yo creo que la lección para Marcelo Díaz y también para los jugadores en general en este tipo de situaciones es que ellos no tienen por qué despedir a algún presidente. No nos corresponde. Ellos son empleados del club, su función es jugar, cumplir profesionalmente, pero cuando entran en esa dinámica, entran a politizarse y entran a formar parte de la estructura. Es lo que sucedió, se recuerdan, en el año 94, en Colo-Colo, cuando viene la elección de fin de año, y en ese momento el plantel cerró filas detrás de Eduardo Menichetti, en esa elección donde ganó Peter Trejicevic.
1: Finalmente, la gestión de Michael Clark es la que trae a Marcelo Díaz en este regreso a la Universidad de Chile, porque acuérdate que él llega y primero se incorpora al Audax, y generó polémica, claro, tema, fue conversación,
3: no,
1: ¿no?
3: Claro, porque no lo querían.
2: No lo querían, no lo querían. Pero ahí faltó, por ejemplo, fue corta la intervención de Marcelo Díaz, porque el punto de prensa es cortísimo.
1: Muy corto.
2: Duró 5 minutos. ¿Qué opina de qué pasó después con Clark?
1: Quiero decir, él habla desde su posición de capitán histórico de la Universidad.
3: Pero sabía también que es muy hincha de la U también.
1: Sí, pero de los últimos 2 años de Marcelo Díaz, ¿cuál ha sido el aporte en la cancha? ¿Y cuánto a lo mejor también era parte de una necesidad que tenía el club desde lo directivo de tener a Marcelo Díaz como integrante del plantel? No sé, lo planteo.
3: Porque además era un flanco que finalmente acalla críticas cuando vuelve al club. Pero deportivamente pasará la cuenta y se va a resumir una vez que Díaz se retire del fútbol. ¿Cuándo fue el momento del regreso? ¿En qué momento fue la vuelta? ¿Si era el momento oportuno de la vuelta o con todas esas diferencias?
2: Me parece que 2024 tuvo un
3: era
2: buen
3: antes,
2: año.
3: Era antes.
2: Claro, era antes. Quizás 2024 me parece que tuvo un correcto año. Se potencia el equipo con la llegada de Charles Arangui, que ha sido, yo creo, que el que ha llegado mejor de todos. Y la diferencia acá es que él, creo yo, que aquí en este caso él tendría que... Y tampoco se lo preguntaron en ese caso, porque fue muy corto. Si fueron 5 minutos, ¿fueron cuánto? 3 preguntas. Era ¿qué pasa con la imagen de Clark? El que estuvo ahí, porque al final, no nos olvidemos, los propietarios de la U, y lo que se está acusando es que hubo una estafa piramidal gigantesca para apropiarse Universidad de Chile, y quienes han estado a cargo de Universidad de Chile en estos años son unos impostores. Esa es la realidad.
3: Dijiste y hablaron ustedes de un punto de prensa muy breve. Pero aquí hay que decir un par de cosas. Se nota, a contar de la primera respuesta de Marcelo Díaz, de la pregunta de Rocío, de que el tema le toque y le afecta a Díaz. Claramente.
2: Sí.
3: O sea, el tema de Clark le afecta mucho.
1: Y es una reacción a todo lo que se generó en redes sociales desde las últimas horas, dices tú, Tigre, ¿o no?
3: Y no solamente de las últimas horas. Desde el minuto uno, Carlos, esa declaración del cual dice que no se arrepiente, le da muchas vueltas a Marcelo Díaz. Porque cuando viene el ataque desde el lado azul, desde el lado del hincha, el hincha también se detiene en eso. Que el capitán del equipo fue el que precisamente le presta ropa al presidente. Y yo, y además, tendríamos que haber entrado más en el área, en la palabra del capitán de la U, porque quien era presidente está acusado de 6 cargos.
2: Ahora, me hubiera gustado también que en algún momento ese mundo de hinchas hubiera sido más duro con esta administración. Porque durante mucho tiempo, ¿de dónde escuchábamos las pullas? Te escuchábamos en la tribuna Pacífico, escuchábamos también lo que existía en la tribuna Andes, pero en la galería, cantos a los dirigentes, durante todo el ciclo, brillaban por su ausencia.
1: Vuelvo contigo, Rocío, porque bueno, algo más de Marcelo Díaz, su breve declaración en vivo a través de ADN, y hoy además la claridad a propósito de los delitos por los cuales está siendo formalizado Michael Clark en calidad de autor.
5: Sí, de hecho, estos son 6 delitos los que está en calidad de autor Michael Clark formalizado. Esa etapa hoy día la pasamos en el Centro de Justicia y son administración desleal, entrega de información falsa, negociación incompatible. Y los últimos 3 que les voy a hablar es del capítulo completo que tienen que ver con Sartor y Azul Azul. De hecho, estuvimos monitoreando la situación, fueron cerca de 15 páginas las que la Fiscalía propuso para que el tema, y ahí Michael Clark sale entonces hoy día imputado como con los delitos de fraude a la OPA, lavado de activos y contrato simulado, que era uno de los delitos que no se había mencionado anteriormente, pero hoy entonces sale también este concepto de contrato simulado, no en el de estafa, donde están otros que son imputados, ¿no? Como Pedro Pablo Larraín, Alfredo Hartz, etcétera. Y acá, después de aquella discusión, comenzamos ya el nuevo capítulo que van a ser las medidas cautelares. Hoy día el Ministerio Público ya anunció las que pidió a la jueza Paulina Moya, pero estas se tienen que ratificar de acuerdo a una discusión. El lunes vamos a tener toda la entrega de los antecedentes y después ya van a poder los querellantes también dar sus argumentos y finalmente la defensa. Pero para Michael Clark es uno de los 5 de 11 que está pidiendo el Ministerio Público la máxima cautelar, que es prisión preventiva. Se trata Pedro Pablo Larraín, Carlos Larraín, Michael Clark, Rodrigo Bustamante y Sergio Yáñez. Ellos son los que para el Ministerio Público es prisión preventiva. Esperamos el caso de Alfredo Hartz, que como tiene un acuerdo de cooperación, solamente desde el Ministerio Público creen que debería ser arresto total y arraigo nacional, pero van a tener también que enfrentar al abogado querellante Toesca, que cree que debería estar con esta cautelar que es prisión preventiva. Así que es una discusión para largo, pero acerca de este tema pudimos escuchar también a Michael Clark, que ojo, es el único de los imputados que tanto en la cuando entra como cuando sale no ha esquivado los medios y ha estado hablando y no esquivando temas. Así que escuchemos sobre la prisión preventiva, qué es lo que opina de aquella situación. Esto dice Michael Clark, el expresidente de Azul Azul.
9: Sí, claro, así es. Bueno, obviamente no es lo que esperábamos, para ser honesto. La verdad es que todos los antecedentes que obran en la carpeta yo creo que apuntan hacia otra parte. Y bueno, el Ministerio Público tiene su opción, lo pidió. Y ya llegará el minuto de las defensas de contraargumentar. Como les digo, los antecedentes en la carpeta, en mi humilde opinión, apuntan hacia otra parte y ya veremos.
1: Claro, como corresponde en todo juicio, hay que esperar la contraparte, dice Michael Clark. Rocío, ¿está declarando Michael Clark? ¿Esto es fruto de alguna asesoría de parte de sus abogados que le recomiendan declarar a los medios?
5: Es que, ¿saben que desde que nosotros estamos siguiendo las declaraciones de Michael Clark, esto desde la Fiscalía, cuando estuvimos ahí 2 o 3 días completos, desde ahí que nos dimos cuenta que estaba abierto, ¿no?, a dar declaraciones? Y claro, en la investigación sabemos que él está siendo asesorado por una empresa comunicacional, Facility, es quien está trabajando con Michael Clark. Él, de hecho, ustedes escuchaban en titulares y después lo explica, él dice que está en esta situación de rebote y él cree firmemente en su inocencia, y parte de eso es la recomendación para que él no esquive las cámaras, de hecho entra caminando en el caso de la fiscalía, ¿no? Porque acá también es obligación, pero es muy abierto, ¿no?, a la prensa, algo que no estábamos acostumbrados cuando era presidente Azul Azul, por lo tanto es una recomendación que viene de esta asesoría. Pudimos, si lo van a ver en ADN.cl y ya está en el Instagram, hablar brevemente con el abogado de Michael Clark, Bernardo Rosenberg, que en realidad es un poco o bastante más esquivo con los medios. Simplemente logró decir que para él era desproporcionada la medida de prisión preventiva, pero no quiso conversar, así que me parece que va más por esta asesoría que está tomando Michael Clark que una recomendación de sus abogados. Les doy el detalle, salieron separados y varios minutos entre uno y otro, así que me parece que va por ese lado.
1: Sobre lo que escuchaste de Clark, Danilo, ¿algún comentario?
2: Yo creo que aquí, cuando él dice la otra parte, te está apuntando a los otros socios. Él en algún momento en el audio, en su declaración, dice que él solamente era socio, pero que él no está a cargo de la administración de Sartre, habla de dueños. Y eso refleja a esta altura que aquí cada uno se salva solo, que empezó la hora de alguna manera me tengo que agarrar. Recordemos, me comentaban recién que parece que queda un solo cupo en Capitán Llaver. Así que la eventual prisión preventiva es en Santiago 1.
3: Uh-huh. ¿Empezó el SQP? El SQP empezó. Sálvese quien pueda.
2: Sálvese quien pueda. Si acá es esto. Porque los amigos que aparecían en el chat que conocimos, que dio a conocer Tele 13 Radio, bueno, a esta altura ya cada uno se salva solo. Del momento que el Ministerio Público va a solicitar prisión preventiva y las acusaciones son básicamente sobre seis de los integrantes del grupo, es porque tiene un grado de responsabilidad. Lo que hubo en la Universidad de Chile y ha habido es una mascarada. Claramente, todo Chile lo sabe. Y hasta el último, y en eso tiene un punto Clark, hasta el último ha intentado hacernos creer que estamos todos locos y que todos somos giles.
3: Es que ese es el tema, Danilo. Ese es el tema, porque cuando nosotros hace un par de años escuchábamos lo que había ocurrido en el caso Penta, parecía que nosotros estábamos como país humillando a esos abuelitos que estaban ahí en el Estado.
2: Cuando dijeron, nosotros hemos dado trabajo a este país.
3: Exactamente.
2: Lo hemos hecho crecer.
3: Entonces,
2: o sea, teníamos que arrepentirnos como sociedad por enjuiciarlos.
3: Entonces, yo me quiero poner en el lugar, a lo mejor, de algún hincha de la U que hoy día en la mañana, a partir de lo que escuchaba en ADN, decía... ¿Escuchaste, le decía a un amigo, lo que dijo el que era el presidente de la Chile? Parece que él no fue, que lo involucraron, que él era lejano, que él no estaba en eso. Entonces después llegas al mediodía y escuchas que hay seis cargos en contra de quien hasta hace poco tiempo era el presidente de la U. Y tú dices, ¿pero cómo? Si él cuando entró hoy día al Centro de Justicia dijo que él iba por el lado, que casi que lo engañaron.
1: Carambola, dice la palabra.
3: Exactamente,
1: ¿no?
3: que pegaba de lado. Entonces... ¿Qué ocurre con ese discurso de decir, no, si esto es un error, esto se va a solucionar y todo? Cuando hoy día el Ministerio Público decía que la toma de control en diciembre del 2004 es un control fraudulento, que todo es
1: 2024.
3: Claro, que todo es fraudulento. Entonces, a partir de eso, es como de llegar y decir que a pesar de todos los cargos, digámosle a la gente que nosotros no fuimos y ver qué dice la gente después.
2: E insistir en que lo que pasaba con Sartor no tenía ninguna relación con Universidad de Chile. Eso es faltarle el respeto a la inteligencia del país. Yo creo que, bueno, como lo hemos comentado latamente, que si no es por el grupo peruano que inicia esto, no habríamos sabido nada. Pero aquí yo creo que había un papel muy relevante de la prensa, de los medios. Y medios, por ejemplo, de investigación como CIPER, por ejemplo, lo que han hecho, lo que en algún momento ha contado el diario financiero, lo que ha hecho el periodismo en general. Y a mi juicio, Carlos, y aquí hoy día estuvo Pedro Ramírez de CIPER, director general de CIPER, yo creo que la sociedad chilena tiene que hacerse un cuestionamiento sobre esto, la necesidad de tener medios. Acaba de desarrollarse el mundial, ¿cuántos medios chilenos pudieron ir? Ahí hay un temazo para nuestra sociedad. ¿Qué hacemos con TVN? TVN se tiene que transformar en un sistema nacional de medios públicos.
3: Y que estas cosas no sean normales, Danilo. Esto no es normal lo que está ocurriendo.
2: O sea, no, yo creo, por ejemplo, se está discutiendo lo de las casas de apuesta, que tienen que pagar impuestos. O sea, tiene que haber impuestos para los medios, para un sistema nacional de medios públicos, para que tengamos periodismo potente, fuerte, que, por ejemplo, si usted paga impuestos pueda tener una, pueda, como la ley de donaciones culturales, la ley del deporte, una franquicia tributaria, si usted auspicia medios.
1: Reiteramos, y vuelvo contigo, Rocío, los cargos: administración desleal, entrega de información falsa, negociación incompatible, fraude, omisión de OPA, lavado de activos, contrato simulado. Si uno tiene tiempo, y agradezco también el trabajo del canal del Poder Judicial que pone a disposición las audiencias, si uno tiene tiempo, y algunos minutos tuvimos en la jornada de esta mañana, mediodía, para ver las audiencias, impresiona mucho el testimonio cuando se explica cómo operaba el grupo, cómo los aportantes, los inversionistas confiaban, y así son los testimonios, porque yo depositaba confianza en ellos, porque los conocía, porque me parecían una institución seria. Me llamó mucho la atención el caso de un señor de apellido Negrín, que además es un nombre asociado a la muy vieja política española, ¿no? Presidente de la República Española, que le administraba la plata a su madre. Le ofrecían una tasa de un 1.9 mensual, 1.5. Fondos importantes, patrimonio importante que finalmente se pierde. Cuando comienzan a salir las primeras informaciones de Sartor, la gente pide los rescates y ya no estaban. Y hay toda una maniobra que involucra ejecutivos. Yo vi más bien una parte donde se mencionaba mucho a Pedro Pablo Larraín, a Hearst, Alfredo Hearst. Me perdí la parte de Michael Clark, que es otro. Pero esto es básicamente cómo hacían la captación de los fondos, lo que ellos finalmente le prometían en términos de rentabilidad de esa plata, y cómo después finalmente esa plata no estaba. Porque se había ocupado para inversiones
2: personales
1: de empresas que tenían vínculos con ellos, que ellos administraban. Digamos.
3: Y voy a insistir, ayer.
2: Aquí opera el principio de la buena fe. Si la gente actuó toda de buena
3: eso
2: fe.
3: Es. Y voy a insistir.
1: Tigre, había un caso de una persona que por correo le había autorizado la transferencia de los fondos sin firmar contrato, porque confiaban en ellos.
3: Y sumado a eso, ayer había una señora que entiendo por el recuerdo que es de nombre Paulina, que ella decía: yo le pasé a esta altura de mi vida todos mis recursos a ellos, y lo peor de todo, decía ella, lo peor de todo, que cuando yo le entregué mi dinero, cuando yo confié en ellos, ellos por fecha ya venían por el barranco para abajo.
1: Yo no sé si lo contamos alguna vez y no queremos seguir torturando al hincha de la U con este tema, que yo sé que es muy... Que finalmente es muy desalentador, y no lo queremos seguir torturando, porque finalmente aquí queremos saber cómo está la U para enfrentar a Guachipato el fin de semana. Rocío, voy contigo, pero si lo dijimos o no lo dijimos, y es una ironía, Sartor es una palabra de origen latín, que viene de la palabra sastre o remendón, porque finalmente este grupo le prometía a sus inversionistas trajes financieros a la medida para la inversión de sus clientes. Ahora sí contigo, Rocío.
5: Sí, para cerrar ya con respecto al fútbol también, porque bueno, tendremos en la programación de ADN, y ustedes lo pueden ver en ADN.cl, lo de Fernando Gago, que obviamente él insiste que el 11 no lo tiene definido, pensando en Huachipato, 5:30 de la tarde en el Estadio Nacional, la recuperación de Matías Saldivia, que ya está en óptimas condiciones, que era algo que habíamos adelantado, de hecho, con el mismo Matías Saldivia el fin de semana pasado. Ahí va saliendo Fabricio Colochini, que estuvo ayer en Rancagua viendo a Boca contra O'Higgins. Dentro de las situaciones que marcan quizás las dudas en la formación, tiene que ver porque el Nacho Vázquez y Agustín Arce estuvieron en el microciclo con la selección, y eso también le dio cierta ventaja a Lucas Azadi para trabajar más con Fernando Gago. Ayer en la reunión de directorio donde fue Fernando Gago, hablaron de Lucas Azadi, le preguntaron por qué no es titular, y para Fernando Gago aún le falta precisión en los pases, era el concepto que podía recopilar de algunos directores. Se sabe que para ellos es muy importante, bueno, se siente bien en la U, que cree que se puede alcanzar a Colo Colo, para él todavía el título es algo real, no imposible, así que es parte de lo que se pudo sacar de esa, digamos, novedosa, ¿no?, reunión de directorio donde estuvo Gago. Y lo último, bueno, pensando que también se anunciaba por parte de los directores, les decían que siguen en el mercado, están buscando un arquero joven, pero el refuerzo que esperamos llegue la próxima semana tiene que venir desde Italia. Tobias Reinhardt es volante central argentino, desde la Serie B de Italia, viene del Reggiana, llegaría por 2 años, es la compra que realiza la U de este argentino de 26 años, así que veremos veremos si es que la próxima semana también hay que ir al aeropuerto para ver si es que se suma Gonzalo Reina, porque por ahora es el único refuerzo azul.
1: Vimos imágenes en las últimas horas y la cancha del Nacional está espectacular para recibir el partido de la U con Guachipato, Rocío.
5: Sí, qué bueno, porque llovió bastante ahora, pero afortunadamente ya paró, así que eso me parece que también es un buen factor. Se espera que el fin de semana de todas maneras sigan cayendo gotitas, pero claro, la información que yo tenía también era que se logró cuidar de buena manera para este partido, que ojalá se pueda seguir realizando, pensando que todavía quedan un par de días para aquello.
2: En todo este capítulo yo creo que, y me lo dice un muy buen amigo ahí, amigo de la mesa, hincha azul hasta la médula, creo que hay un momento que cuando se escriba, está hasta para título de libro, La polera de la U.
1: Ah, cuando el presidente Clark dijo la polera de la U.
2: La polera de la U. Ahí se demostró que era un marciano, que venía de afuera, que no tenía idea de esto. Cuando habló de la polera de la U.
3: A mí me llamó la atención.
2: ¿Se acuerda que nos reímos? Nos dio un programa.
3: O cuando habló del cariño a partir de declaraciones o el momento de Gustavo Álvarez. Si cree que aquí no le dan cariño, que se vaya.
2: Sí.
3: Una cosa así. En Santa Laura lo dice en la previa de un partido.
2: Previo al partido con Coquimbo.
3: Seguiremos.
2: El día anterior que.
3: Previo al partido de Coquimbo.
2: Claro, cuando Álvarez de esa conferencia que quedara en el registro histórico de todo este ciclo. Porque lo que dijo Álvarez. Y lo advirtió Roberto Hernández, por ejemplo, el ex entrenador de la Universidad de Chile. Roberto Hernández advierte todo lo que pasa en esa conferencia, porque Álvarez ese día habló muy entre líneas.
3: Carlos, una cosa, estuve también siguiendo el momento preciso de cuando ocurrió lo del caso de Michael Clark. ¿Cuántas veces a partir de todo lo que se dice hoy asomaba el nombre de Azul Azul en la audiencia? El nombre de Azul Azul de un equipo tan importante como el de la U, mezclado con administración desleal, entrega de información falsa y fraude por omisión de OPA, entre otras cosas.
1: Rocío, quedaremos atentos a la información de la Universidad de Chile, al partido del fin de semana, porque esto que juegue la U con Guachipato finalmente quedó así en la programación, ¿no? ¿O es una ironía de la vida?
5: Sí, vamos a seguir muy atentos a la audiencia. Obviamente esto desde el día lunes, Carlos, se van a exponer ya los argumentos por parte de la Fiscalía, pero saben que yo estaba haciendo las aproximaciones y creo que desde el jueves, yo creo que ahí vamos a tener claro ya todo y podremos volver a enfocarnos en el fútbol, pero yo creo que va a ser hasta el jueves más o menos.
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0: Estamos muy atentos a lo que será y apuntábamos la Liga de Ascenso, que tendrá dos partidos el día de hoy, dando el vamos a Luis y el aproblemado Ranger de Talca a las 6 de la tarde y a las 20:30 horas clásico en el norte San Marcos de Arica, Deportes Iquique.
1: Estimado, lo que hablábamos este domingo, la U tiene una prueba de fuego en el Estadio Nacional ante Guachipato, dos equipos con mucho en juego que pueden frenarse mutuamente. 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
0: Hoy están de cumpleaños varios superamigos. Uno de ellos es Jorge Quicacuña, 48 años. 20 años para Francisco Marchand. También de cumpleaños Cristian Elgueta, el negro de Quintero, y nuestro querido trovador del gol, Alberto trovador. Jesús bien. López trovador. Lazo, bueno, un 31 de julio.
2: El día de San Ignacio.
1: Alegría volcánica. 31 de julio, cómo no, bien a punta, Danilo Díaz. Hubo torta en los tenores mañaneros, Tigre.
3: Sí, señor, hubo
0: brazo
3: torta.
0: Reina.
5: Ya
1: fue brazo reina.
2: Se emocionó el
3: torta. Exactamente. Sí, se emocionó porque agradece el cariño de la gente siempre.
1: Versiones encontradas, ¿eh? pero fuimos a la fuente y lo ratificamos directamente con él, completando el primer tiempo ya, Alberto López.
3: Sí, señor.
1: Llegó 45 pirulos.
3: Llegó al minuto bravo, 45. ¿Eh?
1: Para seguir el ritmo de tu día, feliz cumpleaños, trovador. ¿Eh? 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
0: Y la noticia triste del día de hoy, la partida tras luchar con una larga enfermedad de Franco Baresi, 66 años para la leyenda del Milan.
1: Uno de los mejores centrales que tuvimos la oportunidad de ver, Danilo Díaz, ¿no?
2: Central extraordinario, me recuerdo siempre con la camisa afuera del pantalón, lo hablábamos hoy día con el colega Javier Piñeiro, que participa de una revolución. Porque en el país del libro y el stopper, como era Italia, él pasa a ser el zaguero central, hace la dupla primero con, sobre todo con Costa Curta, en el equipo que jugaba los antiguos holandeses, hoy neerlandeses, con Van Basten, con Rijkaard y con Gullit, un equipo, el de Arrigo Sacchi, que presionaba casi a la mitad de la cancha. Y él achicaba, y cuando la pelota venía larga, él salía con un pique extraordinario.
1: Costa Curta y después Maldini, ¿no?
2: Maldini jugaba lateral izquierdo, ¿ya?, siendo derecho. Y la gracia que tuvo, por ejemplo, en el Mundial de Estados Unidos, cuando se lesionó en el primer partido, lo operan y termina jugando a la final.
1: Se rompe los meniscos, juega la final con Brasil.
2: Juega a la final.
3: Tiene 25 días.
1: No, esa cuestión es milagrosa, ¿no?
3: Costa Curta en algún minuto dice, en la historia, dice que él tuvo el privilegio de jugar al lado del Michael Jordan. Por todo lo que recorría, los tiempos y lo que significaba.
2: La velocidad que tenía para...
3: Ahora, tanto recuerdo de juventud que me permito decir en esta mesa de los tenores, uh-huh, que de juventud y juntando una platita y yendo a Estación Central, las camisetas que compramos con nuestro grupo de amigos, sí, eran del Milan.
2: Bueno, sí, la gran frase que se ocupaba en el fútbol chileno, por algún jugador que decían, no es más o menos, bueno, pero si fuera mejor estaría en el Milan.
3: Estaría en el Milan.
2: Claro.
1: Una complicación, ¿eh? Llevaba enfermo bastante tiempo, estaba leyendo un problema que tenía en uno de los pulmones, parece.
3: A partir de la operación no quedó en buenas condiciones, y a partir de los últimos Juegos Olímpicos de invierno, en Milano fue su última aparición pública.
1: Tuve un amigo, bueno, sigue siendo amigo, hace rato que no lo veo, que tuvo la suerte él de hacer la enseñanza media en Italia. Y le tocó ver a Baresi en el estadio. Oh. Y tú sabes que la gente le cantaba con la melodía de Guantanamera, Franco Baresi.
2: Franco Baresi.
1: Bueno.
2: Y dale, Franco Baresi. 20 temporadas en el Milan.
3: Nos ocupa más las 6.
2: Nos ocupa más las 6. 6 títulos de la Serie A, 3 Copas de Europa. Campeón del mundo con Italia, como bien decía Tigre. Las 6 en el Milan. Nos ocupa más.
1: 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Hoy día tenemos una sorpresita sobre el final del programa. Reciben visita desde Limache, los tenores. Ya nos van a estar contando ellos, ¿sabes?
2: Pero, Limache en tren.
1: Pero la pelota no se mancha. La pelota nunca se mancha.
10: ¡Saludos a Limache!
1: Se vinieron en tren, se vinieron en auto, se vinieron en bus. Ya nos van a contar. 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Es la pausa. Volvemos con todo, Colo Colo.

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1: En Santiago, 11 grados. En La Serena, 13 grados.
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1: Vamos a la información que está esperando el hincha del Popular, porque hoy el técnico de Colo-Colo reconoció algo, Tomate Alvarado. Hola.
2: Reconoció Carlos Tenores, ¿cómo están? Buenas tardes, que habló con Bocinha. ¿Se acuerdan que durante la semana en el directorio el propio Aníbal Mosa decía que había hablado con Jaime Pizarro, con Daniel Morón y con el propio técnico de Colo-Colo? ¿Sí? Bueno, ahora le preguntamos, obviamente, respecto a esta charla, a esta conversación que tuvo con Bocinha, el técnico de Colo-Colo, porque, bueno, se dilata el arribo, todavía no puede llegar a nuestro país, y esto dijo el DT, el técnico del Cacique.
3: Sí, tuve un diálogo, la verdad intercambiamos opiniones con Bocinha, como le gusta que le digan a él, a mí me gusta Josimar como es su nombre, lo vi contento, lo vi feliz, si bien su forma de expresar no es tan expresivamente, pero él está, contento con la posibilidad de que pueda estar acá con nosotros, y obviamente tiene sus temas personales, quizás la ansiedad que uno genera tener esa figura dentro de nuestro fútbol es entendible. Esperemos que pueda resolver pronto su situación y que podamos contar con él. Esto es así, a veces querer tenerlo tan rápido, él tiene cosas por hacer, así que tranquilo.
2: Ya, ahí está, todos en sintonía, porque, bueno, ayer el propio Jaime Pizarro, el director ejecutivo de Blanco y Negro, dijo lo mismo, lo estamos esperando, no vamos a dar un plazo fijo, pero sabemos que seguramente en un par de días ya vamos a tener mayor claridad. Está resolviendo, está cerrando algunos temas personales, lo dijo el director ejecutivo, ahora lo dice el técnico Fernando Ortiz, a la espera de la llegada del arquero Bocinha.
4: Al hincha de Colo-Colo, Ortiz le da una opción. Le da una opción. ¿Cuáles serán los plazos? ¿Cuáles serán los tiempos también? Después Tomate nos contará si en la interna del Cacique cómo habrá caído que aparezca en la lista de una feria de expositores, sí, de tecnología en Río de Janeiro para exponer incluso con horario el miércoles en la tarde. Entonces, todas estas cosas nos marcan que hay alguien que pueda estar queriendo tiempo. ¿Cuál es el tiempo? El tiempo es decir, nosotros el viernes de la semana pasada dijimos que venía. Pasaron 7 días y Bocinha no llegó.
1: Claro, el partido con Limache, ahí Limache lo reconoce Mosa, ¿no?
4: En la previa,
1: claro.
4: Viernes en la tarde. Y lo otro, y que aquí también lo dijo Cristian durante la semana, en 7 días, de viernes a viernes, no tuvimos ninguna señal de Bocinha. Ninguna. O sea, no está el video. Bocinha, un video para la gente de Colo-Colo, dejamos tranquilo.
5: Y cuando te mataron, lo dijo el martes, creo que lo dijo el martes. Like. Lo de los likes. Ahí como que yo dije, me hizo sentido lo que decía Cristian. Ahora, cuando dijeron, no, si viene el vuelo, será porque el jugador querrá firmar, pero los papeles tendrían que haber estado. Ya vamos a hablar, pero se aprobó la normativa, falta que sí, el voto de Deportes La Serena.
4: Ojalá que eso de que no es muy expresivo sea para todo, no solamente cuando hablaba de Colo-Colo.
5: Sí, pero yo creo que se ha enfriado todo y ya se enredó, que es lo peor. Y de ahí que cuando llegue el jugador, ¿cuándo lo van a poner? ¿Qué piensan sus compañeros?
1: ¿Será factor el evento en Brasil también?
5: ¿Pero cómo va a ser? A ver,
1: algo acordado antes.
5: No, te digo, puede ser factor,

0: Pero este es fútbol profesional.
1: Correcto.
0: ¿Cómo va un jugador va a andar dando charlas?
1: No, porque el tipo llega, pide las condiciones antes y viaja. ¿Ah?
2: Sí, pero ¿sabe quién? Un jugador retirado.
0: De un jugador retirado.
3: Temas personales.
0: Perdón, ¿de cuándo no entrena?
3: Además, temas personales, lo encontró contento, lo encontró feliz, profundizó, dijo algo más Ortiz a propósito de Bocinha, o simplemente fue esa respuesta la que escuchamos, Tomate.
4: Bueno, había mucha prensa convocatoria, como hace mucho rato no veíamos acá en el Estadio Monumental. Seguramente sigue siendo el tema principal la situación de Bocinha. Prácticamente muy poquitas preguntas apuntando al partido del día de mañana frente a Everton de Viña del Mar. Vamos a escuchar una segunda reflexión que tiene que ver con el mercado de fichajes, porque no olvidemos que hasta el momento no ha llegado ningún refuerzo más allá del anuncio de Bocinha, pero el jugador todavía no está acá en nuestro país trabajando, entrenando, no ha sido presentado oficialmente, por supuesto, por la gente de Colo-Colo. Lo concreto es que aparecen otras alternativas, lo del arquero, finalmente se les cayó en su momento lo de Santiago Mele, quiero decir, y por eso termina llegando, o por lo menos confirmando, el arribo para los próximos días de Bocinha. ¿Qué pasa con Diego Valdés? ¿Va a llegar el volante? ¿No va a llegar el volante? El extremo, que en algún momento se pensó en Jordi Thompson, descartada esa posibilidad. Todos estos temas, el refuerzo, Diego Valdés, que suma minutos, convierte un gol ayer en Vélez Sarsfield. Lo tiene molesto, lo tiene incómodo, enrabiado al técnico de Colo-Colo. A ver qué dice Fernando Ortiz.
5: Nombres de mi boca para afuera nunca han surgido. Los nombres que han salido siempre han sido de parte de ustedes o de lo que se dice alrededor de lo que es Colo-Colo. Me quedo con las palabras que dijo nuestro presidente. Todo jugador quiere venir a Colo-Colo. Millones de jugadores han dejado situaciones económicas para poder vestir esta camiseta y Diego no va a ser la excepción. Ustedes me ven casi, no todos los días, pero todas las conferencias. Me ven molesto, me ven como diciendo, uy, qué enojado que estoy, ¿por qué me trae el refuerzo? Es lo que genera estar en esta silla. Yo estoy tranquilo, lo dije y me manifiesto en ese sentido. Yo estoy feliz y contento con la plantilla que tengo y lo he dicho un montón de veces y eso es algo que a mí personalmente me deja más que tranquilo. El día que esté enojado me van a saber.
3: Ya, claro, porque además con la diferencia que llega en la tabla de posiciones, uno también podría preguntarse, Danilo Díaz, qué necesidad, qué obligación tiene Colo-Colo traer refuerzo ahora, digamos.
0: Sí, yo creo que es el momento. Es el momento porque la ventana de diciembre es muy corta.
3: Tú dices ya como para estructurar un plantel para el próximo año.
1: Rodaje
3: va a tener competencia internacional.
0: Colo-Colo
3: va a
0: ser.
1: Rodaje Copa.
3: Ya, pero convengamos que la cuestión del refuerzo también es lo que le da color, sabor
0: a nuestros
3: programas y sobre todo a la hinchada que siempre quiere que al equipo le lleguen nuevos jugadores, ¿no?
0: Claro, pero por ejemplo, en algún momento se ha hablado de la Católica, del refuerzo de la Católica, los hinchas de la Católica. Cupo extranjero no tiene.
3: No.
0: Jugadores locales, nacionales, ¿a quién puede traer?
3: Lo dijo el Tati, claro.
0: Que necesite, o sea, necesitar, yo creo que la Católica necesita un segundo centro delantero y quizá un extremo. ¿Qué jugador chileno cumple con esos requisitos? No hay. Mercado, entonces, o sea, cuando uno empieza a ver los problemas que hemos tenido a nivel internacional.
3: Ahora, si tú dices que este es el mercado más fácil para el fútbol chileno, no está haciendo nada de fácil.
0: Me refiero a que es más fácil que el de diciembre, porque el de diciembre es muy corto.
3: ¿Ya?
0: Es muy, muy corto. Este es bastante más largo, porque este es un mercado que comienza aproximadamente el 1 de junio.
2: Pero para Chile ya no tiene mercado fácil.
3: No. Como lo último en Sudamérica.
2: Porque tú puedes decir hoy día, se cierra el libro de pases el 13 de agosto, como lo marcaba Danilo en la comparación enero. Pero resulta que a Colo-Colo, que es el líder, que seguramente va a jugar la Copa Libertadores,
3: fase de grupos,
2: comillas,
3: seguro.
2: Un arquero y otro, de momento le han dicho que no.
0: Claro,
2: le costó, no puede sacar a Diego Valdés de Vélez con sueldo impago. Tenía a Jordi Thompson, el muchacho en rebeldía acá en Chile, y no pudo jugar en Colo-Colo.
0: Ahora, no sé cuánto empeño, por ejemplo, le hicieron por Jordi Thompson.
1: No, yo creo que es más Valdés.
0: Yo creo que Valdés el...
2: No, te digo, a contar de todo eso,
0: sí, claro.
2: Ninguno pudo destrabar para venir o Colo-Colo destrabar para que viniera.
0: Pero, por ejemplo, cuando yo hablábamos de arquero en el fútbol argentino, yo le decía, un arquero que a mí me gusta mucho, que anda bien, el de Instituto, Manuel Rofo. ¿Dónde terminó? Cerro Porteño.
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7: Son las 15 horas.
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Muy buenas tardes, le damos la bienvenida a este bloque de la tarde aquí a través de la 97.1. Como cada jornada le acompañaremos de aquí hasta las 18 horas, un poquito antes de las 18 horas, con todas las canciones, con toda la música, con los datos locales, con las noticias, con tantas cosas que tenemos cada día para compartir junto a usted a través de la radio de la comuna de Gualayhue. Estamos aquí en la radio en esta jornada con la compañía que también tienen todos quienes nos acompañan en los auspicios y todo lo demás. Así que junto a todos ellos, junto a la compañía a través de la señal abierta de FM 97.1 MHz, también a través de www.radionopiren.com, a través de www.radionopiren.cl, a través de la aplicación Radio Hornopiren FM, a través de todas esas plataformas le acompañaremos, por sobre todas las cosas, a usted que nos escucha en tantos sectores, en tantos pueblos, tantas partes que componen esta amplia comuna de Gualayhue y también parte de la comuna de Chaitén, allá en la península de Comau. Le damos la bienvenida también a todos, donde quiera que nos estén escuchando. Gracias por permanecer junto a nosotros en estos 5 años que llevamos junto a ustedes aquí en esta parte de la provincia de Palena, en el norte de la provincia de Palena, en esta parte en donde realmente muchas veces necesitamos de esta compañía por tantas situaciones que se dan aquí y en cualquier parte. Gracias por estar junto a la 97.1, a la Hornopiren FM en esta jornada. Bienvenidas, bienvenidos.

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2: 15 horas, 15 minutos.
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0: 15 horas, 25 minutos.
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1: 15 horas, 29 minutos.
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0: 15 horas, 39 minutos.
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en la compañía de la Uno Viene FM, como cada día. Bueno, no tan solo a través del 97.1, sino también a través de las plataformas ahí. Nuestra página, por ejemplo, www.radionopiren.com, donde está nuestra señal en línea, y www.radionopiren.cl, que es donde está nuestra señal de la televisión también, RTV Hornopiren. 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Gracias por estar junto a nosotros, gracias por estar junto a la Hornopiren FM.

0: 15:49.
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0: 15 horas, 54 minutos.
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1: Son las 16 horas.
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2: En la compañía de Hornopirén FM en esta jornada, claro, como cada día nosotros siempre le acompañamos con canciones tan lindas, con buena música, con buenos datos también. Oiga, y todos esos datos que le entregamos a usted siempre tienen un propósito para ayudarle, no tan solo en su economía, sino en las decisiones que tiene que tomar ahí. Por ejemplo, a la hora de construir. 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

0: 16 horas, 25 minutos.
1: Año 1990.
2: Cuéntame, Terminator, ¿cómo es el futuro?
3: Horrible, porque se normalizó la estupidez y ahora la gente se ofende por cualquier cosa. Hay personas que se creen perros, otros gatos, incluso hacen competencias de personas caballo. Otros hacen ceremonias con colores para revelar el sexo de un bebé. Otros pierden su dignidad haciendo el ridículo para tener visitas en sus videos. Y otros usan la inteligencia artificial para ser tiburones con zapatillas.
2: ¿Y al menos hay buena música?
3: No, la música es lo peor. Aplauden cualquier porquería que canta con autotune. La canción que ganó el Billboard dice: Gata, tú está only, mándame tu ubi, mueve los cachetes al ritmo del TikTok. Brr.
2: ¿Esa mierda ganó un Billboard?
3: Sí, es que se hizo modo ser delincuente y hablar como Kuma.
2: Oh.
3: Es que ya no se puede retar a los cabros chicos porque se trauman. Ahora todos quieren ser influencers, todos hacen podcast, todos hacen contenido no por, todos son gurús motivacionales, todos son artistas urbanos y nadie quiere trabajar.
2: ¿Y para qué vamos a salvar a la humanidad entonces?
3: En todo caso.
2: ¿Y qué hacemos?
3: Tendríamos que eliminar al niño.
4: ¿A qué niño hay que eliminar?
2: Nah, chao con la humanidad.

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1: 16 horas, 29 minutos.
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0: 16 horas, 40 minutos.
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0: 16 horas, 47 minutos.
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0: Ninguna dicha llega a ser permanente sin haber pasado antes por un tiempo de dolor.
1: Dieciséis horas, 52 minutos.
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1: 16 horas, 59 minutos.
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2: 17 horas, 14 minutos.
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Le acompañamos en Onomirán FM como cada día, como cada jornada, como en todo momento, las 24 horas estamos junto a ustedes aquí a través de este medio de comunicación, aquí en el sur de Chile, acá en la comuna de Gualaihue, la provincia de Palena. Siempre tenemos esta compañía para todos ustedes, bueno, a través de las señales digitales también. Claro que sí, puede ser plataformas digitales como www.radionopiren.com, www.radionopiren.cl, que es nuestra web TV, la aplicación Radio Hornopiren FM y, por supuesto, también en la señal abierta de FM 97.1 MHz con sonido digital estéreo. Le acompañamos como cada día aquí en la comuna de Gualaihue y también llegamos a otras partes ahí, como es el caso de la parte norte de la península de Comau, de la comuna de Chaitén, también algunas islas. A todos les saludamos en esta jornada desde este medio de comunicación aquí en el sur de Chile. Por supuesto, a quienes nos escuchan, incluso en otros países, también gracias por estar con nosotros cada día. 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Junto al Camuy Market le acompañamos en esta compañía de Hornopiren FM, como cada día, por supuesto, con lo que tenemos acá para usted, con lo que tenemos para compartir en música, en noticias y en buenos datos locales como ese que le acabamos de dar, junto a Camuy Market, la compañía de esta jornada a través de la señal abierta de FM y todas las plataformas digitales, señal abierta a través del 97.1 MHz aquí en la comuna de Gualaihue o donde quiera que usted nos esté escuchando. Gracias por estar con nosotros.

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1: Diecisiete horas, 24 minutos.
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1: 17 horas, 30 minutos.
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0: 17 horas, 41 minutos.
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0: en la compañía de Hornopirén FM, junto a quienes hace posible que día a día estemos junto a ustedes. Bueno, no tan solo tenemos buenas canciones, no tan solo tenemos buena música, sino también tenemos quienes nos permiten llegar a sus hogares cada día, claro que sí, pues. 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
1: 17 horas, 52 minutos.
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0: 17 horas, 55 minutos.
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1: 17 horas, 58 minutos.
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0: Escuchamos mañana.
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2: 18 horas, 58 minutos.
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0: 19:10.
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0: 19:16.
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0: 19 horas, 23 minutos.
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1: 19 horas, 28 minutos.
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4: Lo otro simpático en este país es que tenemos sentido del humor. Y también me pidieron, haz alguna esta noche. Ya hace tiempo que hago algunas noticias y son noticias reales que si uno le busca el lado humorístico se lo encuentra. Le voy a hacer una más cortita que encontré. Un empleado que por descuido dejó olvidado un frasco de Viagra sobre el computador, al otro día se encontró con el disco duro. Esas cosas pasan en Chile, ¿eh? Y en todo el mundo. La avispa es el insecto que pone los huevos más grandes, dijo un científico que fue picado por una. Perdón que me ría, no me sabía esa nada. Se suicidó un tartamudo que vivía en Tingiririca cuando supo que su tataranieto quería ser titiritero. Me pongo serio, en Coyipulli fue detenido el doctor Sergio Monardes al comprobar que este abusaba sexualmente de sus pacientes. Algunos sectores de la comunidad lamentan el hecho ya que Monardes era el mejor veterinario que habían tenido. Dice, en pleno centro de Valparaíso, a un cartero se le incendió la mochila con toda la correspondencia. Se informó que no hubo ningún sobreviviente. En Santiago falleció un conocido dentista. En su lápida la familia puso: esta será tu última tapadura. Yo siempre me ha llamado la atención las lápidas en los cementerios, donde murió un hipocondríaco. Decía, no les decía yo, eso me gusta a mí igual que... Al lado decía una mujer frígida, decía, aquí yace, fría como siempre. A la gente le pone... Ahora tan impotente, si aquí yace, duro como nunca. Oiga, dice, luego de comprobar que las sartenes fabricadas con teflón no se pegan los huevos, ahora están haciendo calzoncillos con teflón. Oye, el otro día estaba conversando de... Oye, el otro día, les quiero contar que el humor se da a toda edad en nuestro país, ¿ah? ¿Eh? El humor también de la tercera edad. Abuelita, ¿tú tenés dientes? No, mijito, guárdame el chicle. Ese cabrón chico es nuestro. Mis abuelos, 60 años matrimonio, bodas de queso en esas, de láser, ya no sé qué nombre poner, ¿no? Mi abuelo picaba la araña toda la vida. Al último ensayo de matrimonio se metió al baño y salió totalmente pirucha la pieza, ¿eh? ¡Vieja! Ustedes saben que tiene un jubilado entre las piernas, ¿no? Otro jubilado, venía, ¡vieja! Esto en Europa, no en China, en Europa, ¿eh? Ustedes saben que tiene la abuelita entre medio de las pechugas, ¿no? Muy tierno, así del ombligo. ¿Estaban conversando los dos ahí? Mi abuelito con mi abuelita, les dije en Europa, nuestras abuelitas son muy lindas. Se me va a resfriar el abuelo, ya, pues. Tapilucho ahí. Vieja, este aniversario, hijo, lo vamos a celebrar en Tenía de Adán. Y yo lo quebrando, si podía, le ha planchado. Porque... tiene sentido, lo vuelve a morir también.
1: 19 horas, 34 minutos.
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0: 19:40.
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0: 19 horas, 47 minutos.
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0: 19 horas, 54 minutos.
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2: Son las 20 horas.
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